0: Pues porque tengo que ir a comer, Chabela.
1: Nos vemos hasta mañana, Chabela. Es un gusto escucharte. Que tengas bonita tarde. Aquí nos veremos mañana, si Dios quiere. ¡Saludos!
0: ¡Saludos!
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0: ¡Pues ya te la ayunó! ¡Nos vemos mañana!
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0: Espero que pases una excelente tarde y gracias de verdad por haberme acompañado. Gracias por todos esos mensajes.

0: cielo, George Martin. Les mando un besote bien grande, cuídense mucho. Yo soy Ceci Elizondo, la chica grupera, y estuve con ustedes y adiós.
1: Y bueno, mi gente, ya se va la chica grupera, Ceci Elizondo. Ceci Elizondo. Esperamos que hayas disfrutado de la música, historias y buen ambiente. Mañana podrás escucharla de nuevo. Y recuerden, si la vida te da limones, échale.

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1: ¿Cómo les va? Muy buenas tardes, me da gusto saludarlos. Las noticias al momento. El alcalde de Saltillo, Javier Díaz González, instruyó a los integrantes de su gabinete a mantener la seguridad y el estricto apego a la ley electoral con motivo de la jornada electoral de este fin de semana. El alcalde destaca la importancia de cumplir con las disposiciones legales vigentes, por lo que informó que se llevará a cabo el resguardo de vehículos oficiales y el cierre de las oficinas municipales a partir de este viernes. Por cierto, también darle a conocer que este domingo 7 de junio se va a suspender la ruta recreativa con el objetivo de garantizar el libre tránsito vehicular y facilitar la movilidad de la ciudadanía durante la jornada electoral.
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1: Una mujer resultó gravemente lesionada luego de recibir un disparo en el abdomen presuntamente a manos de su pareja sentimental. Esto durante la mañana de este martes en la colonia Universidad Pueblo. Los hechos ocurrieron en la calle Alfonso García cuando Nora Morín, de 38 años, acudió al domicilio de su expareja Niceto Medellín, que iba acompañada de un menor identificado como Uriel, de 9 años. De acuerdo con los primeros reportes, la mujer llevó al niño a la vivienda para que el hombre lo llevara a la escuela. Sin embargo, al no recibir respuesta, comenzó a tocar el portón con mayor insistencia, situación que molestó al adulto mayor y que salió y aparentemente le disparó. Ese fue el motivo, el enojo, aparentemente, porque pues le tocó fuerte la puerta.
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1: En más información, el DIF Coahuila recibió de la Federación recursos por $1,000,000 para los albergues donde se atiende a los niños y adolescentes migrantes acompañados y no acompañados. Alejandro Cepeda dijo que aunque son menos recursos, se cuenta con el respaldo del gobierno del estado que le entra para garantizar la operatividad de estos espacios.
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1: En más información, vamos al pronóstico del tiempo. Mañana miércoles, las probabilidades de que llueva en la región sureste de Coahuila se ubican en un 20%. Los reportes meteorológicos indican que la temperatura máxima para Saltillo podría ser de 27 grados y la mínima de 17. Gracias por acompañarnos en RCG Radio. Le espero en el resumen informativo de 7 a 7 y media de la noche.
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0: Son las 6:32. 27 grados centígrados.
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8: Son las 6, con 38 minutos. 26 grados centígrados.
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Son las 6:42. 26 grados centígrados. 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

Son las 6:46. 26 grados centígrados. 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

Son las 6 con 50 minutos. 26 grados centígrados. 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
1: Mi querida gente, soy la voz que sana, su terapeuta, terapeuta espiritual de esta era moderna de la parapsicología, mentalismo y clarividencia. Bienvenidos sean todos ustedes. Nos encontramos en vivo, como siempre, transmitiendo para todos ustedes y para todos sus hogares. Así que si usted cree que se encuentra bajo el poder del miedo, de la maldad, de la hechicería, de la brujería, llámenos en este preciso momento. Usted no está solo. Recuerde que esto es una alerta espiritual para toda esa gente que necesita la ayuda espiritual o que quiere saber si tiene algo o le han hecho algo. ¿Cómo podemos saberlo? A través de diferentes técnicas, pero sobre todo con su nombre y fecha de nacimiento, podemos entablar un puente telepático para encontrar la solución, razón, pero sobre todo culpabilidad, porque usted tiene el derecho de encontrar el culpable, de saber de quién se tiene que cuidar. Lamentablemente, hoy en día tenemos al enemigo cerca. A veces la envidia provoca que nuestra misma familia, que nuestra misma pareja, que nuestros mismos aparentemente amigos, vecinos, gente que de alguna manera nos da una cara de frente, pero nos volteamos y es otra. Desgraciadamente hemos encontrado muy cercanos los culpables de los casos que llegan al séptimo día. Así que, ¿cómo podemos saberlo? Investigando, pero sobre todo, llámenme en este momento para saber. Mi querida gente, recuerde, se abren las líneas en estos momentos. Yo soy su amigo, su servidor, la voz que sana. Y si usted quiere cambiar el destino que le han marcado para mal, llámenos en este momento. 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
1: Mi querida gente, vamos con una llamada. El teléfono está sonando, no deja de sonar. Recuerde una cosa, mis hermanos están atendiendo también sus llamadas. Yo voy a coger una llamada al azar y vamos a entablar también un puente telepático para ver qué pueda estar pasando con esa persona. Vamos con una llamada. No dejen de llamar, sigan llamando que estamos atendiéndolas. También sus WhatsApp los estamos atendiendo en todo momento. Sí, bueno.
4: Bueno.
1: Sí, ¿con quién tengo el gusto? Deme su nombre y fecha de nacimiento, mi señor.
4: Sí, mi nombre es Héctor Chávez y soy del 14 de junio del 68.
1: 14 de junio del 68, el señor Héctor Chávez.
4: Sí.
1: Deme dos numeritos del 1 al 99, por favor.
4: 27.
1: Deme otro.
4: 70.
1: Perfecto. Mi señor Héctor, deme un momentito. Cinco segunditos. Ok, mi señor Héctor, usted me llama por problemas de salud, problemas que veo claramente que vienen desde la espalda hacia su cerebro, hacia su cabeza, y muchos síntomas emocionales. Y sorpresa, porque aquí estoy viendo claramente un nombre. Ahorita se lo voy a dar. Pero bueno, usted me estaba llamando por problemas de salud, ¿cierto? Platíqueme.
4: Sí, la verdad sí, ya llevo bastante tiempo con esto. He ido a varios doctores, hospitales, especialistas y nada más. No me dan solución. Me dan medicinas, pero bueno, no hacen efecto, no sé qué esté pasando.
1: Ok, ¿tiene sueños y en esos sueños despierta sudando entre 3, 4 de la mañana?
4: Sí, efectivamente, sí. Dos o tres días a la semana me pasa eso, sí, así
1: bueno,
4: es.
1: Bueno, mi señor, póngame atención porque el tiempo es corto. A usted le hicieron un satanismo. Ya le explicaré en consulta qué es un satanismo, pero ya lo haremos eso en consulta. Pero antes quiero que me, okay, que me reconozca, solamente dígame sí o no. ¿Usted conoce un hombre llamado Leopoldo?
4: ¿Un hombre cuál, perdón?
1: ¿Un hombre llamado Leopoldo?
4: Sí, efectivamente.
1: Bueno,
4: así es.
1: Ese es el culpable. Su situación sí está delicada de lo que lo hicieron. El tiempo es corto, pero lo veo mañana mismo. ¿Mañana sí cree que me puedas acudir? Lo veo a las 10 de la mañana en ayunas, ¿ok?
4: Ok, tengo que ir entonces en ayunas, ¿verdad?
1: En ayunas, mi señor Héctor, lo tengo que dejar, pero nos vemos mañana en ayunas, por favor. No me lleve nada, solamente en ayunas. Véngase y le voy a mostrar el daño y lo vamos a ayudar, porque ya le dije incluso quién hizo el daño, pero le voy a dar indicaciones mañana.
4: Sí, sí, lo conozco.
1: Nos vemos mañana. No se me preocupe. Que tenga...
4: Está bien, muchísimas gracias.
1: Ándele pues, Dios me lo bendiga.
4: Muchísimas gracias, hasta luego, gracias. Igualmente.
1: Mi querida gente, les voy a dejar un testimonio de agradecimiento de todos nuestros pacientes que tenemos a diario. Y esto es testimonio, avala lo que nosotros hacemos, avala lo que nosotros llegamos al origen de todo problema de nuestra gente y componemos la vida de la gente porque pone la fe en Dios, pero sobre todo también la fe en nosotros para poder encontrar la raíz de su problema. Escuchen este testimonio.
5: Me llamo Ángela Cruz Torres. Yo acudí al templo del séptimo día porque
6: me encontraba ya con un problema de salud desde hace muchos años. Tenía un dolor muscular en piernas, se dificultaba caminar. Ya había acudido con muchos doctores y ninguno me daba solución. Me daban solamente un tratamiento bastante básico, pero mi dolor seguía. Acudí con muchísimas terapias, con todas las personas a las que me recomendaban y nadie me ayudó y estaba desesperada hasta que me recomendaron ir con los maestros del séptimo día y me encontraron una solución para mí. La verdad es que yo me atreví a confiar en ellos porque trabajan mediante la fe con Dios y que era algo bueno, que me escuchaban. Entonces también me dieron toda la solución a este problema en el cual yo ya me encontraba sin salida. Y gracias a eso también me desbloquearon una solución y todo empezó a mejorar. Y pues yo hasta encontré el amor de mi vida y próximamente me voy a casar. Es un hombre maravilloso. Yo he tenido muy mala suerte con mis exparejas. Tenía maltrato por parte de ellas, violencia psicológica. En alguna ocasión también fue violencia física. Yo la verdad es que ya he perdido toda esperanza. Y ahora por fin llegó un hombre increíble que me trata bien, en la cual vamos pues de la mano. Y estoy muy, muy agradecida en realidad. Al final de todo esto le encontré una solución al problema que yo tenía y también a un problema más que era el yo abrigo al amor. Y estoy muy, muy agradecida con ella.
0: El séptimo día.
1: Mi querida gente, gracias, gracias por esa respuesta que hemos tenido de ustedes, gracias por esas citas que han confirmado, gracias por esos deseos, pero sobre todo también, pues esos testimonios dándonos las gracias porque han empezado a ver resultados en sus problemas que tenían o que tienen y hemos estado resolviendo, pero esto es simple y sencillamente por ser un puente entre Dios y ustedes para solucionar el problema. Nosotros hemos dedicado el trabajo de nuestras vidas para servir a Dios. Cuando Dios detecta eso, nos abre los caminos para poder encontrar la solución a cada problema de usted. Así que quítese esa salación, esa mala suerte, ábrase los caminos, porque Dios está para ayudarnos. Recuerde que la fe en unión destruye cualquier problema. Así que hemos llegado al final de nuestro programa, pero no me queda más que desearles que Dios me los bendiga y derrame la luz universal a cada uno de ustedes y a todos, pero a todos sus hogares.
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0: 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Donde está Dios, no triunfa el mal. El séptimo día. Dios tiene un camino para todos nosotros.
3: No permita que la maldad gane. Este fue un programa más del séptimo día.

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¿Qué tal, amigos? ¿Cómo están? Muy buenas noches. Me da gusto saludarlos a través de SJ, la estación de casa. Un gusto estar con ustedes en este espacio de noticias. Son las 7:15. Vamos a iniciar, como siempre lo hacemos, presentándole las condiciones del clima. Le doy a conocer que mañana miércoles en Saltillo esperamos una temperatura máxima de 26 grados, una mínima de 16. Hay un 22% de probabilidad de lluvia para la región sureste de Coahuila el día de mañana. El cielo prevalecerá medio nublado variable.

0: 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Aún hay más información para cerrar el día en SJ, la estación de casa.
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22: Ya regresamos, vámonos de lleno a la información porque en 8 minutos nos vamos a la transmisión del béisbol. Un hombre presuntamente incendió una vivienda, la vivienda de su pareja, tras salir de prisión por violencia familiar. Aquí los detalles.
1: Un hombre identificado como Fernando Luna Suárez, de 25 años de edad, presuntamente incendió una vivienda ubicada en la colonia Las Isabeles, luego de acudir al domicilio de su pareja y no recibir respuesta. Los hechos ocurrieron en una casa situada en la calle Isabel de Aragón, donde, de acuerdo con los primeros reportes, Fernando había recuperado recientemente su libertad tras permanecer detenido por violencia familiar. Al llegar al inmueble y no lograr que le abrieran la puerta, decidió prender fuego al inmueble. En el domicilio se encontraba Deyanira Guadalupe, de 30 años, pareja del hombre, junto a dos menores y otra mujer. Afortunadamente, no se reportaron personas lesionadas a consecuencia del incendio. Elementos del cuerpo de bomberos acudieron al lugar y sofocaron las llamas, evitando que el fuego se propagara a viviendas contiguas. Vecinos del sector señalaron que los ocupantes de la casa no son sus propietarios y aseguraron que la dueña ha intentado recuperar la casa en distintas ocasiones, pero supuestamente ha sido amenazada y expulsada del lugar cuando ha acudido a reclamarla. Habitantes de la colonia también manifestaron que los conflictos y situaciones de violencia entre los integrantes de la familia, así como los problemas con vecinos del sector, son constantes. Las autoridades tomaron conocimiento de los hechos e iniciaron las investigaciones para determinar responsabilidades y esclarecer las circunstancias en que se originó el incendio, informó Axel Ortiz para RCG Media.
22: En otro lamentable hecho, un hombre también disparó contra su pareja tras una discusión en la colonia Universidad Pueblo.
1: Una mujer resultó gravemente lesionada luego de recibir un disparo en el abdomen, presuntamente a manos de su pareja sentimental, durante la mañana de este martes en la colonia Universidad Pueblo. Los hechos ocurrieron sobre la calle Alfonso García, entre el bulevar Otilio González y Artemio de Valle Arizpe, cuando Nora Morín, de 38 años de edad, acudió al domicilio de su expareja, Aniceto Medellín, de 75 años, acompañada de un menor identificado como Uriel, de 9 años. De acuerdo con los primeros reportes, la mujer llevó al niño hasta la vivienda para que el hombre lo llevara a la escuela. Sin embargo, al no recibir respuesta, comenzó a tocar el portón con mayor insistencia, situación que molestó al adulto mayor. Según las investigaciones preliminares, Aniceto salió del domicilio portando un arma de fuego y disparó contra Nora, hiriéndola en el abdomen. Tras la agresión, familiares y vecinos auxiliaron a la víctima, quien fue trasladada de urgencia al Hospital General en un vehículo particular para recibir atención médica especializada. Elementos de la Policía Municipal desplegaron un operativo en la zona y lograron detener al presunto agresor cuando intentaba huir a bordo de un taxi. Posteriormente, fue puesto a disposición de las autoridades correspondientes. Agentes de la Agencia de Investigación Criminal acudieron al lugar para tomar conocimiento de los hechos, recabar indicios y abrir la carpeta de investigación que permite esclarecer plenamente lo ocurrido y determinar la situación legal del detenido, informó Axel Ortiz para RCG Media.
22: En otras noticias, el alcalde de Saltillo, Javier Díaz González, instruyó a los integrantes de su gabinete a mantener la seguridad y el estricto apego a la ley electoral con motivo de la jornada electoral de este domingo. El alcalde destacó la importancia de cumplir con las disposiciones legales vigentes, por lo que informó que se va a llevar a cabo el resguardo de los vehículos oficiales y el cierre de las oficinas municipales a partir del viernes. Javier Díaz mencionó que se va a mantener un operativo permanente para dar cumplimiento a las disposiciones relacionadas con la ley seca, la cual estará vigente, lo sabemos, desde las 0 horas del sábado 6 de junio hasta las 24 horas del domingo 7. El alcalde señaló que a través de la comisaría se va a desplegar un operativo especial para brindar apoyo a la ciudadanía y contribuir a que la jornada transcurra en orden y tranquilidad. También darle a conocer que el gobierno municipal informa que este domingo se va a suspender la ruta recreativa con el objetivo de garantizar el libre tránsito vehicular y facilitar la movilidad de la ciudadanía durante la jornada electoral. Pues ahí tiene usted. En más noticias, vendrán 3 rutas alimentadoras más. Habrá una mayor cobertura de transporte en la ciudad de Saltillo.
2: De acuerdo con Alberto Salinas, director del Instituto Municipal de Planeación de Saltillo, se espera que para el mes de octubre haya al menos 3 rutas alimentadoras más, brindando servicio a los ciudadanos con recorridos basados en estudios de movilidad.
3: Estamos estimando otras 3 de aquí al cierre de año. Esperamos que por ahí de a lo mejor para julio arrancar un agosto, tratar de que en octubre ya tengamos al menos otras 3 rutas más funcionando, para estar ya con 6 nuevas rutas en operaciones al cierre del 2026.
2: Explicó que se contemplan que las nuevas rutas alimentadoras realicen recorridos similares, es decir, de norte a sur, de oriente a poniente y viceversa.
3: Son más cortas, que lo que hacen es de algún punto del poniente llegar solamente al centro de Saltillo. Digamos, hay diferentes trazos que están ahí marcados, abarcan toda la ciudad. Se está buscando atacar algunos puntos, llegar a algunos puntos donde hoy en día no hay servicio. Hay puntos donde, por ejemplo, la zona norte de Saltillo, donde prácticamente no hay rutas. Hoy en día las 714 y las 716 ayudan un poco a llegar a la zona norte de Saltillo. Igual también la 211 en el trazo que pasa por la zona de Nazario Ortiz, pues bueno, también acerca un poco hacia a la zona norte de Saltillo, en sectores laborales donde está cerca Galería Saltillo, donde están algunas plazas importantes, algunas se acerca a algunos centros escolares también que en estos momentos antes de esta ruta no tenían fácil acceso.
2: Alberto Salinas afirmó que de la mano del Instituto Municipal de Movilidad Urbana Sostenible se analiza el funcionamiento de la incorporación de 28 diseños para sumar 30 rutas en funcionamiento estratégico para los saltillenses. Informó para RCG Media, Dalia Moreno.
22: En otras noticias, superan los 3,000 usuarios diarios precisamente en las tres rutas alimentadoras.
2: Al momento, tres rutas alimentadoras recorren Saltillo, entre ellas la RS-714 y la RS-716, que tienen al menos un mes de funcionamiento y han reportado diariamente la afluencia de 3,000 usuarios, mientras que la ruta RS-211, que recorre de norte a sur, tiene un promedio de pasajes de 1,500 por día.
3: Entonces creemos que va muy bien porque es a una semana de su arranque. Pues está bastante rápido el incremento en el número de usuarios que lleva. Y creemos que para esta semana puede tocar ya alcanzar los 2,000 y así seguir incrementando. Esta ruta aparte tiene la ventaja de que en las próximas fechas viene todo el tema del Food Fest ahí en el Biblioparque Norte. Y pues bueno, llega ahora sí directo desde el sur de Saltillo.
2: Alberto Salinas, director del Instituto Municipal de Planeación, explicó que la ruta RS-211 es una opción de movilidad buena, la que se puede abordar desde el sur de Saltillo y llegar hasta las instalaciones del Biblioparque Norte, en donde se celebrará el Food Fest, acercando de manera efectiva a

0: que, aunque no es algo establecido oficialmente, se ha puesto sobre la mesa ampliar el horario de servicio de la ruta RS-211 con el objetivo de que más usuarios utilicen el transporte para su movilidad durante la temporada del Food Fest.
1: Tratar de que la mayoría de la gente, pues de alguna manera buscar que no todo el mundo llegue en carro, ya que sabemos que siempre el tema de los estacionamientos ahí es limitado. Entonces no es un hecho, pero sí se está viendo como opción y se está buscando ahí la forma de que...
0: Informó para RCG Media, Dalia Moreno.
2: Pues bien, es así como llegamos al final de este espacio de noticias, un noticiero express, porque nos vamos al béisbol. Gracias, nos escuchamos el día de mañana.

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3: Derrotas 4.54 en efectividad. Rola al hueco de primera y segunda. Toma bien de frente Tairo Estrada. El tiro a la inicial y del 4 al 3 está cayendo. El primer out del juego se va entonces dominado Gustavo Núñez para el primer tercio.
4: Ya sacó entonces el primero fuera Wilmer Fon, viene a batear Ramiro Peña. Será la presentación de Ramiro en la campaña contra los Zaraperos de Saltillo. Estuvo ausente en la serie pasada. Ramiro Peña con Víctor Mendoza, Josh Lester el cuarto en el orden, Wilson García, Sócrates Brito, Carlos Soto, José Cardona y Raimel Tapia, los Sultanes de Monterrey. Así lo presenta su manager Henry Blanco en esta, repito, segunda visita de los Sultanes y última de la campaña aquí en Saltillo.
3: Batea el capitán de los Sultanes, Ramiro Peña. Lanzamiento se queda adentro, es la primera bola para el regiomontano, que batea a la manera de los zurdos ante pitcher derecho. De gris el equipo de los Fantasmas, los Fantasmas grises. Disparo, no, dice el umpire, parecía en zona buena. Se quedó afuera el envío, la segunda bola para el ex Yankee de Nueva York, a Ramiro Peña. Así que decíamos, Wilmer Font está buscando la victoria número 4 de esta campaña. Efectividad de 4.54, adentro ligeramente ese disparo, la tercera bola para Ramiro. 37 chocolates, 11 bases por bolas, un whip de 1.27 para el ex azulejo de Toronto, Wilmer Font, que viene ahora sí con el picheo sobre el plato, cantado el strike. La leyenda Fantasmas grises a la frente, en el pecho del equipo regiomontano, en la franela. Los Zaraperos con el jersey en color azul marino. La leyenda al frente que dice Saltillo en agua, picheo afuera, no. Así que es pasaporte para Ramiro Peña y ya va cabalgando hacia la inicial con la base por bolas. Bonita la combinación del uniforme de los Zaraperos, el alternativo con el pantaloncillo en color blanco. Así que de inmediato va a ponerse la trampa de doble play. Y viene a la caja de bateo la chule Víctor Hugo Mendoza, el obregonense.
4: Pues esta es la apertura número 8 en la campaña para Wilmer Fon. Regresa a casa desde la última vez que lanzó por acá, el 4 de mayo contra Monclova. En ese juego se llevó una decisión de victoria Wilmer Fon.
3: Cantado el strike para Víctor Hugo Mendoza. 2.43.

0: su porcentaje con 6 home runs, 27 carreras producidas a la manera de los zurdos. En primera base corre Ramiro Peña, el lanzamiento de Font se queda adentro. Pichó rompiente y la cuenta está en una bola con un strike. Wilmer Font haciendo batería con Oscar Campos. La defensiva de los Zaraperos en la inicial con Alex Mejía en la intermedia, Tairo Estrada por tercera. La Pulpa, Ramón Ríos en el campo corto, Luis Guillorme. Lanzamiento, batazo sólido, fair ball, la pelota pica, se extiende, va al fondo del parque por el rumbo de jardín derecho. Acelera Ramiro, da vuelta por tercera, se va a quedar ahí hasta la intermedia. La Chule Mendoza es errático, el tiro hacia el cortador y este titubeo lo aprovecha. Entonces Ramiro Peña para irse al plato y anotar la carrera de la quiniela, la que abre entonces esta pizarra. Una carrera por cero, sólido el batazo jalado, le pescó el rompiente en un buen contacto Víctor Hugo Mendoza a Wilmer Font. Se quedó estacionado en segunda y es que hubo un titubeo ahí al momento de que Tairo Estrada cortaba el tiro.
1: Por lo pronto, el séptimo doblete de la campaña para Víctor Mendoza. No impulsa carrera. Hay avance a la siguiente estación, la tierra prometida de Ramiro Peña en error.
0: En error en el tiro. Ahora vamos a verificar, pero seguramente de Fernando Villegas al momento de devolver la esférica al cuadro. Así que ya ganan los Sultanes, una carrera contra cero y batea Josh Lester. El cuarto carabinero del equipo regiomontano. Dijo que no el umpire, pero Lester pide el primer reto de este desafío. Aparece la imagen en la pantalla de televisión aquí en el Parque Francisco y Madero. Parece que muerde la esquina, sí. Así que se queda como strike. La cuenta en una bola y un strike. Pensaba Lester que tenía la bola.
1: Sí, por fortuna en el Parque Madero es uno de los pocos escenarios que muestra el trackman con el reto ABC en la pantalla en el jardín central.
0: Conecta, batazo que va de hit para jardín derecho. Acelera Mendoza, viene rumbo al plato y ya ganan los Sultanes 2-0. La buena línea de Josh Lester, llegando a 25 carreras producidas. Jaló hacia su mano, hacia su banda. Atención porque le están encontrando pronto la esférica los bateadores de los Sultanes a Wilmer Font.
1: Y oficialmente en ese doblete de Víctor Mendoza, que dejó por tercera Ramiro y él obviamente estacionándose en la intermedia, en error oficialmente marcado de Fernando Villegas en el tiro hacia el cuadro. Ahora ya llega con el impulso, Josh Lester manda la carrera 2 y la primera limpia el récord de Wilmer Font sería esta con la impulsada de Lester. Viene Wilson García, otro zurdo. Por cierto, el lineup de los Sultanes que presenta alineados a 5 zurdos. Súmale con los 3 que tienen ambidiestros: Gustavo Núñez, Ramiro Peña, Wilson García. Más aparte su pitcher, abridor zurdo, que a la edad presenta Monterrey contra un pitcher derecho como Font.
0: Atrasado el batazo. Primer strike en la contabilidad de Wilson García. El quinto de la tanda y designado de los Sultanes, que ya lo están ganando 2-0. Completamos la defensiva del Zarape en el izquierdo con Dani Ortiz en el central, la flecha Brandon Villarreal y por el derecho Fernando Villegas. Batazo que sale de foul hacia atrás, la cuenta para García está en 0-2. Los Sultanes de Monterrey a 3.5 juegos de los líderes en el norte, que son los Toros de Tijuana. El equipo de Monterrey está en el tercer lugar. Marca de 23 ganados con 16 derrotas, jugando pelota de 590 milésimas. Toma su tiempo Wilmer Font. Lanzamiento, batazo atrasado por el rumbo de jardín izquierdo. La esférica abre a zona de foul. El público llegando al parque de pelota Francisco y Madero. Esperamos, por supuesto, una buena entrada. Mañana también y el jueves. En esto que es el Clásico del Norte, segunda edición de esta campaña 2026, la primera la ganó Zaraperos aquí mismo. Conecta, batazo elevado, profundo al callejón de izquierdo y central. La pelota pica, se extiende, va al fondo del parque. Acelera Mendoza, quiero decir Lester, viene rumbo al plato. Aquí viene el tiro, es alto, safe and home. Y hasta la intermedia se va Wilson García. Así que los Sultanes ya están ganando 3-0. Y le están ligando los batazos a Wilmer Font, este profundo al callejón de izquierdo y central por parte de Wilson García. Así que Josh Lester se fue sin problemas hasta el Pentágono para timbrar la 3ª carrera regiomontana.
1: Y ahorita que comentábamos sobre el line-up de los Sultanes, es que de los 9 alineados son 8 contrincantes zurdos. Es decir, que el bateo tiene una gran ventaja siendo zurdo contra un pitcher derecho. El único alineado como derecho natural es José Cardona. Los otros son 3 ambidiestros y vamos a hablar de 5 zurdos naturales. Y de los que han venido a batear todos, pues han venido a una manera más cómoda contra un pitcher que todavía busca hacer esos ajustes, buscando las esquinas. Wilmer Font ha sido atacado entonces con estos ya 3 batazos consecutivos. 2 dobletes, 1 sencillo. Sultanes lo gana 3-0. Viene Sócrates Brito, otro zurdo a batear contra Wilmer Font.
0: Sí, súmale la base por bolas a Ramiro Peña, donde comenzó pues esta ofensiva de los Sultanes. Y viene a batear el dominicano Sócrates Brito a la manera de los zurdos. Lanzamiento, batazo que sale de foul hacia atrás. Es el primer strike. Los Araperos de Saltillo llegan a este juego con marca de 13 victorias, 24 derrotas. Jugando pelota de 351 milésimas a 12 juegos y medio de la primera posición que ocupa el equipo de Tijuana. Batazo para jardín central, corto, pica la pelota. Viene hacia el Pentágono, Wilson García está anotando la 4ª carrera para los Sultanes. Hasta la intermedia, Sócrates Brito y batazo tras batazo. En este primer capítulo que se está convirtiendo de pesadilla para el abridor de los Araperos, Wilmer Font, que está pasando las de Caín porque solamente ha podido conseguir un out y fue ante el primero de la tanda, Gustavo Núñez. Después se le han envasado todos. Ramiro Peña con base por bolas, el doblete de la Chule Mendoza. Sencillo de Josh Lester, doblete de Wilson García y el imparable de Sócrates Brito, que lo llevó hasta el segundo cojín y ahí está en posición de anotar, representando la número 5 para los Sultanes cuando batea Carlos Soto. Lanzamiento, conecta, batazo, elevado. Jardín central y derecho, localiza Villegas, ya captura la pelota, pisa y corre para tercera y llega fácil. Parado a la antesala, Sócrates Brito, así que hay que marcar el out. En elevado al 9 se va Carlos Soto, este turno claro es oficial. Y el avance en pisa y corre a la tercera base. Y viene entonces a batear ahora José Cardona, el octavo de la tanda.
1: Sí, ahora en ese rally que ha sido consecutivo de los anotados Peña, Mendoza, Lester, García, Brito, a 90 pies de la probable 5ª carrera que han anotado de forma consecutiva. El único out que habían sacado fue Gustavo Núñez roleteando la intermedia. Ahora con Carlos Soto eliminando con ese fly.
0: Rompiente cantado el strike para Pepe Cardona. El octavo en el lineup. Y jardinero central de los Sultanes, que están ganando 4-0. Claro, está comenzando esto. Le queda un mundo a este primer juego de la serie. Cantado el strike para Cardona, pero pues ya es una buena ofensiva hasta el momento para Monterrey, de 4 anotaciones. Y el zurdo Alonso Becerra, pues sin hacer sola ni un solo picheo, está teniendo una buena ventaja. La cuenta está en 0-2. Para José Cardona. En tercera base está Brito, saca rola, lenta por el short, ataca Guillorme, el tiro hacia la inicial y del 6-3 cayó el tercera. Termina la entrada y cayeron 4 anotaciones para los Sultanes. Se va a la parte alta de la primera entrada aquí en el Parque Madero, primero del Clásico del Norte. Los Sultanes tienen 4 carreras, los Araperos de Saltillo vendrán a batear.

0: Las 7:44 minutos. Temperatura 25 grados.
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4: Yes. En pantalla, la alineación completa de los Zaraperos de Saltillo con la flecha Brandon Villarreal, que cubre el central como segundo. En la intermedia, Tairo Estrada. Tercero en el izquierdo, Dani Ortiz. Cuarto en la tercera base, la Pulpa Ramón Ríos como quinto en calidad de designado. Chris Carter como sexto en el short, Luis Guillorme. Séptimo en el derecho, Fernando Villegas. Octavo en la receptoría, Oscar Campos. Y noveno en la inicial, Alex Mejía. Brandon Villarreal abriendo la tanda de los Zaraperos. Conecta línea, batazo sólido que va de hit para jardín central. Así que responde Brandon con el batazo con autoridad para el jardín de en medio, que recogió el patrullero izquierdo, Raimel Tapia. Así que Brandon ancla en el cojín de la inicial con este que es el primer imparable del juego para los Zaraperos, y viene el turno de Tairo Estrada.
5: Buen contacto de la flecha. Jugó en Monclova el juego del domingo. Se fue de 2-2. Corón doble con carrera anotada y un sencillo. Y así que está ligando de 3 consecutivos. Y hablamos de su último juego en acción allá en el horno más grande de México. Cambió la canción. Ahí va a estacionarse la flecha, la inicial. La
4: y le funcionó.
5: Cambio de muñeco, si hablamos de béisbol.
4: Como se dice en el argot, sí, del béisbol, el muñeco, la cábala. Disparo hacia afuera, la primera bola para Tairo Estrada, el ex Yankee. Estrada, que está teniendo una muy buena campaña con los Zaraperos en la Liga Mexicana de Béisbol. Es el líder de bateo del Zarape con 3.78 al día de hoy. Líder de OPS también con 9.51. El mejor en OBP con 410. El número uno en imparables de los Zaraperos con 42. Ha tenido un muy buen desempeño desde que llegó a Saltillo. Tairo Estrada, que batea la manera de los derechos. El envío conecta sólido. Batazo es profundo para el izquierdo. Hacia el callejón, está bien ubicado Raimel Tapia, cerca de la franja de advertencia. Localiza y captura la pelota. Está cayendo el primer out, le dio sólido, pero las manos. Y qué buena la ubicación en el plano defensivo de Raimel Tapia, que estaba exactamente en el gap, en el callejón de jardín izquierdo y central.
5: El picheo fue alto, el contacto no fue con lo más grueso del bate por parte de Tairo. Estuvo a mediación de la zona del mango del bate hacia lo más grueso. Probablemente ahí el tema de no volar tanto la pelota. Fue un grande batazo en el izquierdo, pero se quedó las manos allá de Raimel Tapia. Cuando viene a batear Dani Ortiz, quien está encendido también su madero, una buena serie tuvo allá en Monclova.
4: Sí, poco a poco tomando ritmo el puertorriqueño Dani Ortiz, que aquí buscaba sorprender con el toque. Se va en banda y es el primer strike. En primera base, la flecha Brandon Villarreal. Gracias por acompañarnos a través de la multiplataforma de la Liga Mexicana de Béisbol. Estamos en lmb.tv en todo el mundo. Aquí en Saltillo, gracias por sintonizarnos a través de la señal de RCG Media, el canal oficial de los Zaraperos de Saltillo. El picheo, línea, batazo sólido que va de hit para jardín central. Qué buen contacto de Dani Ortiz Va para tercera la flecha y llega barrido a la antesala. Sólido contacto de Ortiz, que se recargó con su poder sobre el picheo de Alonso Becerra. Y aquí ya están atacando los zaraperos en la misma primera entrada, buscando responderle a los sultanes después del rally de cuatro. Acortar distancia es importante en las aspiraciones de la novena saltillense, tomando en cuenta que estamos apenas en el primer capítulo. Y viene a batear la pulpa Ramón Ríos, colocado como cuarto en la alineación. Se llevó la designación de jugador de la semana, la que acaba de concluir para los zaraperos.
5: Y Dani Ortiz, 5 juegos consecutivos dado de imparable desde el juego número 1 de la serie en caliente de Durango.
4: Corto el batazo de la pulpa y aquí responde con el imparable productor. Anota la flecha Brandon Villarreal, la primera para el zarape. Y el juego se coloca 4-1. Chocó al primer picheo como lo sabe hacer hacia su mano, hacia su banda, jalando la esférica Ramón Ríos. Carrera producida y quedan zaraperos en primera y en segunda con solamente un out.
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5: Batiendo a la hora cero en un momento donde ocupan carreras el juego meramente temprano. Contra Cereos tuvo una carrera producida la pulpa en el segundo juego de la serie, así que sigue impulsando carreras para su equipo.
4: Y esa carrera producida fue para ganar el juego ante el equipo de la Furia Azul allá en Monclova. Lanzamiento cantado, el strike para Chris Carter, el líder de home runs y de carreras producidas para los zaraperos hasta el momento de la campaña. Tiene 9 para la calle con 24 remolques. Aquí encuentra a compañeros en los 2 primeros sacos y conecta batazo muy elevado, es corto para el derecho. Localiza a Brito, ya captura la esférica, rápido devuelve al cuadro. Así que se va dominado en fly al 9 Chris Carter. Se quita un obstáculo grande de encima del zurdo Alonso Becerra y no se mueven los corredores, quedando en primera y en segunda estacionados para que venga a batear el venezolano Luis Guillorme.
5: Y hoy es su presentación ante su gente para Luis Guillorme con Saltillo. Hay que recordar que ya había venido como toro de Tijuana a este parque, conectó un jonrón en la noche inaugural. Guillorme está en su juego número 14 hoy con los zaraperos de Saltillo. Toda la gira se aventó Aguascalientes, Durango y allá por Monclova, dejando un total entonces de apariciones de 25 al bat, 3 carreras anotadas, 9 hits. 8 juegos con Saltillo.
4: Batazo, desvía el pitcher, la esférica, la deriva, va el catcher. El tiro a primera, safe en la inicial. Y hay casa llena. Desvió la pelota de Serra, sólido el batazo de Guillorme. Y van a quedar zaraperos en todas las almohadillas. Casa llena con 2 outs.
5: Y viene rápido el trainer Henry Blanco a checar a Alonso. Se lleva duro pelotazo en el intento de hacer la jugada. Fue un sólido contacto de Guillorme en la buena caída por parte del pitcher. Pues llegando, jugando de frente, pero no pudo quitarse ese gran batazo de Guillorme. Se ha llenado la casa efectivamente. Y lo de Guillorme decíamos, pues ha tenido una buena presentación. Sobre todo la defensiva se ha visto bien Guillorme en las últimas 3 series que ha jugado. Así que ahora en su presentación como zarapero en casa, ya tiene el infield hit y la casa llena para el gallito de Saltillo. Se puede acercar zaraperos con un swing grande de este hombre en la distancia de diferencia de 3 carreras ahorita en el juego.
4: Y viene el turno de Fernando Villegas, casa llena. Aquí pueden venir más anotaciones para los zaraperos y acortar aún más la distancia, la diferencia. Es un colchón de 3 para Alonso Becerra y Sultanes que le acompañan. En lanzamiento, lo golpeó, pelotazo. Aquí va a haber carrera producida para Fernando Villegas. De forma dolorosa va la inicial y produce entonces la segunda para los zaraperos.
5: Aquí está Saltillo, produce Fernando, sí, por la vía dolorosa. Llega entonces con su producida número 11 de la temporada Fernando Villegas. Así que con eso sigue la casa llena. Y pues bueno, en el caso de los pelotazos, otro para Villegas en la campaña.
4: Sí, fue duro el impacto ahí en el pie, en el spike. La asistencia y va paso a paso Villegas a estacionarse ahí en la primera base. Y ahora con un imparable los zaraperos pueden empatar.
5: Es el tercer golpe, faltó el dato allí, tercer golpe que se lleva Villegas.
4: Las de la igualada en posición anotadora. En tercera con la pulpa, en la intermedia con Guillorme. La ventaja por la inicial con Fernando Villegas, pegado al picheo. La primera bola para el catcher venezolano Oscar Campos. 2.93 lo que batea, teniendo buena campaña este 2026. La inició con rieleros y se ha desempeñado muy bien con los zaraperos. Aquí conecta, rola al hueco de tercera y shot. La pelota va de hit para el izquierdo. Viene una carrera para el plato y viene la del empate. Juego nuevo en la misma primera entrada. Responde Campos con el batazo de hit al izquierdo, productor de dos carreras. 4-4. Empatados sultanes y zaraperos.
5: No pudo mantener la ventaja de cuatro carreras Alonso Becerra. Y ahora Saltillo también no solamente empata el juego, le da la vuelta en el tema de los imparables. Llegan a cinco batazos de imparables los zaraperos de Saltillo. La producida número 6 y 7, el pentágono de Oscar Campos. Ya justamente el despegue de zaraperos a 180 con Fernando Villegas.
4: Y batea Alex Mejía. Conecta, batazo que sale de foul hacia atrás. Es el primer strike. Cuatro carreras, cuatro imparables, cero errores para los sultanes. Cuatro carreras con cinco hits. Y un error para los zaraperos. Hay manera de responder del equipo del zarape de inmediato en la misma primera entrada. Y conecta, batazo atrasado. Mejía, la esférica abre y está en zona de foul. Los zaraperos de Saltillo están a 8 juegos de los sultanes de la tercera posición y a 5.5 de la zona de calificación. Conecta, roletazo al hueco. La pelota de hit para el derecho. Acelera Villegas, viene rumbo al plato y los zaraperos ahora toman la ventaja. Saltillo ya está ganando. 5-4. Bravía la reacción del zarape. El imparable al hueco de primera y segunda. Batazo atrasado, bien colocado de Alex Mejía, que pone adelante a Saltillo en la primera entrada.
5: Y ya batearon los 9 zaraperos en el orden al bat. Está en el círculo de espera y va a esperar la flecha Brandon Villarreal. Ha salido Henry Blanco, el manager de los sultanes, a ver si es la charla o si hay entonces algún otro movimiento. Porque por acá, por el bullpen de Regiomontano, calienta un derecho, pero acaba de levantarse justamente un turno anterior. Así que en el caso de los sultanes, solamente viene con la charla con Alonso Becerra. Más bien es su coach de picheo el que viene con el lanzador Alonso Becerra. Brandon Villarreal en esta entrada ya tiene un sencillo y carrera anotada. Zaraperos armado rally ya de 5 carreras. Juego nuevo y de paso ya lo está ganando Zaraperos 5-4.
4: Sí, se abre la tanda por segunda ocasión del zarape en este mismo primer episodio con la flecha Brandon Villarreal. Él comenzó todo el alboroto saltillense con batazo de hit al central y anotó la primera carrera para Saltillo. Hay corredores en las esquinas, lanzamiento, batazo que va de foul directamente a la caseta de la tercera base. 4 carreras, 4 hits, 0 errores para Monterrey, 5 carreras con 6 hits y un error para Saltillo. Este es el primero del Clásico del Norte, dándose un buen agarrón. Desde el comienzo, desde el inicio, los dos equipos disparo adentro. La cuenta en una bola con un strike para la flecha Brandon Villarreal. Tairo Estrada en el círculo de espera para bateadores. Y todo el ataque de los zaraperos, prácticamente Víctor, se ha fraguado con 2 outs. Abajo el lanzamiento para Brandon, la cuenta en 2-1.
5: El tema de los imparables también importante, ¿no? Solamente han dominado Tairo Estrada, pero fue con un tremendo batazo hacia el jardín izquierdo. Ese ha sido el out número 1 y el más reciente que hemos visto con ese batazo de Carter. O sea, le han dado sólido a Alonso Becerra todos los zaraperos en el orden al bat.
4: Afuera el picheo para Brandon, la cuenta en tres bolas y un strike. Así que ahora lo está ganando Wilmer Font. Así es el béisbol. Después de batallar con la ofensiva de los Sultanes, que le hicieron cuatro, pues sus compañeros respaldándolo y ya dándole la ventaja por una, 5-4 en esta primera entrada. 3-2 le cantaron el strike a Brandon. La cuenta está en lo máximo, en el límite. Con el picheo, Mejía, que está en primera, va a saltar rumbo a la intermedia. Ahora lo hace y conecta a Brandon. Cepillazo que abre de foul por la tercera. Line-up de los zaraperos de Saltillo con un total de 7 derechos y par de zurdos. Ante Alonso Becerra. Para esta serie, el manager Henry Blanco de los Sultanes anunciando a tres zurdos. El envío, batazo que sale de foul hacia atrás. Se defiende Brandon Villarreal. Ya platicaremos a lo largo de la transmisión, pero zaraperos realizando diferentes ajustes, buscando, por supuesto, que vengan las victorias. Le queda un tren todavía a la campaña. No. Se queda alto el picheo para Brandon y es la base por bolas. Otra vez la casa estará llena para los zaraperos de Saltillo.
5: Ya viene Henry Blanco, ahora sí. Serán entonces 10 hombres que ha enfrentado Alonso Becerra. Ha sacado dos outs, pero el rally es de 5 y de paso deja la casa llena el jovencito. Por lo pronto será una larguísima primera entrada, pero de todo y nada para ambas escuadras temprano. Así que Sultanes hará cambio de lanzador. Hacemos pausa en el Clásico del Norte, segunda edición 2026, aquí en Saltillo. Nuevo pitcher se aproxima por los Fantasmas Grises.
0: Las 8 de la noche con un minuto. Temperatura 24 grados.
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5: Limpias admitidas para 7 imparables, 3 carreras aceptado en la campaña. Y se ve a enfrentar a Tairo Estrada, quien ya conectó un tremendo batazo y fue dominado al izquierdo. Ahí recibe ya el primer disparo en la curva alta. Tairo Estrada con el conteo en una bola y 0 strikes, así que salido Alonso Becerra, el abridor zurdo de los Sultanes. Temprana salida enfrentándose a 10, apenas sacó 2/3 Alonso Becerra. Pinchamos el home bajito, un swing por parte de Tairo. Conteo parejo en una bola y un strike. 5 carreras, pero ha dejado 3 envasados de herencia con la casa llena Becerra. Campos corre en tercera. Mejía por la intermedia y el inicial la flecha Brandon Villarreal en la casa llena de los zaraperos. El pitcher ya en acción presenta el siguiente disparo. Le recarga la esférica un sinker en zona alta para Tairo Estrada. Se sumará el segundo picheo malo para el venezolano Tairo. Una buena campaña para Tairo Estrada en el tema de las producidas. Es el líder de bateo, por cierto, de los Araperos, 378, es el que más batea. 6 para la calle la temporada para Tairo. Aquí presenta el disparo, swing. En un slider lanzado, parte baja, esquina de afuera. Se emparejó el conteo en el 2 y 2. Y en el tema de producidas, solamente está detrás de Carter con diferencia de 2. 24 producidas de Carter, 22 de Tairo Estrada. Los dos máximos productores de carreraje por parte de Saltillo. En el 2 y 2, casa llena, 2 outs, pelota hacia afuera. 3 y 2 el conteo ahora en la cuenta para Tairo Estrada.
4: 3 y 2, así que se llena la contabilidad para Tairo. Y Sánchez batallando en el montículo. La casa está llena de zaraperos. Casa llena, cuenta máxima, se van los corredores, conecta batazo elevado para jardín central, cargado al izquierdo, ya localiza Cardona y captura la pelota para el tercer out. Lo dominó finalmente. Se quedó la casa llena, pero los zaraperos hacen un gran rally para darle la vuelta al juego. Se va una completa en el Parque Madero en este primero de la serie. Saltillo está venciendo a Monterrey al son de 5 carreras contra 4.
0: Las 8 con 6 minutos y la temperatura 24 grados.
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5: Huele carnita asada, hablando del Clásico del Norte. Aquí estamos en el primero de la serie de 3 juegos a celebrarse de martes a jueves. Wilmer Fon y sus lanzamientos hacia el plato, la recta, slider y curva, las 3 que ha lanzado en el reporte del Trackman. Gracias a la producción sobre este dato importante, los 3 picheos que Funch ha lanzado al menos ya en la primera entrada. Aquí viene a enfrentarse, por cierto, a Raimel Tapia. A mi diestro bateador, este dominicano batea como zurdo. Presenta el disparo, sólido el contacto, al central de Tapia, hacia atrás el jardinero, se colgó de la bola la flecha, Brandon Villarreal, se metió en la franja de advertencia por lo más profundo de la barda del jardín central, cerca estaba justamente Raimel Tapia de ponerse en base, pero una buena defensa, buen corrido hacia atrás por parte de Brandon Villarreal, encontrando en su guante el primero fuera para los sultanes. Bamino, bienvenido a la transmisión, Edgar Quintero, ¿cómo estás? Una gran jugada acabamos de ver por parte de Saltillo.
14: Así es, buenas noches a todos ustedes, un gusto estar en la transmisión el día de hoy en un capítulo más entre esta guerra deportiva entre los sultanes de Monterrey y el equipo de casa, los zaraperos de Saltillo. Para la gente que viene en camino, tengan un poquito de paciencia, está ahí una pequeña situación en la carretera, afortunadamente nada de accidente, pero sí un poquito de paciencia al momento de llegar aquí a Monterrey. Por lo pronto, buenas piernas ya mostró el jardinero central del equipo de casa. Y bueno, ya una gran jugada cerca de la caja seca de la franja de advertencia para el primer out.
5: Gustavo Núñez abriendo tanda por segunda vez de los sultanes, lo tienen en récord de 0 bolas y 2 strikes ahorita en el conteo. Wilmer Fon con el disparo al plato y una rola por segunda. De frente ataca Tairo. ha parado en el corrido. El tiro es bueno a primera. La ruta del 4 al 3 se va entonces Gustavo Núñez por segunda vez en el juego por la misma ruta. Hay dos outs para los Fantasmas Grises. Sí, pues el tema para la gente que viene de Monterrey hacia Saltillo. Sí. Mucho tráfico, Edgar. El tema de la carretera de Cuota es la que tiene ahorita. El tema está algo lento, está en reparación.
14: Está para la gente que viene efectivamente de Monterrey hacia Saltillo, exactamente bajando de la autopista de Cuota para incorporarse a la libre de Saltillo. Ahí están arreglando la carretera, medio carril, solamente hay uno para poder pasar, así que mucha paciencia y pues más vale llegar tranquilos, pero llegar bien, ¿no?
5: Y es un excelente reporte porque sí. Mucha gente de Monterrey sí. Viene hacia acá al juego.
14: De hecho, como anécdota, yo salgo a las 5 de la tarde de allá para acá, hay gente que viene por la distancia de Saltillo, un viaje normal a las 6 de la tarde, 6 y media pudieron haber salido. Pues bueno, paciencia nomás para la gente que nos escucha en radio, como lo venía haciendo yo.
5: El capitán de los Sultanes, Ramiro Peña, le dieron base por bola en su primer turno y cobró factura. Ahorita tiene el conteo parejo en una bola y un strike. Batea como zurdo Ramiro ante el derecho pitcher Wilmer Font, que le caza con una recta. La pone por el puro centro Ramiro Peña. Le ganan el gatillo por segunda ocasión y lo tienen en conteo de una bola y dos strikes para Ramiro Peña. Hoy intermedialista, los Sultanes que lo han utilizado en la segunda y el inicial. Para Ramiro, que saca rola por la inicial. Dice el umpire que está de foul. Ahí cruzó por la primera colchoneta, por el lado derecho efectivamente. Ya había hecho el fildeo Alex Mejía, quien estaba detrás de la primera colchoneta en zona de raya. Ahí vemos el contacto, sí, justamente por el derecho de la colchoneta. Estuvo a punto de quedar en zona fair. Así que sigue el conteo de 1 y 2 para Ramiro Peña. 35 picheos de Wilmer Fon, quien se ha compuesto en esta entrada sacando los dos outs. Lanzamientos del plato, la recta, un batazo de foul de Ramiro. Ya le sacó 5 picheos en este turno. Bueno, la entrada anterior, Wilmer Fon comenzó retirando a Gustavo Núñez. Se equivocó al darle el pasaporte a Ramiro. Y ahí empezó el tema de carreraje de los Sultanes, aprovechando esa entrada con rally de 4 carreras. Y nos acaba de sintonizar, sobre todo la gente en radio, el juego 5-4. Lanza aquí Wilmer Fon, bajito el disparo. El swing arrepentido de Ramiro Peña ha cruzado y es el ponche tirándole. Entrega Wilmer Fon, valiosísimo ponche para salir avante en esta entrada, sacando en orden a los Fantasmas Grises. Dominante entonces en la loma de los disparos. Vámonos a la pausa aquí en Saltillo con entrada y media. Zaraperos está adelante 5-4 sobre Sultanes.
15: Las 8 con 12 minutos. Temperatura 24 grados.
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5: En apenas el cierre de la segunda entrada, lugar a Saltillo, Zaraperos 5-4. Aquí está el repertorio de picheos que ha presentado Andrés Sánchez. El slider, la curva sinker y fastball. Repertorio de picheos que reporta el Trackman, el cual está de la mano con el ABS en el tema de los retos. Derecho pitcher, zurdo bateador, primer picheo hacia el plato para el Dani Ortiz. Presenta el primer strike aquí Andrés Sánchez. Segundo pitcher que presenta a los Sultanes de Monterrey. Aquí está Dani Ortiz, su segundo turno, ya tiene imparable en ese juego. Ese hit justamente fue convirtiéndose en una segunda carrera en el juego. Eleva la bola el Dani Ortiz en ese disparo que quedó en el centro de 90 millas. Patazo allá sobre la velaria del jardín izquierdo del Parque Madero. 0-2 el conteo para Dani Ortiz. Lo mencionábamos que está haciendo buenos contactos, poco a poco se ha ido acoplando. Y es que el tema de Dani Ortiz es acoplarse no solamente a un nuevo equipo, es acoplarse a una zona de pelota como la zona norte. Aquí en el 0-2 eleva la bola, el batazo al jardín izquierdo, lado contrario, cerca de la raya. Allá se puso debajo y captura Rimel Tapia con el fly al 7 para los que no han seguido, el primero para los Araperos, y vieron batear la pulpa Ramón Ríos.
14: Lo dominó con este picheo flojo hacia la esquina de afuera. Aquí estamos viendo donde Dani, descolgado, le da enfrente a las esféricas y un batazo un poco largo para bateador zurdo hacia la banda contraria, pero por la vía de la gravedad, con fly al 7, cae el primer out.
5: Y viene aquí Ramón Ríos. Ya tiene producida la pulpa. Lo han mantenido a Ramón Ríos como cuarto bate los Araperos en los últimos juegos. José Molina dándole una doble responsabilidad, creo yo. Primeramente, ser el cuarto bat, que es el que viene a empujar las carreras. Saca entonces una rola lenta por primera y lo está esperando Víctor Mendoza. En el conteo 0-1 acaban de dominar a la pulpa Ramón Ríos. Y la otra en la manera defensiva, ser el tercera base del equipo Ramón Ríos también, aunque ya ha jugado la intermedia en los últimos juegos, uno justamente en Monclova, pero Ramón Ríos ha estado defendiendo la antesala y ha sido cuarto tolete. Ahí dos fuera viene el demoledor Chris Carter.
14: Muchas veces, Víctor, la situación donde te colocan en el orden al bat pueden ser por diferentes factores. Una, porque ese es el orden en el line-up donde últimamente se han estado produciendo las oportunidades para producir carrera.
5: Carter conecta, profundo batazo hacia el jardín izquierdo. Y ya se fue. Llamaron al demoledor en Saltillo. Aquí lo tienen para la calle, Chris Carter. 412 pies por todo el jardín izquierdo central. Se pone el zarape Carter y aquí están los zaraperos.
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5: Llega a 10 en la campaña. En el centro le dejó ese picheo Sánchez y lo gana Saltillo 6-4.
14: Y le salió caro equivocarse allá directamente hasta los cartelones, allá por el bullpen del equipo visitante. Qué fácil lo hace ver Carter esos cuadrangulares. Simplemente viene, hace contacto con la esférica y ya sabemos que cambia de código postal. Este fue el imparable número 7 para el equipo de casa y la carrera número 6 hasta el momento para el equipo del Zarape. Te comentaba acerca de lo del orden al bat. Muchas veces la forma o en el lugar donde te colocan es o porque el bateador que está enfrente de ti necesita una protección para que le puedan lanzar a él o que te pueda lanzar a ti. Por ejemplo, en el caso de Pulpa, sabemos que es uno de los bateadores que ha sido más consistente en los últimos años en la Liga Mexicana. Pero también para que pueda lanzarle a Pulpa, necesitan a alguien que lo esté respaldando. Chris Carter, atrás de Pulpa, le van a pichar a él. Porque no van a querer que haya situación de corredor en posición de anotar y viniendo atrás de Chris Carter. Es un ejemplo. Otra cosa puede ser.
5: 12-1 en el conteo. Guillorme eleva la bola. Cortó el batazo. Es un Texas. Ya viene de imparable. Otro hit por parte de Saltillo. Lejos estaba en la pradera central José Cardona. Así que anote el segundo imparable. Guillorme hoy en su presentación ante su gente en el Francisco y Madero. Y sobre eso que comentas, Edgar, cuando vendrá la caja de bateo Fernando Villegas, que fue golpeado y produjo carrera, Carter no tuvo una buena gira, que fue triple, Aguascalientes, Durango y Monclova. No le fue bien a Carter, comenzó siendo el cuarto tolete allá en Aguascalientes. En Durango hacen un ajuste y lo mueven como quinto bate. Así que Carter se ha mantenido como quinto madero, la pulpa lo movieron a cuarto y esa es la parte que tú comentas. Probablemente le quitan esa presión a Carter de ser el cuarto bate, pero tienes un bateador consistente como la pulpa, que si lo tienes adelante y en base, un jorrón de esos como Carter, que en este caso la pulpa falló por la vía de la rola inicial, pero haberlo tenido en base, es un hombre de dos carreras ese contacto de Carter.
14: O inclusive da la oportunidad de que Pulpa se envase y le da la oportunidad que venga a Chris Carter a agarrar turno con gente en posición de anotar. Uh-huh. Crean ese tipo de situaciones. Además de que muchas veces, dependiendo, te digo, cómo hayan pasado los últimos partidos, puede suceder que al momento en que venga Carter, ya viene con dos outs. Ya o pega el imparable, o si quiere producir, o tiene que pegar un cuadrangular. Pero si tiene gente que se está envasando, muchas veces los va a agarrar con corredor en tercera y menos de dos outs, donde es muy probable que con un elevado pueda producir.
5: En el 1 y 2, saca Villegas, rola entre primera y segunda, el batazo hacia el jardín derecho. Frenaron a Guillorme, la intermedia, siguen atacando los araperos y llegan entonces a 9 imparables. Le están dando ahora Andrés Sánchez al relevista por parte de los Fantasmas Grises. Guillorme se estaciona en segunda, Villegas con un batazo al derecho, es un sencillo. Segunda vez en base por parte del Gallito de Saltillo. Y vendrá Oscar Campos a batear por segunda ocasión en este segundo episodio, cuando ya tiene un sencillo y carrera producida. Están bateando todos los zaraperos, únicamente Tairo Estrada es el que no ha podido dar de imparable. Todos los de Saltillo ya han conectado por lo menos de un hit. Los detalles lo sabemos, es un bateador constante también. Por lo pronto va de dos y nada. Andrés Sánchez presenta un disparo bajito en 84 millas para una recta hacia la altura de adentro. Una bola y cero strikes para Campos. Andrés Sánchez, pitcher joven, ya mencionábamos sobre este nacido en Córdoba, Veracruz. Levanta la bola Campos. El batazo al jardín izquierdo. Allá se encuentra Raimel Tapia y captura la número 3 para Saltillo. Sí, por lo pronto, otro largo batazo por parte de Zarapero. Se adelanta y hay diferencia de dos carreras con ese décimo para la calle del demoledor Chris Carter aquí en el Parque Francisco y Madero. Hacemos pausa, dos completas. El Saltillo en el Clásico del Norte está adelante Zaraperos, 6-4 sobre Sultanes.
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19: Son las 8:21. Temperatura 24 grados.
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2: En circulación aquí, jala la pelota en zona de foul por la inicial y está contra la pared en cuenta de 0-2. Los Sultanes hicieron rally de 4 jugoso en la primera entrada ante este hombre, Wilmer Font. Pero qué forma de responder de la alineación del Zarape de inmediato en el mismo primer capítulo, haciendo explotar al zurdo Alonso Becerra, haciendo 5 carreras para la voltereta. Y hace unos momentos con el home run. ¡Ay! ¿Dónde se quedó ese picheo? Apenas afuera. De Chris Carter. Y hay 2 de colchón para los zaraperos y para la serpentina del venezolano Wilmer Font. Chris Carter llegando a 10 cuadrangulares y a 25 carreras producidas. El lanzamiento rompiente abanica la chule. No la encuentra y se está ponchando. Para el primer out de esta parte alta de la tercera entrada, Bambino Edgar Quintero, bienvenido. Te saludo con gusto, ¿cómo estás?
3: El gusto es mío, Carlos, ya sabes, estar aquí con ustedes en este partido para mí es todo un placer. Y por lo pronto aquí vemos el momento en que por la vía del ponche, con un speed hacia la esquina de afuera, cae por la vía del abanico el primer out de esta parte alta del tercer capítulo.
2: La recta alta, la primera bola para Josh Lester. Sí, el splitter parte del repertorio en el arsenal de Wilmer Font. Utiliza también la recta de 4 costuras, el sinker, el slider y la curva como esta. La acaba de lanzar. Narcoiris abanica. Se va engañado Joshua Lester. La cuenta está en 1-1 y 1-0. Produjo carrera con sencillo al central en la primera y anotó. Recta adentro, la pelota sale de foul. Batazo trazado por el rumbo de la antesala. 1-2 el conteo para Josh Lester. Continúa llegando mucho público aquí a las tribunas del Parque Madero. ¡Qué bueno! ¡Acompáñenos! ¡Vénganse! ¡La vamos a pasar muy bien! Su majestad, el rey de los deportes, el béisbol, sobre el plato. Lo sorprendió con la recta. ¡Punche sin tirarle strikeout! ¡Y ya tenemos el segundo out!
3: Lo sorprendió totalmente. Aquí estamos viendo el momento en que esa recta hacia la esquina de afuera, con esto, el ponche sin tirarle, lo hemos comentado. En lo personal, considero que con 2 strikes siempre tienes que ir buscando una recta. Acabamos de ver el ponche con un split, pero aún así, si tú vas por la recta, alcanzas a reaccionar para un picheo rompiente. Pero si estás esperando un picheo rompiente, como una curva, un cambio, un split, ahora con el conteo que estaba, tenía todo para manejarlo. Ahora lo sorprende con esa recta y le funcionó. Ponche sin tirarle para el segundo out.
2: Ya son 7 retirados de forma consecutiva para Wilmer Font. Enfrenta aquí a Wilson García, que saca batazo de foul hacia atrás. Y los 3 últimos outs los ha conseguido Font por la vía del ponche. Para Ramiro Peña, Víctor Hugo Mendoza y Josh Lester. Wilson García conectó doblete al izquierdo y central productor en la primera entrada y anotó. Y aquí conecta batazo corto peligroso por el central. La pelota pica de hit. Espera la flecha Villarreal atrás y de un bote recoge la pelota. Así que termina con esa racha Wilson García de 7 en fila de Wilmer Font con este imparable corto al central. Se estaciona por primera. Ahora va de 2-2 y viene a batear Sócrates Brito.
3: Con esto fue el imparable número 5 para el equipo visitante. Si no fue el más sólido, sí el mejor colocado, donde Brando no quiso arriesgar para poder lanzarse sobre la esférica y que lo pudiera pasar para que se fuera hacia los fondos del jardín central. De esta forma, se ancla en la primera con 2 outs.
2: Brito de 1-1 con sencillo productor al central en la primera entrada. Aquí ve pasar el primer strike, bonito slider. 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Rola, ataca la pelota, muy bien, Guillorme, pisa la intermedia. y ya. Lo demás es extra porque había dos outs. Así que jugada sin asistencia para el venezolano en el campo corto, pisando el segundo cojín. Del 6 al 6, cae el último tercio, hay que darle buena ocupada a Brito. Y así, amigos, termina la entrada. Y cuelga otro cero, Wilmer Font. Se va la apertura de la tercera en el Madero Clásico del Norte. Saltillo está venciendo a Monterrey, 6-4.
4: Las 8:28. Temperatura 24 grados.
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0: baja de la tercera entrada. Viene el equipo del Zarape a la ofensiva con noveno, primero y segundo. Alex Mejía, Brandon Villarreal y Tairo Estrada ante la serpentina del derecho Andrés Sánchez, que viene aquí con el lanzamiento. Se queda abajo, es la primera bola. Así que hay ventaja de dos carreras para los zaraperos. Rally de cinco en la primera, una carrera en la segunda. Después de Alex Mejía, la flecha Brandon Villarreal. Alex Mejía produjo carrera con sencillo al derecho en la primera entrada. Aquí conecta batazo atrasado por el rumbo de la inicial. La busca Mendoza y se le perdió la pelota al final. No pudo capturarla. Y va a continuar con vida Alex Mejía.
1: No lo vas a ver todos los días eso, ¿eh? Mendoza es un, aparte de ser un muy buen bateador, uno de los mejores zurdos en la Liga Mexicana, en mi opinión, tiene un muy buen guante. Pero en esta ocasión, pues vaya, solamente el que no juega es el que no comete errores. He visto mejores lances a la Chule, pero pues no todas van a ser. En esta ocasión, afortunadamente, continúa con vida Alex Mejía.
0: Sí, un fildeador muy seguro, Víctor Hugo Mendoza. La Chule la cuenta en una bola con dos strikes, lanzamiento abajo. Andrés Sánchez haciendo la batería con Carlos Soto, la defensiva de los Sultanes. En primera con Víctor Mendoza, en la intermedia Ramiro Peña. Por tercera, Josh Lester. En el campo corto, Gustavo Núñez. Raimel Tapia en el izquierdo, José Cardona en el central y Sócrates Brito en el derecho. Rola lenta, se cruza Lester, toma, tira y saca en la inicial. Así que del 5 al 3 se va Alex Mejía, finalmente dominado. Le dieron vida, pero no pudo capitalizar entonces la falla defensiva de Víctor Mendoza. Y se va del 5 al 3 para el primer tercio de la conclusión de la tercera entrada.
1: Muy buen picheo ese para dominar a Mejía. Una curva hacia la esquina de afuera, donde descolgado jala para su banda. Y sin problemas, el cuadro hace el trámite para que de esta forma caiga el primer out.
0: Se abre por tercera ocasión la tanda de los zaraperos con la flecha Brandon Villarreal. Lanzamiento cantado, el strike. Sencillo al central en la primera, anotó carrera, pase por bolas en la segunda. No ha sido dominado. Buen ambiente y sigue increciendo la asistencia aquí en el Parque Madero. La deja pasar y le cantan el strike. Clima agradable, acompáñenos, hay tiempo. Estamos cerrando apenas el primer tercio, la primera parte de este primero de la serie del Clásico del Norte. La primera edición la ganó Zaraperos, dos juegos contra uno, hacia afuera el picheo. Tairo Estrada esperando turno. Cuatro carreras, cinco hits. Cero pifias para Monterrey, seis carreras con nueve hits y un error para Saltillo. La próxima semana se estará cumpliendo la mitad de la campaña. Y lo mejor estará por venir en la Liga Mexicana. Todavía hay muchas historias que se estarán escribiendo. Disparo afuera. Aguantó el bat, le tiró la curva. A Andrés Sánchez, a Brandon Villarreal, que está bateando 3.30 con dos carreras producidas. 3-2, la cuenta está en lo máximo, en el límite, en el envío. Rola, corta el pitcher. Buena la reacción de Sánchez, que baja del montículo, tira la inicial. Y del 1 al 3 se va Villarreal para el segundo out.
1: Viene haciendo para su causa, aquí estamos viendo el momento en que con ese picheo en la esquina de afuera, sin problemas, vía del 1 al 3, cae el primero. Hemos hablado de lo importante de caer de frente como lanzador, lo dijimos anteriormente. Después de que el pitcher suelta la pelota, es el fildeador que está, o el jugador que está más cerca después de que el bateador hace el contacto. Al caer de frente, se convierte.

0: en un fileador más y de esta forma, vía del 1 al 3, cayó el segundo out.
1: Y batea Tairo. El envío se queda fuera, la primera bola para Estrada, que va de dos nada, el bola izquierdo en la primera entrada. Y en el mismo primer capítulo elevó al central. Le realizaron par de outs a Tairo, que ya lo decíamos anteriormente, está teniendo una muy buena temporada con los Zaraperos de Saltillo. Una experiencia en el mejor béisbol del mundo, con los Yankees, los Gigantes y los Rockies. Se queda fuera, cruzó el bat, no, dice el umpire de la inicial. La cuenta entonces está en 3 y nada para Tairo, que tiene 5 home runs con 22 carreras producidas. Dani Ortiz está en el círculo de espera. Este es el primero de 6 juegos aquí en el Madero para los Zaraperos. Par de series, ¿no? Afuera el picheo y lo perdió la base por bolas. Así que va Tairo Estrada cabalgándole a la inicial con este pasaporte que le da la oportunidad para que venga entonces a batear el borinqueño Dani Ortiz.
0: Bien, con este turno de calidad aquí. Si no te lanza lo que tú estás esperando, el momento de venir a batear con tu plan, que venga tu compañero, que viene el tercero, cuarto y posiblemente el quinto, ya con dos outs. Sigues que generando la oportunidad, no logras de que conectar imparable, pero le da la oportunidad que venga tu tercer bat y uno de los bateadores zurdos más peligrosos del béisbol en la Liga Mexicana.
1: Ortiz lleva 3 home runs y 16 carreras producidas. Se queda abajo el picheo, la primera bola. Saludos también a toda la gente que está a través de nuestro espacio en Facebook de forma geolocalizada, viéndonos aquí en el estado de Coahuila, en Zaraperos Network. Con las incidencias de este primer choque de la serie, batazo de foul, siempre llama poderosamente la atención. El enfrentamiento entre los Sultanes y los Zaraperos en este 2026. Dos clásicos aquí en Saltillo, este es el segundo y quedará una serie más, la cual se va a realizar en La Sultana. Conecta, batazo largo, alto, es profundo por el derecho, la pelota está del otro lado de la borda. El cuarto de la campaña para Dani Ortiz, que se lleva a uno por delante. Y con puro Zarape Power.
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1: Este es el primer home run para Dani Ortiz, enfundado en la franela saltillense.
0: Y el batazo rey se hace presente de nueva cuenta. Aquí estamos viendo el contacto. Esa pelota, desde que hace contacto con la esférica, sabía que estaba detrás de la barda, un bombazo prácticamente en la parte superior, a nada de volarla por arriba de los cartelones que tenemos para acá por el jardín derecho, y va a ser todo para el lanzador del equipo visitante. Ahora el marcador 7-4 con dos. Y lo que habíamos platicado, agarras un turno de calidad, das la oportunidad de que con gente en base pueda seguir produciendo carreras.
1: Y es todo para el relevista Andrés Sánchez. Le pide la esférica el venezolano Henry Blanco, el manager de los Sultanes. Y va a venir otro serpentinero entonces al centro del diamante. 8-4 está la pizarra. 8-4 está la pizarra. Nosotros hacemos una pausa y volvemos al Madero en este primero de la serie. Pausa y volvemos.
3: Las 8:39 minutos. Temperatura 23 grados.
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0: tirar ahora la pulpa Ramón Ríos ante Angle Rondón, relevista del equipo de los Sultanes de Monterrey. Así que un trueno tremendo de Dani Ortiz, el último cuadrangular que había conectado el 12 de mayo. Así que ya tenía rato Dani Ortiz sin dar de cuadrangular cuando los Pericos de Puebla enfrentaron a los Bravos de León. Y este fue el primero como zarapero de Saltillo. Y a punto estuvo, de sacarla allá arriba de los letreros del jardín derecho a la Cuco Cervantes. Cantado el strike. Vaya palo.
1: Bien, hasta acá se escuchó ese contacto, Como bateador zurdo se le quedó un picheo cómodo, poco abajo. Y literal, pues, lo que dicen, que los zurdos tenemos swing de golf.
0: Aquí abanica, no le encuentra. Buen picheo de Ángel Rondón y se está ponchando la pulpa Ramón Ríos para el tercer out. Pero llegaron otras dos carreras con el cuadrangular de Dani Ortiz. Y se fueron tres completas aquí en Saltillo en este primero del Clásico del Norte. Los zaraperos de Saltillo están adelante 8-4.
2: Las 8:42. Temperatura 23 grados.
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1: ¿Qué estacazo del Dani Ortiz? Ahora como zarapero de Saltillo. Así lo vimos a Dani Ortiz conectar batazos con los Toros el año pasado. De esos jonrones altísimos acá sobre la barda. Con Puebla para Dani Ortiz. 0-1 el conteo para Carlos Soto, quien está en la caja de bateo. Un disparo rompiente, bajito, slider. El conteo se emparejó para Carlos Soto. Era una bola y un strike. Un jugador franquicia, receptor de los Sultanes de Monterrey. Aquí está Wilmer, presenta el picheo hacia el plato, una recta hacia afuera. Se sumará el segundo picheo malo, 2-1 el conteo. El juego que arrancó a las 7:30 ya tiene una hora en acción. Aquí en Saltillo apenas estamos sobre la cuarta entrada. El tema ha sido obviamente el carreraje. Se han alargado las entradas, cambios de pitcher. Son tres ya por parte de los Sultanes. Truena el madero de Soto. La deposita corto sobre la pradera central. Va a atacarla justamente en el fildeo. La flecha que ya recoge en esa pradera central. Así que es el imparable de Soto. Y el sexto de los Sultanes de Monterrey. Viene a batear ahora José Cardona en esta segunda tanda de bateo Sultán.
2: Se le quedó ese lanzamiento, Lo conectó sólido Soto. Ya estamos viendo donde Brandon va por la esférica. Sin problema, el imparable. El número 6, corredor en primera, sin out.
1: Ahora viene José Cardona. En Monterrey, Nueva León, es de José Cardona. Teniendo su primer turno. Va de uno y nada con Rolling hacia las paradas cortas. Viene Wilmer Fond, ataca temprano y Cardona responde con un batazo de foul. También este Cardona es un jugador franquicia, jugando en casa prácticamente, José Alejandro Cardona. Joven de 32 años, llegó a pertenecer a los Rangers de Texas. El oriundo de San Nicolás de los Garza, Nuevo León. Tengo entendido lo de José Cardona. Es Monterrey, hombre. Es lo mismo. Es la área metropolitana grandísima de Monterrey.
2: De un semáforo a otro, prácticamente. Sí.
1: ¿Tú vives en dónde, mami? ¿Los heridos el conteo para Cardona?
2: Yo vivo a un semáforo de San Nicolás, a uno de Apodaca y en Escobedo.
1: ¿Y vives en Monterrey?
2: Y vivo en Monterrey. Ay, nos acaban de poner una tienda departamental que la gente se volvió loca y haciendo filas y todo. No puedo decir el nombre, ¿verdad? Pero
1: ahí va seguido, echar gasolina.
2: Ahí voy a echar gasolina, exactamente. Pero oye, tres días para poder entrar porque íbamos y estaba cerrado el estacionamiento. Es increíble.
1: Increíble, ¿no? Una ciudad tan grande como Monterrey. Un abrazo a la gente que nos ve en esos momentos y nos escucha en la capital de Nuevo León. Siempre un placer ir para allá. A mí me encanta ir al Palacio Sultán cuando van zaraperos, de los escenarios más bonitos que uno puede visitar. El Walmart Park. El conteo para Cardona en 1 y 2. Aquí levanta la bola, un batazo muy elevado hacia el izquierdo. Es corto, buen corrido y en su aterrizaje con el guante para Dani Ortiz, el boricua. En esa pradera izquierda, atrapa entonces el primero fuera para los Sultanes. Carlos Soto retorna el inicial cuando vendrá a batear Raimel Tapia.
3: Oye, cuando juega zaraperos allá en Monterrey es increíble la cantidad de fanáticos que hacen el viaje de aquí de Saltillo para la Sultana, En el mes de julio es cuando se van a ver las caras allá en el Walmart Park de Monterrey, estos dos equipos, lo que será la última edición de el Clásico del Norte 2026. Zaraperos visitará a los Sultanes.
1: Raimel Tapia, el primero sólido contacto de línea por el jardín central. Esa bola terrenos de la flecha hasta tercera, el corrido de segunda hacia la antesala, el corrido de Carlos Soto. Ahí lo frenan entonces a 90 pies de la potencial carrera Sultán, la cual está en los spikes de Soto con la quinta carrera. Hay distancia de 4, por cierto. 8-4 el marcador. Raimel Tapia con su primer imparable. Es un sencillo. Así que con esto viene a dar la vuelta en el orden al Bad Sultanes. Por tercera vez abre la tanda de bateo Gustavo Núñez, que lleva par de Rollins hacia la intermedia.
2: Le conectó sólido Tapia, Se equivocó un poquito en el comando en esta ocasión. Ford, le estaban pidiendo el picheo pegado. Se queda un poco en el centro donde paga el pecado. Y de esta forma cae el imparable número 7. Corredor en las esquinas con menos de 2 outs.
1: Gustavo Núñez batea como zurdo ante Wilmer Fond, otra vez un derecho pitcher, cuando ya aterriza en el slider en zona alta. Aguante en el swing Raimel, Gustavo Núñez. Raimel Tapia abre en la inicial. Ahí con Remigio Díaz, su coach. El legendario Remigio, el coach de la inicial, número 32. De los fantasmas grises, quienes lucen este bonito uniforme en gris. Viene el disparo, sólido contacto por el jardín central, muy elevado, ya se estaciona la flecha y captura. Pisicor de tercera es el plato. Carlos Soto hacia el pentágono con la carrera 5 de los Sultanes. Así que el turno no es oficial. A Isaac Fly, productor para Gustavo Núñez, produce la carrera de los Sultanes, quienes no anotaban desde aquel episodio número 1. Estuvo navegando en aguas tranquilas, echándose entonces retirados en fila más de 8 este pitcher Wilmer Fon. Así que Sultanes ya ha hecho la carrera cuando viene con 2 outs a batear Ramiro Peña.
2: Sí, conectó sólido en esta ocasión Núñez allá en lo profundo del jardín central. Tuvo que echar para atrás un poco Brandon para poder capturar la esférica, que no puede impedir que se acerque el equipo visitante. En esta ocasión cae la carrera número 5, productivo para el equipo visitante.
1: Primer disparo, eleva la bola Ramiro, es por tercera. Luce dominado la pulpa dentro del cuadro, ya tiene par de manos la captura y es entonces el out número 3 para Monterrey. Pero le hacen carrera a Wilmer Fon. En tema de 2 imparables, Carlos Soto hacia el pentágono llegó en el avance de Raimel Tapia y el Sac Fly productor de Gustavo Núñez. Vámonos a la pausa aquí en Saltillo, 3 entradas y media en el Clásico del Norte. Lo gana Zaraperos, 8-5 a los Sultanes.
4: Las 8:50. Temperatura 23 grados.
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1: Los Zaraperos, 8-5 sobre los Sultanes. Chris Carter, Luis Guillorme y Fernando Villegas contra el ex rielero de Aguascalientes, Ángel Rondón. Ahora fundado con la casaca de los Sultanes. Aquí está Carter, que llegó a 10 cuadrangulares y a la campaña. El demoledor por todo el jardín izquierdo central la puso en los 412. Ayer el bullpen de los Sultanes. Ahí vemos la caseta de Monterrey, Henry Blanco. El manager Sultán en su primera campaña en México para Henry Blanco. Lanzamiento es el plato en el slider bajito. Hay un swing por parte de Carter. Antes una pelota mala. Una bola en strike para Chris. En el juego lleva elevado y ese jonrón, el demoledor. Pues se puso entonces con ese jonrón. No fue la mejor gira para Carter. La triple gira, por cierto, de Saltillo en Aguascalientes, Durango y Monclova. Y hoy ha regresado con jonrón. Lo movieron de cuarto a quinto bate a Carter en los últimos juegos de Durango hacia Monclova y ahora aquí. Conecta un batazo de foul tras una recta. Y ya el lanzador lo recupera también en el conteo con 2 bolas y 2 strikes. Es el cierre de la cuarta entrada. Se ha mantenido entonces el duelo entre Wilmer Fon y los Sultanes. Fon, que fue atacado con esos 4 carreras en la primera entrada. Es la entrada más complicada para Wilmer. Le lanza un slider bajito, un swing de Chris Carter, ponche tirándole. Así que lo eliminaron con el chocolate Chris Carter, Ángel Rondón. 2 contrincantes que se han presentado en el juego y los ha ponchado.
2: Buen picheo este por parte del lanzador del equipo visitante. Rompe antes de que esa pelota quede un poco flotada. Ya sabe que puede pagar el pecado con Chris Carter. Un picheo cerca, donde lo obliga y lo engaña para que le haga swing y de esta forma, por la vía del ponche, cae el primer out. Una de las cosas que ya hemos comentado, Víctor, acerca de los órdenes del line-up, acerca de lo importante que es que tú tengas un respaldo, o que tú estés como respaldo para que puedan picharle a un bateador que estás enfrente de ti. Hay que recordar que el orden del bat tiene su porqué. No es el que llega primero al estadio, el que va poniendo de primero o segundo. Primero, segundo, noveno, tienen que estar en base para que tercero, cuarto y quinto puedan producir. Dependiendo del momento en el que estén pasando los bateadores o las situaciones en las que se están presentando los partidos, es como tú puedes hacer los ajustes para ver de qué forma el equipo con los jugadores que tienes puedan resolver ese tipo de situaciones. Como anécdota, en una ocasión yo iba de líder productor del equipo, yo estaba como tercer bat y un día llego al estadio y aparezco como séptimo en el orden y digo, oye, pero ¿por qué me estás moviendo de séptimo? Sí, yo estoy como líder del equipo, o sea, también son mis producidas que al final de cuentas son las que van a contar mi temporada. Me dice, porque yo necesito a alguien que me empuje carreras en la parte baja de lo que viene siendo el lineup. Arriba no me preocupa tanto porque ellos están resolviendo, pero necesito a alguien que venga y que me apoye en la parte baja del lineup. Esos son los ajustes que hacen los managers. Muchas veces no, en lo que sí en la temporada haces algunos movimientos, pero en el momento tienes que resolver con el material que tú tienes en el equipo en ese momento. Por eso es que muy probablemente hacen esos ajustes. Ahora, en el caso de Pulpa Ríos, no cualquier bateador puedes ponerlo de cuarto bat. Él tiene experiencia, es uno de los bateadores que menos se ponchan, que se envasa más y que le da la oportunidad a que venga con gente en base Chris Carter a batear, que ya vimos lo que es capaz.
1: El conteo está en 3 y 2 para Luis Guillorme. Sí, es un batedor clutch, sí. La Pulpa no es el clásico, a lo mejor jonronero, vamos a decirlo, como cuarto tolete, pero es un bateador que se envasa, empuja imparables y por ende si hay hombres en base vienen las carreras, así la estrategia para la Pulpa.
2: Ahora, en el caso del Pulpa, todo el mundo sabemos, no le vas a exigir jonrones a Pulpa cuando no es un bateador jonronero.
1: Rola el inicial, lo tiene Víctor Mendoza, de paso le pasa al pitcher la pelota, la recibe Ángel Rondón, pisa la primera colchoneta y le gana el paso a Luis Guillorme, así que lo echan fuera con el conteo lleno en 3 y 2. Rola al inicial y por la ruta del 3 al 1 Guillorme es puesto fuera para el segundo out. Vendrá a batear ahora Fernando Villegas, golpeado Villegas, produjo carrera y anotó una en aquel rally de 5 de los Araperos y también ya tiene un sencillo Fernando Villegas. Es Ángel Rondón el pitcher que está frenando a los Araperos. 3 hombres enfrentados, a los 3 los ha dominado, a 2 los ha ponchado. Ángel Rondón, que se dio la sorpresa que lo haya dejado en libertad el equipo de los Rileros de Aguascalientes. Ángel Rondón ya había enfrentado a Saltillo, por cierto, en esa temporada con la casaca de los Rileros. Los vuelve a enfrentar ahora en una tercera ocasión. Rondón con los Rieleros dejó récord de 2 ganados, 0 perdidos este año, 6.75 la efectividad. Lo dejaron entonces en libertad y lo tomaron los Sultanes de Monterrey. Villegas en el conteo parejo, una bola, un strike. Rondón viene con una recta bajita, un slider más bien, un swing completo de Villegas y lo abanica para el segundo strike. La última vez que se enfrentó a Zarapero Rondón fue el 23 de abril. En el escenario más bien del Alberto Romo Chávez. Truena el madero de Villegas, un globo detrás de la intermedia. Esa bola va a decir Fernando Villegas. No fue el contacto más sólido, pero sí bien acomodada esa pelota detrás de Ramiro Peña. Lejos estaba el jardinero Sócrates Brito y vaya, Villegas va de 2 y 2 y en el golpe, en el juego, otra vez está en base.
2: Con ojos iba ese batazo, solamente lo necesario para pasar el infield, probablemente con la marca del bal le dio, pero muy oportuno este imparable. El número 11 para el equipo de casa, tenemos corredor en primera con 2
1: y Oscar Campos en su tercer turno. El receptor venezolano ya recibe el primer disparo de Ángel Rondón, espera tamal hacia el plato. Campos en el juego tiene producida la entrada número 1, mandando justamente el pentágono al hombre de él inicial. Cuando viene a la caja de bateo por tercera vez Campos. Ángel Rondón está listo. Abre Villegas en primera. Recibe el disparo, una recta que dice el umpire que está buena en zona baja de esquina de adentro. Lo lleva el conteo parejo en una bola y un strike. Hemos visto muy pocos retos el día de hoy en el ABS. Pocos retos. Y se han visto menos. también en los últimos juegos, al menos que hemos estado con zaraperos en Monclova, sobre todo el domingo. Apenas vimos unos tres. Tronó el madero de Campos. Línea al jardín central. Recoge la esférica Cardona y aquí están los zaraperos en Liga de Imparables y con dos fuera. A segunda Villegas, a primera Campos y viene Alex Mejía en esa entrada.
2: Sólido este contacto, dirigiendo esa pelota hacia los terrenos del jardín central. Desde que conectó la pelota sabía que se iba de imparable. Este fue el número 12 para el equipo de Casa. Ahora tenemos corredor en primera y en segunda con dos outs.
1: Vamos a ver ahora en este turno para Alex Mejía. Ya tiene un par de turnos, una producida y a 180 la potencial carrera, 9 ya de zaraperos. En el cierre del cuarto capítulo, lanza a Rondón, picheo hacia afuera, un patazo de foul por parte de Mejía. Colgándose de esa pelota. Rondón entonces con 24 picheos, que en este relevo han sido 16 en zona buena. Los otros pitchers de los Sultanes salieron temprano con Becerra, el abridor, apenas en dos tercios, atacado con 5 carreras, y Andrés Sánchez en 2 entradas, que se mantuvo, tuvo 3 carreras hacia el plato también. 0-1. Rondón está listo, ya se impulsa. Pelota hacia el plato, levanta la bola. Una rola entre tercera y short de Mejía. Esa va hacia el jardín izquierdo y se viene la carrera con Fernando Villegas. Imparable productor de Mejía. Aquí está Saltillo con la carrera nueva hacia el plato. En la rola que traiciona, me parece, la defensiva. Esperaba un bote más alto, creo yo, Lester. Ahora teniendo entonces entre dos ese batazo en el hueco. Mejía con dos producidas hoy en tres turnos.
2: Los turnos de calidad vienen a producir situaciones de partido muy importante.
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2: El imparable número 13 hasta el momento.
1: Y viene Brandon, otra vez Brandon Villarreal. A tomar su tercer turno, el primero eleva un batazo corto sobre la intermedia. Ahí está justamente la segunda colchoneta, una sola mano la captura Ramiro Peña. El fly el 4, es el lado número 3 para Saltillo, para la flecha Brandon Villarreal. Su turno 4 más bien ya en el juego para el patrullero central de zaraperos. Nos vamos a otra pausa con 4 completas, Saltillo hace una más y lo gana Saltillo, nueva 5 a Monterrey.
4: Son las 9 de la noche con un minuto. Temperatura 23 grados.
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3: Entrada en un buen juego de pelota emocionante donde los batazos por lo pronto se han hecho presentes. Y la afición emocionada, disfrutando de su majestad, el rey de los deportes. Lanzamiento adentro, es la primera bola para Víctor Hugo Mendoza, la Chule. La tanda por los fantasmas grises, con tercero, cuarto y quinto. Gracias por acompañarnos. Este es el béisbol de los zaraperos de Saltillo. Lanzamiento a la tierra, viene ahí Oscar Campos. Hoy la ofensiva del zarape ha estado a tono. Sabemos que el bateo ha sido un tema para zaraperos a lo largo de esta campaña. Pero poco a poco el equipo tomando nivel. Rola fuerte por la intermedia. No puede levantar Tairo Estrada. Bien el corte allá en el jardín derecho de Villegas, deslizándose y evitando Bambino que la Chule tomara una almohadilla adicional.
2: Muy probablemente se hubiera pasado sólido. Le dio la Chule un picheo hacia la esquina de afuera que jala para su banda. Ya estamos viendo la barrida de Villegas, evitando que se convirtiera en un doblete. Este fue el imparable número 8 para el equipo de Sultanes.
3: Y viene a batear ahora Josh Lester. Está tratando Wilmer Fonde de entrar al récord del juego, de aspirar a la victoria. Lanzamiento alto, la primera bola, lo más importante para él es que Zaraperos está teniendo por lo pronto un buen desempeño cuando van a checar ahí a Tairo Estrada, y es que me parece se raspó o algo le sucedió cuando trató de levantar el cepillazo de Víctor Hugo Mendoza de la Chule. Pues sí, al parecer un tallón, ¿no?
2: Aquí vamos a ver la repetición, el momento en que se lanza sobre la esférica para tratar de evitar ese imparable. Por eso es que los corredores utilizan un tipo de protección, un guante, el momento de buscar una base extra o irse hacia el robo, evitar eso precisamente que raspa, que pueda hacer alguna lesión en la mano. Y recuerden que pues es parte esencial para poder hacer un trabajo, ¿no? Como jugador, las manos son esenciales, tanto la defensiva como el momento de venir a batear.
3: Está bien Tairo, que hace algunos juegos pues un roletazo le abrió una uña.
2: Ahí están buscando un tesoro, ya.
3: Ahí con los binoculares, ese jugador de los Sultanes. Disparo hacia afuera, la cuenta para Josh Lester. Ahora en una bola con un strike. A este juego la ofensiva de los Sultanes llegó en el lugar número 14 en bateo, promediando 2.76. La de los Zaraperos en el lugar número 17. Repito, hasta antes de este juego, promediando 2.70. Muy parejos ofensivamente estos dos equipos. Picheo afuera. La tercera bola, la cuenta en 3 y 1 para Lester. Wilson García en el círculo de espera. En OPS, los Sultanes, el equipo número 14, 7.66. Los Zaraperos, el número 16, 7.54. En OBP, Sultanes 3.44, lugar 17, 3.47, Zaraperos, el lugar 16. En Imparables, los Sultanes, el número 12, 372 por 340 de los Zaraperos en el lugar número 18, ¿no? Se queda bajo el picheo para Lester, lo perdió, la base por bolas, cuidado porque aquí ataca Sultanes. Con corredores en primera y en segunda, sin outs en esta quinta entrada.
2: Y perdí un poco la brújula en esta ocasión, envasando a Lester, una situación que se empieza a complicar. Ya dos corredores en posición de anotar, perdón, en los senderos, uno con posición de anotar y sin outs.
3: Y viene a batear ahora a Wilson García, que se ha convertido en un hueso difícil de roer para el picheo de los Zaraperos en el juego de hoy y a lo largo de la campaña, vaya, tomando en cuenta la serie anterior. Y otra vez batallando Tairo Estrada y se acerca al dugout. Ojalá pueda continuar. Ah, se abrió la mano, ¿eh?
2: Sí.
3: Se abrió la mano Tairo. A ver si tenemos la jugada otra vez. Si nos regala la acción, la producción, cuando Tairo Estrada pues se tira de cabeza y seguramente con la grama sintética pues viene ahí el corte en esta buena toma de nuestros compañeros. Están untando una crema Tairo para tapar el sangrado. Y esto es parte, por supuesto, del esfuerzo que hizo a batazo de Víctor Hugo Mendoza. Muchas gracias. Se tira de cabeza, las manos por delante, y ahí seguramente vino la herida. algo que aparentemente parece no ser serio, en la mano derecha, que es la mano de lanzar de Tairo Estrada.
2: Y ahí no puede ponerle mucho, ¿no?, pomada, vamos a ponerlo de como ejemplo, que precisamente es con la que lanza. Tendría la mano muy resbalosa al momento de querer lanzar la esférica en caso de que necesites hacer una jugada. Afortunadamente parece que todo está bien, simplemente limpiaron ahí el área para que pueda continuar en el partido.
3: Decíamos entonces que Wilson García le ha bateado bastante al picheo de Zaraperos. Hoy va de 2-2 ante Wilmer Font, que tiene que lanzarle con supremo cuidado, batazo de foul hacia atrás. Ya conectó doblete al central productor en la primera entrada, anotó carrera, sencillo al central en la tercera. Ahora el cuadro del Zarape jugando a la mitad del camino, buscando la doble matanza. Hay corredores en primera y en segunda por los Sultanes. Estamos en la parte alta de la quinta entrada, ganando Zaraperos de Saltillo 9-5 a Monterrey. Picheo alto. La cuenta para Wilson García en una bola con un strike. Esta es una de las grandes rivalidades que hay en la División del Norte y en toda la Liga Mexicana. Claro que sigue teniendo ese sabor. El Monterrey-Saltillo. Saltillo-Monterrey. Viene el picheo. Elevado, atrasado para el izquierdo. Es profundo. Ya localiza Dani Ortiz. Captura la pelota, el fildó una mano cerca de la franja de advertencia, tirazo a tercera de un bote. Metió la pelota al guante de la Pulpa, así que dominado por primera ocasión en el juego. Wilson García se va en fly al 7. Qué out tan importante de oxígeno puro el que consigue aquí el venezolano Wilmer Font.
2: No te equivocaste cuando dijiste que tenía que ser con demasiado cuidado en la franja de advertencia contra su banda, bateador zurdo. Buen brazo es el que tiene Dani, por eso es que le respetan el querer tomar una base más. Y también, como dicen los cánones, no había outs, ni el primero ni el último out en tercera. Todavía se encuentra en posición de anotar la Chule con un out.
3: Primera pelota mala, picheo alto y afuera para el dominicano Sócrates Brito, el ex de El Águila de Veracruz, en ese movimiento que llevó al equipo jarocho. A Tito Valenzuela y a Sebastián Elizalde. Se queda alto otra vez el picheo de Wilmer Font, que realiza hasta el momento 74 envíos al plato. Brito va de 2-1. Produjo con batazo de hit al central en la primera, bola ocupada en la tercera entrada. Corriendo en la segunda base, Víctor Hugo Mendoza, por la inicial Josh Lester. Hay uno fuera. Bien, el lanzamiento, ¿no? Rompiente alto, 3-0. 25 bolas, 50 strikes. Y aunque aquí batallando, ¿eh?, con el comando, con el control, Wilmer Font. Que viene con el rectazo ahora sí. En zona de strike, cantado el primero para Sócrates Brito. Otro bateador de fuerza en esta alineación de Sultanes, que hoy presenta un solo derecho, 5 zurdos y 3 ambidiestros, 3 switch hitters. Batazo de foul hacia atrás, se quedó alto el envío, le gustó a Sócrates, iba por él, lo falló apenas. Y la cuenta llega a lo máximo, al límite, 3 bolas con 2 strikes. Carlos Soto está esperando turno. Mañana el segundo de esta serie. Un duelo que luce muy atractivo, ahora lo vamos a platicar. Rompiente, alto se queda el picheo, lo perdió. Y es la base por bolas, la segunda de esta entrada que otorga Wilmer Font. Y los Sultanes tienen la casa llena. Con solamente un out.
2: Y va a meritar una visita en la Loma de los Disparos. Un turno.
3: Es todo.
2: Es todo. Va a ser todo para el lanzador del equipo de casa.
3: Le pide la pelota Chao Molina a Wilmer Font. Así que vendrá el trabajo de bullpen. de los zaraperos en esta quinta entrada porque están amenazando los sultanes. Tienen la casa llena con solamente un out. Hacemos una pausa. Volvemos al madero. Lo están ganando los zaraperos. 9 carreras contra 5. Pausa y volvemos.
4: Las 9:14. Temperatura 23 grados.
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0: ex liga mayorista zurdo puertorriqueño Alex Claudio viene al relevo por los Zaraperos de Saltillo. 0 y 0 su marca, 2.79 en limpias, 9 con 2 tercios. Y hereda a 3 corredores. Casa llena. Batea Carlos Soto en duelo de zurdo contra zurdo. Lanzamiento, batazo de foul hacia atrás, primer strike. Hay un solo out, así que el cuadro juega a la mitad del camino buscando el doble play. Se va Wilmer Font, que hoy no va a poder ganar. Son 4 de distancia, la del empate está en la caja de bateo. Y los 3 que están en circulación le pertenecen a Font, que trabaja 4 entradas con un tercio muy afuera ese slider. La cuenta para Soto está en 1 y 1. 4 entradas con un tercio, la labor de Wilmer Font. 8 imparables, por lo pronto le hacen 5 carreras, todas limpias, 3 bases por bolas y 3 ponches. Una bola con un strike. Se abre el receptor. Viene el picheo. Línea brava, la pelota de hit para jardín izquierdo. Viene una carrera para el plato. Acelera Lester y es que perdió la esférica en el izquierdo. Dani Ortiz, el tiro a tercera. Out en la antesala. Out en la antesala, aunque parece habrá reto por parte del equipo de los Sultanes. Este batazo por lo pronto, Bambino, trae 2 carreras al plato. Y la pizarra se coloca 9-7. Esta pifia de Dani Ortiz provocó que Lester se fuera hasta la registradora. Y va a ser una jugada muy apretada en tercera, donde la pulpa Ramón Ríos buscaba poner fuera de combate a Sócrates Brito, que llegó barrido con los Spikes por delante.
1: Así es, por lo pronto ya fueron 2 para el equipo visitante, que estamos viendo el momento en que lo tocan ahí en la tercera. Vamos a ver qué es lo que deciden allá en México. Buena línea por parte de Soto, ¿eh? Zurdo contra zurdo, de línea hacia la banda contraria. Una de las cosas que han comentado, cuando eres bateador zurdo, que si quieres jugar todo el partido, tienes que enseñarte a batearles a los zurdos, porque después vendrías en una situación como esta, que te traen un relevista y van a tener que meter a un bateador emergente por ti. Por lo pronto resolvió y vamos a ver qué sucede ahí en México.
0: Muy apretada esta jugada. Levantó muy bien la pulpa, guante volteado. Híjole. La marcación original, out en tercera. Estaba muy cerca el umpire. A ver qué resuelven allá en el replay en la capital mexicana, en el centro de mando donde se está analizando detalle a detalle esta acción. Por lo pronto, pues las 2 carreras van a la cuenta de Wilmer Font y el juego con diferencia de 2. Los Zaraperos llegaron con una delantera de 4 carreras a esta entrada, pero los Sultanes han estado peleando y comienzan a armar un rally. Llegando con el spike izquierdo a la almohadilla Sócrates Brito. Viene el toque de la pulpa Ramón Ríos y se cambia la marcación. Es safe en la tercera y van a quedar Sultanes en las esquinas. Son las del empate, solamente un out en esta quinta entrada, que se le está complicando al picheo de los Zaraperos. Ya explotó el abridor Wilmer Font. Alex Claudia buscando hacer el trabajo. Ya le conectó el imparable productor de 2 carreras, Carlos Soto, que está corriendo en primera. En tercera, Sócrates Brito batea a José Cardona. Lanzamiento, línea que va de hit. Y esta va a traer una más. La pelota al izquierdo, anota Sócrates Brito. Y ahora la pizarra se coloca 9-8.
1: Y no esperó nada Cardona con este lanzamiento, que se queda cómodo. Jala para su banda con autoridad para que caiga la carrera número 8. Ahora es mínima la diferencia y el imparable número 10 para el equipo visitante.
0: Pues un juego de muchas carreras. Trepidante este primero de la serie y viene Raimel Tapia, el dominicano, que cierra la tanda del equipo de los Sultanes. Zurdo contra zurdo, abanica el slider, es el primer strike. Y las 8 carreras van a la cuenta de Wilmer Font. Vidal que está en la segunda base. Ahí está el arsenal de Alex Claudio. Cambio, curva, slider. Se queda fuera el picheo. La cuenta para Tapia en una bola con un strike. Decíamos que los que están en circulación ahora mismo ya le pertenecen a Alex Claudio. Cerramos entonces la labor a Wilmer Font, machucón de foul hacia atrás. Font que se va sin decisión. Y con pinzas está buscando mantener la ventaja, la delantera, Alex Claudio. De ser de cuatro, ahora es de solamente una. Y el empate para Monterrey está a tiro de hit en la segunda base. Abanica el slider. ¡Qué picheo! No lo encuentra Remel Tapia. Se faja Claudio y ya cayó el segundo out.
1: Con todo el veneno iba ese lanzamiento. Lo engañó totalmente. Por el ángulo también que suelta la esférica, Claudio. Ahí estamos viendo cómo corre la esférica del medio hacia la esquina de afuera, donde no alcanza Tapia, obligándolo a hacer el swing, engañándolo para que de esta forma caiga el segundo. Iba a ser todo para Claudio.
0: Va a ser todo. Allá va su paisano, el manager del Zarape, el puertorriqueño, ex Grandes Ligas, José Molina. Cho Molina le pide la pelota. Nuevo pitcher. Vendrá al montículo por el conjunto del Zarape, tratando de mantener la ventaja en esta quinta entrada. Los Sultanes continúan con esta ofensiva que por lo pronto es de tres carreras. Serpentinero derecho vendrá a la loma por los Zaraperos de Saltillo. Nosotros hacemos una pausa. Es Iván Izaguirre. Pausa y volvemos.
2: Las 9:22. Temperatura 23 grados.
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1: Y reviene al montículo por los Araperos. Marca de 0 y 1, 4-0-2 en limpias, 15 entradas con 2 tercios, 9 ponches, 4 bases. Le han conectado 2 home runs. Y viene para enfrentar al primero en la alineación, Gustavo Núñez. Sinker, cambio y slider, lo que lanza Iván Izaguirre. Y él le pasa el primer picheo equivocado al dominicano Gustavo Núñez, que abre ya por cuarta ocasión la tanda de los Sultanes. Y estamos en la quinta entrada. Hay corredores en primera y en segunda. Esos le pertenecen a Alex Claudio. Cantado el strike. Par de cambios, este a la altura de las rodillas. Gustavo Núñez con par de roletazos por la segunda base en la primera y en la segunda. Produjo con elevado de sacrificio al central en la cuarta. Checando al corredor de la intermedia. Izaguirre viene para la goma. Batazo que va de hit para jardín central. Y aquí se va a empatar el juego. Corredor para tercera. Así que responde Gustavo Núñez en cuenta de una bola y un strike. Y tenemos juego nuevo aquí en el Madero. Estamos tablas, Monterrey y Saltillo, 9-9.
2: Y con 2 outs, Kai, es imparable el número 11 para el equipo visitante. Aquí estamos viendo el momento en que conecta a la esférica hacia los terrenos del jardín central. Llegaba sin problema Soto a la registradora para que hubiera juego nuevo en esta parte alta del quinto capítulo. En 4 va el rally. Hasta el momento del equipo visitante, corredores en las esquinas con 2 outs.
1: Pues 18 carreras en total. Y viene el noveno bateador de esta tanda y es ni más ni menos que Ramiro Peña. Tiene que lanzarle con pinzas, con mucho cuidado, Izaguirre. Picheo cantado el strike. Ahora Monterrey tiene la de la ventaja en la tercera base de los Spikes de José Cardona. Le pertenece a Alex Claudio. El que está en primera ya es de Izaguirre, Gustavo Núñez. Hombres en las esquinas, de costado, viene rumbo a la goma, cantado el strike. La recta a la esquina de adentro, dice que no Ramiro, pero se lo sentenciaron y ya está contra la pared en cuenta de 0 y 2. Es el noveno bateador de esta ofensiva que es de 4 carreras para los Sultanes en la quinta. En el picheo, batazo elevado por la tercera, la busca la pulpa, captura y ya cayó el tercero. Ligeramente tarde este último tercio y el juego se ha empatado. Es una ofensiva de 4 carreras del equipo de Monterrey. Se va a la parte alta de la quinta en este buen juego de pelota. Cerradísimo el primero del Clásico del Norte aquí en el Madero. Sultanes y Zaraperos empatados a 9 carreras.
3: La 9 con 27 minutos. Temperatura 23 grados.
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1: Sobre el plato cantado el strike. El día de ayer, en comunicación oficial de los Zaraperos de Saltillo, se dieron a conocer los ajustes en el cuerpo técnico que encabeza el manager José Molina. Descontrolado el picheo, la cuenta para Tyro está en una bola y un strike. Los señores Willy Romero y Juan Carlos Canizales causaron baja de la organización, deseándoles por su

0: guante parece... pues no fue en la mano, qué bueno, sino en el antebrazo. Porque un bolazo con esa velocidad, Bambino, en la mano, híjole, es peligrosísimo. Fue en el antebrazo.
1: Y fue abajo de la protección que trae en el brazo. Y créeme que esos duelen y duelen un rato. Ahí hay veces hasta que un pequeño tatuaje te dejan ahí un ratito. Afortunadamente, todo parece indicar que fue solamente momentáneo el impacto y que puede continuar sin ningún problema.
0: Y eso por lo fuerte que es Tairo, ¿eh?
1: Sí, no, y es que son partes muy sensibles. Carlos, independientemente que tengas el antebrazo, por ahí tienes el codo. Y son partes muy sensibles al momento de venir a batir. Por eso es que ellos utilizan ese tipo de protecciones. Ya dependiendo de cada bateador, ellos saben la forma en cómo ellos se acomodan al momento de venir a tomar su turno. Si se cierran un poco, si se quedan un poquito atrás. Y por la experiencia ya prefieren mejor utilizar ese tipo de protección.
0: Batea Dani Ortiz, buscaba la barda. ¡Qué swing! Foul tip, apenas la falló, ¿eh? Apenas falló. Ese picheo que iba, por cierto, durísimo de Oliver Ortega de 94 millas. Debería despedazarla a Dani Ortiz, que ya la hizo trizas en su turno anterior con tremendo home run de 2 carreras por el derecho en la tercera. Picheo hacia afuera. Ortiz en un buen juego. El día de hoy va de 3-2. Ya decíamos ese home run. En la primera entrada conectó sencillo al central y anotó carrera. La ventaja para Saltillo está en la inicial en los spikes de Tairo Estrada. El derecho dominicano viene rumbo al plato. Batazo atrasado, elevado, peligroso, izquierdo y central. Localiza y captura Raimel Tapia. Está cayendo el primer out, pero otro buen contacto de Dani Ortiz. Lástima para él. Este fue a las manos.
1: Sí, le ganó un poco. Con el último no alcanzó a extender de la forma como hubiera querido. Aquí estamos viendo ese batazo en el gap, allá entre jardín izquierdo y central, para que con fly el 7 caiga el primero.
0: Tiene la pulpa Ramón Ríos. Decíamos entonces que José Tony Valentín se une a los Zaraperos ahora como coach de banca. Darrell Brinkley, que inició la campaña como manejador de los Pericos de Puebla, ahora es el nuevo coach de bateo de los Zaraperos de Saltillo. Y Juan Carlos Uribe es el nuevo coach de bullpen. Así que los hombres de confianza ahora del manager José Molina son José Tony Valentín como coach de banca, Vicente Palacios como coach de picheo, Juan Carlos Uribe, coach de bullpen, Darrell Brinkley, coach de bateo, Leo Arauz, coach de primera base y outfield. Batazo atrasado que va de foul. Luis Carlos Martínez, coach de tercera base e infield. Y Julián Martínez, coach de catchers. Los ajustes que hace en el cuerpo técnico Zaraperos de Saltillo, buscando continuar con ese engranaje que permita fluya de una mejor manera la máquina en lo que resta de la campaña. Cierto es que Zaraperos ha lucido mucho mejor en varios sentidos en las últimas 3 semanas. Hacia afuera el lanzamiento para la pulpa. La cuenta está en 1-2. Ramón Ríos con un imparable en 3 viajes. Sencillo productor al izquierdo en la primera y anotó carrera. El que está a punto de reaparecer es el cubano Oscar Colás. Estará disponible en la serie ya contra el equipo de los Dorados de Chihuahua. En el hueco, buen trabajo de Ramiro Peña, que toma tira al inicial. Conecta con la chule y del 4 al 3 está cayendo el out. Se va dominado la pulpa Ramón Ríos. Sin embargo, ancla en la intermedia en bola ocupada, moviendo a su compañero a la siguiente estación. Y ya está a tiro de imparable con la potencial carrera de la ventaja Tairo Estrada. Y viene a batear Chris Carter.
1: Qué buen desplazamiento por parte de Ramiro Peña allá en la segunda base con la experiencia de Grandes Ligas. De arroba es imparable a la pulpa para que por la vía 43 caiga el segundo out.
0: Viene Carter, que ya la botó. Cantado el strike. 10 home runs, 25 carreras producidas. Si tiene en segunda a Tairo Estrada, si lo trae, Zaraperos toma la ventaja.

0: Está a 180 pies del plato. De acostado en la loma, el derecho dominicano Oliver Ortega. ¡Ah, abanica! El rompiente engañó por completo a Carter, que ya está contra la pared en cuenta de 0 y 2. El demoledor va de 3-1, elevó al derecho en la primera, home run por el izquierdo y central. En la segunda se ponchó tirándole en la cuarta. Si hay tiempo, Luis Guillorme. Fuera del picheo, aguanta. Todo el camino, Chris Carter. Una bola con dos strikes, así que Oscar Colás estará ya disponible el viernes para regresar a la actividad después de espasmos musculares en el oblicuo en la serie que tuvo Zaraperos allá en Durango contra el equipo de Caliente. Aguanta el bat, sí. Echándole vista a Carter a ese picheo en curva. Cuatro curvas te ha lanzado. Ortega sabe que si le deja una recta por ahí, pudiera ser letal. Dos, dos y dos. Estamos en el cierre de la quinta. Responde Carter, línea para el central. Acelera Tairo Estrada. Viene para el plato, aquí viene el tiro. Seinfeld Home, sencillo productor de Carter. Y los Zaraperos otra vez toman la ventaja. Está ganando Saltillo, 10 carreras contra 9. Línea al jardín central. A la hora cero, responde Carter.
1: Buen brinco el que hizo Tairo. No iba a estar fácil la jugada. A empezar, aquí estamos viendo el contacto de Carter con dos strikes, dirigiendo la esférica hacia el jardín central. Y Tairo desde la segunda le levanta la pluma y al pichi en la tercera base para que de esta forma caiga la carrera de la diferencia hasta el momento. La carrera número 10, el imparable número 14 para Chris Carter con dos outs. Y viene a batear Oliver Ortega.
0: Luis Guillorme.
1: Perdón, Guillorme. Acá estoy viendo, me movieron acá. Ahí está, gracias. Luis Guillorme, perdón.
0: Oliver Ortega en el montículo por los Sultanes. Guillorme, peligroso bateador, es buen chocador de pelota. El venezolano se queda apenas afuera ese picheo. Así que Chris Carter ahora con 26 carreras producidas, el líder de los Zaraperos en remolques hasta el momento. Gana Saltillo 10 por 9. Cantado el strike. La curva en zona buena. Guillorme va de 3-2. Field hit en la primera entrada. Anotó carrera. Sencillo al central en la segunda. Rola por la primera base en la cuarta. Pichó pegado. En la inicial está Chris Carter. Así que ahora el juego hasta el momento lo está ganando Iván Izaguirre y lo está perdiendo Oliver Ortega. Aunque a esto le queda mucho por delante. Los Zaraperos cuando menos han hecho una carrera en cada entrada, ¿eh? 5 en la primera, 1 en la segunda, 2 en la tercera, 1 en la cuarta, 1 en la quinta. Este juego por lo pronto teniendo la mejor versión ofensiva del conjunto saltillense en lo que va de la temporada. Cantado el strike. ¿Por qué han caído los batazos, Bambino, a la hora C?
1: Han sido oportunos y por ambos lados, ¿eh? Este es un partido, Carlos Víctor, que desgasta mucho física y mentalmente. Física porque corres para todos lados, haces las jugadas, pero mentalmente porque anotas carrera y vienen y te paran. Anotas carreras y se van arriba. Y es un partido de toma y daca. Son partidos que en lo personal se cansaba uno un poco más.
0: De mucha intensidad.
1: Mucha intensidad, exactamente. O sea, esa que ahora sí iba a empezar, pero no que ahora sí iba a terminar.
0: La cuenta está en lo máximo para Guillorme. 3 y 2. Se va Carter a segunda. Batazo de foul hacia atrás. Se defiende Luis Guillorme, que inició la campaña con el equipo de los Toros de Tijuana, el ex Grandes Ligas, como lo es también Chris Carter. Y bueno, hay una enorme cantidad de jugadores que hay en los rosters de todos los equipos de la Liga Mexicana de Béisbol. Un circuito que se ha convertido en uno de los mejores. Una liga muy compleja. 3 y 2. Se va el corredor, batazo de foul hacia atrás. Una liga impredecible hoy, la liga mexicana, ¿eh? Donde cualquiera le puede ganar a cualquiera. Y una gran constelación de jugadores de diferentes nacionalidades en los equipos de la LMB, donde se ha apostado por el espectáculo. 3-2. Le va el corredor, no, pichó pegado y lo perdió. La base por bolas, así que va a continuar con vida esta ofensiva de los Araperos. Con hombres en primera y en segunda, vendrá Fernando Villegas a tomar turno. Se ha complicado este capítulo para el relevista de los Sultanes de Monterrey, el dominicano Oliver Ortega.
1: Turno de calidad por parte de Guillorme, al final de cuentas logra vencer consiguiendo esta base por bola, acercando a Chris Carter hacia tierra prometida, ya en posición de anotar. Y a continuación viene Fernando Villegas tratando de incrementar un poco la ventaja hasta este momento.
0: En el picheo se queda abajo la primera bola para Fernando Villegas. Solamente se han colgado dos argollas. Y las colgó Wilmer Font en la segunda y en la tercera. A la artillería de los Sultanes. No, abajo el picheo. Le dio ese jaloncito Carlos Soto, el... Jalón en la frontera buscando que lo marcara el umpire. Dos y nada. Carter en segunda, Guillorme en la inicial. Se cruzó. Se lo repitió. Apenas abajo de la zona. Y la cuenta está en 2-1. Ese fue, por supuesto, tras el Villegas. Así que regresa Colás contra Dorados de Chihuahua y continúa el proceso positivo de rehabilitación de Cristian Villanueva. Rola fuerte pero de frente por el short, el tiro a la intermedia, force out en segunda, del 6 al 4 la jugada, bola ocupada para Villegas y así, amigos, termina la entrada de Gustavo Núñez a Ramiro Peña. Pero con la carrera que anotó Tairo Estrada, producida por Chris Carter, los Araperos otra vez tienen la ventaja. Se fueron 5 completas aquí en Saltillo, primero del Clásico del Norte, el juego ya es oficial. Saltillo está venciendo a Monterrey al son de 10 carreras contra 9.
2: Las 9:43, temperatura 22 grados.
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0: a lanzar aquí por Zarapero, 0-0 en su récord, 1.69 en efectividad de carreras limpias admitidas para este pitcher venezolano. 5 entradas, 1/3 lanzado, 5 ponches, 1 base por bolas. El actual campaña para Daniel Juárez, salida hoy número 8 de la temporada. Aquí vemos el repertorio de picheos, slider, fastball y el cutter, los que presenta este pitcher Daniel Juárez. Zurdo contra zurdo viene a enfrentarse a Víctor Hugo Mendoza. Presenta el primer disparo hacia el plato, un batazo de foul de Mendoza, que está teniendo un buen juego. Va de 3-2 con doblete y sencillo en par de ocasiones en esas que se ha envasado. Mendoza ha timbrado carreras, así que partícipe de esas 9 que tienen ya los sultanes en el juego, Víctor Mendoza. Juárez hacia el plato, lo reta con pecho alto en recta, un swing completo por parte en el abanico de Víctor Mendoza. Lo llevaron al 0-2. Lanzó en Monclova este Daniel Juárez el pasado sábado, la salida más reciente, 2/3. Acerero le hizo un hit con una carrera a Daniel Juárez. Fue su primera carrera para Daniel en la campaña regular. Estaba en 0 su efectividad. Se pone el conteo ahora en 1-2 para Mendoza. Sultanes con Mendoza, Lester y García. Vienen los de medio, la tanda fuerte de los fantasmas grises. Pechaza el plato, trae el madero con una rola por segunda, le escarba en el suelo, en la zona grama Tairo, levanta, suelta la inicial y tremenda tajada por parte de Tairo, quien cubre mucho terreno en esa pradera, sobre todo en el lado derecho de ese ángulo sobre el diamante, así que anótelo. Por la ruta 43 se va Víctor Mendoza para el primer out.
1: Con el todo sólido, la chule, esta línea jalando para su banda con un picheo de la esquina de afuera, jalándola, para que de esta forma, vía 43, caiga el primer out.
0: Esta es la tercera salida de la temporada para Daniel Juárez contra los sultanes. Ahora se enfrenta aquí a Josh Lester. Le lanza pelota bajita y el conteo está en 1-0. Nos enfrentó a los sultanes el pasado 19 y 21 de mayo aquí en Saltillo. Los sultanes que solamente le han dado de un imparable este pitcher. Ataca justamente con picheo por el centro y Lester muerde la bola, la faulea aquí en el swing, teniendo el conteo parejo ahora en 1-1. Vemos en la toma a Misael Rivera. Misa que ya fue operado, por cierto, hace ya más de 3 semanas, Misael Rivera. Ahí lo tenemos en la toma. Una recuperación aproximadamente para Misael Rivera de 6 meses para que retorne a pelota profesional. Efectivamente no estará jugando pelota de verano, estará probablemente adelante. Ahí está Misa, lo tenemos en la toma. Probablemente juegue invierno, ya depende de su recuperación. 2-0 en el conteo para John Lester, en duelo de zurdo pitcher, zurdo también el bateador, y en el círculo de espera está Wilson García. Juárez hace el plato, rola por segunda hacia atrás el fildeo de Tairo, puso brazos adelante en el fildeo, otra vez controla a la perfección un tiro en la inicial. En la ruta 43 nuevamente Bambino y 2 fuera para los fantasmas grises y viene Wilson García.
1: Copy paste de este out al previo. Buen desplazamiento por parte de Tairo. Sin problema el tiro al pecho de Mejía para que por la vía 43 caiga el segundo.
0: Lo operaron a Michelle Rivera, decimos, hace 3 semanas. Evelyn Guillermo, la doctora justamente de este equipo de Zaraperos, el doctor Juan de León. Partícipes en la cirugía exitosa para Misael Rivera. Pronta recuperación para él. El tema de los tobillos. 1-0 para Wilson García, el hombre que hoy en el juego lleva de 3 turnos y 2 imparables, además de producida. Bate como derecho ahora Wilson ante un pitcher zurdo. Aterriza Juárez, un picheo si fuera un sinker, era un swing completo, lo están abanicando para el primer strike. Y hay una nota buena el día de hoy, ya lo habíamos comentado en transmisiones anteriores. Lo de JP Martínez sobre su recuperación, que va pronto exitosa. Lo vimos en la práctica de bateo hoy por primera vez a JP Martínez.
1: Qué gusto.
0: Ya ha estado corriendo, ha estado bateando en la jaula y hoy estuvo en uno de los 4 grupos de bateo de Zaraperos.
2: Sí, va muy bien en su recuperación JP. Todavía no hay una fecha estimada ni aproximada para su regreso, pero va por muy buen camino la recuperación de JP Martínez, que se convirtió en clutch, pieza ofensiva clave de los Zaraperos desde su llegada aquí a Saltillo la pasada campaña.
0: Para Wilson García, conteo en 1-1. Juárez ya bajó los brazos, ya presenta ese impulso al venezolano. Pelota por el centro, un swing. Lo están abanicando, un slider que rompió del centro hacia adentro y lo lleva al 1 y 2 en el conteo. Y bueno, ya lo reportó Carlos también sobre Oscar Colás, sobre el tema de los espasmos que lo dejó fuera en el resto de la serie contra Monclova y que estará fuera contra Sultanes. Y Cristian Villanueva al día con el tema del desgarre, son los lesionados que tiene Saltillo al día de hoy. Lo de JP Martínez, lesionado desde el invierno, no ha jugado la temporada. Cristian Villanueva, lesionado por el tema, en la última serie justamente contra Sultanes, del desgarre. Será evaluado día por día en su regreso pronto para Cristian Villanueva. En el 2 y 2, pichó al suelo y un swing completo. Acabaron a Wilson García con el ponche tirándole. Venenoso ese picheo en slider por parte de Daniel Juárez. Y con esto termina la entrada para los Fantasmas Grises en la apertura de la sexta entrada aquí en Saltillo. Se juega, señoras y señores, el Clásico del Norte. Vámonos entonces al cierre de la sexta entrada aquí en Saltillo. Adelante los Araperos, 19 sobre los Sultanes.
3: Faltan 9 minutos para las 10. Temperatura 22 grados.
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0: pitcher por los Fantasmas Grises. Oscar Campos, Alex Mejía y Brandon Villarreal vienen a la caja de bateo. Aquí se presenta entonces Alejandro Castro. A la loma de los disparos, 0-0 su récord en 1-0 y 4 de efectividad en carreras limpias admitidas. Cuando ya presenta el primer disparo, el plato trona el madero. Dura rola entre el tercero y short, la deposita al izquierdo. Oscar Campos de imparable. Vaya juego, su cuarto turno, su tercer hit del encuentro para el catcher de Zaraperos. Y atacan con esa potencial carrera número 11, ya estacionándose sobre la inicial.
1: Sin esperar prácticamente la presentación, conecta este imparable. Aquí vamos a ver la repetición. Un picheo que se queda cómodo para bateador derecho para que de esta forma, con hit al 7, llegue y se ancle en la primera.
0: Y viene Alex Mejía. Alejandro Hernández es el pitcher, 25 años de edad para este lanzador. Se cuadra para tocar Mejía, una curva hacia el plato y ha puesto el madero cruzado para el primer try. Aquí está Alex Mejía, noveno en el orden de Saltillo. De 3-2, Mejía con par de producidas. Noveno en el orden, Mejía, que ha estado defendiendo la inicial los últimos juegos allá en Monclova y ahora aquí también en Saltillo. Se cuadró para tocar nuevamente. Campos abre sobre la inicial. Ahí viene el disparo. Un toque de foul. Lo tiene el catcher. Pelota que está justamente de foul, dice el umpire. Tendrá que regresar Mejía al conteo en 0 y 2. El catcher ya la tenía en su posesión, pero el toque fue fallido por Mejía. No fue adelante del pentágono, no fue en third. Si no hubiera sido jugada por parte del receptor, que ya lo tenía en el dominio Mejía. Y por lo pronto lo mueven en el conteo del 0 y 2. Vamos a ver si vuelve a tratar de ejecutar el toque Mejía. O si buscará el turno ya para batear aquí. Listo, Alejandro Hernández ya se impulsa. Pelota muy alta hacia el plato. Levantó en una recta por el puro centro, 92 millas. Aguantó obviamente Mejía. El juego para Campos. Campos, lo hemos dicho en varias ocasiones, que llegó pues en un gran momento porque no se sabía que Sandy León iba a partir del equipo rumbo a las grandes ligas. Y Campos cayó de perlas con una buena defensiva y también en la ofensiva. Rola por tercera de Mejía. Va de foul por el lado izquierdo de la colchoneta. Cerca estuvo allí. La pelota de morder esa colchoneta. Ahí estaba también en el fideo detrás de esa misma sobre la raya. Josh Lester, que la vio pasar por un costado. Estuvo cerca esa pelota. Inclusive el Pichi Martínez le dice el umpire de tercera. Emmanuel Peregrín, que estaba adentro, casi la muerde.
1: Sí, no, y estaba jugando Lester, está jugando Lester desde despegado de lo que viene siendo la línea, tratando de jugar un poco, cubrir un poco más el terreno hacia donde se encuentra el espacio entre tercera y parador en corto.
0: Una bola y dos strikes. Cuidado, recta pegada al casco de Alex Mejía. Se quita el casco, toma un respiro Alex. Le da la vuelta, regresa, se pone el casco. Mejía, le arrimaron la lumbre y esa le pasó cerca a la letra S al frente del casco. Si no se quita Mejía, es pelotazo a la cabeza. Pelota al centro, jala ese madero de foul. Sí, se le perdió la pelota aquí a Alejandro Hernández. El tema es que hoy ha habido dos pelotazos a Saltillo. Uno para Villegas y otro para Tairo Estrada. Y el juego está apretado a diferencia de una carrera 10-9 en el cierre de la sexta entrada. Se pone el conteo de dos bolas y dos strikes para Mejía. Noveno en el orden y en el círculo de espera está la flecha. No hay outs en la pizarra. El pitcher en acción viene con el disparo y una rola de bote pronto por tercera. Lester ataca, juega uno en segunda y ahí nada más. El aterrizaje de Campos hacia la intermedia lo recibe entonces el capitán Ramiro Peña. Por la ruta 54 del lado de la intermedia, bola ocupada para Mejía en el quieto sobre el inicial y vendrá la caja de bateo la flecha.
1: Y un batazo de botes lentos, un poco alto, pero directo hacia donde se encontraba el tercera base, donde logran retirar al corredor más adelantado. En esta ocasión no funciona la estrategia, lo quisieron mover bateando después de haber intentado el toque de bola. Se encuentra Mejía en primera con un out y a batear viene Brandon Villarreal.
0: Su turno ya número 5 en el juego. Oficialmente tiene 3, ya que de esos 3 anteriores que tiene hit, una base por bola que le dieron en una misma primera entrada donde tuvo el turno de imparable, y ese pasaporte para Brandon Villarreal, que batea 324. Han sido pocos turnos oficiales, apariciones al bate en la campaña para Brandon, pero está teniendo un gran ajuste desde que ha recibido la oportunidad de la titularidad en la serie con Monclova. Y es que terminando la serie con Durango se anunciaba ese movimiento con Tijuana. Ya oficialmente que dimos el comunicado, Brandon está aquí jugando con Saltillo, en lo que tiene una recuperación Greg Allen de los Toros. Una bola en strike, picheo al plato, una recta de 95 millas, es perdida y ahora se suma el segundo picheo malo, 2 y 1. David Gutiérrez ya está aquí en el equipo, también activado en el roster, hoy fue activado por Zaraperos. En ese movimiento que involucró a Mario Mesa vía préstamo al resto de la campaña con los Toros de Tijuana. Presenta el pitcher un disparo al plato, un machucón de foul, le quitó velocidad. Y la flecha que se ajusta a las guanteletas en este momento está parejo en el turno con 2 bolas y 2 strikes. Aquí están entonces los Zaraperos al cierre de la sexta. Javi Salazar es el que sale en pantalla con unos binoculares allí. ¿Está viendo el bullpen o está viendo a sus compañeros más de cerca, Javier Salazar? Pelota al plato de Hernández, le lanza curva bajita y hacia afuera, aguanta en el swing. Está lanzando mucha curva este pitcher, Alejandro Hernández. Decíamos un pitcher joven, está en su primera campaña en la Liga Mexicana con los Sultanes. Hoy en su sexta salida apenas. Ya han hecho 3 carreras en contra, ha sido una limpia su récord para Alejandro Hernández. Ya se impulsa en el 3 y 2, pelota por el centro, jala la bola, la flecha, la aventó de foul. Se defiende en el turno y le saca más de 6 picheos. Por cierto, para Alejandro Hernández, hoy que es su sexta salida, ya tuvo una contra Saltillo aquí en el Parque Madero. El pasado 21 de mayo, un tercio se enfrentó a los Zaraperos y ese tercio lo sacó con un ponche. La salida más reciente fue en Tijuana, donde estuvieron ya los fantasmas grises. Revire el inicial, de cabeza retorna ahí Alex Mejía. Sultanes, que al igual que Zaraperos, viene de triple gira. Sultanes fueron a Jalisco. Allá fueron barridos por los Charros de Jalisco. Los Sultanes perdieron el primer juego 9-4 y luego 14-6 y terminaron perdiendo la serie limpia en Jalisco 5-2. Lanza aquí, rola, primera y segunda de la flecha, la mete sobre la paradera derecha. Sócrates Brito con tremendo tiro por la antesala, quieto Mejía. Se barrió de costado la flecha, aventaja a su compañero hacia tercera. Qué turno de Brandon Villarreal, poniendo la rola en un hueco entre primera y segunda. Sócrates Brito, le retaron su brazo, lo hizo a manera de 3 botes hacia tercera. La barrida muy buena por parte de Mejía, que se desliza en la antesala. Es una jugada que podría ser retada por Sultanes.
1: Así es, y al parecer no la van a retar aquí, prácticamente un acto de escapismo ahí, porque lo estaban esperando. La forma en cómo mete la mano izquierda, muy buen tiro por parte del jardinero derecho, hay que mencionarlo. La línea fue sólida, rápido le llegó al jardinero para que pudiera tratar de sacar al corredor que había ido hacia la tercera. En esta ocasión, corredor en las esquinas con menos de 2 a 1, una oportunidad importante para el equipo de casa.
2: Qué barrida de Mejía, ¿eh?
1: Sí, la Matrix, tipo Matrix fue la barrida allá en la tercera base. Hemos visto a Mejía hacer grandes jugadas, pero siempre ha sido un jugador muy cumplido.
0: Batea Tairo Estrada con 1 bola y 0 strikes. Corredores de Zaraperos en las esquinas, en primera y en tercera. Cuando viene el picheo, el plato curva por el centro. Jala el gatillo Lampayer con el primer strike. Mejía con astucia y con valentía aterriza ahí por tercera. Era una barrida, quitándose ese guante de Josh Lester. Los Sultanes en triple gira, decíamos, perdieron contra Jalisco la serie completa. Ganaron 1 en Tijuana, pero perdieron la serie. Tairo conecta, rola por segunda, bueno para doble. Ramiro lo juega en la intermedia con Núñez. 1, el tiro en primera, doble play. Y ahora cayó la trampa Saltillo con la primera doble matanza ejecutada por los fantasmas grises, echando fuera la flecha por la ruta 46 y 6-3 para Tairo Estrada. Terminó la amenaza por parte de Saltillo al cierre del sexto capítulo. Vámonos entonces en el Clásico del Norte. En el Parque Madero lo ganan los Zaraperos 10-9 a los Sultanes.
3: Las 10:02. Temperatura 22 grados.
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9: De regreso, amigos, en el parque de pelota Francisco y Madero. Un trepidante juego este primero del Clásico del Norte y gracias por acompañarnos. Llegamos a Lucky Seven, la fatídica séptima entrada. No se vayan, quédense con nosotros. David Gutiérrez, recién desempacado, viene al montículo y ha recibido por este trueno de Brito, que va al pie de la barda por el derecho, corredor para segunda y llega parado el dominicano con limpio doble. Se coloca Sócrates Brito en la intermedia. Él representa el empate para el equipo de Monterrey.
1: Ni la presentación aguantó, una recta pegada donde conecta sólido para su banda para que de esta forma llegue con su imparable en posición de anotar y sin nada.
9: Ex Toro de Tijuana, este David Gutiérrez, ahora vistiendo el uniforme de los Araperos de Saltillo, el de Guamúchil, Sinaloa. Lanzamiento, swing arrepentido, la pelota va de foul, es el primer strike para Carlos Soto. Vaya juego, muy emocionante. La sexta apenas, la primera entrada, donde el picheo de ambos equipos colgó argollas. Y todavía las emociones estarán al rojo vivo en lo subsecuente, en el último tercio que está comenzando de este primero de la serie. Hacia afuera el picheo para Soto, que va de 3-2 con dos carreras producidas. Impulsó par de anotaciones en la quinta, en ese rally de 4 para el equipo de los Sultanes que empataba el juego. Aquí lo pasa. Buen lanzamiento. La cuenta está en una bola y un strike. Así que David Gutiérrez en la loma. De costado, viene rumbo al plato. La cuenta en 2 bolas y 2 strikes.
0: David Gutiérrez Flores, que en su carrera ha acostumbrado a ponerse el apellido Flores por el apellido materno. Lo utilizas en Culiacán, en Toros, Series del Caribe, recientemente utilizado este uniforme. Ahora en Saltillo también lo viste de esa manera.
9: Se pone el apellido materno.
0: Sí.
9: Patazo de foul. Gutiérrez Flores. Ahí la aclaración para que no se vayan a sacar de onda.
0: Sí, por el tema que es otro apellido. De hecho, a mí no recuerdas cuando vino Tijuana que estaba Aceves. ¿Quién era? Fue Aceves el que dijo, oye, pero si eso no es, por el apellido. Pero sí.
9: Que fue la inaugural.
0: Sí, la inaugural.
9: Rola por primera, toma Mejía al bote bueno, pisa la inicial, jugada sin asistencia y se mueve Sócrates Brito a la antesala en bola ocupada. Monterrey tiene el empate en tercera.
1: Y coqueteaba esa pelota con Ice de imparable, pero bien colocado. Se encontraba Mejía ahí haciendo una buena jugada para que con él mismo finalizara este out. Ahora tenemos corredor en tercera con solamente un out.
2: El cuadro de los Zaraperos, claro, juega adentro buscando que no entre la carrera que está moviéndose a 90 pies del plato en los spikes, en los ganchos de Sócrates Brito, y batea el peligroso Regio. Cardona, rola por segunda, Tairo, el tiro a tercera y agarraron a Brito en tira y tira. Y lo van a poner fuera de combate, Cardona hasta la intermedia, gran reacción de Tairo Estrada. Funcionó la defensiva, cuadro adentro, y para eso se mete el cuadro. Y aquí de forma sensacional, la reacción de Tairo, que ve despegado de tercera Brito, sin pensarlo dos veces, le pasa la pelota al tercera base, a la Pulpa Ríos, que con la habilidad del mismo pone fuera de circulación a Sócrates Brito. Así que del 4 al 5 la jugada, y hasta la segunda, muy atento en la acción, José Cardona se coloca en posición de anotar. El ex Grandes Ligas, el experimentado Vicente Palacios, el coach de pichó del Zarape, oportunamente sale a platicar con su gente.
1: Buena jugada la defensiva, la que hizo el equipo de casa. Estas son de las tipos de indicaciones que da el coach allá en tercera. Cuando está el cuadro adentro, puede mencionar la pelota o hasta que pase. Trata de no despegarte mucho para tratar de evitar este tipo de situaciones. En esta ocasión, atento en segunda base del equipo de casa, donde logran sacar cerca del home a Sócrates Brito, evitando la carrera del empate.
2: Uy, lanzamiento descontrolado, la pelota va hacia atrás, hasta el backstop, y ya se movió a la tercera. José Cardona se coloca a 90 pies del plato, ahí donde estaba hace unos momentos Sócrates Brito, así que para ponerle mayor dramatismo a esto, Monterrey otra vez con la del empate en tercera, pero ya hay dos outs.
1: Ahora, Carlos, afortunadamente fue out en la jugada, pero los cánones dicen que cuando son una jugada de tira y tira, trate de sacar el out en la base que esté menos adelantada, la base donde te encuentres, no tratando de que lo saques en la base a donde quiere llegar. En caso de que llegue safe, pues simplemente se queda en la posición donde estaba, pero no avanza una más. Independientemente de esto, aquí lo importante fue que fue out.
2: El catcher va hacia adentro, allá va el picheo, batazo atrasado. Amarró con ese sinker poderoso de 95 millas, ¿eh? El swing de Raimel Tapia, buen picheo de David Gutiérrez Flores. Está arriba Gutiérrez en la cuenta, teniendo mucho para trabajar. Una bola, dos strikes, dos outs en la pizarra. Estamos en la parte alta de la séptima, pide arriba el catcher. Allá va el picheo, atrasado el batazo, peligroso. Esférica abre y está en terreno de foul. La mandó lejos. En serio, Raimel Tapia, ¿eh? Chocó y cómo caminó esa pelota.
1: Y fue coqueteando esa pelota con irse de cuadrangular prácticamente.
2: Centímetros, ¿eh?
1: A nada de que esa pelota.
2: Para empezar, digo, no se va a ir, pero a centímetros de haber pegado en zona de fur. ¡Qué batazo! No parecía que llevaba nada y hasta dónde la mandó Tapia. Viene el lanzamiento, batazo de foul hacia atrás. El sinker arriba. Buen duelo, buen turno este.
1: Se está equivocando un poco en el comando, ¿eh? El receptor le está pidiendo pegado y esos lanzamientos se han quedado un poco arriba.
2: Uno y dos el conteo. Listo Gutiérrez, macho con the foul. El cambio de velocidad.
1: Y le cambió la esprea, después de venir con estas rectas de 95 millas arriba, viene con este cambio de velocidad donde su mismo receptor lo motivaba. Vamos, venga, quiera que ese picheo se quede ahí abajo. Al final de cuentas logra defenderse Tapia de ese lanzamiento.
2: Le quitó 10 millas. Viene el lanzamiento, rola por primera, toma Mejía, pisa la inicial. Jugada sin asistencia y cayó el tercer out de manera dramática. Se faja David Gutiérrez en su presentación en el centro del diamante en este relevo, colgando un cero importantísimo para el Zarape. Apertura de la séptima finalizado aquí en el Madero, primero del Clásico del Norte.
9: Zaraperos está venciendo a Sultanes 10 carreras contra 9.
3: Las 10 con 12 minutos. Temperatura 22 grados.
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0: pelota. Sí, muchas carreras, pero muy emocionante este primero del compromiso. Jerónimo François viene al relevo por el equipo de Monterrey y va a enfrentar a Dani Ortiz. Estamos cerrando la última parte de este juego. Recta, cambio y slider. El arsenal de Jerónimo François, que viene rumbo al plato, zurdo contra zurdo. Le puso, buscaba la barra Dani Ortiz, no la encontró. La cuenta está en una bola y un strike para el puertorriqueño, que ya dio un tremendo home run. El cuarto de la campaña en este 2026 y el primero con el uniforme de los Araperos. Batazo de foul hacia atrás. La esférica perforó la malla, Pasó la pelota, ahí le están buscando los fanáticos y se van a llevar un souvenir a casa. Vaya con todo y malla, la recomendación es, y más donde no hay malla, ¿va?
1: Esa pelota quedó atrás del anuncio.
0: Jamás hay que perder de vista la pelota, la esférica. En ningún lugar donde vean el béisbol, presencien de un juego de pelota. Se están buscando la manera esos aficionados de llevarse el obsequio a casa. 2-2 la cuenta para el puertorriqueño, el cañonero de Cajey. Dani Ortiz, que conecta, batazo sólido que toma de aire en la intermedia. Ramiro Peña, buena jugada del regiomontano, está cayendo el primer out.
1: Y alcanzó ese pichón rompiente hacia la esquina de afuera, aquí estamos viendo. Jala para su banda, pero bien colocado ahí Ramiro Peña para que con línea al 4 caiga el primer out.
0: Y a batear la pulpa Ramón Ríos. El zurdo viene para la goma. Batazo elevado al cuadro. Luce dominado. ¿Quién va? El catcher. El primera base es Carlos Soto en terreno de Fur. ¿Quién captura? Así que en elevado al 2 se va la pulpa Ríos para el segundo out. Día de mañana, Manny Bañuelos, que está teniendo una muy buena campaña, estará lanzando por el equipo de los Sultanes. Marca de 4-2. Enfrentando al debutante Finn Devonte Smith por los Araperos de Saltillo. Devonte Smith, que lanzó el pasado invierno con los Tomateros de Culiacán. Y batea el destructor Chris Carter. Lanzamiento a abanica. Le quitó esa pelota a François. Un cambio de velocidad. El duelo para el jueves, el zurdo Stephen Tarpley, que ya lanzó juegos sin hit ni carrera esta campaña con los Sultanes ante los Rieleros de Aguascalientes allá en Monterrey hace algunos días. Abrirá el juego por el equipo de los Fantasmas Grises, enfrentando al puertorriqueño, que tuvo una muy buena salida la anterior allá en Monclova ante los Acereros. Fue su primera victoria con el uniforme de los Araperos, y me refiero al derecho Brian Salgado. Son los duelos monticulares programados para esta serie en lo subsecuente, el día de mañana, mañana miércoles y el jueves, aquí en el Parque Francisco y Madero. Hagan planes porque aquí nos vemos. Una bola con 2 strikes, abanica el cambio y se poncha Carter. Cayó el tercer out y en 3 bateadores cuelga el cero Jerónimo François. Se fueron 7 completas aquí en Saltillo. Los Araperos le están ganando a los Sultanes. 10-9.
2: A las 10 de la noche con 18 minutos. Temperatura 22 grados.
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1: El juego avanza y ahora vamos a la apertura del octavo capítulo aquí en Saltillo, Coahuila. Vienen a batear los Sultanes con Gustavo Núñez, Ramiro Peña y Víctor Mendoza. Cuando viene Luis Frías al relevo por parte de Saltillo, de 28 años, Frías salida 19 de la temporada con 2 victorias sin derrota, 1.89. La efectividad, 12 hits, 4 carreras, 2 jonrones, 6 pases, 23 ponches. Luis Frías al relevo para el octavo capítulo. Aquí vemos el repertorio de picheo según el Trackman. Slider y recta, el arsenal que presenta Frías, que ataca temprano, un primer picheo, un batazo de foul para Gustavo Núñez, abriendo la tanda Sultán por quinta vez en el juego. Aquí están entonces los Sultanes, quienes buscan una carrera para empatar esto, 10-9 el marcador en el octavo capítulo. Se pulsa Frías, pelota hacia el plato, eleva la bola, Gustavo Núñez es de foul allá por la pradera izquierda. El conteo de una bola y 2 strikes. Frías cerró la puerta y se llevó salvamento en su última salida en Monclova el pasado sábado. El relevo de una entrada lanzada salvó el juego en la entrada 11 cuando recuperó la ventaja Zaraperos y lo ganó allá en Monclova para asegurar la serie en el clásico coahuilense. Así que de esta manera, Frías ya con un salvado, ya ha cerrado, o más bien ya ha venido a lanzar 9 entradas, en este lo salvó. Ese trabajo que lo ha venido haciendo en esa posición Jesús Cruz, es el ahora cerrador de Saltillo. 1-2 el conteo para Gustavo Núñez, se lo van a cantar con bonito disparo en curva. Por la zona central, un poco recargados en la esquina de afuera, el ponche. Sin tirarle para Gustavo Núñez, le recetan el primero en el juego Gustavo y es puesto fuera para el primer out de Monterrey.
5: Qué clase de picheo, ¿eh? A este cambio que venía hacia la esquina de afuera, sorprendiéndolo totalmente a Núñez, retirando a uno de los más peligrosos del line-up del equipo visitante, el primer bat que tanto daño te hace al momento de batear como en los senderos. A continuación viene Ramiro Peña con un out.
1: David Gutiérrez Flores vino al relevo de una entrada aceptando el imparable que fue el doblete de Sócrates Brito, que lo echaron fuera después del 6-4. Así que así la presentación de David Gutiérrez Flores como zarapero de Saltillo. Ya comentábamos sobre el tema del apellido, ¿no?, en la espalda para este pitcher ya de muchos años en Liga Mexicana. 0-1 el conteo, Ramiro eleva la bola en zona foul, se recarga de la caseta de tercera, la de los Sultanes. Y ahí está el guante de Mejía. Alex Mejía en zona foul. La corta distancia en zona foul que se encuentra en el madero no impide la captura por parte de la pulpa, Ramón Ríos, perdón. Mejía está en primera. La pulpa efectivamente ahí. Acostumbrados a estar a Mejía en tercera, pero es la pulpa que ha estado jugando la antesala, la esquina caliente. Ahí está. Pifiando mi error. Foul fly al 5. La pulpa, Ramón Ríos, captura el segundo out para Monterrey.
5: Y también importante el retirar a Ramiro, uno de los jugadores más consistentes y de mucho peligro en el béisbol de la Liga Mexicana. En esta ocasión con fly el 5 cae el segundo out. Y quisiera aprovechar, Víctor, para mandar un saludo a todos los deportistas de China, Nuevo León, que están siguiendo la transmisión. Un fuerte abrazo para todos ellos.
1: Picheo al plato, se quedó alto el 2 y nada el conteo. Vamos a ver, hay un reto del ABS. Viene el umpire en comunicación con el stringer, dice que no. Pelota se ha quedado alta y el conteo es 2 bolas y 0 strikes para Víctor Mendoza. Era un picheo alto que ahí vemos. El catcher Oscar Campos pidió el reto para tratar de componer la marcación. Lo pierde Saltillo y se queda la marcación como está, 2 y nada. Pelota hacia el plato, rola por primera y segunda, imposible para Tairo Estrada. Matazo hacia el jardín derecho de la Chule.
6: Ahí está otro imparable. Lleva 3 en el juego, Víctor Hugo Mendoza. Así que el empate está a bordo, se molesta consigo mismo Luis Frías, bajando de la loma, acercándose en primera. Le da una palmadita a su guante, molesto obviamente Frías. Pues es que sabiente de ello está el empate por primera con 2 outs. Y vendrá a batear el peligrosísimo antes alista Josh Lester.
5: Y iba con la suficiente fuerza ese batazo de la Chule entre primera y segunda. Dairo había regalado unos buenos lances, pero en esta ocasión no fue posible. De esta manera se ancla en la primera la posible carrera del empate con 2 outs.
6: Lester es peligrosísimo. Ha anotado 2 carreras. Y aquí viene justamente con el disparo y un contacto elevado, corto hacia el jardín izquierdo. Luis Guillorme filió de costado, metiéndose en aquella pradera. Y elimina a los sultanes, a los fantasmas grises, de toda posibilidad de venir al ataque. Por el empate que ha quedado a bordo sobre la inicial rumbo a la intermedia. A par de manos, Guillorme, entonces eliminan a los fantasmas grises en alta de la octava. Vamos a pausa, 10-9. El zarape sobre el sultán.
2: Las 10:25. Temperatura 22 grados.
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0: media.
1: Algo roja, Cuidado porque aquí ya vemos muchos. Cierre de la octava entrada, 10-9. Están ganando los Araperos de Saltillo. Luis Guillorme a batear contra Ronald Alessandro. Un pitcher derecho a la loma de los disparos por los fantasmas grises. Guillorme, Villegas y Campos. Zaraperos, quienes buscan más carreras a la distancia lo ganan con una sola. Sultanes vendrá sí o sí por el todo nada en el noveno rollo. Para eso, Monterrey con una de diferencia. Zaraperos a buscar más y amarrar la primera victoria en la serie Clásico del Norte, edición número 2. Pelota recargada hacia las rodillas de Guillorme y el conteo se emparejó en una bola y un strike. Jerónimo Franzo salió en un buen relevo en una entrada y sacó en orden a los Araperos de Saltillo en el séptimo capítulo. Lanzamiento es el plato, una recta para Guillorme. Era un swing completo, lo están abanicando para el segundo strike. Guillorme en un buen juego el día de hoy. Tres turnos con dos hits y una base por bolas para el hombre que hoy tiene su presentación con Zaraperos en su casa. Después de tres series ya jugadas en la gira. Pelota al plato, se lo cantaron a Guillorme. Cantado una recta bajita en la esquina de dentro, así que Alessandro ejecuta a su primer rival y vendrá a batear Villegas.
2: Y sí, buen picheo este, ¿eh? En la esquina, en la frontera, ahí en la esquina de adentro como bateador zurdo. Una recta de 93 que la vio pasar y de esta forma con poche sin tirar le cae el primer out.
1: Fernando Villegas ha anotado dos carreras de 3 y 2 van el juego. Alessandro está listo con el primer pichón del plato para Villegas. Harold Gatillo, Lampayer es el primer strike. Decíamos que los Sultanes en triple gira perdieron por barrida ante los Charros de Jalisco. Se fueron a Tijuana, ganaron el primer juego en Tijuana 2-0. Y perdieron la serie 7-6 en el segundo encuentro y 6-5 en el tercero el pasado domingo. Esa fue su gira 2. Hoy es la tercera aquí en Saltillo para regresar a casa este fin de semana a los Sultanes. Triple gira. Saltillo también tuvo su triple gira, al igual que Monterrey. Y bueno, están buscando al menos los Sultanes ganar una serie de las tres en gira. Ya perdieron dos. Saltillo, por su parte, la triple gira perdió dos y ganó una contra Monclova. Eso le dicen, alcanzamos a agarrar aire, ¿no? De la gira triple. Es lo que busca también Sultanes. Lo llevan el 1 y 2 a Villegas. Ronald Alessandro ya presenta un disparo muy alto hacia el plato contra Villegas. Se coloca el conteo de 2 bolas y 2 strikes. Y en el Clásico del Norte, edición 1, los Sultanes aquí estuvieron del 19 al 21 del mes pasado de mayo. Perdieron el primer juego 5-2, ganaron el segundo 6-0 y perdieron 6-2 el último juego de la serie. Así que la serie anual lo está agarrando Saltillo. La recta es el plato, se lo cantaron a Villegas. Ponche, sin tirarle para el gallito de Saltillo. Los hombres enfrentados, dos cantados para el out con el chocolate. Y vendrá a la caja de bateo Oscar Campos.
2: Sí, par de reyes sin tirarle hasta el momento. El desempeño del lanzador del equipo visitante con una...

0: contra los Sultanes. Y van por la tercera si logran rescatar este triunfo. Listo, Alessandro, presenta el disparo bajito en una curva y otro swing. Perdido está Oscar Campos. Lo llevan al 0-2 ahora. En este encuentro, que lo gana entonces Saltillo con esas carreras. Sobre todo la clave fue la primera entrada. Las 5 carreras de Zaraperos, que se recuperaron y rebasaron a Sultanes. Se recuperó Monterrey en la 5ª entrada con rally de 4, empatándolo, y Saltillo volvió a tomar ventaja con una. Echado se fuera, imposible para el catcher, metió el guante Carlos Soto, pero la desvía hacia el backstop, y ahora se abre el conteo de una bola y 12 strikes. Juego exactamente ya de 3 horas, aquí en Saltillo, Coahuila. El primero de la serie. La serie, por cierto, se juega la número 14 ya de la campaña. Serie 14 ya. En la casi mitad de temporada ya. En esta 2026. En el 1 y 2. Viene el pitcher hacia el plato. La recta al centro. Dura rol en segunda. Adelante los brazos. La tiene entonces en su captura. Ramiro Peña levantó y juega en primera. Del 4 al 3, el lado número 3 para Saltillo. Gran relevo de Alessandro en esta presentación ahora en el Parque Madero. Sacando 2 outs por la vía del chocolate y la rola Oscar Campos para sacar el lado número 3. Vámonos entonces, señoras y señores, en el Parque Madero. Son 8 completas, suenan las campanadas porque viene a cerrar el juego Jesús Cruz Ustaita. Adelante Saltillo, 10-9 sobre Monterrey.
1: Las 10 de la noche con 33 minutos. Temperatura 22 grados.
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Francisco y Madero. Abróchense los cinturones porque llegamos al noveno rollo con ventaja de una para los zaraperos. El cerrador potosino, el ex Grandes Ligas, Jesús Cruz, ahora en el montículo enfrentando a Wilson García, que ya abanica el primer strike. El repertorio de Jesús Cruz: recta, recta cortada, slider y cambio de velocidad. Picheo abajo, la cuenta para el bateador, para Wilson García, está en 1-1. 9 carreras con 13 imparables, 0 errores para Monterrey, 10 carreras con 16 hits y 12 errores para Saltillo. Lanzamiento se queda adentro, la cuenta para el bateador ahora en 2 bolas con un strike. Jesús Cruz entra, por supuesto, en situación de rescate. Está buscando el salvamento número 5 de la campaña. Tiene 4 hasta el momento. 2 bolas y un strike. Se balancea rumbo al plato. Abanica. Qué bonito picheo. Cómo cayó ese lanzamiento. 2 bolas con 2 strikes. Sócrates Brito en el círculo de espera. Y después Carlos Soto. Tiene lanzamiento afuera. Y la cuenta llega a lo máximo, atención, 3 bolas con 2 strikes. Listo Cruz con el número 49, viene rumbo al...

0: Dato, rola de frente por segunda, toma Tairo Estrada, conecta en la inicial con Alex Mejía. Se va Wilson García por la vía 43. Ya cayó el primer out.
1: Importante retirar al primer bateador de esta novena entrada. Bien colocado Tairo de nueva cuenta. Directo al pecho de Mejía para que por la vía 43 caiga el primer out.
0: Y viene Sócrates Brito a la caja de bateo. A la manera de los zurdos. Bien el envío. Buen lanzamiento. Esquina de afuera. Cantado el strike. La recta de 92 millas. Gran experiencia la de Cruz. La ha sentado bien esta posición para cerrar juegos. Batazo que sale de foul por el rumbo de la antesala. Posición que por supuesto no desconoce. Cero con dos, tiene mucho para trabajar. Dio tiempo Sócrates Brito, lo concedió el umpire principal. En el lanzamiento a la tierra, la pelota está en juego. Toma Campos, tira primera, safe en la inicial. Y se envasa la del empate. Ya lo había engañado Jesús Cruz. Así que en ponche y wild pitch está anclando Sócrates Brito en la primera colchoneta.
1: Y aquí estamos viendo el momento en que con piernas llega hacia la primera base. Desafortunadamente no le quedó cerca la esférica al receptor. Trató de hacer el out en la primera, pero ya había llegado Sócrates Brito a tierra prometida. Ahora tenemos corredor en primera con un out.
0: Batea Carlos Soto, lanzamiento, cantado el strike, ahora el cuadro de los haraperos, juega la mitad del camino. Buscando la doble matanza, la manera de los zurdos, Carlos Soto. En el picheo, abajo, la cuenta en una bola con un strike. Un juego que comenzó de muchas carreras y después se compuso, hablando claro en el tema del picheo. Una bola y un strike. Sobre el plato cantado. La recta cortada hacia afuera. Y ya está Soto contra la pared en cuenta de uno con dos. Un juego muy emocionante. Una bonita entrada esta noche aquí en el Parque Francisco y Madero. En primera base corre Sócrates Brito, estamos en la parte alta de la novena entrada. Adelante Zaraperos de Saltillo, 10 por 9. Se cierra el catcher, se va el corredor. Batazo elevado, es profundo, peligroso. Por el rumbo de jardín derecho, la pelota cobra altura y distancia. Y está del otro lado de la borda. Se va para la calle Carlos Soto. Se lleva por delante a Sócrates Brito y llega la voltereta. ¿En qué momento? 11 por 10 Monterrey. Ahora está adelante.
1: Y ahora el batazo rey se hace presente para el equipo visitante. Un batazo que conectó Soto, que fue tomando altura, distancia, hasta brincar la barda y darle la vuelta a lo que viene siendo el marcador. La ventaja es para el equipo regiomontano, 11 carreras. Porque aquí estamos viendo, este picheo se queda un poquito alto. Él sabía desde el momento que había conectado a la esférica que tenía la oportunidad de irse de cuadrangular. Ahora fue la carrera número 11, rally de 2 en la novena, y el hit número 14 para el equipo visitante.
0: Y viene Cardona a la caja de bateo, así que este es un blown safe para Jesús Cruz, el primero. Caray, de qué manera, porque Brito, pues ya estaba ponchado. Logró envasarse en wild pitch. Iba a ser el segundo out. Dos hombres, dos outs. Claro, el ponche va para Cruz en cuanto a la marcación, pero se envasa en wild pitch y viene el home run, que ha caído como un balde de agua congelada aquí en el Parque Francisco y Madero. De Carlos Soto abanica Cardona. La cuenta en dos bolas y dos strikes. Así que Ahora Zaraperos le va a quedar una oportunidad para buscar regresar en este juego que ha sido cardíaco, emocionante. Batazo profundo atrasado por el derecho, el esférico abre y está en zona de foul.
1: Por eso es que hasta que caiga el último out en una serie como la de Sultanes y Zaraperos, puede pasar todo, lo ya hemos comentado. Sabes a qué horas va a empezar, no sabes a qué hora va a terminar y sabes que va a ser una serie que va a estar muy peleada como el día de hoy.
0: Y que todo puede pasar.
1: Que todo puede pasar, exactamente.
0: Así es el béisbol. Es su majestad, el rey de los deportes. Abanica y se poncha. José Cardona está cayendo el segundo out.
1: Bien, tratando de tomar de nueva cuenta el camino aquí, Cruz ponchando a Cardona para que de esta forma caiga el segundo out.
0: Raimel Tapia viene a la caja de bateo. El picheo cantado, el strike. Movimientos defensivos de los Zaraperos en el central. Está ahora Cole Roeder. Y Brandon Villarreal pasó al jardín derecho. El que sale del juego es Fernando Villegas. Uno y uno la cuenta para Raimel Tapia. Lanzamiento descontrolado a la tierra. Desde la sexta no había carreras. Hugo Argollas en la sexta, en la séptima, en la octava y en esta novena entrada. Llegó el batazo de Carlos Soto, que ahora coloca tres outs de la victoria al equipo de los Sultanes. Arrola por tercera, toma bien la pulpa, se da la vuelta, tira la inicial. Y del 5 al 3, cayó el tercera. Vendrá la última llamada para los Zaraperos en una reacción de último minuto que acaba de tener el equipo de los Sultanes con el home run de dos carreras. Carlos Soto se va a la parte alta de la novena entrada aquí en el Madero. Ahora los Sultanes están adelante, 11 carreras contra 10.
2: Las 10:43 minutos, temperatura 22 grados.
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2: Conclusión del noveno capítulo. Vienen los zaraperos a la ofensiva buscando ahora el milagro para regresar en el juego, y ya lo han hecho en diferentes ocasiones a lo largo de este trepidante desafío. Ahora está el cerrador del equipo de los Sultanes, Chris Ellis. La recta, slider y curva, el arsenal. Ellis busca el salvamento número 10 de la temporada. Lleva 9 hasta el momento. Es el líder, claro, del equipo regiomontano. Christopher Ellis, y batea Alex Mejía. Mejía representa el empate para zaraperos. Lanzamiento abajo. Aquí Saltillo tiene que poner gente en base. Para intentar el regreso. A 2 outs de la victoria. Estaba el equipo del Zaraperrola por el short, el fildeo, el tiro al inicial, y del 6 al 3 cayó el primer out. Gustavo Núñez en el trabajo defensivo ahí en el campo corto de los Sultanes. Viene a batear ahora la flecha Brandon Villarreal. Se va Mejía.
3: Buen desplazamiento en esta ocasión por parte de Núñez, cargándose un poco hacia los terrenos de segunda base para poder retirar a Mejía por la vía 63. A continuación viene a abrir de nueva cuenta Brandon Villarreal, el orden al bat del equipo de casa. Importante que se ponga en base.
2: Cantado el strike, pichó en curva y Brandon está abriendo por sexta ocasión la tanda de los zaraperos. Zaraperos llegó a tener una ventaja de 4 carreras. Batazo atrasado que va de foul. Después Saltillo se fue adelante con una carrera en la quinta que produjo Chris Carter. Y hasta el home run de Carlos Soto hace unos momentos es cuando Monterrey se puso con la delantera, con la ventaja en la pizarra, y ahora están a 2 outs de la victoria. Así estaba zaraperos hace unos instantes. Vino el ponche y el wall pitch cuando se pasa Sócrates Brito, y luego ya conocen la historia. El home run de Carlos Soto, afuera el picheo. La cuenta para Brandon Villarreal está en una bola y 2 strikes. Tairo Estrada esperando turno. Una bola y 2 strikes. Ellis viene para el plato hacia afuera. Se empareja la cuenta. 11 carreras con 14 imparables. 0 pifias para Sultanes. 10 carreras con 16 hits y 2 errores para el equipo del Zarape. No. Afuera, echándole vista. Aunque la van a retar los Sultanes, pero de acuerdo a la marcación de Trackman, estaba afuera. Y se queda afuera, efectivamente, como pelota mala. Es envío para la flecha Villarreal. Y de estar en 0 y 2, ahora la cuenta está llena para Brandon. 3 bolas y 2 strikes. Uno fuera en el fondo de la novena. Afuera el picheo, lo perdió. ¡Qué turno de Villarreal! Él representa el empate para zaraperos. Tiene velocidad y ya está en la inicial.
3: Qué vista de Brandon, ¿eh? Esos picheos en la frontera, en la esquina de afuera, lo estuvo combinando con rectas y después con ese slider hacia la esquina de afuera. Después viene con ese recta también hacia la esquina de afuera, pero en la frontera, muy cerca. Así que fue retable un lanzamiento previo. Buen turno por parte de Brandon. Que lo tenemos, la potencial carrera del empate ya en los senderos.
2: Batazo atrasado, la pelota de hit de Tairo Estrada, acelera Brandon, va para tercera. y llega parado al primer pichón agresivo Tairo Estrada. Se coloca en la inicial, hay zaraperos en las esquinas con un out. ¡Qué juego, ¡Qué juego emocionantísimo! Picheo adentro y lo empuja Tairo Estrada a banda contraria en una gran pieza bateadora.
3: Importante. Ahora esto amerita una visita en el montículo por parte del alto mando del equipo visitante. Oportuno este batazo de Tairo para que ahora el equipo de casa ya coloque la potencial carrera del empate en la tercera y la del gane en la primera con menos de dos outs.
2: Javier Salazar está cubriendo el cojín de la antesala por el equipo de los Sultanes de Monterrey. El empate está en la tercera base para los zaraperos en los spikes de Brandon Villarreal. La ventaja en la inicial con Tairo Estrada y viene Dani Ortiz a la caja de bateo. Dani Ortiz que ha hecho, buenos contactos esta noche, tanto así que ya conectó un home run de dos carreras, además de un sencillo. Viene lanzamiento, batazo de foul hacia atrás. Pellizcó la pelota, es el primer strike para el puertorriqueño. ¡Qué final! Emocionantísimo juego de béisbol. Su majestad, el rey de los deportes.
3: Y el cuadro jugando atrás, un batazo lento dentro del cuadro. Fácilmente Brandon pudiera llegar. Aquí están tratando de poner la trampa para una posible doble matanza.
2: Viene el envío. Rola lenta, la jugada es en el plato, el tiro. ¡Oh! Dice el umpire. Se aventuró Brandon con un roletazo de frente por primera, apretada la jugada. Y claro, hay que retarla, no se pierde nada. Fue apretada, apretada la acción. A ver qué decide la gente que va a revisar esta jugada ya en la capital. Lo cierto es que el roletazo fue lento de Dani Ortiz de frente. ¡Ay! Es apretada la jugada. Es apretada la jugada. Vamos a ver. Ahí está bloqueando el catcher Carlos Soto. Toma. Esta toma no nos va a ayudar mucho. Que parece que llega, Con los spikes por delante al plato. Primero la flecha a Villarreal. A ver. Sí llega.
3: Sí. Está, mete el pie.
2: Hablando con toda objetividad,
3: el pie izquierdo.
2: Claro. A ver. Ahí está llegando, por abajo. Me parece que mete el pie primero al plato Brandon Villarreal. A ver, cuadro por cuadro. Ahí va, ahí va, ahí va, ahí va. Y ahí sí está tocando y luego viene. Toca primero el home plate. Instantes después viene el toque de la mascota de Soto a la pierna de Brandon. La marcación original, out. Toma contundente.
3: Esta es la toma.
2: Se cambia, a ver. Ahí va, ahí va, ahí va. Ahí está tocando, ¿no?
3: Sí.
2: Repito, con toda objetividad. Aquí checando la jugada en el monitor. Parece safe.
3: Hay que recordar que el receptor no puede bloquear el home plate hasta que la pelota ya tenga en posesión. Soto hace eso. Hasta que tiene la pelota, él viene tratando de retirar al corredor. Esta toma creo que es muy clara. En la anterior yo había tenido inclusive la idea de que le había... de que había tapado, de que el pie de Brandon había chocado con el spike del receptor. A esta toma te da otro ángulo.
2: Sí.
3: Y al parecer con la punta del spike logra llegar primero Brandon. Vamos a ver qué es lo que deciden allá. Exactamente, vamos a ver qué es lo que deciden allá en México. Pero yo creo que esta es la toma.
2: Ahí no, ahí ya está. Toca sí. La registradora y luego viene el toque de la mascota de Soto a la pierna, a la cintura de Brandon Villarreal. Pues qué decisión tan importante. Sobra decirlo, la que se va a tomar en estos momentos, porque el rumbo del juego aquí está, en las manos de los umpires que están en el centro de mando operativo en las oficinas de la Liga Mexicana de Béisbol, checando esta jugada con detenimiento. La marcación oficial, repito, out and home, del 3 al 2. Pero aquí pareciera ser que habría argumentos para que se cambiara la decisión, la marcación, cuando Brandon echa para atrás la pierna de Soto, que sí, alcanza a bloquear el plato para entrar primero con el spike por abajo de las piernas de Carlos Soto. Ahí. ¡Qué jugada, ¡Qué marcación más importante! La que en unos momentos más se va a tomar analizando esta jugada en revisión. De las más cerradas, de las más apretadas, aquí viene. Aquí viene la marcación y se queda el out. Se queda el out. Así parecía, francamente, repito, con toda objetividad, ahí que llegaba primero el spike de Brandon Villarreal y luego venía el toque de Carlos Soto. Se queda el out, entonces la jugada del 3 al 2 y viene el turno de la pulpa, Ramón Ríos.
3: Bien, pues en esta ocasión no llega a la carrera del empate, todavía tienen dos corredores, uno ya en posición de anotar por parte del equipo de casa y a batear uno de los bateadores que han sido más consistentes para el line-up del equipo de casa. Un imparable significaría probablemente juego nuevo aquí en el Madero.
2: Sigue amenazando Zaraperos, el empate en segunda, la ventaja por la inicial, batea la pulpa, el picheo, ¿no? Dos bolas y cero strikes. Los jardineros están jugando adentro, Le están jugando en lo corto a la pulpa, Ramón Ríos. Un cañonazo entre dos hacia los callejones, olvídenlo. Rola, que abre de foul por la tercera. Sería letal. Ahí tomó Javier Salazar en la antesala. En zona de foul y la cuenta para Ramón Ríos. Está en dos bolas con un strike. Pues qué jugada tan apretada y me parece será polémica. 2-1. Bien el envío. Rola lenta. Espera Salazar. En terreno de first a la esférica. La pelota pega en la almohadilla y este es un info hit para la pulpa, Ramón Ríos. Si algo faltaba, el ingrediente de mayor emoción para ponerle dramatismo puro a este juego, no apto para cardíacos. Ahora el Zarape tiene no solamente la del empate en posición de anotar, sino también la del triunfo con un imparable. Y viene Chris Carter a continuación. Zaraperos puede dejar en el terreno a los Sultanes. Monterrey busca un out para llevarse el triunfo. Y todo el público de pie aquí en el Parque Madero. ¡Qué turno para Carter!
3: Bueno, aquí con el bateador más peligroso del equipo de El Zarape. Como dijiste, Carlos, cualquier cosa puede pasar en una serie Sultanes Zaraperos.
2: Chris Carter. Vean nada más, la gente de pie aquí en el Parque Francisco y Madero. Carter con dos carreras producidas, lleva cuadrangular y sencillo. La casa está llena de zaraperos. Afuera el envío. La cuenta en una bola y un strike para el destructor. El empate por tercera en los spikes de Tairo Estrada. La de la diferencia en la intermedia en los spikes de Dani Ortiz por la inicial. La pulpa, Ramón Ríos. Chris Ellis de costado. Viene para el plato, se queda abajo el picheo. No, dice el umpire. Pide reto Soto, pero no se lo van a conceder ya. Se le pasó la oportunidad y la cuenta para Carter está en 2-1. No era de inmediato pedir el reto. Ya dicen los umpires, no, ya no se puede.
4: Primero pidió la consulta primera.
2: Claro, no además. Además.
4: Debe haber sido primero el reto ABS antes de la consulta del umpire del inicial.
2: Lo entiende perfectamente bien Henry Blanco, que se regresa al banquillo de los Sultanes por la antesala. Tremendo juego. La cuenta para Chris Carter está en 2 bolas con un strike. Chris Alice en la loma. Rola. Fuerte por el short. Toma el campo corto. Force out en segunda. Y se acabó el juego. ¡Qué desafío! Dramático de principio a fin. Y a las 11 de la noche los Sultanes se levantan con el triunfo, viniendo de atrás, derrotando a los Araperos en el primero del Clásico del Norte por pizarra de 11 carreras contra 10.
5: Bien, pues un partido bastante peleado, el primero de esta serie. Se podrán imaginar lo que vendrá en el segundo y en el tercero. El principal ganador el día de hoy fue el aficionado, que estuvo presente aquí en el estadio y siguiendo la transmisión. 21 carreras en el primer partido, más de 30 imparables en el inicio de esta serie. Dinamita pura el día de hoy.
4: Bateo oportuno, Sultán. Así en este encuentro, al final de cuentas tenían un último llamado, lo hicieron los Sultanes. En esa entrada hubo oportunidad para Zaraperos, pelearon todo el todo. Jugada en home, marcada out, revisada, custodiada y reafirmada el out. Así que esa era la jugada prácticamente del juego. Y con eso se despide Sultanes con una tremenda victoria en su regreso.
2: 11 por 10 la pizarra final. Sí, un juego que tuvo de todo. Emoción desde la primera entrada. Cuando Monterrey hizo 4 carreras, los Zaraperos se respondieron con 5. Y luego se fueron así, de toma y daca.
4: Así que pues de esta manera, mañana el segundo de la serie. Una serie ya muy importante la que se está jugando aquí en Saltillo.
2: Vamos a checar algunas acciones, el resumen de este primer juego de la serie con este rally de 4 carreras que hace el equipo de los Sultanes de Monterrey. Llegaban los batazos y le cayeron al abridor Wilmer Font en la primera entrada, vaya, el abridor de el equipo de los Sultanes, Alonso Becerra, no pudo finalizar el primer encuentro porque estuvieron afiladas ambas ofensivas. Becerra en la loma por el equipo de los Sultanes de Monterrey. Llegaban los batazos por parte de los Araperos. Este pelotazo de Fernando Villegas iba a traer una carrera más. Anotaba Guillorme. Y luego Alex Mejía con este batazo a banda contraria. En la segunda entrada, pues iban a venir más anotaciones. Chris Carter con este cuadrangular por el jardín izquierdo. Iba a ser el décimo de la temporada. Aquí abanicaba la chule, venía el chocolate para Lester y seguían llegando los batazos. Este fue tremendo por parte de Dani Ortiz por el derecho, y el primero como zarapero. Vaya bombazo, batazo al central de Gustavo Núñez, que iba a producir carrera. Carlos Soto anotaba y luego venía este roletazo al hueco de tercero y short, productor de Alex Mejía. Anotaba Fernando Villegas, carrera producida. Y en la octava entrada, pues parecía que ya los pitchers imponían condiciones en este rolling de frente por la intermedia. Jesús Cruz había sacado el primer out con este roletazo por segunda de Wilson García. Venía el home run que marcó la diferencia de Carlos Soto. Le prendió ese picheo a Cruz, se llevaba por delante a uno. Llegaba la voltereta, anotaba Sócrates Brito, que se había envasado en ponche y wall, y luego de forma dramática en el fondo de la novena, los zaraperos con dos outs continuaron peleando hasta el final. Iba a quedar esa jugada apretada en la registradora con una rola lenta. Brandon Villarreal parecía que entraba primero. Se revisó una y otra vez la jugada, pero se marcó el out. Luego venía el infield hit de La Pulpa, la casa llena, y Ellis dominó a Carter para el último out. Una rola de frente por el short, con fortuna, porque con la fuerza de Carter, la esférica pudo haberse ido de cualquier lado del campo corto, pero fue de frente el batazo, y así terminó el juego con pizarra final de 11-10, victoria para el equipo de los Sultanes.
5: Un partido de Tomidaka, 15 lanzadores fueron los que utilizaron ambos equipos el día de hoy. Fueron, como dijimos, más de 30 imparables. El primer partido se lo lleva el equipo visitante.
2: Pues mañana la cita para que nos acompañen en punto de las 19:30 en el segundo juego de esta que está, por supuesto, iniciando como una gran serie. Clásico del Norte aquí en el Parque Madero. Sultanes frente a zaraperos. A nombre de Víctor Vizcarra, el Bambino Edgar Quintero, su amigo y servidor Carlos Flores, les decimos gracias, buenas noches, hasta mañana, que descansen y pásela muy bien.
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Son las 11 con 12 minutos. 20 grados centígrados. 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

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Son las 11 con 17 minutos. 20 grados centígrados. 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

Son las 11 con 20 minutos. 20 grados centígrados. 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

Son las 11 con 23 minutos. 20 grados centígrados. 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
2: Son las 11 con 27 minutos. 20 grados centígrados. 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

Son las 11, con 30 minutos. 20 grados centígrados. 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

Son las 11 con 34 minutos. 20 grados centígrados. ¡Ey! 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

Son las 11 con 37 minutos. 20 grados centígrados. ¡Ey! ¡Súbale al volumen! ¡Y súbale a la alegría con la SJ, la estación de casa! ¡Pásele! Son las 11 con 37 minutos. 20 grados centígrados. ¡Pásele a la SJ, la estación de casa!

Son las 11 con 40 minutos. 20 grados centígrados. 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

Son las 11 con 43 minutos. 20 grados centígrados. 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
1: Son las 12. Con un minuto. 20 grados centígrados. 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

Son las 12, con 6 minutos. 20 grados centígrados. 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

Son las 12 con 9 minutos. 20 grados centígrados. 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

Son las 12, con 12 minutos. 20 grados centígrados. 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

Son las 12, con 15 minutos. 20 grados centígrados. 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

Son las 12, con 18 minutos. 20 grados centígrados. ¡Ey! ¡Súbale al volumen! ¡Y súbale a la alegría con la SJ, la estación de casa! ¡Pásele!

Son las 12 con 22 minutos. 20 grados centígrados. 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

0: Son las 12 con 26 minutos. 20 grados centígrados.
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Son las 12 con 29 minutos. 20 grados centígrados. 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

Son las 12 con 32 minutos. 20 grados centígrados. 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

Son las 12 con 36 minutos. 20 grados centígrados. 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

Son las 12 con 38 minutos. 20 grados centígrados. 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

Son las 12 con 42 minutos. 19 grados centígrados. 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

Son las 12 con 46 minutos. 19 grados centígrados. 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

Son las 12 con 53 minutos. 19 grados centígrados. 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

Son las 12, con 56 minutos. 19 grados centígrados. 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

Son las 12 con 59 minutos. 19 grados centígrados. 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
1: Es la 1:04. 19 grados centígrados. 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

es la 1:07. 19 grados centígrados. 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

Es la 1:11. 19 grados centígrados. 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

Es la 1:15. 19 grados centígrados. 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

Es la 1:18. 19 grados centígrados. 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

Es la 1:21. 19 grados centígrados. ¡Ey! ¡Súbale al volumen! ¡Y súbale a la alegría con la SJ! ¡La estación de casa! ¡Pásele!

es la 1:34. 19 grados centígrados. 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

Es la 1:40. 19 grados centígrados. 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

Es la 1:44. 18 grados centígrados. 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

Es la 1:48. 18 grados centígrados. 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

es la 1, con 51 minutos, 18 grados centígrados. 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

Es la 1:59. 18 grados centígrados. 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
1: Son las 2 con 4 minutos. 18 grados centígrados. 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

Son las 2:07. 18 grados centígrados. 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

Son las 2 con 10 minutos. 18 grados centígrados. 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

Son las 2 con 13 minutos. 18 grados centígrados. 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

Son las 2 con 17 minutos. 18 grados centígrados. 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

Son las 2 con 21 minutos. 18 grados centígrados. ¡Ey! ¡Súbale al volumen y súbale a la alegría con la SJ, la estación de casa! ¡Pásele!

Son las 2 con 24 minutos. 18 grados centígrados. 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

0: Son las 2 con 27 minutos. 18 grados centígrados.
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Son las 2 con 31 minutos. 18 grados centígrados. 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

Son las 2 con 35 minutos. 18 grados centígrados. 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

Son las 2 con 38 minutos. 18 grados centígrados. 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

Son las 2 con 41 minutos. 18 grados centígrados. 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

Son las 2 con 44 minutos. 18 grados centígrados. 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

Son las 2 con 46 minutos. 18 grados centígrados. 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

Son las 2 con 52 minutos. 18 grados centígrados. 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

Son las 2 con 56 minutos. 18 grados centígrados. 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
1: Son las 3 con un minuto. 18 grados centígrados. 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

Son las 3 con 4 minutos. 18 grados centígrados. 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

Son las 3 con 7 minutos. 18 grados centígrados. 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

Son las 3 con 10 minutos. 18 grados centígrados. 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

Son las 3 con 14 minutos. 17 grados centígrados. 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

Son las 3 con 18 minutos. 17 grados centígrados. ¡Ey! ¡Súbale al volumen y súbale a la alegría con la SJ, la estación de casa! ¡Pásele!

Son las 3 con 21 minutos. 17 grados centígrados. 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

0: Son las 3, con 24 minutos. 17 grados centígrados.
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Son las 3 con 28 minutos. 17 grados centígrados. 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

Son las 3 con 32 minutos. 17 grados centígrados. 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

Son las 3 con 36 minutos. 17 grados centígrados. 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

0: Son las 3 con 39 minutos. 17 grados centígrados. 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

Son las 3, con 44 minutos. 17 grados centígrados. 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

Son las 3 con 47 minutos. 17 grados centígrados. 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

Son las 3, con 53 minutos. 17 grados centígrados. 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

Son las 3 con 56 minutos. 17 grados centígrados. 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
1: Son las 4, con un minuto. 17 grados centígrados. 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

Son las 4, con 4 minutos. 17 grados centígrados. 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

Son las 4, con 8 minutos. 17 grados centígrados. 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

Son las 4, con 12 minutos. 17 grados centígrados. 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

0: Señores, cuidado que me llega.
1: Son las 4 con 16 minutos. 17 grados centígrados. 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

Son las 4 con 19 minutos. 17 grados centígrados. ¡Ey! ¡Súbale al volumen! ¡Y súbale a la alegría con la SJ! ¡La estación de casa! ¡Pásele!

Son las 4, con 22 minutos. 17 grados centígrados. 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

0: Son las 4 con 25 minutos. 17 grados centígrados.
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Son las 4 con 29 minutos. 17 grados centígrados. 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

Son las 4 con 33 minutos. 17 grados centígrados. 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

Son las 4 con 35 minutos. 17 grados centígrados. 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

Son las 4 con 39 minutos. 17 grados centígrados. 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

Son las 4 con 42 minutos. 17 grados centígrados. 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

Son las 4 con 45 minutos. 17 grados centígrados. 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

Son las 4, con 52 minutos. 16 grados centígrados. 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

Son las 4 con 56 minutos. 16 grados centígrados. 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

Señoras y señores, damas y caballeros, buenos días, buenos días, buenos días, buenos días, buenos días. Qué linda está la mañana, qué linda está la mañana. Buenos días, amigos nuestros, bienvenidos, bienvenidos. Un día más, bendito Dios, en este miércoles 3 de

0: bonita está la mañana, mis amigos. Qué linda está la mañana. Muy buenos días. Buenos días. Oigan, una mañana ligeramente fresquecita, cielo nubladito. A ver, le damos una vuelta de una buena vez al pronóstico del tiempo. Vamos a ver cómo nos depara hoy. Miércoles, repetimos, miércoles 3 de junio. Yo soy Adrián González. ¿Dónde andará Taxi Payo? ¿Dónde andará, mis amigos? Bueno, pues rápidamente le damos la bienvenida o le damos una vueltecita por aquí al pronóstico del tiempo, mis amigos. En esta mañana, bienvenidos. ¡Ah, qué linda está la mañana! Eso no nos impide decirlos, ¿verdad? ¡Qué linda está la mañana! Una temperatura en estos momentos de 17 grados. 17 grados. A ver, nos vamos acomodando, mis amigos. Esta mañana, este nuevo amanecer. ¿Cómo anda la raza? Bienvenidos. Hoy la máxima será de 28 grados. Cálido también. Y la temperatura mínima está... pues apareciendo entre los 16 y 17 grados. Hay buena humedad, 88% de humedad. Y hasta ahorita hay un 0% de posibilidad de lluvia. A ver, déjenme checar, porque me está llamando la atención esta posibilidad de lluvia. Es hasta mañana jueves cuando empiezan las posibilidades. Mañana jueves, viernes, sábado, ¿verdad? Pero, estará pasando con las posibilidades de lluvia, mis amigos. Así que bueno, el día de hoy el polen muy bajo, afortunadamente, mis amigos, y a las 5:54 de la mañana se espera que amanezca y que se esconda el sol a las 7:32. Vamos a ver cómo se sigue comportando el cielecito, ¿verdad? El cielo hermoso, mis amigos, de este día, medio nubladito. Y ahí estamos, señoras y señores, buenos días. Qué linda está la mañana. Las 5:05. ¿Dónde andarán? ¿Dónde andará la raza? ¿Dónde andarán los delincuentes? ¿Qué andarán haciendo, verdad? Esta mañana, buenos días. Oye, saludos. Saludos, ya andan. Se están reportando que ya andan en acción la familia seguridad ahí. Los buenos amigos de familia seguridad ahí a la racita. Que andan echándole ganas todas las, pues todos los días, ¿verdad? 24 horas. Ahí al licenciado Samaniego, al licenciado Jaime, al licenciado Diego, ¿cómo les va? Buenos días, al tremendo Peter, a todos los coordinadores, ¿cómo les va, muchachos? Esta mañana ya se están reportando y nos da mucho gusto saludarlos, como siempre. Oye, ¿dónde andará Taxi Payaso? Taxi Rollis, saludos al Taxi Payo, que ya anda en acción. Ah, qué linda está la mañana, mis amigos, buenos días. Buenos días, bueno, déjenme, a ver, espérenme tantito. Aquí nos vamos a comer. Aquí anda Marianito Mix, mis amigos, controlando aquí también toda la acción. Así que bueno, bienvenidos, 844-107-5619. Qué linda está la mañana con Adrián González. Un saludo al Club de los Madrugadores y para Panchita y Sofía, que ya se están alistando para la escuela. Ponen las canciones de los Coconitos. ¿Dónde andará Alejandrito Mix? Que se traiga el pan. Oye, se antoja el panecito esta mañana para desayunar. Adiós, mi Mix. Buenos días, dice, buenos días. Cambiemos la perspectiva que tenemos hacia la vida. Eso nos va a liberar de la jaula que nosotros mismos nos hacemos. Dejemos de vivir quejándonos y empecemos a agradecer. Órale, pues. Ahí estamos, mis amigos. Qué linda está la mañana. Buenos días.
1: Qué linda está la mañana con Adrián González. Un saludo para el señor René de Ramos.
0: ¿Cómo andamos?
1: Normita de Parajes, Mario de la 2000.
0: Saludos.
1: Para doña Andrey de Mesio, para el guardia y su perico, para el diamante negro y para el tiburón, para la señora Cande. Gracias, Adrián. Soy Mari de Moctezuma. Que Dios, Mari, te siga bendiciendo.
0: ¿Cómo te va, Mari?
1: Ahí vamos a trabajar a ver qué Diosito nos da.
0: Ándele.
1: Ayer nos fue muy bien, gracias a Dios.
0: Ah, qué bueno. Como debe ser.
1: Dios te bendiga. Aquí estamos, Andrés. Ahí vamos corriendo.
0: Eso es todo.
1: Hoy está nubladito, Adrián.
0: Sí.
1: Está nubladito el
0: cielo. Está nubladito hoy. Ligeramente fresquecito, agradable, me dice la raza. ¿Verdad? El día de hoy. Buenos días. Oye, Gil Obregón, ¿dónde andará Gil Obregón? Buenos días, mis amigos. Qué linda está la mañana. Buenos días.
2: Ah, qué linda está la mañana,
0: qué linda,
2: Adrián.
0: Está la mañana.
2: Y mándame un saludo a mi esposa, a la señora,
0: sí,
2: Norma, a la señora Maricruz, a la señora Rubí, a Gil Obregón, a Taxi Cuatrero, a la señora Cande, a la madrugadora del centro, a Mari de Moctezuma y al resto de los madrugadores. Gracias, vale. Dios te bendiga. Mario de la 2000.
0: Gracias, Mario de la 2000. ¿Cómo estás, Mario? Adiós, buenos días, bonito turno, dice, Dios te bendiga, disculpa, quisiera pedir un favor a tu amable auditorio, si alguien tiene un bastón que pueda donar, soy discapacitado, dice, mi celular es 844-665-3712, muy bien, ahí, los que tengan, ¿verdad? Buenos días,
1: Adriancito, qué linda está la mañana. Un saludo muy especial para usted, Adriancito, para Mari Moctezuma, Mari de Castelar, a Mari de la 2000, al señor René de Ramos, al señor Diamante Negro, a la señora Cande, de parte de la señora André y el señor Demencio.
0: Saludos, saludos. Oiga, un saludo para nuestro buen amigo Alberto. ¿Qué andará haciendo? Ya no se acuerda de la...

mandamos el saludote cordial. ¿Qué están haciendo? ¿Ya habrá desayunado? Muy bien, buenos días. Saludos a Carentoco Adrián, 17 grados en Teresita, de parte de Gilo Merón, gracias. Y saludos también a Cuatrero, bien bacalao. A Don Dani Diamante Nero, René de Ramos, a Mario de la Udmilla, a los gritos, el líder.

0: se despertaría Huicho Pipero. ¿Dónde andará Huicho Pipero? Buenos días, señoras y señores, buenos días. Qué linda está la mañana, ¿cómo andamos? ¿Cómo andamos? Vamos a disfrutar este nuevo amanecer.
1: Ay, Adriancito, buenos días. Tan temprano me haces bailar tan temprano. Adrián, qué linda música. Me alegra la mañana y me despiertas. Un saludo para ti.
0: Órale.
1: Para todos los radioescuchas, para todos los que andamos aquí trabajando, echándole ganas, Adriancito. Bonito día, Adrián. ¡Adiós!
0: ¡Adiós! Oye, Cristal Udave. Anda todo lo que da Cristal Udave. Buenos días. Ya anda en acción, dice buenos días. ¡Ah, qué linda está la mañana! Saludos desde Duncan, New York. Ahora sí estamos viendo el sol. Después de 6 meses de frío, miren nada más. Allá andan con solecito. Allá deben de ser las 7 de la mañana. ¿O a qué hora son allá? En Duncan, New York. Aquí en Saltillo, Coahuila, a las 5:14. El maestro. Listo, maestro.
2: Mi querido Adrián, qué linda está la mañana.
0: Qué linda está la mañana.
2: Vamos a hablar de esta persona, doña Margarita López Figueroa.
0: Ándele.
2: Que solía decir: en esta casa deseo morir. Así decía Margarita López Figueroa, hermana de un conocido comunicador taurófilo y pintor saltillense, Guillermo López, quien tenían su domicilio en la casa marcada con el número 1028 de la calle de Aldama. Sus padres fueron el comerciante Candelario López Figueroa y la señora Anastasia Gómez Castillo, ambos originarios de San Luis Potosí. El primero ampliamente conocido en los medios del comercio por ser propietario de un negocio de venta de ropa, sombreros, cobijas, telas, huaraches, cintos y muchos artículos más, ubicado en el Mercado Juárez, por la calle de Allende, quien vivió los incendios del Mercado Juárez. Una de las características del negocio en mención fue el hecho de que don Candelario contaba con un sastre y un zapatero exclusivos, con el fin de que elaboraran los respectivos productos a la medida de los clientes más meticulosos o exigentes. Don Candelario y doña Ascensión contrajeron nupcias aquí en Saltillo. De este matrimonio nacieron 9 hijos: Candelario, Juana María, Genoveva, Mario, Guillermo, Concepción y Margarita. Ella estudió primaria y la carrera de comercio en el prestigiado Colegio Saltillense. Asimismo, estudió ballet con la maestra Carmen Guerra de Weber, piano con la maestra Cárdenas, e inglés en el Instituto de Relaciones Culturales. Margarita López trabajó en la Tesorería General del Estado y en la empresa minera Mazapil Company. Hasta aquí mi relato, Adrián. Que tengas una linda mañana.
0: Gracias, gracias. Mi querido maestro. ¿Qué andará haciendo el maestro? Ha de andar controlando toda la acción, ¿verdad? Ándele, pues. Vamos a seguir bailando. Gracias, que tengas bonito día. Saludos. Y mil bendiciones, dice. Saludos a mi hijo Jonathan, que está cumpliendo años, de parte de su mami, que lo quiere. Desea que Dios le dé más vida y que cumpla muchos más. Y mil bendiciones, que se la pase bien hoy en su día. Muchas gracias. Apúntalo para el pastel. Órale, pues. ¿Cómo se llama su mami, verdad? Que nos diga. Buenos días. Qué linda está la mañana. Saludos cordiales.

0: días.
1: Buenos días.
0: ¿Cómo amaneciste?
1: Oye, bien, bien.
0: Qué linda y fresca está la mañana, tú, Adrián.
1: Qué linda está la mañana, sí, fresca, agradable.
0: Un saludo, Adrián, para toda la raza que va empezando turno al volante y los que vamos terminando. Ahí con cuidadito, póngasela. Relax.
1: Órale.
0: No se estrese con el tráfico.
1: Órale.
0: Y levántese temprano.
1: Chido, chido.
0: Gracias a Dios tenemos otro día más de vida.
1: Bendito Dios.
0: ¿Dónde andamos, Adrián? Ahí, ¿dónde anda Fide? ¿No te ha mandado mensajes, Fide?
1: ¡No, Fide!
0: Saludos, Adrián, atentamente, Carmona, aquí andamos.
1: Carmona.
0: Salúdame al Fide. Bendiciones.
1: ¿Qué onda contigo, Carmona? Qué linda está la mañana, mi querido Carmona. ¿Dónde andará Fide? ¡Fide! Oye, y doña Cande, la madrina del programa. Y el padrecito, oye, el padrecito, ¿dónde andará? ¿Dónde andará el padrecito? Le mandamos un saludo ahí al padrecito. Buenos días. Qué linda está la mañana. Oigan, déjenme decirles, mis amigos, qué linda está la mañana con Adrián González, la Procuraduría Federal de Protección al Ambiente, la Profepa, la Secretaría de Medio Ambiente de Coahuila, la Secretaría de Turismo, así como la dirección de la Reserva Estatal Sierra de Zapalíname, informaron que el evento denominado Coyotiza, programado para el próximo 6 de junio, no cuenta con las autorizaciones y permisos correspondientes para su realización. Las autoridades señalaron que el recorrido contempla el tránsito de vehículos todoterreno de los famosos risers por zonas de la Reserva Natural Estatal Sierra de Zapalíname, la cual está protegida por decreto desde 2017, además de que no se cuenta con la autorización de algunos propietarios de predios incluidos en la ruta. Advirtieron que este tipo de actividades puede provocar afectaciones a la flora, fauna y ecosistemas de la zona protegida, así como riesgos para la seguridad de los participantes al no contar con los dictámenes y medidas necesarias en materia de protección civil. Asimismo, las autoridades están informando que toda persona física o moral que organice, promueva o realice actividades sin las autorizaciones correspondientes dentro de la Reserva Natural Estatal Sierra de Zapalíname podrá ser objeto de sanciones administrativas y legales de conformidad con la legislación ambiental vigente. Estas medidas pueden incluir multas, clausuras, suspensión de actividades y, en su caso, la presentación de denuncias ante las autoridades competentes cuando se determinen afectaciones al patrimonio natural o incumplimiento a la normatividad aplicable. Por ello, exhortaron a la ciudadanía a no participar en eventos que carezcan de los permisos correspondientes. Reiteraron su compromiso de proteger el patrimonio natural de Coahuila, así como de vigilar el cumplimiento de la legislación ambiental vigente. Las dependencias involucradas indicaron que van a continuar las acciones de coordinación y vigilancia para prevenir daños a la Sierra de Zapalíname y garantizar la conservación de este importante espacio natural. Así que las autoridades están advirtiendo que el evento denominado Coyotiza no cuenta con permisos para realizarse. Así que bueno, pues mis amigos, para que tengan ustedes...

0: canción se la pasamos aquí a través de ¡Ah, qué linda está la mañana! Con Adrián González. Buenos días, mis amigos. Déjenme seguirles saludando. Hoy es 3 de junio, ¿verdad? 3 de junio 2026. Muy bien, excelente, excelente. Qué linda está la mañana, mis amigos, buenos días. Muy buenos días. Vamos a continuar aquí a través de la SJ, a través del 103.3, dice Adrián González, estoy escuchando de ese evento, por eso es para puro de billete. Vas a ver que lo van a hacer. Ah, caramba, no, pues todavía, no. Me imagino que no, porque no están ni los permisos y nada, ¿verdad? Buenos días.
1: Hola, Adrián. Buen día, buen día. Buenos saluditos, días. Saluditos.
0: ¿Qué tal?
1: Excelente día para todos y todas. Vamos a echarle las ganas. Andamos circulando por las calles y avenidas importantes de Saltillo. Todo marcha con tranquilidad, Adrián.
0: Órale, chido.
1: La circulación tranquilo, ahorita temprano, en esta rica mañana, fresca.
0: Sí, fresquecita.
1: A gusto. Vamos a echarle todos los kilos.
0: Claro que sí.
1: Vamos a manejar con precaución a la defensiva. Seamos amables y demos el pase, hombre. Recordemos que también nosotros hemos requerido que se nos dé el pase y hay que darlo también.
0: Claro.
1: Vamos a ver qué tal se desarrolla esta mañanita rica, Adrián. Vamos a echarle todos los kilos, todas las ganas. Ese es por lo pronto el informe, el reporte. Gracias. Calmado.
0: Ay, Dios. ¿Qué pasó? Ya te me cortaste, mi amigo. A ver. ¿Dónde estás?
2: Ahí mandando un saludo a mi señora madre, Adriana, ahí se llama Elsa. Ahí creo que también va saliendo del jale.
0: Órale,
2: saludos.
0: Saludos
2: a mi jefa.
0: Saludos. Y acá mi amigo que se le cortó.
1: Y tranquilo para... ¡Ah, qué bonita está la mañana! Con Adrián González. Ponemos contigo al otro lado del estudio, Checo y amigo...
0: Órale.
1: Los saluda. ¡Ánimo, Adrián!
0: Gracias por tu reporte, Checo. En aquel lindo está.

0: Muy bien, señoras y señores. Qué linda está la mañana, dice. Buen día, mándenme saludos a mi hijo Jonathan. Gael, que cumple años, le deseo que Dios lo siga bendiciendo, que cumpla muchos años más y se la pase lo mejor en su día. Son los mejores deseos de su mami, que lo quiere y lo ama mucho. Me la apunta para el pastel. Muchas gracias. Claro que sí, con todo gusto. Ahí está el saludo cordial.
1: Buenos días, Adrián González.
0: Buenos días.
1: Ay, qué linda está la mañana, Adrián González.
0: Qué linda está la mañana.
1: Saludos para todos que andamos trabajando en uno, Adrián, igual, todos los días. Con mucha precaución.
0: Saludos.
1: Andamos, metiendo personal, andamos acá para Derramadero.
0: Órale.
1: Saludos a todos los compañeros. ¿Dónde andará? ¿Dónde andará el Padrinoli? Padrinoli, Lili, Lili.
0: ¿Dónde andará?
1: Saludos, mi Adrián González. Adiós.
0: Adiós.
1: Ponte la cancioncita, Adrián González.
0: Claro.
1: Ponte un guapanguito para despertar. Se llama El Toro Josco.
0: El Toro Josco, bueno, pues vamos a. Vamos a mandarla, ¿verdad? Con todo gusto, mis amigos. En esta mañana, buenos días. Qué linda está la mañana, ¿verdad? Muy bien, mis amigos. Buenos días. Le subimos.

0: Tenemos esta temperatura 17 grados centígrados. Les saludo con mucho gusto, les saludamos con mucho gusto, que ya gracias a Dios es miércoles, mitad de semana, 3 de junio del 2026, a través del 8.1 de RCG Media, por supuesto también a través de la SJ 103.3 de FM. Ahí está Adrián González trabajando desde las 5 de la mañana. Anda un poco enfermo de sus ojos, pero ya se anda alivianando. Le mandamos un abrazo a Adrián González, allá el mejor programador que tenemos en todo el país. Un abrazo, Adrián, y al 103.3 de FM, un gran saludo, que Dios bendiga a Coahuila, usted que nos ve y nos escucha, de verdad, muchas bendiciones. Dani le decía, y un servidor, ya la estábamos viendo en pantalla, nomás la estaba dejando, le mando.
1: Ándale, abrazo. Buenos días.
0: Buenos y frescos días. Hoy no digas que hace calor porque estamos a 17, 18 grados.
1: Estoy a un grado de decir que tengo calor.
0: Bueno, falta todavía falta. Pero bueno.
1: ¿Usted cómo está? ¿Cómo amaneció? ¿Cómo le pinta para usted este miércoles ya, mitad de semana? Espero que, pues, muy bien, con muchas bendiciones, con cosas bonitas por hacer el día de hoy. Por lo pronto le enviamos un saludo cariñoso y caluroso, ¿por qué no?, a todo el estado de Coahuila, hasta donde llega nuestra señal, y por supuesto a todos los rincones del mundo donde llega gracias a la plataforma de redes sociales, de Facebook, de YouTube. Así que bueno, por lo pronto quédese con nosotros, buena actitud, pie derecho, vamos a arrancar.
0: Claro que sí, arrancamos. 537-844-8, ahí le va el número, 844-277-8888, ahí usted puede reportarse a partir de este momento. Y arrancamos con la información, que hay muchas noticias.
1: Muchas noticias, quédese con nosotros. Empezamos, esto es 24/7 Primera Hora.

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1: Las 5:37 de la mañana, 18 grados. Vamos a la información. Desafortunadamente, anoche se dio una muy mala noticia. Movilización. Luego de recibir una llamada al número 911, las autoridades tuvieron que movilizar elementos de la policía municipal, estatal y también elementos de la policía investigadora. Pues se reportó la muerte, el fallecimiento de un hombre de 73 años de edad en las calles 3 y 44. Esto allá en la colonia Miguel Hidalgo.
2: Un hombre de 73 años perdió la vida en la noche de este martes al interior de su domicilio ubicado en el cruce de las calles 3 y 44 en la colonia Miguel Hidalgo. De acuerdo con los primeros reportes, fue su nieta quien lo encontró inconsciente en el área del baño y de inmediato solicitó apoyo a través del sistema de emergencias 911. Al arribo de los cuerpos de auxilio, los paramédicos confirmaron que el adulto mayor ya no contaba con signos vitales. La víctima fue identificada como Mario Lugo, de 73 años de edad. Trascendió que el hombre presentaba una lesión en la cabeza, la cual presuntamente sufrió al caer tras padecer un infarto fulminante cuando se encontraba dentro de la vivienda. Elementos de la Policía Municipal acordonaron el área, mientras personal de la Fiscalía General del Estado realizaron las diligencias correspondientes para esclarecer las circunstancias del fallecimiento. Todo apunta a una muerte por causas naturales derivada de un problema cardíaco. Imágenes e información de Gustavo Espinosa, RCG Media.
1: 5:39 de la mañana, malas noticias. El mediodía de este martes se reportó una situación que dejó malherida a una mujer. Esto fue en la colonia Universidad Pueblo. Un hombre de 64 años de edad estaba al interior de un domicilio, de este domicilio en color verde, ahí en esta colonia Universidad Pueblo. La mujer de 34 años, pareja de este hombre de 64, presuntamente llegó, llamó la puerta. El señor se molestó porque la mujer tocó muy fuerte. Pero desgraciadamente, después de haber llamado a la puerta, fue lo peor que ella vio en su vida. El hombre sacó un arma de fuego y le disparó.
3: Una mujer resultó gravemente lesionada luego de recibir un disparo en el abdomen, presuntamente a manos de su pareja sentimental durante la mañana de este martes en la colonia Universidad Pueblo. Los hechos ocurrieron sobre la calle Alfonso García, entre el Boulevard Otilio González y Artemio de Valle Arizpe, cuando Nora Morín, de 38 años de edad, acudió al domicilio de su expareja, Aniceto Medellín, de 75 años, acompañada de un menor identificado como Uriel, de 9 años. De acuerdo con los primeros reportes, la mujer llevó al niño hasta la vivienda para que el hombre lo llevara a la escuela. Sin embargo, al no recibir respuesta, comenzó a tocar el portón con mayor insistencia, situación que molestó al adulto mayor. Según las investigaciones preliminares, Aniceto salió del domicilio portando un arma de fuego y disparó contra Nora, hiriéndola en el abdomen. Tras la agresión, familiares y vecinos auxiliaron a la víctima, quien fue trasladada de urgencia al Hospital General en un vehículo particular para recibir atención.

0: Médica especializada. Elementos de la policía municipal desplegaron un operativo en la zona y lograron detener al presunto agresor cuando intentaba huir a bordo de un taxi. Posteriormente, fue puesto a disposición de las autoridades correspondientes. Agentes de la Agencia de Investigación Criminal acudieron al lugar para tomar conocimiento de los hechos, recabar indicios y abrir la carpeta de investigación que permite esclarecer plenamente lo ocurrido y determinar la situación legal del detenido, informó Axel Ortiz para RCG Media.
1: 5:41 de la mañana, 18 grados la temperatura. Mire, vamos a ver ahora esta información donde este hombre lamentablemente pues iba transitando por Vitualesio Robles cuando de pronto él iba en su motocicleta y un tráiler pues le sale al paso, no alcanza a frenar y termina impactándose con la parte trasera de la caja. Afortunadamente este hombre portaba su casco de seguridad que muy posiblemente fue lo que le salvó la vida.
2: Un motociclista resultó lesionado la tarde de este martes, luego de impactarse contra la caja de un tráiler que presuntamente le quitó el derecho de paso sobre el Boulevard Vitualesio Robles. De acuerdo con los primeros reportes, el joven de 19 años, conductor de una motocicleta, circulaba de norte a sur con la vía libre, cuando el operador de un tractocamión salió de una vialidad de Poniente Oriente con la intención de incorporarse hacia el sur, atravesándose en la trayectoria del motociclista. Al no contar con espacio suficiente para frenar o esquivar la pesada unidad, el joven se impactó violentamente contra uno de los costados de la caja del tráiler y salió proyectado sobre la carpeta asfáltica. Automovilistas que presenciaron el accidente solicitaron apoyo a través del sistema de emergencias 911, movilizando paramédicos de la Cruz Roja, quienes brindaron atención prehospitalaria al lesionado. Afortunadamente, el motociclista portaba correctamente su casco de seguridad, equipo que evitó lesiones de mayor gravedad y posiblemente le salvó la vida. Tras la valoración médica, se determinó que únicamente presentaba golpes y heridas en el rostro que no ponían en riesgo su integridad. Debido a que no requirió traslado a un hospital, permaneció en el lugar mientras elementos de tránsito municipal tomaban conocimiento de los hechos y realizaban el deslinde de responsabilidades entre los involucrados. Imágenes e información de Gustavo Espinosa, RCG Media.
1: 43 de la mañana, 18 grados la temperatura. Miren, los accidentes pueden pasar. El tema aquí es cuando el accidente escala a una discusión. Resulta que se dio un accidente entre un taxi y un transportista. Y bueno, como que ahí pues los ánimos empezaron a calentar y resulta que llegaron pues más taxistas, más transportistas, se hizo una riña. No, hombre, la cosa terminó bien mal. Aquí los detalles.
2: Una disputa vial entre operadores de transporte de carga y conductores del gremio Familia Seguridad terminó en una intensa riña, daños materiales y una persecución que se extendió por varios municipios de la región sureste. Los hechos iniciaron sobre el periférico Luis Echeverría Álvarez, donde un incidente menor entre una pipa y un vehículo utilizado como taxi derivó en una discusión que rápidamente escaló a los golpes. Conforme avanzaban los minutos, más integrantes de ambos grupos arribaron al lugar, provocando que la confrontación se saliera de control. Durante el altercado, un camión de plataforma impactó un Nissan Versa que presuntamente bloqueaba la salida de un inmueble donde se desarrollaba la riña. El golpe ocasionó cuantiosos daños en el automóvil, mientras que otras unidades también resultaron afectadas con cristales rotos y neumáticos dañados. Tras los hechos, el operador del camión emprendió la huida. Inicialmente, fue seguido por motociclistas y posteriormente por varios taxistas de Saltillo y Arteaga, iniciándose una persecución que avanzó por la carretera 57, atravesó el tramo de Los Chorros, continuó por Huachichil y finalmente se dirigió hacia la carretera Zacatecas. Fue en esta última vialidad donde elementos de la Guardia Nacional lograron interceptar la pesada unidad y detener a sus ocupantes, poniendo fin a la persecución que había mantenido en alerta conductores y corporaciones de seguridad durante varios kilómetros. De manera preliminar se informó que tres hombres fueron detenidos y puestos a disposición de las autoridades correspondientes, mientras se realizan las investigaciones para determinar la participación de cada uno de los involucrados en los daños, la riña y los delitos que podían configurarse. Los detenidos fueron trasladados a las celdas municipales, en tanto que las autoridades continúan recabando declaraciones y evidencia para esclarecer completamente los hechos. Para RCG Media informó Gustavo Espinosa.
3: A 5:45 de la mañana, ya 18 grados, intensa movilización el día de ayer después de un tremendo incendio reportado en el rancho La Gloria. Este rancho La Gloria es un rancho experimental que pertenece a la Universidad Autónoma Agraria Antonio Narro. Ayer por la tarde se recibió el reporte al número de emergencia de esta situación, que fue atendida inmediatamente. Todo se dio a conocer a través de estas imágenes. Esta tarde, la tarde de ayer, se generó este incendio forestal en el rancho experimental La Gloria, le decía usted, allá cerca de Aguanueva, en la carretera 54, allá rumbo a la carretera Zacatecas. Al lugar acudió la Subsecretaría de Protección Civil, quien a través de Ramiro Durán coordina las acciones entre Brigadas Forestales de Saltillo y Arteaga, así como la Secretaría del Medio Ambiente, la Comisión Nacional Forestal y los bomberos, además de Protección Civil, que está colaborando en la controlar este incendio allá en Arteaga. Protección Civil de Saltillo y Arteaga lograron controlar el incendio, y bueno, se realizaron las maniobras correspondientes, el llamado rescoldeo. Autoridades ambientales determinarán la causa y las hectáreas afectadas. Afortunadamente, allá en el rancho La Gloria, este rancho experimental de La Narro, no se afectaron áreas de relevancia en el ejido, y están investigando pues cómo fue que comenzó este incendio, que por fortuna no pasó a mayores, y que inmediatamente las brigadas de CONAFOR, de la Secretaría del Medio Ambiente, pues acudieron a sofocar el fuego. Bien por los bomberos de Saltillo y también los de Arteaga.
1: De la mañana ya, 18 grados la temperatura. Mire, vamos a ver esta situación que se dio en la colonia Las Isabeles, donde un hombre de tan solo 25 años de edad, resulta que llegó buscando a su pareja, tocó, no le abrió, y ¿sabe cómo quiso entrar? Bueno, pues le prendió fuego la vivienda. Aquí la historia.
0: Identificado como Fernando Luna Suárez, de 25 años de edad, presuntamente incendió una vivienda ubicada en la colonia Las Isabeles, luego de acudir al domicilio de su pareja y no recibir respuesta. Los hechos ocurrieron en una casa citada en la calle Isabel de Aragón, donde, de acuerdo con los primeros reportes, Fernando había recuperado recientemente su libertad tras permanecer detenido por violencia familiar. Al llegar al inmueble y no lograr que le abrieran la puerta, decidió prender fuego al inmueble. En el domicilio se encontraba Deyanira Guadalupe, de 30 años, pareja del hombre, junto a dos menores y otra mujer. Afortunadamente, no se reportaron personas lesionadas a consecuencia del incendio. Elementos del cuerpo de bomberos acudieron al lugar y sofocaron las llamas, evitando que el fuego se propagara a viviendas contiguas. Vecinos del sector señalaron que los ocupantes de la casa no son sus propietarios y aseguraron que la dueña ha intentado recuperar la casa en distintas ocasiones, pero supuestamente ha sido amenazada y expulsada del lugar cuando ha acudido a reclamarla. Habitantes de la colonia también manifestaron que los conflictos y situaciones de violencia entre los integrantes de la familia, así como los problemas con vecinos del sector, son constantes. Las autoridades tomaron conocimiento de los hechos e iniciaron las investigaciones para determinar responsabilidades y esclarecer las circunstancias en que se originó el incendio, informó Axel Ortiz para RCG Media.
3: Pues vaya martes, ahí está la situación que se presentó, sobre todo con este paquete electoral. Vamos a ver qué dice el Instituto Electoral de Coahuila. Supongo que, bueno, no supongo, en la experiencia, este paquete electoral pues tenía boletas, tenía lápices, tenía cuadernillos, tenía pues todo lo necesario para instalar una casilla el domingo del día de la elección, que es este 7 de junio. Y bueno, pues muy seguramente ya el encargado de este paquete electoral pues ya debe haberlo ido a reclamar, porque pues también es un paquete importante, claro, por el tema de elecciones, ¿no? Y qué curioso, este hombre, después de haber hecho lo que hizo, salió de la cárcel y en lugar de reivindicarse, pues fue y quemó la casa de la pareja. Pues no, no se vale.
1: Es que así como le hace uno. Pues así la situación, así este primer bloque de noticias. Aquí le hemos contado todo lo que ocurrió en las últimas horas para que usted esté bien informado.
3: 844-277-8888. Vamos a la pausa, que no se le haga tarde. Ya faltan 11 para las 6. Ahí venimos.
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3: Las 5:52 de la mañana, 8 y serán las 6 de la mañana. Hay 18 grados. Buenos días en vivo, 24/7 a primera hora, por supuesto, a través del 8.1, a través del canal 8 de Easy. Amigos de Megacable en Torreón también. Abrazo grande a la Laguna. Ojalá y nos manden un mensaje de WhatsApp. Nos va a dar gusto saludarlo. Y a través de la SJ. Vámonos a las calles. Novedades en Saltillo. Osvaldo Quiroz y Abraham Sánchez ya recorren la capital del estado. Buenos días.
11: ¿Qué tal, Toño? ¿Cómo están? Muy buenos días. Nos da mucho gusto saludarlos. Excelente miércoles, efectivamente. Ya andamos en recorrido esta mañana para informarles. Estamos en este momento ubicados aquí en el Boulevard Francisco Coos, Toño, donde todo es tranquilidad en este momento. Bueno. Comienza ya el movimiento de todos los días, ¿verdad? La gente que ya va a trabajar, todavía no a las escuelas. Es muy temprano. Hay que recordar que entran a las 7 de la mañana los estudiantes de secundaria, pero quienes ya van a trabajar, pues son los que recorren ya las vialidades de Saltillo, aunque es tranquilo, aquí ves tú en la imagen de nuestro compañero Abraham Sánchez. Estamos viendo también, Toño, que hay movimiento por aquí en la Plaza de las Ciudades Hermanas. De hecho, aquí ve, mire usted, a trabajadores del municipio. Abraham, vamos a girar hacia tu derecha, y por aquí vemos que andan, pues, trabajando las cuadrillas, mire, desde muy temprano. ¿Qué está pasando? Y vemos también una patrulla por aquí de tránsito, ubicada justamente en los cajones de estacionamiento del Boulevard Cos de la misma Plaza de las Ciudades Hermanas. Pues ya se andan haciendo los preparativos, Toño, para lo que es el cierre de campaña el día de hoy, el cierre de campaña de los candidatos de un partido político que va a ser aquí justamente en la Plaza de las Ciudades Hermanas a las 6 de la tarde, y por eso los preparativos. De hecho, te quiero comentar que en unos instantes más van a colocar justamente aquí en toda esta área, ya ve usted por ahí un trafitambo, pues bueno, así como está ese, ya van a colocar más aquí en lo que es este punto para que los conductores o automovilistas ya no se estacionen. Y como el evento va a ser a partir de las 6 de la tarde, es muy probable que uno de los carriles de este bulevar Francisco Coz vaya a ser cerrado a la circulación, porque obviamente aquí pues va a haber una gran afluencia a partir de las 5:30 de la tarde. Así es de que si usted acostumbra estacionarse en lo que es esta zona, en estos cajones de la Plaza de las Ciudades Hermanas, búsquele lugar, porque el día de hoy no se va a permitir. De hecho, por eso están también aquí los elementos de tránsito, para impedir que desde temprano los automovilistas comiencen a estacionarse en esta área del bulevar Francisco Cos. Es lo que está aconteciendo esta mañana, Toño, aquí en las calles de la ciudad de Saltillo, nosotros específicamente aquí en el bulevar Francisco Cos.
3: Bueno, ahí la actividad temprano en la mañana en este transitado bulevar Francisco Cos. Mi querido Osvaldo, gracias por el reporte y nos vemos más adelante.
11: Por supuesto, Toño, seguimos recorriendo la ciudad. Nos vemos más tarde.
3: Buenos días, son ya las 5:56 de la mañana. Pues a madrugar, ya prácticamente las vacaciones a la vuelta de la esquina. Afortunadamente, el arranque del Food Fest allá en el Biblioparque Norte, programado para el día 11. Las actividades que se relacionan con la justa deportiva que organiza la Federación Internacional de Fútbol, la asociación en todo el país, por supuesto. Habrá fiesta, entonces, para que usted lo tome en cuenta y se vaya preparando para este verano que ya está aquí a la vuelta de la esquina. Por lo pronto, mañana con alta humedad, pronósticos de lluvia. Ya Mariana Zapata nos dará detalles en unos momentos más, así es de que, por favor, quédese con nosotros. Vamos con Dani Lecía, tenemos más información.
1: Y es, Toño, faltan 4 minutos para que ya sea las 6 de la mañana y ya lo estamos viendo aquí en pantalla y está con nosotros Lalo Hernández Dado. ¿Cómo estás? Muy, muy buenos días. Escuchamos tu reporte.
12: Gracias, Daniela. Muy buenos días. Primero informarle que el clima en Saltillo está muy agradable, hace un fresco, el cielo está parcialmente nublado. Sin embargo, ya dentro de unos horitas la temperatura va a elevarse. Nosotros nos encontramos en la explanada del Instituto Electoral de Coahuila, porque hoy es el cierre de campañas para todos los partidos y candidatos que buscan una diputación al Congreso del Estado. A las 11:59 de la noche de hoy, Daniela, todos los candidatos dejarán de hacer proselitismo. Las campañas iniciaron el primer minuto del 5 de mayo y hoy es el cierre para todos los partidos. Así es de que finalmente, después de casi 30 días de intenso proselitismo por parte de todos los partidos y candidatos, es el cierre de las campañas políticas. El día domingo 7 de junio, los coahuilenses podremos salir a las urnas para elegir a 25 diputados que irán al Congreso del Estado a integrar la nueva legislatura a partir del 1 de enero del año 2027. ¿Qué vamos a elegir, Daniela? Se van a elegir 16 candidatos de mayoría y 9 de representación proporcional. Así es de que todos ya tengamos nuestra credencial de elector para votar el próximo domingo 7 de junio. Hay que recordar que el voto es libre, secreto y universal, de tal forma que si le ofrecen a usted alguna prebenda, puede aceptarla, pero ya en la secrecía de las casillas va a decidir usted por qué candidato y qué partido político va a apoyar. Entonces, hoy es el cierre de campañas de todos los candidatos, de todos los partidos políticos, y viene un periodo de silencio para que los coahuilenses reflexionen a ver a quién le van a otorgar el voto para diputados y diputadas locales.
1: Está, mi Lalo, realmente un periodo electoral corto que la verdad se agradece tanto para los candidatos como para los ciudadanos que tenemos que estar de pronto por ahí inmersos en esta situación. Así que hoy terminan campañas, hoy seguramente vamos a ver pues grandes cierres, mucha gente en la calle, así que bueno, pues mucho cuidado y todos a votar, Eduardo, el próximo domingo. Es un derecho, pero también es una obligación como ciudadanos.
12: Así es, Daniela, las casillas, hay que recordarle al público, deben de estar instaladas a la partir de las 8 de la mañana, así es de que hay que acudir tempranito a las urnas para emitir nuestro derecho constitucional al voto.
1: Así es, pues muchas gracias, gracias Lalo por este reporte, te vemos un poquito más adelante, buen día y pues a disfrutar el fresquito de la mañana.
12: Así es, Daniela, gracias, buenos días.
1: Buenos días, un minutito para que sea las 6 de la mañana, 18 grados la temperatura, vámonos a una pausita, pero es muy breve y ya regresamos aquí a primera hora.
4: Son las 5:59. 16 grados centígrados. 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
2: La noche quedó atrás. Un nuevo día se asoma en tu horizonte de ventura. En lo que fuera llanto, hay alegría. En lo que fue rencor, hoy hay ternura. Ya eres otro. Bajo el conjuro de la palabra amor, te has superado. Todo es más noble en ti. Todo es más puro. Porque todo de amor se te ha llenado. Amar y solo amar. Esa es la clave que mueve al universo, a la vida. Lo duro de la senda es más suave si tú puedes decir, ama y olvida. Amar a Dios, a ti, al mundo entero, a los que tú conoces, al extraño, al rico, al poderoso, al pordiosero, al que te da la paz o te hace daño. Tú ya eres otro, porque has podido arrancar la cadena que te ataba a tu eterno imposible y has sabido transponer el dolor que te agobiaba. Llena tu mente de las cosas buenas, de las cosas positivas que construyen, y deja en el ayer todas tus penas, las negaciones que todo lo destruyen. Tu hogar será de dicha, y en los tuyos hallarás el porqué de tu camino. Y todo para ti será de orgullo, y tus hijos tendrán otro destino. Y tú que eres soltera, buscarás no al hombre que halague tus sentidos, sino al alma que te comprenda más, porque el alma hace al hombre y no el vestido. La noche quedó atrás. Un nuevo día se anuncia en el dintel de tu ventana. Ya no dejes que escape tu alegría, ni que vuelva el ocaso a tu mañana. Ya no vivas de ayeres, de lamentos. Ya no suenes tu nota discordante. Piensa siempre en todos tus momentos que la vida comienza a cada instante. 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

0: Son las 6:03. 17 grados centígrados. 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

0: 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Son las 6:08. 17 grados centígrados. 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
1: Es una inversión de más de 62 millones de pesos.
2: La suma de esfuerzos se verá reflejada en la construcción de 6 clínicas oftalmológicas en Saltillo, con una inversión total de 62.5 millones de pesos. Fue este martes que se puso en marcha la construcción de la primera de estas 6 clínicas, la cual estará ubicada en la colonia Doctores, proyecto impulsado por la Fundación Veamos México en conjunto con el Club Sertoma de Saltillo y la Fundación del Empresariado Coahuilense, a beneficio de personas de escasos recursos.
3: La colocación de esta primera piedra representa mucho más que el inicio de una obra física. Representa la continuidad de un sueño que comenzó hace más de 51 años. El 30 de abril de 1975, Sertoma llegó a Saltillo con el lema "Démosle valor a la vida, sirviendo a la humanidad". Fundación Veamos México, estoy seguro de que aprenderemos mucho de ustedes y me da tranquilidad que este inmueble continuará cumpliendo la función para la que fue creado, ayudar a quienes más lo necesitan.
2: Antonio Alaniz, CEO de la Fundación Veamos México, dijo que el objetivo es poner al alcance de la población la salud visual, considerando que un diagnóstico oportuno o una cirugía pueden cambiar la vida de una persona.
4: Fundación Veamos México ha realizado hasta ahora 103 mil cirugías de diferentes tipos. Fundación México, Veamos México, solo el año pasado dio 378 mil 713 consultas médicas. Impactó socialmente a más de 3.2 millones de personas. Fundación Veamos México tiene más de 10 años que inició. E inició simplemente como muchos que estamos aquí. Inició como Luis Garza, como un oftalmólogo que llegan y le dicen: oye, doctor Garza, ¿podrás atender a doña Juanita que no tiene dinero? Y Luis Garza atiende a doña Juanita y no lo anda platicando. Pero nosotros decidimos institucionalizarlo, hacerlo crecer.
2: El alcalde de Saltillo, Javier Díaz, quien estuvo presente en el arranque de la obra, celebró la colaboración entre estas organizaciones, lo que permite concretar proyectos de beneficio social.
5: Al final de cuentas, este tipo de acciones impactan de una manera muy positiva y de una manera muy rápido en mejorar la calidad de vida en nuestra comunidad. Es recurso de las y los empresarios de nuestra entidad, donde de acuerdo a un fideicomiso, un porcentaje se destina a proyectos sociales y este es el reflejo de lo que hacen los empresarios en beneficio de nuestra comunidad. Muchas gracias a todas y a todos.
2: Las otras clínicas estarán ubicadas, una en la colonia Saltillo 2000, otra en la zona centro, otra más en Fundadores, en Guayolera y una en Ramos Arizpe. Se espera que sea en el mes de noviembre cuando se concluya con la construcción de estos espacios para la atención oftalmológica. Con imágenes de Gerardo López para RCG Media, Lorena Zamora.
6: Enhorabuena para esta fundación. 6:12 ya, las 6:12 de la mañana, 18 grados. Estamos esperando su mensaje de WhatsApp, esa felicitación, duda, sugerencia, cualquier problema que tenga, por favor, repórtelo a nuestra línea de WhatsApp. Alberto Salinas, director del Instituto de Movilidad del Implan, aquí en la ciudad de Saltillo. Pues ya conocer los resultados que han dado las rutas alimentadoras, las tres rutas que en este momento circulan por la capital del estado. Se habla, se asegura que un promedio diario de usuarios es de aproximadamente 3.500. Ya anunciaron incluso nuevas rutas alimentadoras para el mes de octubre.
7: Al momento, tres rutas alimentadoras recorren Saltillo, entre ellas la RS-714 y la RS-716, que tienen al menos un mes de funcionamiento y han reportado diariamente la afluencia de 3.000 usuarios, mientras que la ruta RS-211, que recorre de norte a sur, tiene un promedio de pasajes de 1.500 por día.
8: Entonces creemos que va muy bien porque es a una semana de su arranque. Pues está bastante rápido el incremento en el número de usuarios que lleva. Creemos que para esta semana puede tocar ya alcanzar los 2.000 y así seguir incrementando. Esta ruta aparte tiene la ventaja de que en las próximas fechas viene todo el tema del Food Fest ahí en el Biblioparque Norte. Y pues bueno, llega ahora sí directo desde el sur de Saltillo.
7: Alberto Salinas, director del Instituto Municipal de Planeación, explicó que la ruta RS-211 es una opción de movilidad buena, la que se puede abordar desde el sur de Saltillo y llegar hasta las instalaciones del Biblioparque Norte, en donde se celebrará el Food Fest, acercando de manera efectiva a la ciudadanía que decida acudir.
8: Sí, esta ruta puede llegar arriba de los 3.000 usuarios, si no es que hasta más, durante la temporada del Food Fest, y ya después irá tomando ahora sí sus aforos normales, naturales, que vaya a tener ya en el resto del tiempo, que estimamos que sea alrededor de 3.000, y ya con eso la ruta la consideramos que es una ruta que ya está estable, que ya funciona ahora sí por sí sola. El concesionario debe estar cómodo con los números que arrojan ya con este aforo.
7: Mencionó que, aunque no es algo establecido oficialmente, se ha puesto sobre la mesa ampliar el horario de servicio de la ruta RS-211 con el objetivo de que más usuarios utilicen el transporte para su movilidad durante la temporada del Food Fest.
8: Tratar de que la mayoría de la gente, pues de alguna manera, buscar que no todo el mundo llegue en carro, ya que sabemos que siempre el tema de los estacionamientos ahí es limitado. Entonces no es un hecho, pero sí se está viendo como opción y se está buscando ahí la forma de que...
7: Con imágenes de César Escobedo, informó para RCG Media, Dalia Moreno.
1: 6:14 de la mañana, 18 grados la temperatura. Y mire, precisamente nos quedamos hablando acerca de este tema de movilidad y lo que se busca es tener mayor cobertura en la ciudad. Al respecto, también se anunció que pueden haber tres rutas alimentadoras más, esto para el mes de octubre, que podrían pues estar conectando varios puntos ya de la ciudad, esto sumado, por supuesto, a las que ya le contamos que existen y también a la que vamos gratis.
7: De acuerdo con Alberto Salinas, director del Instituto Municipal de Planeación de Saltillo, se espera que para el mes de octubre haya al menos tres rutas alimentadoras más, brindando servicio a los ciudadanos con recorridos basados en estudios de movilidad.
8: Estamos estimando otras tres de aquí al cierre de año. Esperamos que por ahí de a lo mejor para julio arrancar un agosto, tratar de que en octubre ya tengamos al menos otras tres rutas más funcionando, para estar ya con seis nuevas rutas en operaciones al cierre del 2026.
7: Explicó que se contempla que las nuevas rutas alimentadoras realicen recorridos similares, es decir, de norte a sur, de oriente a poniente y viceversa.
8: Son más cortas, que lo que hacen es de algún punto del poniente llegar solamente al centro de Saltillo. Digamos, hay diferentes trazos que están ahí marcados, abarcan toda la ciudad. Se está buscando atacar algunos puntos, llegar a algunos puntos donde hoy en día no hay servicio. Hay puntos donde, por ejemplo, la zona norte de Saltillo, donde prácticamente no hay rutas. Hoy en día la 714 y la 716 ayudan un poco a llegar a la zona norte de Saltillo. Igual también la 211 en el trazo que pasa por la zona de Nazario Ortiz, también acerca un poco hacia a la zona norte de Saltillo, en sectores laborales, donde está cerca Galería Saltillo, donde están algunas plazas importantes, se acerca a algunos centros escolares también, que en estos momentos antes de esta ruta no tenían fácil acceso.
7: Alberto Salinas afirmó que, de la mano del Instituto Municipal de Movilidad Urbana Sostenible, se analiza el funcionamiento de la incorporación de 28 diseños para sumar 30 rutas en funcionamiento estratégico para los saltillenses. Con imágenes de César Escobedo, informó para RCG Media, Dalia Moreno.
6: 6:17 de la mañana, 18 grados, ahí están las rutas, ojalá y vengan más y más, más y mejor, ¿verdad? Que tengamos un transporte todavía mejor. Ahí van, poco a poco, sí, de repente, pues todo falla, sí, nosotros fallamos, se queja. Ay, falló la ARS. Pues todo falla en esta vida.
1: Hay áreas de oportunidad y además, ¿verdad?, todo es perfectible. Todo se puede ir mejorando poco a poco. Lo importante es que ya se dio el primer paso, porque si no se hubiera hecho nada, también hubieran dicho, no, pues no hay nada y no propusieron nada. Bueno, pues ahí están las rutas y seguramente van a ir mejorando, ajustándose, cambiando horarios o ajustando horarios y tres rutas alimentadoras más.
6: Hay que usarlas y cuidarlas también. Vámonos a la pausa. Nuestro WhatsApp ahí está a sus órdenes. Venimos, hay más a primera hora, amigos de radio. No se vayan, 6:17.
9: Son las 6:17. 17 grados centígrados. 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
9: Son las 6 con 25 minutos. 17 grados centígrados. 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
1: Su niño Jorge Hernández Guerrero por su cumpleaños, que Dios lo siga bendiciendo. Y también el abrazo, por favor.
6: Por favor, el abrazo. Ahí está 18 y pues están jovencitos. Les mandamos un abrazo. 6:25 de la mañana, un buen día, un comentario desesperado. No tenemos agua desde hace un mes en Plan de Guadalupe y calles aledañas en Ramos Arizpe. Ya se ha reportado y nada, no sabemos a quién acudir. Gracias. Mándenos la dirección, por favor, exacta y un número de contacto. Si me lo envías, Ana Lucía, por favor, con mucho gusto. Inmediatamente contactamos a EMAS para ver qué está sucediendo con este caso en particular.
1: Ya ves.
6: Y si es toda la calle o es toda la colonia o nada más es una calle, bueno, una casa, pues también nos gustaría saberlo. Si nos manda la información, con mucho gusto, inmediatamente hacemos el reporte. Usted no está solo. Vámonos con más mensajes, muchas gracias.
1: Por acá nos dice, vamos a ver, nos dice por acá, buen día.
6: Pues buen día, saludos.
1: Acá está. Buen día, Toño. Hace poco fuimos a un evento en la Plaza de las Ciudades Hermanas y no hay ni un bote o contenedor para tirar basura. En un ratito se puso la plaza como un basurero. Ojalá y mínimo pongan unos toneles o tambos. Saludos.
6: Buen punto ahí para la...
1: Huele así como que bien desagradable.
6: Pues ahí en las Ciudades Hermanas y ahorita en las imágenes que teníamos de Osvaldo Quiroz y de Abraham Sánchez no vi ningún lugar donde depositar basura. Entonces ahí un área de oportunidad, dice Daniela Flores.
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0: Son las 6 con 30 minutos. 17 grados centígrados.
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2: Bienvenidos sean todos ustedes a un programa más del séptimo día. Este es un espacio radial para toda persona que no encuentre su momento, que esté bajo el poder del miedo, de la maldad, de la hechicería, de la brujería, de la magia negra. Así que, mi querida gente, es momento que coja el teléfono y nos llame. Bienvenidos sean todos ustedes a un programa como día a día lo hacemos para llegar a su hogar, a usted, a su familia y protegerlos, porque somos sus guardianes de su felicidad, bienestar y armonía. Soy la voz que sana. Así que, mi querida gente, recuerden una cosa. En este momento quiero que olvide por un momento todo lo que crees saber sobre los problemas que está viviendo. Porque quizá no es normal que nada te salga bien. Quizá no es normal que el dinero no vaya tan rápido como llega. Quizá no es normal que tu relación esté llena de conflictos, que tu negocio no avance, que su salud se deteriore sin una explicación clara, que sus hijos tengan fracaso tras fracaso en su vida. Recuerde que muchas personas viven en situaciones que no entienden y terminan resignándose a la larga. Pero hoy lo invitamos a hacer algo diferente, cuestionarse junto a su servidor, La Voz que Sana, y los terapeutas espirituales del séptimo día. Analizaremos esas señales que muchas personas, pues de alguna manera, relacionan con daños espirituales, energías negativas y situaciones que podrían estar afectando su bienestar. Si algo de esto resuena con usted, marque ahora, en este momento.

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2: Yo le quiero agradecer a todos los maestros que me apoyaron, ya que logré salir de ese agujero. Yo no creía en Dios, yo pensé que me había dejado, pero gracias a ellos logré confrontarme y también logré sanar mis heridas. Económicamente nos iba muy mal. Después de ir a una consulta con ellos y tomar un tratamiento, hemos logrado sanar y avanzar económicamente. Gracias a Dios, ahora mi mamá está muy bien económicamente. Yo también tengo trabajo. Y primeramente Dios, ya también estamos comprando nuestra casa. Ya tenemos un carrito.
3: Vamos a darle pie a la primer llamada del programa. Sí, bueno.
4: Sí, profesor. Mi nombre es Ermelinda Cisneros Valle.
3: Permítame, mi señora Ermelinda, permítame. Ermelinda Cisneros Valle. Regáleme su fecha de nacimiento, mi señora Ermelinda.
4: Soy del 17 de septiembre del 53.
3: Usted está regida por el signo de Virgo, madre. Permítame, regáleme dos numeritos del 1 al 99, por favor.
4: 25, 57.
3: Ok, madre, permítame 20 segunditos, un momento, ya estoy con usted. A ver, madre, voy a necesitar hacer un puente telepático porque aquí se me bloquea un dato. Cuando yo le diga vamos a respirar hondo y profundamente, y cuando le vuelva a decir suelta el aire. ¿Estamos de acuerdo?
4: Sí.
3: Listo, madre. Comenzamos. Olvídese de todo. Cierre sus ojitos. Concéntrese y comenzamos. Respire hondo y profundamente. Hágalo. Hasta que yo le diga suelte el aire, permítame. Listo, madre, suelte el aire, lentamente, bien hecho. A ver, mi señora Ermelinda, veo aquí, veo preocupación por los suyos, si no veo males por sus hijos, al parecer, o por alguien de su familia, veo preocupación, veo angustia, pero sobre todo veo esa desesperación que siente una madre cuando pues ve impotencia de no poder ayudar a los seres más queridos. ¿Es correcto lo que estoy alcanzando a percibir?
4: Sí, profesor.
3: A ver, madre, aquí estoy viendo un nombre, necesito que me reconozca un nombre. ¿Quién es Vicente?
4: Vicente es fue mi esposo, ya tiene algunos años que murió.
3: Ya, voy a ser muy claro. Primeramente, no se alarme, Vicente no es, sí es el culpable de lo que está pasando, pero no es el culpable directo, o sea, él no hizo nada en contra de sus hijos ni de usted. Desgraciadamente, Vicente fue una persona, en paz descanse, un señor muy mujeriego, y usted lo sabe, siempre tuvo problemas y conflictos por infidelidad, ¿sí o no?
4: Sí, así es.
3: Él, cuando le hicieron ese daño de brujería, al morir, el daño no se fue con él a la tumba.

0: daño se, nosotros decimos que es por transferencia, o sea, por herencia se le pasó a sus hijos, a los varones. Y es por eso que ellos dos tienen un daño de salación fuertemente. ¿Ellos qué necesitan? Bueno, que les hagamos un estudio, encontremos el daño, desbloqueemos su cuerpo y despojemos del el problema.
1: Sí, yo se los llevo. Yo estoy muy preocupada por ellos.
0: Mañana mismo la espero, mañana mismo, cuando es emergencia espiritual, así es la palabra, emergencia. Entonces mañana la espero. Véngase con ellos, venga, le voy a dar una cita a las 11 porque ya tengo ocupado de 9 a 10 y media. A las 11 le voy a dar la cita.
1: Sí, profesor, se lo agradezco mucho.
0: Y vas a ver la causante, usted va a saber la mujer que le hizo el daño a su esposo en paz descanse, aunque pues no lo guía para qué saberlo, pero vas, tiene que saberlo. El tiempo, mi querida gente, como saben, pues es corto. Hemos llegado prácticamente al final de nuestro programa. Pero gracias, gracias, y no me canso de dar las gracias a cada persona que nos escucha a diario, semana tras semana, a quienes han confiado en su servidor y en nuestro equipo de terapeutas espirituales, y a quienes se han atrevido a buscar respuestas cuando sentían que ya no había esperanza. Muchas personas nos cuentan día a día que durante años vivieron con miedo, dudas, problemas y angustias, y de alguna manera no encontraban una explicación que les diera tranquilidad. Hoy agradecen en todos los testimonios que nos regalan haber dado el paso de buscar orientación y recuperar la paz que creían perdida. Son muchas personas que mensualmente anunciamos y damos las gracias y las ponemos en manos de Dios por haber confiado en nosotros. Así que si durante este programa sentiste que alguna de nuestras palabras pues describía lo que actualmente está viviendo, no ignore esa inquietud. Todavía estás a tiempo de actuar. Comuníquese en este preciso momento o fuera del programa, vamos a estar atendiendo y permítame que lo orientemos. Soy La Voz que Sana y junto con los terapeutas espirituales del séptimo día, le damos las gracias por acompañarnos y que tengan paz, pero sobre todo la bendición de la luz universal que emana a través del Espíritu Santo. Que Dios me los bendiga.
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2: Las 6:46, 18 grados.
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3: Amigos nuestros, regresamos aquí. La SJ 103.3 FM. ¡Ah, qué linda está la mañana! Y vamos a darle la bienvenida en 2, 1, 0. Arrancamos también en TikTok, mis amigos. En esta mañana, muy buenos días, muy buenos días. ¡Qué linda está la mañana, mis amigos! ¡Qué linda está la mañana! Permítanos saludarles a toda la gente bonita del auditorio de la SJ 103.3 FM. Ahí en Alexa, ¿cómo están? Buenos días. Préndale, Alexa, y préndale también a la SJ 103.3 FM en esta mañana. Y a los buenos amigos de TikTok, a darle ahí me gusta, a darle me gusta. Bienvenidos, muy buenos días. Qué linda está la mañana, la gente que se une. Víctor Arias, buenos días. Buenos días, ¿dónde andará Chabelo y Max?
4: ¿Dónde andará Pau Patrol?
3: El gran perro, ¿dónde andará Pau Patrol? Pau Patrol, ¿dónde andarás, Pau Patrol? El gran perro, ¿dónde andará? Bueno, le saludamos, Norma. Eli Torres también se están uniendo. Buenos días a toda la gente bonita que nos acompaña en la SJ. Buenos días, dice, saludos desde Ramos Arizpe. Betty nos dice, buenos días. ¿Qué tal, mi Betty? ¿Cómo amanecieron el día de hoy? Buenos días, Adrián González. ¿Me podría poner unas mañanitas para mi esposa Rosa Abelia Ayala Arizmendis? Porque el día de hoy está cumpliendo años. Buenos días, vamos a mandarle sus mañanitas. ¿Quién más está cumpliendo años, mis amigos? Aquí en TikTok, ¿a quién le quieren mandar sus saludos? Muy buenos días. ¿Y cómo amanecimos? No sé si ya haya... A ver, ¿cómo sigue el cielecito? Porque hace ratito estaba cielo nublado. No sé si ya esté despejado a esta hora de la mañana. Buenos días. Denle en TikTok, mis amigos. Ahí, denle en... ¿Cómo se llama? Me gusta, corazoncitos. Tap, tap, como dice la chaviza, ¿verdad? Muy bien, excelente esta mañana. Buenos días. Oye, ¿dónde andará Max? Le saludamos a Max esta mañana. Buenos días, ¿me puede poner las mañanitas para Georgina Alejandra Robles Puga? Buenos días, con todo gusto, mis amigos. Buenos días, la gente que se une, buenos días.

La SJ103.3 FM en esta mañana, y ya vamos con las mañanitas, ¿eh? Falta poquito para las mañanitas, les vamos a dar chance para que se sigan mandando sus saludos a esta hora de la mañana. Buenos días, así que también a mis amigos del auditorio les vamos a encargar que nos manden su foto para presumirla aquí en la SJ103.3 en este día. Buenos días, mis amigos. Qué linda está la mañana. Bueno, pues saludamos a Elisa, que está uniendo a Lorena Cejas. ¿Cómo amanecimos el día de hoy? Buenos días. Qué linda está esta mañana. Dice, ¿dónde andará el polen? Oigan, polen.

Buenos días, qué linda está la mañana, qué linda está la mañana. Muy buenos días. Saludos a Francisco que acaba de llegar de trabajar. Y a Osiris, saludos. Un saludo para la familia Cisneros Marín de Piedra Blanca. ¿Dónde es Piedra Blanca, mis amigos? A ver si me dicen. Y dice un saludo para la familia Cisneros Marín de Piedra Blanca. ¿Cómo nos va? Susi Zúñiga, buenos días, Adrián. Buenos días, Susi Zúñiga.

0: con todo gusto, el saludo cordial en este maravilloso miércoles 3 de junio. Ya estamos en el mes de junio, bendito Dios, ¿verdad?
1: Buenos días. Sales, buenos días.
0: Buenos días.
1: Estamos escuchando su buen programa acá en General Cepeda, mi Adrián.
0: ¿Qué tal?
1: Disfrutando de este bello amanecer que nos regala el Creador.
0: Sí.
1: Y escuchando al rey del TikTok, Adrián González. Póngame, por favor, la canción de La Vaca Loca.
0: La Vaca, adiós. Órale, pues. Tomo nota porque vienen ya las, ¿cómo se llama? Las, los mensajes, los, el programa de los niños. Gracias, dice. ¿A poco sí le sabe al TikTok, don Adrián González? Cuando usted era joven no existía el TikTok. No, no le sé, hombre. ¿Por qué creen que me gana el Iupa Díaz? Sí, sí se la rifa para el TikTok, pero no, un servidor aquí ando batallando y se me sale esta cosa y luego entro y total. Pero ahí denle me gusta, mis amigos, pero nos gusta esta nueva experiencia de poder saludarles. Es que en TikTok nos están viendo cómo transmitimos aquí desde cabina y ahí la raza pues nos conoce y nosotros los conocemos, ¿verdad? Nelly, por ejemplo, está uniendo, dice, a ver, voy llegando de trabajar, dice, vengo agotada, estoy entrando a las 6 de la tarde y luego sale a las 6 de la mañana Susy Zúñiga. Hay que darle, mi querida Susy. Bueno, denle ahí me gusta en TikTok porque si ando bien atrasado, ando atrás de Liud Padilla, pero muy abajo, mis amigos. Buenos días, qué linda está la mañana.
2: Buenos días.
0: ¿Dónde andará? Burger. Oye,
2: Checo Burger. Adrián, excelente día.
0: Checo Burger, ¿dónde andas? Oye, ¿dónde anda el caballo? Mi caballo DJ, buenos días. Saludos, mis amigos. Pero aquí estamos con todo gusto, saludándoles, repito, en esta nueva experiencia, ¿verdad? Aquí, a través... A través de la SJ. Bueno, saludos. Qué linda está la mañana. Qué linda está la mañana. Bueno, aquí me andan echando el rebano, que se burlan de mí, que no les dé aquí al TikTok. Bueno, saludos cordiales. Dice, ahí te encargo la del jabalí. Con Leandro Ríos para el niño Gonzalito. ¿Va a la escuela ya? Bueno, pide la vaca loca, ¿verdad? Dice, mañanitas para mi sobrina Zaira Estefanía, que cumple años. Buenos días, qué linda está la mañana. Salud desde Piedras Negras, ¿cómo amanecimos ahí en Piedras Negras? Ah, qué linda está la mañana. Muchas felicidades para mi nieto Elian Isaac, que cumple 5 añitos. Saludos desde Bendito Tilio González, dice, con todo gusto, ¿verdad? Buenos días, vámonos ya con las mañanitas, mis amigos. Señoras y señores, en este miércoles vamos a mandarles un mañanitas a todos los cumpleañeros, la raza que nos escucha vía internet también, un saludo cordial. Saludos enormes, mis amigos. Este día 103.3 FM, ahí nos escuchan por todas las plataformas, por la radio también, la tradicional radio, ¿verdad? Que le prende la raza y luego también Alexa y en las aplicaciones de RCG Media, ahí RCG Radio y aquí en TikTok y aquí en el 103.3 FM en el WhatsApp. También el WhatsApp es el 844-107-5319. 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Y hoy Pastelería La Salle felicita cordialmente, dice, a mi sobrina Zaira Estefanía, que está cumpliendo años. Con todo gusto, ¿verdad? Muy buenos días, mis amigos. Esta mañana, cortesía de Pastelería La Salle. Buenos días, Colocho Jorge García. Y dice, buenos días, ¿me puedes poner las mañanitas a mi hija Alondra de Aguanueva, que está cumpliendo años? Con todo gusto, les saludamos a esta hora, mis amigos. Qué linda está la mañana, muy buenos días. Saludándoles cordialmente a través de la SJ, a través del 103.3. Ándale, y Susy Zúñiga dentro de un mes cumple sus 15 primaveras. Muy buenos días. Dice, buenos días, Adrián González. ¿Me podría poner unas mañanitas para mi esposa Rosa Abelia Ayala Arizmendis? Porque hoy está cumpliendo años. Muy buenos días. Dice, saludos a mi hijo Jonathan, que está cumpliendo años el día de hoy, de parte de su mami, que lo quiere mucho, que le desea que Dios le dé más de vida, dice, y que cumpla muchos años más y mil bendiciones, que se la pase muy bien en su día. Gracias, con todo gusto, ¿eh? ¿Y de parte de quién? A ver si me dicen de parte de quién, ¿verdad? Felicitar a mi hijo Jonathan Israel Ibarra Flores, que Dios lo bendiga siempre, con todo gusto. Muy buenos días, qué linda está la mañana.
2: Hola, Adrián.
0: Hola.
2: Soy Ana Luisa.
0: Saludos.
2: Y me estoy preparando para...

0: tambor.
1: Ah, todo tiene tambor, ok. Todo tiene.
0: Un bonito día.
1: Todo tiene tambor, ¿verdad? Muy bien, excelente. Pues vámonos con las mañanitas, mis amigos. Para todo, felicidades, dice a mi hija Georgina. Alejandra Robles Puga. Antes de que se vaya a trabajar, por favor, ahí están sus mañanitas. Hay un accidente en Vito Alessio y Nazario. Para que tengan ustedes precaución, mis amigos, Vito Alessio, Robles y Nazario. Hay un accidente. A ver si me dicen si hay autoridad, mi querido amigo, que se reporta. A ver, dice don Adrián, le tengo una pregunta a los de la familia de seguridad y a todos esos que dicen que modulan las morenas, ¿qué carros traen? A ver que nos digan, ¿verdad? Buenos días, ¿cómo estás? María Márquez, muy buenos días, María Márquez, te saludamos con todo gusto. Muy bien, María Márquez, ¿tú cómo andas? ¿Cómo amaneciste? Vamos a hacer la pausa y estamos de regreso. Bueno, vamos a escuchar, mejor dicho, las mañanitas, ¿ok? Las mañanitas en este miércoles 3 de junio a todos los cumpleañeros, cumpleañeras.
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1: Que no se te haga tarde.
2: Las 7:03, 18 grados, tiempo de
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Amigos nuestros, oye, pues nos da mucho gusto saludar acá también a la raza de TikTok, unos que están allá en República Dominicana, me dicen, en una región que se llama Santo Domingo, ¿verdad? Saludos cordiales. Adrián, buenos días, un saludo para mi sobrino Gonzalo y Alan, puedes poner la canción del cerdito enojón. Órale, pues ya tengo lista de playlist. Oigan, 844-107-5319. ¿Quién va a la escuela esta mañana? Buenos días, mis amigos. Las 7 exactamente con 10 minutos. Saludos a la familia Rodríguez Márquez de ahí de Otilio González. Claro que sí, María Márquez. Oye, ¿dónde laboras tú, María Márquez? Si nos dices, por favorcito, buenos días. Que tengas un excelente día, nos dice Toño González. Buenos días. Qué linda está la mañana. Denle ahí, me gusta, me gusta. Saludos a Solange, que va a la escuela Independencia. Claro que sí, buenos días. ¿Quién más va a la escuela? Oye, el tremendo Liam, esperemos que ya esté bien de salud, ¿verdad? Ya se recuperó de una cirugía que tuvo ahí. Le mandamos un saludo allá a su abuelo también, que anda, pues es su consentidote, ¿verdad? Excelente, mis amigos. Qué linda está la mañana. Y, a ver, el reporte de el choque ahí en Vito Alessio, ¿verdad? Y Nazario, parece que ya hay autoridad. Buenos días, tengan precauciones. Dice, buenos días, me manda saludos para todos los de cocina, de tacos, de olla, Lore. Y si me puede poner la del vampiro Chimuelo. A ver, muy bien. Ah, me están pidiendo la vaca loca. Vampiro Chimuelo. Bueno, trabajo en San Isidro. Ah, ya nos había dicho, ¿verdad? Dale ahí, me gusta. Mis amigos, ¿dónde andará la vaca loca? ¿Dónde andará la vaca loca, verdad? Vamos a enviarla. Con todo gusto. Bueno, así empezamos esta mañana, ¿verdad? Buenos días, mis amigos, amigos y amigas, buenos días. Qué linda está la mañana. Desde 844-107-5319. ¿Quién más va a la escuela? Qué linda está la mañana y se ponen a tiempo. Las 7 con 12 minutos. Síganme dando ahí me gusta. Ahí a la gente bonita que nos hace. Dice eso, Lance, que le digas, no te quiero ver así.

0: Bueno, señoras y señores, dice salud desde la Ciudad de México. Buenos días, Elena, ahí me gusta, buenos días. Lexi también dice, hola, Leancito, qué linda está la mañana. Saludos desde aquí en Ramos Arizpe. Andrea Piña, ¿cómo amanecimos, Andrea Piña? ¿Qué haciendo tan temprano? Platíquenos. García Ramos también está siguiéndonos. Una canción de Los Temerarios, María Márquez. Bueno, ahorita la buscamos. Saludos, mi estimado, ya rumbo al trabajo. Cris Pintor, ¿cómo amaneciste, Cris? Buenos días, qué linda está la mañana. GAT también aquí está con nosotros. ¿Verdad? Buenos días, qué linda está la mañana. Yaircito también, saludos desde Monterrey. Bonito día, bendiciones. Igualmente, ahí para la racita que le siga dando. WhatsApp 107-5319. Zairi Álvarez es un 107-5319 en la línea de WhatsApp, para que ahí también nos busquen. Y Kitsia Pineda, ¿qué andas haciendo, Kitsia Pineda? Tan temprano esta mañana, buenos días. Le están dando ahí me gusta. Muchas gracias, Edith. Hola, Daniel González. Saludos a Renata y Benjamín, que ya andan arreglándose para ir a la escuela. Buenos días. Qué linda está la mañana, mis amigos. ¿Quién más va a la escuela? UNEPEL va al trabajo. 844-107-5319. ¿Cómo amanecimos allá en Monterrey? Qué linda está la mañana. Isai Álvarez es 844-107-5319. Allá en Ciudad de México, ¿cómo amanecimos? UNEPEL dice, ¿y qué andas haciendo por allá? Ándale, ya está estudiando para exámenes de la facultad. Órale, pues, ¿qué especialidad estudias, Kitsia? Yo al rato me voy al trabajo, dice Mayeli 512, muy bien. Buenos días, vamos a hacer una pausa y estamos de regreso. Ah, qué linda está la mañana, bienvenido. Hace mucho calor allá en Ciudad de México, nos dice UNEPEL. Rumbo al trabajo, aquí la temperatura 19 grados. Mándenme foto del día de hoy para presumirla aquí en TikTok, raza del 844, amigos que nos están escuchando en la SJ. A ver, dice, hola, Adrián, buenos días. La canción, tú se llama La Vaca Loca, se llama La Vaca Lola. Sí, es cierto. Ay, le voy a presumir de una buena vez una ingeniería que estudia nuestra buena amiga Kitsia, ¿verdad? Bueno, muy bien, excelente. Una futura ingeniera, ¿verdad? Bueno, ¿ingeniero o ingeniera? Déjenme presumirles cómo amanecimos en Monterrey. Qué linda está la mañana, abrazo fuerte. Amigo quiropráctico, te mandamos un gran abrazo. Está pendiente el convivio todavía porque no se realizó debido a que no podías estar ahí presente. Hay personas que festejar, así que saludos, mis amigos. Mi amigo quiropráctico está pendiente el festejo. Qué fantástico clima, dice aquí en RD. A las 9 de la mañana estamos en 31 grados. ¿Qué es RD? A ver si me dicen, ¿verdad? Y así amanece hoy nuestra ciudad. Déjenme les presumo cómo amanecimos. ¿Cómo amanece nuestra ciudad, Saltillo, Coahuila? Ahí lo checan. Así, cielo nublado. Muy rica la mañana. Qué linda está la mañana. Ah, en República Dominicana, Vicente. Ay, allá andan en 31 grados, ¿verdad? Sí, pues es que con mar y todo, ¿verdad? Pausa. Regresamos, mis amigos. Qué linda está la mañana. ¿Todo
1: no
0: bien?
1: Se te haga tarde.
0: Sí, 7, 17, 19 grados.
1: Regresamos 19 grados. 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
0: Ahí están nuestros ingenieros SJ, que han tenido mucha chamba. Muy bien.
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26: ¡Qué linda está la mañana, mis amigos! ¡Buenos días! ¿Dónde andan los niños? Que queremos escuchar sus voces, ¿verdad? Acá en el 844-107-5319.
27: Buenos días.
26: Buenos días.
27: Adrián Susana, ya.
26: ¿Qué tal?
27: Soquen, quiero que me pongas en la canción de Chipi Chipi Chepa Chepa.
26: Ok.
27: Al trenecito. Ya voy a la escuela.
26: Saludos y, cordiales.
27: Y cuando salga, voy con Vita.
26: ¡Ándale!
27: ¡Adiós! ¡Qué linda está la mañana y adiós!
26: ¡Adiós! ¡Qué linda está la mañana! ¡Ah! Chao, me voy a trabajar, dice Jess. ¿Dónde laboras, Jess? Buenos días, dice Adrián. Saludos acá en Ampliación Morelos. Yo, ya en la Vendimia de las Gorditas. Javier Muñoz, allá en Ecuador, nos está viendo. Adrián, ya me voy a desconectar, ya voy a dormir porque entro a las 6 de la tarde. Susi Zúñiga, muy bien. Saludos desde Manaví, San Clemente. Bendiciones.

0: Buenos días.
1: Oye, ¿pensó?
0: ¿Puedes poner la canción de 6ix7ine a Amaya, que tiene mucho sueño? ¿Qué pasó, Amaya? Saludos a Sofía, que está listándose para la escuela, una niña muy inteligente. ¡Ah, qué bonito!

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Muy bien. Hola, dice Johan Quiroz. Saludos para el chino del Inde que anda dormido. ¿Qué pasó, mi Rigo? A ver, dale ahí. Me gusta la gente que se está uniendo. Qué lindo está la mañana. Un gusto poder recibir todas las mañanas, mi querido Aaron González. Igualmente, Julio.

0: Valentina.
1: ¿Puedes poner la canción de Huevito de Beliberto?
0: Claro.
1: Adiós, saludos.
0: Adiós.
2: ¿Qué estás cantando?
0: Buenos días.
2: Nada, me supuse un marrano.
3: No le digas a mi papá, ya le dije.
0: Corre y brinca por ahí. Ándele pues, señoras y señores, qué linda está la mañana.
4: González.
0: Muy buenos días, el jabalí, ¿verdad? Bueno, oigan, saludamos a la gente 844-107-5319. Aquí en la radio, ahí nos pueden mandar su mensaje, 844-107-5319. Y aquí en TikTok también nos da mucho gusto saludarlos. Ahí escogen ustedes RCK Radio. Ahí estamos, ¿eh? 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

Buenos días, gracias. Qué linda está la mañana. ¿Dónde vive Edgar? ¿Y a qué escuela va, verdad? Mi perico oficial, saludos. Buenos días. ¿Cómo está la mañana? Qué linda está la mañana, ¿verdad? Nubladita la mañana, ligeramente así agradable, fresquecita. Dice, buenos días, qué linda está la mañana. Saludos a mis abuelos.

0: Muy buenos días. Volvemos.
1: Que no se te haga tarde.
0: Las 7:34, hay 19 grados. Buenos días.
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10: Bueno, estoy pendiente con canciones, ¿verdad?
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10: Vamos a continuar esta mañana, mis amigos. Las 7:39. Temperatura 20 grados. Qué linda está la mañana. Buenos días. Saludos a la niña Amaya, que ya se va a la escuela y ya va bien bañadita, bien perfumada. Ahí en Colonia Bellavista. ¿Cómo estamos? Buenos días. Buenos días, dice. Buenos días, Adrián González, la canción del pelotero para Tadeo Meléndez. Y también para Ezequiel Coronado. Escuchamos en el Ejido Guajardo. ¿Cómo estamos hoy?
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10: Y dice. Bueno, Alejandro García nos escribe aquí en TikTok y es de la Ciudad de México, pero anda radicando allá, New Jersey, ¿verdad? Dice que hay buen clima, que empieza a componerse después de mucho frío, ¿verdad? Y anda produciendo artistas, nuevos talentos y demás, ¿verdad? Qué bueno, mi querido amigo. Adiós, saludos a la familia Figueroa, Guaya, qué linda está la mañana. Dice, muy bien, aquí mirando tu programación, Alejandro, excelente. Y Chaparra nos dice que saludos a sus hijos Juan Eduardo y Joel, que ya se van a la escuela. Qué nuevo, Teresita, saludos. Se llama Teresa Mares Jiménez. Johan Quiroz tiene 11 añitos, ya te viste a la escuela. Ya, saludos a su mami Dianita de Johan Quiroz. A Edgar, que se acaba de almorzar unos huevitos estrellados, no hombre, pero bien rico. Con toda la actitud, Julio César, buena onda. Aquí alistándome para la escuela. Y qué linda está la mañana, gusto poderte escuchar todas las mañanitas. Adrián González, saludos para el chino de Linde, que anda dormido. ¿Qué pasó? Saludos, muy buenos días. También en Crisamada Contreras nos dice, a ver, espéreme tantito, ay, ¿dónde está? Queremos mucho, clín. Bueno, quieren pelotero la bola, ¿verdad? También. A ver, dice, saludos a Edgar. También dice a Sofía, que está listándose para la escuela, una niña muy inteligente. Y también la canción de Six Seven, Amaya, que tiene mucho sueño.

0: 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Allá Ceci Sánchez, saludos acá en Ampliación Morelos, ya en la vendimia de las gorditas, ¿verdad? Qué linda está la mañana. Bueno, saludos, denle ahí muchos me gusta, mis amigos. Buenos días, saludos cordiales. Buenos días, qué linda está la mañana. Saludos para Carolina Lisset, que ya se va para la escuela centenario de su abuelita Amalia, que la ama mucho. Saludos a los trillizos, Marifer, Mariel y Luis, que llevan para el kinder. Buenos días, qué linda está la mañana.
1: Hola, muy buenos días, excelente bendecida mañanita de miércoles, un lindo de semana. Saludos y bendiciones para todos, cada uno de ustedes. Saludos para Alex de Bonanza, Kilo Obregón, El Borrado, El Vaquero, Rayito Sandoval, Sergio de la Santa, Antonio 80, señora Adela, señora Quetita, y a todos los perfumados de limpieza, de parte del Tiburón Perfumado, a la orden.
0: Ándele.
1: Ahí se nos puede poner una canción que se llama Las Tres Perlas del Renacimiento 74. Bendiciones.
0: Órale.
1: Ánimo, arre, con la que vamos.
0: Ya dijo. Bueno, pues ahí estamos con probaditas, mis amigos, esta mañana. 844-107-5319. Eleazar, antes de irse al kit, ¿de quién la de René, Adrián? A ver, vamos a mandársela. Buenos días. Muy buenos días. Denle me gusta ahí también en TikTok. 844-107-5319, mis amigos. Buenos días.

acompañando, mis amigos, buenos días. Ah, gracias ahí por darle me gusta. Qué linda está la mañana. ABM se unió, muy buenos días. 844-107-5319. También estamos ahí para saludarles. Probaditas de canciones para que a ver si nos alcanzan todas, las que

Se ven una probadita y dice buenos días, saludos para Gerardo Garay, que ya va a la escuela. Con todo gusto, Jennifer, le mandamos saludos. Gaby Pérez, ahí le están dando me gusta. Gracias, dale me gusta ahí.

0: 7. Ahí es muy fácil, profesor, es 6-7.
1: Aquí está el tremendo Javi Noriega. A ver, Javi. A ver, espéreme tantito. Ahí va. Mi Yuma. Buenos días, mi Yuma. Ahí están nuestros ingenieros. A todos los que da, muy activos. A ver, mi...
2: Andrea González, saludito desde acá, Misión Cerritos.
1: Ándele.
2: Un poco nubladón, pero está el calorcito.
1: Órale.
2: Bueno, mándamelo un saludo.
1: ¿A quién? A ver. Bueno, saludos, ¿verdad? Esta mañana, buenos días. Qué linda está la mañana. A ver, saludos para quién. Bueno, muy bien, dice, buenos días. Saludos, a ver, espérenme tantito, mis amigos, qué linda está la mañana. Vamos a continuar, pero después de la pausa. Ya volvemos, ¿verdad? Dice, bueno, quiero saludar, gusto saludarte, Adrián González, esta mañana, si Dios quiere, Dios te bendiga, adiós. Buenos días, saludos para Gerardo Gray, que se van a la escuela, buenos días. Saludos desde México, con todo gusto, A la familia González Morales, Vicky Fun, les saludamos. Ahí está René, ¿verdad? Bueno, vamos a hacer la pausa. Estoy de regreso esta mañana. Buenos días.
3: Que no se te haga
1: tarde. Las 7:47, 20 grados.
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0: Mañanita para mi niño, dice José Juan Moreno López, que ya está cumpliendo años de parte de su mami Mónica Rocío López Díaz y su mami abuelita Rosy Díaz Moreno. Se escuchan, Teresitas, gracias. Ándele pues, buenos días. Qué linda está la mañana.
1: Mi

Ándale, pues, muy bien, señoras y señores, esta mañana, buenos días. Pues ya nos estamos despidiendo, gracias por habernos acompañado. Dios mediante, nos vamos a escuchar al ratito de 12 mediodía, 3 de la tarde. ¿Podrías felicitar a Marcela que cumplió años el día de ayer? Dile que la quiero mucho y espero.

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1: 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Son las 7 con 56 minutos. 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
2: Hola, ¿qué tal? Muy buen día. Le presentamos la información más importante en el corte de esta mañana, ya miércoles 3 de junio del 2026. Enseguida le presentamos el pronóstico del tiempo. Según la información meteorológica, indica que hoy en Saltillo la temperatura máxima estará alcanzando hasta los 28 grados y la mínima por la tarde-noche descenderá a los 17. Se espera un cielo de parcialmente soleado a parcialmente nublado en el transcurso del día y existe hasta un 45% de posibilidad de lluvia para la región sureste de Coahuila.
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2: Bien, son ya las 7 de la mañana con 57 minutos, temperatura 21 grados al norte de la ciudad. Y en información deportiva, el presidente y dueño de Chivas, Amaury Vergara, informó mediante un video que el Estadio Guadalajara está listo para recibir la Copa del Mundo. Señaló que se le invirtió un total de 750 millones de pesos para mejorar y transformar en algunos aspectos, sobre todo el cambio de césped. El inmueble cuenta con una nueva zona VIP, nuevas pantallas y bocinas, además de renovar las vallas de publicidad y se reforzó la iluminación. El primer juego que tendrá en el Estadio Guadalajara será el 11 de junio cuando Chequia enfrente a Corea del Sur.
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2: Bien, son ya las 7 de la mañana con 58, temperatura 21 grados al norte de la ciudad. Y en información internacional, el Consulado General de Estados Unidos en Tijuana emitió una alerta de seguridad para ciudadanos estadounidenses tras los recientes hechos violentos registrados en San José del Cabo, donde se han reportado enfrentamientos entre grupos de criminales y fuerzas de seguridad. La representación diplomática informó que tiene conocimiento de dos incidentes ocurridos cerca del Aeropuerto Internacional de San José del Cabo y advirtió que podrían registrarse nuevos actos violentos en cualquier momento. Por ello, recomendaron mantenerse alerta, especialmente en los alrededores de la terminal aérea.
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2: Bien, son ya las 7 de la mañana con 59 minutos, temperatura 21 grados al norte de la ciudad. Es así como llegamos a la parte final de este corte informativo, pero recuerde que en una hora tenemos más noticias. Por lo pronto se despide Juan Reyes.
1: 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Son las 7 con 59 minutos. 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
11: 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Son las 8 con 9 minutos. 21 grados centígrados. 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
13: Así es, comenzamos este ya miércoles 3 de junio del 2026, a 8 días de iniciar ya actividades en el mundo del fútbol. El mundial ya está a la vuelta de la esquina y bueno, aquí en RCG Media vamos a tener muchísima actividad dentro de esto que es el mundial. Un mes completito con acciones, con partidos, con resultados, con comentarios, en fin. Sí, señoras, sí, señores, pero por el momento, bienvenidos a ¿Qué cura con el Jerry? Ya también a través de TikTok Live en la cuenta de SJ en vivo RCG en TikTok. Ya nos pueden seguir en estos momentos. Les saludo con muchísimo gusto a todos. ¿Cómo están? Buenos días. A quienes nos siguen en la frecuencia del 103.3 de FM, un abrazo muy grande. Saludos cordiales para todos, para todas. Gracias a mamá, gracias papá, a toda la chaviza que ya me está sintonizando, a los que van en el tráfico, a los que van rumbo a su trabajo, a todos. Un abrazo muy grande desde la SJ, la estación de casa. Y esto es ¿Qué cura con el Jerry? Su amigo y servidor, el humilde locutor de radio, el Jerry Ballesteros, ya está al aire. Ya, claro que sí. Y ya me pueden mandar su mensaje a través del 844-107-5319 o su llamada al 844-402-0985. Oiga, si me van a pedir canciones en inglés, les voy a pedir que sean temas de película, que sean temas relacionados a alguna película en inglés. Por el momento, déjenme mandarles esto para arrancar el programa el día de hoy. De 1987, este soundtrack de una película que se llama El Maniquí, ¿sí? Esto es con Starship y a continuación se los presento aquí en ¿Qué cura con el Jerry? Starship con el tema Nada nos detendrá ahora. Se les recomiendo, si no la han visto, esta película, El Maniquí, de 1987, familia. Así comenzamos, ¿Qué cura con el Jerry? Buenos días.

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27: Bueno, oficialmente les damos la bienvenida a todos los papás en este su mes, porque no habíamos tenido live a través de TikTok. Y bueno, oficialmente estamos entrando ya en el mes de papá. ¿Ya tienen pensado qué le van a regalar a su señor padre? ¿Eh? ¿Sí o no? Si en mayo la de señora, señora es el himno de las mamás, para el papá, ¿cuál sería? Me refiero a ti de Lalo Mora, ¿o cuál sería? Bueno, 844-107-5319, número de WhatsApp aquí en cabina, y el 844-402-0985 para sus llamadas. Buenos días, dígame.
28: Si me puede complacer con la canción del grupo Pegaso, Adolescente y Bonita. Que tenga un excelente día.
27: Híjole, señor, le voy a cambiar su canción. porque me estaban solicitando chapotea con el Pegaso. Jerry, te encargo la cosa más bella de Eros Ramazzotti por el cumpleaños de mi esposa, María de Los Ángeles, mi Jerry. Hoy está cumpliendo años y le quiero mandar sus mañanitas. Claro que sí, van para allá con mucho gusto. Axel también cumple años el día de hoy. Su mami me dijo, Jerry, cumple 19 años, pónmele unas mañanitas. Con mucho gusto. Dice aquí Mayeli, yo ya no tengo a mi papá, ya falleció el 6 de diciembre del año pasado, mi Jerry. Hola, Itzayana Mora, saludos. Ayer te extrañamos, mi Jerry. Ayer y antier, ¿no? Antier tampoco no tuvimos live. Dice, hola Jerry, ¿cómo está? Muy buenos días. Apenas se la iba a pedir. Gracias, muy bonita película. La he visto muchas veces, la del maniquí. Jerry, ¿me puede poner una canción de la de Karate Kid, mi Jerry? La gloria del amor. Con Peter Cetara, mi Jerry, por favor. ¿Cómo no? También tengo la de Armageddon, que a continuación, bueno, no ahorita, más adelante.
1: Buenos días, Jerry, ya que dijiste que películas, ¿te puedes poner la que cantaba Marty McFly en Volver al Futuro? En Volver al Futuro, por favor. Esa canción está muy buena.
27: Ok, nada más
1: no
27: te
1: voy a... No recuerdo cómo se llama, pero...
27: Ese es el detalle, que necesito saber cuál es el nombre de la canción.
1: Se llama Johnny Be Good. Porfa, ahí te la encargo.
27: Johnny Be Good. Es cuando toca con un grupo, ¿no? Que viene del futuro y canta esa rola, la toca o algo así, ¿no? ¿Hola?
2: Buenos días, dígame.
3: Buenos días.
27: Hola, hola.
3: Un saludo para mi esposa María Elena y para mi hija Diana y para mi nieto Heliberto.
27: Ajá.
3: De parte de Juan Antonio Hernández, alias El Costro.
27: Gracias, Jerry, ¿cómo está? Hola Magali Mendoza, buenos días. Isa, ¿qué tal? Buenos días. Ale, Jerry, ponme mañanitas para mi mamá que se llama Cleo, cumpleaños. Doña Cleo y Cleo que cumpleaños hoy. No, no es cierto. Feliz cumpleaños, doña Cleo. Saludos, bendiciones desde San Pedro, Coahuila, gracias. Desde la colonia Nalco también, saludos, Blanquestela Pérez, muy buenos días. ¿Quién más deja aquí su mensaje? Dígame.
4: Buenos días, Jerry.
27: Sí.
4: Hazme un favorzote, ponle las mañanitas a mi hija, se llama Corima Natalia de Agua Nueva. Ponle las mañanitas, por favor, mi Jerry, dile que la quiero mucho.
27: ¿Cómo no?
4: Ay, por favor, mi Jerry.
27: ¿Cómo está, mi Jerry? Complázcame con la melodía del guardaespaldas. No puede faltar el día de hoy. Claro que sí. Hotel California, mi Jerry. Hotel California no es tema de película. Ahí sí le voy a quedar mal. No, que yo sepa, no es tema de película, ¿verdad? Jerry, mándame saludos a Jimena. Jimena Lerma, de parte de su mami, que la ama. Y te encargo una canción de película. Duelo de Titanes, mi Jerry. Ok, correcto. La buscamos con mucho gusto. El tema del guardaespaldas, mi Jerry, lo escucho aquí en Álamo, muy buen programa, me encanta, muchísimas gracias. Jerry, ¿cómo estás? Saludos para todos los de mi trabajo. Oye, hoy no va a haber en vivo en TikTok, ya estamos en vivo a través de TikTok desde que iniciamos el programa. Dice, ah, ya te vi, mi Jerry, qué bueno. Denle tap, tap, tap, tap, tap, tap a su pantalla. Dígame.
5: ¿Qué ha habido, Jerry?
27: Buen ¿qué día, ha habido? Saludos.
5: No sé si puedes poner la canción, se llama Vehicle, o en inglés, vehículo. Por favor, saludos.
27: ¿De qué película es esa canción? Bueno, vámonos con más música, señoras y señores. Déjenme mandarles una que quedó pendiente el día de ayer. Sí, ahorita... Ahorita les pongo sus temas de película. Claro que sí, gracias por acompañarme. Aquí están los rancheritos del Topo Chico. Se llama Pero cómo voy a odiarte. Muchos la conocen como 20 años.

0: Rancheritos del Topo Chico. Regresamos después de mensajes.
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0: Ahí está el Pega, Pega, Pegaso. 8:43 a.m, temperatura al momento en los 22 grados. Hoy va a llover, 27 la máxima para el día de hoy. Hoy y mañana llueve aquí, al menos en la región sureste de Coahuila. Por no decir Saltillo, porque puede llover también en Ramos, en Arteaga, allá en Agua Nueva, Derramadero, General Cepeda, Parras. Dice, hola Jerry, ¿cómo está? Buenos días. Déjeme escuchar y leerles aquí los mensajes de WhatsApp. Hola, hola.
1: John Bon Jovi, Jóvenes Pistoleros.
0: Ah, qué buena canción. Sí, cómo no. La rola Fela Bamba. Ah, ok. Ah, sí, cómo no. Jerry, aquí te vamos escuchando personal de planta de Yokohama. Y nos complaces con una en inglés para todo el personal. Saludos, muy buenos días, saludos. La de Armageddon, mi Jerry. Va para allá, ahorita se las mando, con mucho gusto. Dígame.
2: Buenos días. Compláceme con un pedacito de la India María, la del sopilote. Ay, por favor. Qué raro, ¿verdad?
0: Mijo, este es un programa fino, Padre Santo. Un programa... Nah, no es cierto. ¿Cuál es esa del sopilote? De la... Este es el baile del sopilote.
3: Buenos días, ¿verdad? Manda... Saludos ahí para mi futura esposa, Caro.
0: Ajá.
3: La quiero mucho, la amo y ya falta poco para casarnos. Quiero que le mandes un saludo a todos tus radioescuchas, que tengan un buen día y aquí andamos laborando. A ver si me puedes complacer con la canción que te pedí ayer, de uno y de todos los modos.
0: Ok.
3: Ahí siempre estamos al pendiente de tu frecuencia de radio.
0: ¡Qué bárbaro! ¡Qué animado!
3: Muchas gracias, Jerry. Buen día.
0: ¡Guau! ¡Qué bárbaro! Me encanta tu positivismo. ¡Qué horrible programa el de ayer! La verdad, comerciales hasta 20 minutos, temas de película, pistoleros famosos en inglés, Padre Santo. ¡Hola, hola!
4: Jerry, buenos días, ¿cómo estás?
0: Sí.
4: Oye, porfa, la de Back in Black, de AC/DC.
0: Ajá.
4: Porfa. Estamos trabajando aquí en el carro, Jerry. Saludos, buen día.
0: Gracias, buenos días. Les
4: sale en Iron Man 1, Back in Black.
0: Back in Black. AC/DC, ¿verdad? Ok, Jerry, ¿cómo está? La de Titanic, mi Jerry, por favor. Esa no puede faltar en los temas de película hoy.
5: Hola, Jerry, buenos días.
0: Hola, buenos días.
5: Dios te bendiga en este maravilloso
0: saludos, día. Buenos días.
5: Y si puedes poner la canción de la película del Titanic.
0: Ajá.
5: Me gusta mucho.
0: ¿Cómo no?
5: Un bendecido día. Bye.
0: Igualmente, madrecita, buenos días, gracias. Aquí está otro tema de película. A continuación, aquí en ¿Qué cura con el Jerry? ¿Sí? ¿Sí está este tema? Ahí está. Es un clásico, aparte de la canción, la película es un clásico. Sí, con Aerosmith. Soundtrack de la película Armageddon. Y la escuchas aquí en ¿Qué cura con el Jerry?

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4: Bueno, ahora sí, Tutú, ¿para quién son las mañanitas? Para... ¿dónde estás? Es que se me pierden, aquí están. Mañanitas para Sofía Yamilet Cisneros Herrera, que ayer cumplió años, de parte de Gema, Denise, Jorge e Isa, mi Jerry. ¡Muchas felicidades! ¡Claro que sí!
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4: Jerry, hay una canción de Marc Anthony de la película La novia fugitiva, mi Jerry. Camus, ¿cómo estás? Hoy es miércoles, mi Jerry, así es. Saludos para Jaciel Alemán y Humberto Mendoza. Saluditos, cómo no. De aquí también tengo mensajes de WhatsApp, muchísimos mensajes. Jerry, te encargo, me pongas una canción, Cazador de Asesinos, siempre. Bueno, es que estoy solicitando temas, pero en inglés. Temas de películas en inglés. ¿Sale? Hola, buenos días.
6: Hola, buenos días, Jerry.
4: Sí.
6: Feliz miércoles. Tendrás el tema de la película Expreso de Medianoche. Muy buena película, se lo recomiendo. Y muy buen tema instrumental. Gracias.
4: Okay. La buscamos, claro que sí. La película mexicana Sexo, Pudor y Lágrimas es en inglés. Temas de película. ¿Qué no entienden que es película en inglés? Hombre, de veras con puede ser. Dice Jerry, ¿cómo estás? El tema por el Día del Padre puede ser Tu Sangre en Mi Cuerpo con Pepe Aguilar y Ángela. Es muy bonita la canción, mi Jerry. Sí, pero es muy reciente esa canción. Un tema así de antaño, que digas, esta es para recordar al papá. O sea, es un clásico, clásico.
7: Buenos días, mi Jerry.
4: Sí.
7: Mándale, por favor, un saludo a José Anselmo Hernández.
4: Ajá.
7: La galleta del mecánico de Teresitas. Es mi hermano. Y si lo ven, felicítenlo. Anda de manteles largos el hombre.
4: ¿Cómo no? Felicidades. Salud, Josep Hernández. Saluditos, muy buenos días. Hola, ¿cómo está? Le encargo una canción. Mi chica fea es de Diego Verdaguer. Gracias, soy Gerardo Valdés. Saludos, Jerry. Yo quiero que me complazca con la canción Mujer Bonita. Sí, claro, también ya la tengo solicitada. ¿Qué pasó?
8: John Bon Jovi.
4: Ok, correcto. Hola, Jerry, ¿cómo está? ¿Me podría apoyar? Voy a pasar este dato a Fundación RCG para ver si tienen este medicamento. ¿Sale? Jerry, muy bonito día. No lo leas en alta voz, pero no nades diciendo hola, hola, porque luego te van a decir te pico la te pico la nariz. Ay, sí. A mí no me digan, esto no lo digas al aire, porque yo todo lo digo. ¿Sí o no, Juanito? Puedes ponerme de Inner Circle, Bad Boy, de la película Bad Boys, mi Jerry, ya que ayer fue día de la policía estatal, mi Jerry. Bad Boy, Bad Boy. ¿Es esa o no? Hola, Jerry, ¿cómo estás? Saludos, muy buenos días. Gracias por la rola. De nada. Buenos días. Terrible, por favor pon la canción de El Envidioso de los Dos Carnales, ¿cómo no? Saluditos, mi Jerry, de la película Rápido y Furioso, mi Jerry, pero de las 5. Rápido y Furioso, la de las 5. La del Cazafantasmas, mi Jerry, ándale, ese es un clásico también. Pero con fuego indio, nada, no es cierto. Juanito, compláceme con una canción. La de Led Zeppelin, de la película Thor. Ah, sí, es muy buena. Es un clásico también. Creo que esa la es de... es de estos, de los que tocan la... No. No, son estos los chavos de... Ay, aquí tengo el nombre. Los... ¿A poco no sabes, Juanito? No, manches. ¿Qué pasó?
0: Jerry, ponte la rolita esa de la película Misión Imposible. Sobres.
4: Sobres, sobres. Ya son las 9 y con 2 minutos. Dale, Juanito. Vente, vamos a escuchar a Juanito Reyes para que me lo salude en el día de hoy. ¿Sí? Vente, Juanito, porque tampoco no lo habían visto en TikTok. Jerry, mira, para el Día del Padre, mi viejo Roble con Salomón Robles, familia Sánchez Esquivel. Señora, espérese, todavía ni siquiera se pone aquí Juanito ya. Hola, Juanito, ¿cómo estás? Vámonos con... Señoras y señores.
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4: Ahorita regresamos, familia.
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10: Hola, ¿qué tal? Muy buen día. Le presentamos la información más importante en el corte de esta mañana, ya miércoles 3 de junio del 2026. Son las 9 de la mañana con 4 minutos, 9 con 4, temperatura al norte de la ciudad, 23 grados. Y en más información local, de manera coordinada, los tres órdenes de gobierno desplegarán un robusto operativo de seguridad conformado por más de 10.000 elementos para vigilar las elecciones que se realizarán el 7 de junio en Coahuila, informó el gobernador Manolo Jiménez Salinas. Señaló que habrá mesas regionales de seguridad en todas las regiones y sostuvo que los coahuilenses podrán acudir a votar en un ambiente de paz y con civilidad.
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10: Bien, son ya las 9.5, temperatura 23 grados al norte de la ciudad. Y en más información, el alcalde de Saltillo, Javier Díaz González, instruyó a las y los integrantes de su gabinete a mantener la seguridad y el estricto apego a la ley electoral con motivo de la jornada electoral de este fin de semana. El presidente municipal destacó la importancia de cumplir con las disposiciones legales vigentes, porque por lo que informó que se llevará a cabo el resguardo de vehículos oficiales y el cierre de las oficinas municipales a partir de este viernes. Javier Díaz mencionó que se mantendrá un operativo permanente para dar cumplimiento a las disposiciones relacionadas con la ley seca, la cual estará vigente de las 00:00 horas del sábado 6 de junio hasta las 24:00 horas del domingo 7.
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10: Son ya las 9 de la mañana con 6 minutos. Temperatura 23 grados al norte de la ciudad. Y en información nacional, para garantizar la continuidad del crecimiento económico regional y brindar certidumbre jurídica a los inversionistas, México solicitó formalmente a Estados Unidos y Canadá extender la vigencia del TEMEC TLMEC por 16 años más. El secretario de Economía, Marcelo Ebrard, destacó que las consultas públicas con diversos sectores nacionales arrojaron una percepción sumamente positiva del tratado, posicionándolo como un pilar de estabilidad y un motor clave para la atracción de inversiones extranjera directa. Por su parte, el gobierno de Canadá también notificó formalmente su intención de renovar el acuerdo comercial de cara al proceso de revisión previsto para el próximo 1 de julio. Bien, son ya las 9:07, temperatura al norte de la ciudad es de los 23 grados. Es así como llegamos a la parte final de este corte informativo, pero recuerde que en una hora tenemos más noticias. Por lo pronto se despide Juan Reyes.
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2: 9.8, temperatura 23 grados.
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5: 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Sí, señor. Bueno, continuamos aquí en ¿Qué cura con el Jerry? Dice, hola Jerry, ¿cómo está? Muy buenos días. De la película Pink Floyd, Un ladrillo en la pared, es muy buena mi Jerry, tema antiguito, clásico, ladrillo en la pared, no es la de, no mi Jerry, esa no es, ok, ¿quién más deja aquí mensajitos de voz? Buenos días, hola, hola, dígame.
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5: Ándale.
6: 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La canción es en inglés, pero la versión va a ser mexicana. Con la olla de barro de frijoles.
5: La de Ghost, la sombra del amor. Una de Fito Olivares, mi Jerry, el cometa, mi Jerry, de parte de tu amigo Ángel Vázquez.
7: Muy buenos días, Jerry Ballesteros.
5: Sí.
7: El tema del Titanic está muy buena. Pónmela, gracias. No,
5: claro que sí. Jerry, yo quiero la canción de la película Mujer Bonita. La escuchamos de parte de la señora Leti Espinosa, de aquí de la colonia Antonio Cárdenas. Muchas gracias. Bendiciones, Jerry. La del panadero con el pan de Tintán. Jerry, te escuchamos aquí en la Venustiano Carranza de parte de Charín. Gracias, saludos. ¿Cómo está, mi Jerry? Buenos días. Le encargo una canción de Queen, mi Jerry. Gracias. Saludos. Muy buenos días. Un gusto saludarte, mi Jerry. Nos alegran mucho las mañanas. Porfa, manda un saludo a mi madre, la señora Luz María Ramírez. Ella te escucha todos los días. Yo también. A ella le gusta mucho la canción de las Isabeles en memoria de mi tío Chencho Ramírez. Yo quiero una canción, la de La Chayo con Carlos y José. Ay, por favor, alguna de estas dos. También saludos al Club Boxer de la Liga de Veteranos. Estás cordialmente invitado a jugar, mi Jerry. O que jueguen contigo, pero Estás invitado, mi Jerry, de parte de Quique Mireles, mejor conocido como La Bomba. Saludos. Jerry, una canción de Aerosmith la canta con una chica en la película Tómalo con Calma, de John Travolta y Uma Thurman. Bueno, gracias, mi chino. Saludos. O la de Rocky, mi Jerry. La de Ojo de Tigre, mi Jerry. Cómo no, saludos. Jerry, ¿cómo está? La del tema de la serie Stranger. Es de Metallica. Para Lalo y Flaquita, que ya estamos laborando aquí en el mercado de Las Brisas. Saludos, cómo no. Ahorita les complazco con todas estas canciones que me están solicitando. Me piden una de Palomo, que se llama De Uno y de Todos los Modos. La escuchas aquí en la SJ.

0: Es Arnulfo Junior, se llama Soy de la Calle. Déjeme mandarle unas mañanitas a nuestra amiga Lucero Moreno, que hoy cumple años, es compañera, es... bueno, nos ve a través del TikTok Live y le mandamos sus mañanitas con muchísimo gusto. ¡Felicidades, Lucero! Ahí están sus mañanitas. Regresamos, vamos a mensajes y volvemos.
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9: Ya regresamos a ¿Qué cura con el Jerry, familia? Son exactamente las 9:34 a.m. y la temperatura al norte de Saltillo, 24 grados. 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Están contra los Sultanes de Monterrey, sí. Son boletos para el juego de mañana, tercero de la serie. Híjole, a ver si no llueve, ¿verdad? A ver si no llueve y se suspende. Pero bueno, yo les tengo tres boletos. Si alguien los quiere, mándeme WhatsApp al 844-107-5319 o sigan mi cuenta de... Bueno, sigan, no es mi cuenta, es la cuenta de SJ. Sigan la cuenta de SJ en vivo RSG y también participan en TikTok Live. Y solamente póngale la frase yo veis, yo veis y su nombre completo. Y ahorita hacemos un sorteo más al rato. Ahí me van poniendo si quieren estos boletos. Son tres dobles para el juego mañana, tercero de la serie. A ver si no llueve, porque hay probabilidad de lluvia, ¿verdad? Pero bueno, yo cumplo con obsequiárselos con muchísimo gusto. 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Dele, córrale, si es usted bilingüe, ahí están solicitando recepcionista. Son ya las 9:36 a.m. También La Cabaña, oiga, La Cabaña es el verdadero guardián de su economía. 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
7: 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Vamos a escuchar a continuación esto que dice... Se llama Mi Chica Ciega. Aquí está el Florida.
8: Caminaba por el parque.

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3: Hola, ¿qué tal? Muy buen día. Le presentamos la información más importante en el corte de esta mañana, ya miércoles 3 de junio del 2026. Son las 10 de la mañana con 3 minutos, temperatura 25 grados al norte de la ciudad, y ya en la información, en gira de trabajo por Torreón, el gobernador Manolo Jiménez Salinas supervisó los avances que registra la perforación y equipamiento del pozo de agua potable número 15 en la colonia Villas de las Joyas. La obra, que se pondrá en operación el próximo fin de semana, también favorecerá a cientos de familias de las colonias residencial del Nazas, La Noria, Loma Real y Joyas del Bosque. El mandatario estatal señaló que esas acciones corresponden a la estrategia coordinada entre Estado y municipio para fortalecer el abasto del vital líquido en la ciudad, invirtiendo cientos de millones de pesos.
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3: 10.4, temperatura 25 grados. Y en más información, el DIF Coahuila recibió de la Federación recursos por el millón de pesos para los albergues donde se atiende a niños, niñas y adolescentes migrantes acompañados y no acompañados. Alejandro Cepeda dijo que aunque son menores recursos, se cuenta con el respaldo del gobernador del estado, que le entra para garantizar la operatividad de estos sitios. Aunque por las políticas migratorias esperaban un incremento, el funcionario expresó que el flujo ha ido a la baja.
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3: 10 de la mañana con 5 minutos, 25 grados la temperatura al norte de la ciudad. Y en información nacional, a 8 días de que inicie el Mundial de Fútbol 2026 y tras concluir sin acuerdo la reunión de ayer con funcionarios federales, la Coordinadora Nacional de Trabajadores de la Educación regresará este miércoles a una nueva mesa de negociación para conocer la respuesta del gobierno a sus principales exigencias, entre ellas una reunión con la presidenta Claudia Sheinbaum, la abrogación de la ley del ISSSTE del 2007 y la derogación de la reforma educativa. Las autoridades federales se comprometieron a responder esta mañana si existe una ruta para atender las demandas centrales del magisterio y si habrá una reunión con la mandataria. Bien, son ya las 10 de la mañana con 6 minutos, temperatura al norte de la ciudad desde los 25 grados. Es así como llegamos a la parte final de este corte informativo, pero recuerde que en una hora tenemos más noticias. Por lo pronto se despide Juan Reyes.
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25: Son ya en estos momentos las 10 de la mañana con 24 minutos y la temperatura al norte de Saltillo en los 25 grados. 25 grados. Muchos mensajes, muchos saludos. ¿Qué pasó aquí? Dígame, buenos días.
26: Mi Jerry, ¿cómo estás, mi Jerry? Buenos días, buenos y bonitos días. Mi Jerry, vaya escoles. Oye, Jerry, necesito que me mandes una canción. Ya que nomás quería mandar la de Metallica que te dije. Se llama Tel, quién sabe qué. La de Amy. Ahorita te la mando a escribir.
25: Ok, correcto.
26: Mándame otra canción entonces. Esa canción habla que si tuvieras tú enfrente a Dios, ¿qué le dirías o qué le pedirías? Esa rolita. Ahí te la manda escribida, la de Metallica y la otra que te
25: me
26: dije.
25: La mandas escribida,
26: a ver,
25: ¿eh?
26: Si me la puedes poner, mi Jerry. Saludos de parte de tu amigo el Rey Bucanero.
25: Así dijo él.
26: Y a todos los catarrines de Super Cos, los taxistas Super Cos.
25: ¿Cómo no?
26: Bueno, si es tema de película, ponme la canción de Showbuster. De los cazafantasmas.
25: Showbuster, ¿cómo no?
0: Hola, Jerry. ¿Me puedes poner una canción de Banda Cañón? ¿Hasta cuándo? Y quiero que me pongas unas mañanitas para Chimino, que ayer cumplió años.
25: ¿Cómo?
0: Y no me pude ayer conectar.
25: El Chimino ayer cumplió años, felicidades. El esposo de Dianita, la que vende las bolsas. Ese Chimino, qué buena onda.
1: Hey, Jerry, mándale un saludo al gordo, el de la Vulca Centenario. Ayer andaba bien tendido tirando clavos ahí en la Uriñola con el malamena encima. Digo, perro le echa las aguas de que nadie lo vea, no es mañoso.
25: 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Buenos días. Hola, hola. Bueno. Hola, ¿quién habla?
2: La de la Perris
25: Morris. La Perris Morris. ¿La señora María Elena?
2: No.
25: ¿Ah?
2: No, ya. Ya la tengo.
25: Bueno.
2: Sí, lo oigo.
25: Sí, ¿pero es la señora María Elena?
2: No.
25: ¿Quién habla?
2: Dígame, ya se olvidó.
25: Ay, dígame, por favor, ¿quién es? Es que estoy con todo aquí, madrecita. ¿Mande? María Luisa, le dije María Elena, es María Luisa. ¿Cómo ha estado, señora María Luisa?
2: Gracias a Dios.
25: Qué bueno, madrecita. A sus órdenes, dígame.
2: Porque cumplí años el sábado.
25: Cumplió años el sábado. Ay, madrecita. Ahí le van sus mañanitas con mucho cariño. Sí, atrasadas. Sí. Muchas felicidades.
2: Mándenme la cancioncita, la que sea.
25: Ajá. Le mando un abrazo. Diosito me la bendiga. Gracias, buenos días. Ahí está la señora María Luisa. Yo la andaba confundiendo con la señora María Elena. ¿Quién más deja aquí su mensaje? Un ratito más voy a dar a conocer el nombre de los ganadores de los boletos para ir a ver al Zarape mañana. Dígame, buenos días.
3: Buenos días, mi Jerry.
25: Hola.
3: Buenos días. Bendecido día para ti, mi Jerry. Aquí de parte del George, que andamos a la vuelta y vuelta, mi Jerry. A ver si me puedes complacer con una canción de los Beatles. La de Don't Let Me Down. Y si no, pues una de Bronco, pastillas de amnesia, mi Jerry. Diosito me lo ayude y me lo bendiga. Excelente día, mi Jerry, aquí de parte del George.
25: Saludos, George. El tema de Arturo el Millonario, mi Jerry, también es un tema de película. La de Amy Grant, de Led Zeppelin, mi Jerry. Salió en Shrek, mi Jerry. O la de Take My Breath, de Top Gun. Ahorita la mandamos, ¿sí? Yo te encargo una canción de Christian Perry, mi Jerry. El fantasma del amor, la sombra del amor, ahorita la mandamos también. Híjole, son muchas las canciones que me están solicitando. Esta canción, déjeme decirle, es de la película Pretty Woman. Ellos son Roxette. Qué bonita canción. ¡Qué rolón! Dijo el sobaco. ¡Qué rolón!

0: Debió ser amor de Roxette. Qué canción tan bonita. Wow. Tengo que ir a mensajes. Exactamente. Son las 10 de la mañana con 33 minutos y la temperatura en los 25 grados. Ojalá y no llueva. O que sí llueva. Sí, bueno. Ah, me piden la de Ghost, La sombra del amor. En la siguiente canción de tema de película va a ser esa. Déjame, voy a una pausa. Regresamos enseguida aquí a ¿Qué cura con el Jerry?
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4: Exactamente las 10 de la mañana con 41 minutos, 10:41, la temperatura al norte de Saltillo, 26 grados. Jerry, ¿cómo está? Muy buenos días. Dice, hay una canción de la película Shrek donde sale del baño, la de que dice tiriririre, I'm a believer, algo así, ¿no? ¿Es esa? Jerry, por favor, la canción principal de Rocky 1. Se llama tema From Rocky. Esa canción que suena en la famosa escena donde Rocky sube corriendo las escalinatas del Museo de Arte de Filadelfia, mi Jerry, de parte del pirata. Ahorita te la busco, piratitas. Claro que sí. El tema de la película Arturo el Millonario Seductor de Christopher Cross, mi Jerry, ¿cómo no? Power of Love, el poder del amor, de Harry Lewis, mi Jerry. Tema de la trilogía de Volver al Futuro, mi Jerry. Ok, ¿cómo no? De Whitney Houston, ya la pusimos, la del guardaespaldas. Para Tita, para mí, saludos, buenos días. ¿Quién deja aquí mensaje? A la miradita. ¿Qué manda, miradita?
5: Buenos días, mi Jerry, buenos días. Hoy nada más para que le manden unos saluditos a doña Quetita y doña Raquel y Chiquis Conchitas, de aquí de parte de la mirada. Para mamá Chento y el compi que van para el rancho El Paraíso, mi Jerry. Van a regar porque no ha llovido, no ha llovido. Ya estás, mi Jerry. A ver si me puedes poner la canción, la de Central Camionera con Ramón Ayala. Ya estás. Aquí saluditos para Teresa, que ya se duerma, que ya se duerma, mi Jerry. Saludos.
4: Gracias. Adiós. Saludos.
6: Cuídate.
7: Compadre, la del tema de Me enamoré de un maniquí, Starship.
4: Sí, ya la pusimos, la de Starship. De hecho, con esa comenzamos el programa. Jerry, Juan García, vamos a San Luis con Job, mi Jerry. Ah, ok, salúdamelo mucho, Junior. Ya. Ya sé quién eres. Saludos, Junior. Ahí me saludas al buen Job. También hermano de Noé.

0: Desde Guadalajara, Marta Granados. Martita, ¿cómo estás? Saludos hasta Guanatos. Guadalajara, Jalisco, saludos. Chelita Rodríguez, le mandamos un saludo también. Saludos. ¿Quién más? Este es otro de audio. Buenos días.
1: Buenos días, Gerardo Ballesteros.
0: Hola.
1: Ya que está comentando de canciones, de películas, por favor, pónganme la canción del Muro de Cumpa, de la película de Antonio Aguilar. Ahí se la encargo. Muchas gracias.
0: Ay, Dios mío de mi vida. Me pidieron esta que dice...

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0: se llama El Rey de Mil Coronas, oiga. Las 10 de la mañana con 57 minutos, 26 grados la temperatura. Hoy hay probabilidad de lluvia, hoy y mañana. Hay probabilidad de lluvia para la región sureste de Coahuila, ¿sí? Vamos a ir a mensajes, vamos a ir a las noticias. Solo que espero que Juanito llegue. También regresando de la pausa, vamos a dar a conocer el nombre de los ganadores de los boletos para ver el juego tercero de la serie entre Zaraperos y Sultanes mañana aquí en el Madero, mi Jerry. ¿Ok? Una de Richie y Diana Ross, mi Jerry, de la película Amor Eterno. Es una película de Brooke Shield. Ah, guapísima Brooke Shield. La película La Laguna Azul, protagonizada por Brooke Shield, ¿tiene tema de película? ¿Sí? No. Yo quiero una canción de Los Cazafantasmas, no puede faltar, mi Jerry. Men in Black de Will Smith, mi Jerry, también. La del guardaespaldas, ya la pusimos esta canción del guardaespaldas de Will Smith. Ok. Saludos al señor Cone, que nunca pone para la cheve. Nunca faltan. Saludos. ¿Con quién? Con A.B. Quintanilla. Así es, mi Charlie Brown. Síganos en la cuenta de TikTok como SJ en vivo RCG. Gracias, ahí la llevamos 63.2K. Yo quiero una de Jenny Rivera, claro que sí, Gaby, como cuál te gustaría. Saludos a mi flaquiguapo, hermoso, que lo quiero muchísimo, dice Sofía. Correcto, cómo no. ¿Qué pasó?
1: Al exterminio, mi Jerry. De Metallica. Hoy apenas sabemos hablar español, mi Jerry. ¿Y tú quieres que sepamos lo que dicen las canciones en inglés?
0: ¿Hijo? Con freno de motor este bajando por los chorros. Buenos días. Le pone yo, veis, y le pone dos manitas así. ¡Póngame su nombre! ¿Cómo la voy a poner para participar si no sé su nombre? La de trono caído. La del trono caído. Ok, ¿quién más? Aquí está otro audio. ¿Qué pasó?
2: La del Titanic, mi Jerry. ¿Esa sí es en inglés también o no?
0: Sí, sí, sí.
2: ¿O sí? ¿O no? Pues no sé, pero tú pónmela, mi Jerry. De parte de José Loma.
0: ¿Cómo es?
2: Bendiciones.
0: ¿Sí o no? ¿O no? ¿O sí? O sea. Tema de la película. Hay una del gladiador. Ay, buenísima. Buenísima esa canción. Déjeme, voy a las noticias. Juanito, ¿qué crees? ¿Qué crees, Juanito? Te tengo una noticia. Te tengo una noticia. ¿Eh? Te tengo una noticia porque ya

Sí, señor, ya voy a antes déjeme ponerles esto, que wow, qué canción de veras, qué canción para el Mundial de México 2026. Wow, me encantó.

0: Perdón. Ahí está, se me salió un un ¿cómo se llama? Un váguido.
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3: Hola, ¿qué tal? Muy buen día. Le presentamos la información más importante en el corte de esta mañana, ya miércoles 3 de junio del 2026. Y ya en la información, la suma de esfuerzos se verá reflejada en la construcción de 6 clínicas oftalmológicas en Saltillo, con una inversión total de 62.5 millones de pesos. Fue el martes que se puso en marcha la construcción de la primera de estas 6 clínicas, la cual estará ubicada en la Colonia de Doctores, proyecto impulsado por la Fundación Veamos México en conjunto con el Club Sertoma de Saltillo y la Fundación de Empresarios Coahuilenses a beneficio de personas de escasos recursos. El alcalde Javier Díaz estuvo presente en el arranque de la obra que se celebró y la colaboración también entre estas organizaciones, lo que permite concretar proyectos a beneficio de toda la sociedad.
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3: Son ya las 11 de la mañana con 8 minutos, 27 grados la temperatura al norte de la ciudad. Y en más información, un total de 8 casos positivos de rickettsiosis se han registrado en Coahuila en lo que va del presente año, de los cuales 5 han derivado en la muerte. Informó así Raúl Rodríguez, subsecretario de Atención a la Salud. Señaló que la mayoría de estos casos corresponden a menores de edad y dijo que aunque el número de casos es menor, la letalidad aumentó, por lo que pidió a las familias estar en alerta ante cualquier síntoma, asegurando que se cuenta con los tratamientos médicos para este tipo de enfermedad.
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3: Son ya las 11 de la mañana con 9 minutos, temperatura al norte de la ciudad, 27 grados. Y en más información nacional, la presidenta Claudia Sheinbaum afirma que no es Díaz Ordaz y que no va a caer en provocaciones en respuesta a quienes exigen acciones firmes del gobierno ante la violencia y el vandalismo que se desplegó en los últimos días por la CENTE. Y ante la exigencia de la sección 22 de reunirse con ella, asegura que en este momento no considera que sea pertinente y que por tanto serán los secretarios de Educación y de Gobernación los que sigan con ese diálogo. Bien, son ya las 11 de la mañana con 9, temperatura 27 grados. Es así como llegamos a la parte final de estos cortes informativos matutinos, pero recuerde que en una hora tenemos más noticias. Por lo pronto se despide Juan Reyes.
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2: 11:10, 27 grados.
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Sí, señor. Vamos a escuchar a continuación un tema de la película Ghost, La Sombra del Amor. A continuación,

tema de la película Ghost. Y hay otra de Berlín que se llama Take My Breath Away, de la película Top Gun. A continuación, aquí en Que Cura con el Jerry.

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5: Bueno, ya voy a dar a conocer el nombre de los ganadores para los boletos dobles para que vaya a ver el tercero de la serie. Son boletos para el día de mañana, ahí en el Madero, entre Zaraperos y Sultanes. Y los ganadores son Víctor Hugo Cifuentes, Jesús Alberto Gómez y Judith Cedillo. Favor de pasar antes de las 4 de la tarde el día de hoy o mañana, en el transcurso de la mañana, aquí a las instalaciones de RCG Media. Aquí los esperamos. Víctor Hugo Cifuentes, Jesús Alberto Gómez y Judith Cedillo, ganadores de pases dobles para ver el tercero de la serie. Es el juego número 3. ¿Sale? Para que vengan a recoger sus pases dobles y se vayan al BEI. Sí, señor. Aquí está Chalino.

844-585-1202. Repito, 844-585-1202. Reportarse donadores de sangre. Dos donadores se solicitan en la clínica del ISSSTE, en ginecología, cama 24. Donadores de sangre O negativo para Telma de Yanira de la Rosa Bueno. Pausa, volvemos. 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
2: De regreso cuando son ya las 11 de la mañana con 46 minutos y la temperatura en estos momentos, pues digamos que está agradable, 26 grados, 27 la máxima para el día de hoy, se esperan lluvias aquí en la región, ¿sí? ¿Qué pasó, amigo? Buenos días.
3: Hola, Jerry, ponte la de Julián Álvarez. Dios tenía tus planes para mí. Por favor, no.
2: ¿Cómo no?
3: Aquí te estoy escuchando, aquí en el Ojo de Agua. Juan Antonio Cortés Zapata, el campanero. Por favor, saludos a toda la Rosita, a mis primos de ahí, de Satélite Norte.
2: Ok.
4: Buenos días, Jerry. Espero que andes muy bien.
2: Gracias.
4: Quiero que por favor le mandes saludos a la bandita de Walmi, en especial a Mari Rafaela, César, al buen Ricky y al compadre Leo.
2: Ajá.
4: De parte de Vicky y Dani. Que tengas una excelente tarde. Saludos y gracias.
2: Muchas gracias. Saludos. Ya se acabó mi lunch. Ya solo veo, no escucho. Ok. ¿Qué pasó? Buenos días.
5: Jerry, buenos días. Excelente programa. Oye, ponte por favor la de Lover Sabbath de Terry. Excelente día.
2: ¿Qué dijo? Ok. Dice. Ah, Jerry. No has puesto la chica de rojo. Lady in Red. De la película del mismo nombre, La Chica de Rojo. ¿Cómo no? Sí, sí, tienes toda la razón. Señoras y señores, este es el tema que les comentaba yo al principio del programa. De Bryan Adams. Todo lo hago por ti. Tema de la película Robin Hood, protagonizada por Kevin Costner.

0: ¡Wow! ¡Qué rolón dijo el sobaco! Everything I do is for you. Todo lo hago por ti. Brian Adams.
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1: Ya nos vamos, señoras y señores. Gracias por acompañarme aquí en Qué Cura con el Jerry. Pero antes déjeme mandar una felicitación. Dice Jerry, mándale una felicitación a mi cuñado Jorge Calvillo hasta Piedras Negras, Coahuila. Muchísimas felicidades. Feliz cumpleaños. Ya no tengo las mañanitas, pero le mandamos un abrazo muy grande de parte del güerito Francisco Flores aquí en Saltillo. A Jorge Calvillo hasta Piedras Negras, sí señor. Oiga, ya nos vamos, gracias por acompañarme. Le mando un abrazo muy grande, excelente miércoles, cuídenseme mucho. Y por aquí, estaremos de nueva cuenta mañana aquí en Qué Cura con el Jerry. Gracias familia, con permiso, pásela muy bonito, excelente día, hasta mañana.
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5: 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Bienvenidos. Las 12:09, miércoles 3 de junio 2026. Román Vázquez y el maestro, ¿cómo les va, muchachos?
6: ¿Por qué tan temprano? Oye, ¿no? Las 12:09. Sí. Cada día más temprano, ¿no?
7: Oye, qué bárbaro, Adrián González.
6: ¿Cómo les va? Y luego a la una, ¿ya nos vamos?
7: Sí, no, él quiere que salgamos muy puntuales.
5: Oiga, sí, ¿verdad? Qué cruel. ¿Por qué será, maestro?
6: ¿A quién acabamos con el programador de la estación?
5: ¿El mero programador? No.
7: O sea, qué ya, terrible, ¿verdad? Pues sí.
5: ¿Cómo les ha ido, muchachos?
7: El jefe.
6: Muy bien. ¿Qué bueno. Novedades?
7: Adulto pues, mayor fallece. Pensé que ya estaba en los titulares, don Carlos. No, hombre, no. Anda estrenando audífonos.
5: Sí, nuestra jefa nos trajo.
6: Sí, lo escucho muy bien. Ayer no.
7: Sí, ¿qué tal?
6: ¿Qué tal él?
7: ¿Y los otros?
5: Están en resguardo.
6: Sí, los he dejado aquí.
7: Pues sí, hombre.
6: Doble enchufe.
5: Ay, sí es cierto.
6: Mire. Doble enchufe.
5: Sí es cierto.
6: Pero, bueno, vámonos con los titulares. ¿Qué le parece a
5: por
6: usted,
5: favor,
6: don Román?
5: Dele,
6: sí. Bueno, un adulto fallece tras un infarto en la ciudad. Tenemos toda la información sobre este particular. La nota que está dando la vuelta al mundo es el pleito entre transportistas y taxistas, ¿no? Que deja... Pues deja un... No, pues no hay... Parece que no hay lesionados, pero sí...
7: Sí.
6: ¿Sí hay lesionados?
7: Sí, don Carlos, sí. Seis nada más.
6: Seis lesionados. La nota no dice que hay lesionados, pero...
7: No, pues...
6: Pero Román sabe más que todos ustedes.
7: Gustavito. ¿Ya? Mi compañero Gustavo, yo creo que no.
6: Bueno.
7: Pero bueno.
6: Lo más trascendente es que siguen los pleitos entre taxistas y transportistas, ¿no?
7: Casi 20 detenidos.
6: Casi
7: 20
6: detenidos.
7: Sí, no, fue, se estuvo sí, en grande.
6: Actuó la policía, ahora sí, porque se estaba quejando.
7: Siempre actuando, sí.
6: De que eran intocables y que...
7: No,
6: que
7: no, los pandemia. Transportistas sí, sí se ponen muy, muy bravos, pero no, huyó.
5: Sí,
7: fíjate,
5: ¿no?
7: Pues fue de película, don Carlos.
6: Sí, una persecución.
7: Fíjate, tremenda. Todo fue ahí por... ¿Dónde fue esto? Ahí por la... Bajando... Pues ahí, no sé ¿cómo se llama? No, hombre, todo empezó aquí, donde está la centralita.
6: Sí, hombre. Por,
5: aquí no.
6: Rumbo del, a Nazario.
7: Del Zarape hacia abajo.
5: Así uh-huh. Es, sobre Nazario.
7: Es sobre Periférico.
5: Periférico.
7: Ahí empezó todo y de ahí se fueron huyendo por la los chorros. Tumbaron el transportista, el camión este tumbó la pluma de allá de la caseta Huachichil, luego agarró sí, por la libre y vino a salir acá al entronque de Ramadero y acá fue donde la Guardia Nacional ya finalmente lo topó. Ahí lo detuvieron, lo detuvo la Guardia Nacional, este camioncito, que por poco y también les avienta el camión a la patrulla de la Guardia, así como le hizo acá los carritos estos.
5: Oye, pero andaba entonces a toda velocidad.
7: No, y andaba bien arreglado.
6: También. Pues casco le salva la vida a un motociclista, lo que estamos diciendo, ¿no? Hombre dispara. Oh, esto fue también un drama de la vida real.
7: Ayer por la mañana.
6: Está
7: ¿verdad?
6: Destacando
7: sí.
6: Hoy la noticia en todos los medios, ¿no? Ayer la dimos a conocer oportunamente.
7: Claro.
6: Un hombre que le dispara a su expareja. Le fue a dejar a un niño de. Tienen seis, fíjate. Hicieron seis niños en pareja.
7: No, ella.
6: ¿Ella?
7: Sí, ella.
5: Él no es el papá
7: viejo. Nada más de uno. Sí, del
6: bueno,
7: de nueve.
6: El niño de 9 años se lo fue a dejar a la casa uh-huh. Y como toda respuesta salió con la pistola en la mano, le disparó en el pecho. Así de fácil.
7: Ese
6: ¿qué
7: Chetos.
6: Está pasando en mi Saltillo, por favor? ¿Qué está pasando, Adrián?
5: Amor, ¿qué?
7: Ese Chetos es terrible.
5: No. Amor, ¿es qué? Amor.
7: Ah, y se dio a la fuga, ahí la sí. Dejó. Se dio a la fuga, pero con tan mala suerte para él.
6: ¿Que lo alcanzaron?
7: Que se sube en un vehículo de aplicación de los amigos de Familia Seguridad.
5: Ándele.
7: Cuando Familia Seguridad empieza a decir que hubo un incidente y que va en un vehículo que si chequen, que si no va en el de ellos,
5: sí.
7: El chofer de Familia Seguridad dice, sí, efectivamente yo lo traigo. Se para Ándele. Y se lo entrega una patrulla.
5: Ándele.
7: Dice,
5: entonces ahí se subió
7: dice,
5: a
7: aquí está.
5: Familia Seguridad.
7: Claro, ahí se sube a un vehículo de los de Familia Seguridad, ellos se dan cuenta del incidente. Y ellos mismos, el chofer de la unidad lo entrega. Ya él ya iba comunidad. De fuga, él ya iba de huida,
6: fuga.
7: ¿No? Sí, se lo entregó una patrulla ahí. Dijo, no, aquí está. Este señor, mi pasajero, es el que hizo esto allá en tal parte. Ahí la ponen Insurgentes, fue. Sí.
5: Miren, no, pues qué bien.
7: Ahí está familia seguridad trabajando
5: y
7: también.
5: Y sirviendo a la sociedad.
7: Sí, claro. Porque luego todos dicen que es malo y que, no, son unos pandilleros.
5: No, están trabajando los muchachos.
7: Claro.
5: Saludos a los coordinadores y a todos.
7: Sobre todo.
5: Y al licenciado Samaniego, licenciado Diego.
7: Oye, sí. Muy bien. A Diego y al licenciado a Jaime.
5: Jaime, sí. Muy bien.
7: Sí, don Carlos.
6: Vamos con la información, seguimos con la información. Ayer se lo dimos a conocer oportunamente también. Este hombre que él prende fuego a una vivienda, iba a buscar a su exesposa y resulta que pues que no la encontró y le prendió fuego. Este hombre acababa de salir de la prisión.
7: Del penal,
6: sí. Del penal del Estado. Bueno, pues...
7: No, así estamos. Estamos. Este Saltillo está, sí. Como dice don Carlos.
6: Exactamente. Bueno, accidente automovilístico deja como saldo 2 personas lesionadas. De esto y más, en la noticia, en rojo.
5: Muy bien, muchachos. ¿Quieren clima?
6: Pues, si hay tiempo, sí, si no, no.
5: 12:14, tengo un minuto.
6: Tómate tu tiempo.
5: Tengo un minuto, miren. Pues nada más decirles que...
6: Sigue el calor.
5: Sigue el calor. Hoy en la mañana estaba nubladito el cielo, sí, nuevamente. Sí. Fresca la mañana, pero agradable. Agradable. Y la máxima para hoy va a ser de 28 grados, que pues ya la tenemos en estos momentos. Bueno. Y la mínima ha sido entre 14 y 16 grados. Hay buena humedad, 50%. ¿El viento cómo está soplando en estos momentos? ¿Ligero?
6: Está en calma.
5: En calma, bueno. Y pues posibilidades de lluvia, pues nada más un 5%. A ver si aumenta, ¿eh? Nada más. A ver si aumenta la posibilidad de lluvia. Bueno, ahí está. Condiciones climatológicas.
7: ¿Cuánto es el por ciento? Estoy checando acá.
5: Un 5%.
7: Y acá nos dicen que un 20.
5: A ver.
7: En este déjame. Otro radar bueno, de, ver, del
6: sacarlo,
7: CAPI.
6: Vamos a dejarlo en 15.
5: En 15.
7: Ni tú ni yo. Ni
5: tú ni yo. No, me da.
7: No, pues ojalá y que.
5: Bueno, que aumente, aumente, eso sí, hombre, que aumente. Sí.
6: Oye, chachita, te cortaste el pelo.
5: ¿Quién?
6: No,
5: ya tiene tiempo.
6: No, no, no,
7: no, no.
6: Le cortaron más el copete. Sí. Sí, te dejaron más pelón.
5: Sí, sí. Sí. Voy a hacer unas playeras, voy a pedir de patrocinio al maestro.
6: Bueno, ¿unas patillas? ¿Para unas patillas?
5: Para unas playeras, para regalarlas. Ah. Con la foto de los tres.
6: ¿A poco?
5: Te dicen rojo.
6: Sí, no, hombre.
5: ¿Te parece? ¿Quieres ser padrino o no?
6: No, yo no.
5: Muy bien. Pausa, muchachos.
6: Pausa.
5: Ándele.
3: Vamos a un corte y regresamos con más en La Noticia en Rojo.
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2: Las 12:25, adelante, muchachos.
3: Bueno, pues ya estamos de regreso. Las novedades en Estados Unidos están a la orden del día, ¿no? La información proviene desde Estados Unidos para exhibir a algunos gobernadores de México, ¿verdad?
4: Entre ellos Rochamoya, el principal.
3: Sí, exactamente.
4: Ya están las sanciones que va a recibir, pero pues, ¿dónde? Si aquí no le hacemos nada, que aquí es donde deberíamos de castigarlo, en México. Porque aquí fue donde cometió todas sus cosas.
3: Una tierra fuera del orden y de la ley, ¿no? Sin ley y sin orden, ¿verdad? Y la impunidad a todo lo que da.
4: Lamentablemente.
3: Dicen, esperamos que un gobierno extraño venga a hacer prevalecer la ley.
4: ¿La ley?
3: Es la pregunta, ¿verdad? Pero bueno, ¿qué dice, Darián?
2: Pues que no hay agua en la, sí, en la 14 etapa de la colonia de Saltillo 2000. Hola. Ya se lo estamos pasando aquí a Aguas de Saltillo desde la semana pasada, ¿verdad?
3: Sí.
2: Bueno, muy bien.
3: Que mandan pipas, pero no es suficiente.
2: Sí.
3: Ahorita le comunicamos a Marcelita.
2: Sí, ya se lo pasamos. ¿Verdad? Ya puras mentiras del clima.
3: ¿A poco?
2: Ah, caray.
3: ¿En qué se basa?
2: ¿Qué será?
3: ¿Qué es lo que dice? Sí. Por favor, que nos...
2: Hay un camión nuevamente ahí en el Boulevard Cedros, en la calle Pino de la colonia Nuevo Mirasierra. A ver.
3: Pues están estacionados en el lado derecho, ¿no? Sí. Creo que son dos unidades, ¿no? ¿O es una?
2: A ver, ¿sí la ven, muchachos?
3: Sí, ahí se ve.
2: Mira, Román.
3: Desde un carro le tomaron
4: a... Es un camión, ¿no?
3: Un camión, pero sí. Es un camioncito pequeño, es como una camioneta. Es una camioneta. Carga. Una camioneta. Pues no veo que estorme mucho, pero bueno, hay que enviarle el reporte a tránsito, ¿no?
2: Sí, ¿qué está haciendo?
3: Lo que veo es que a los fraccionadores de la gran residencia les faltaron las banquetas. Es lo que estoy viendo, no hay banquetas. Ahí se ve una pareja de personas que vienen batallando por el zacate crecido y no hay banquetas. Es lo que debía preocuparnos también, ¿no?
4: Sí. Claro.
3: Que haya banquetas.
4: Y luego donde están arreglando, se están quejando la gente. Mire, allá en la colonia Mirasierra, calle 29, dice, vinieron a arreglar la calle y están los montones de escombro que sacaron del pavimento ya que quitaron, ¿no? Sí. Ya repavimentaron, pero no han pasado a recoger el escombro. Bueno, está todo amontonado ahí en las calles.
3: ¿Esa que es, corresponde al ayuntamiento o a quién?
4: Sí.
2: Servicio primario.
3: O a la empresa, la empresa contratada también.
4: Ya,
3: ¿no?
4: Tiene una semana y nada. Sí. Dice, no, pues no.
3: ¿Qué dice el otro mensaje, Adrián?
2: Oye, dice, a ver, buenas tardes, no tenemos agua. A ver, una foto que nos mandan.
3: Ah, una foto.
2: Clima. A ver, 27 grados, sí, pues estamos.
3: Sí.
2: Y...
3: Hoy.
2: Hoy a las 4 de la tarde nos dicen que puede haber un 30% de posibilidad de lluvia. Bueno, esperemos, ojalá. Ojalá entre 4 y 7 de la tarde. No sé si ahorita se sienta bochorno allá afuera, muchachos.
3: Sí, está bochornoso.
2: Dice, es un camión de 3.5 toneladas en la caja, está lleno de basura. Y ahí es parada de camiones, por eso están las personas ahí.
3: Ah, ok.
2: O sea, no deja que la gente tome a gusto ahí su ruta.
3: ¿Verdad que sí? ¿Verdad? Pues sí, malamente. ¿Ya hay alguna señal ahí que es parada o que no se ve ninguna señal, hombre?
2: No, a ver, ahí sí. Le vamos.
3: Que saludos aquí a todos los panaderos que hice ahí.
2: A ver.
3: Había que...
2: Ahí va. Bastante bochorno, dice la gente allá afuera.
3: Sí.
2: ¿Verdad? Ah, que es un camión de 3 toneladas. A ver, vamos a mandarlo nuevamente aquí a
3: la seguridad policía, pública. A la seguridad pública.
2: ¿Verdad? Para que...
3: Sí. Arriba hay otro mensaje.
2: Sí, espérame.
3: Buenas.
2: No, déjame y se los mandamos a... Ahí está. Seguridad Pública.
3: Ah, es lo mismo. ¿Sí? Es lo mismo del camión.
2: Sí, nos están especificando ahí las...
3: Sí.
2: Que es de 3.5 toneladas.
3: Sí.
2: ¿Verdad?
3: Sí.
2: Y allá afuera se siente mucho bochorno. Ojalá y este... ¿Cómo se llama?
3: Quiera Dios.
2: A ver.
3: Ajá.
2: A ver, puras mentiras que no. Ojalá y que nos llueva, mis amigos, porque lavé mis sillones y les falta para que sequen.
3: No se trata de discutir quién tiene la razón y quién no la tiene.
2: Mire,
3: se trata de que llueva, ¿verdad?
2: Sí, ojalá, mire, ahí está el solecito. Entonces, ahí cielo despejado, mire.
3: Sí.
2: ¿Verdad? En la mañana, repetimos, estaba nublado.
3: Ahora, pues,
2: nadie me lo contó, yo lo vi, dijo aquel.
3: El historial del pronóstico a veces se mueve.
2: Sí, hay es que se va moviendo cada momento.
3: Hay ocasiones en que... Dicen cero lluvia y empiezan los nubarrones.
2: Ah,
3: ¿no?
2: Sí.
3: Seguramente el viento trae las nubes. Y descargan el agua en Saltillo.
2: Sí.
3: O en otro lugar.
2: Se andan moviendo las nubes. Esas no tienen fronteras, ¿verdad? Pasan por todos lados.
3: Que le mandan saludos no a Chiquis Colombia.
2: Ándele, Chiquis, ¿verdad? Colombia, saludos para ahí la 2000. Sí. Su esposa Claudia, cumplen 30 años de casados.
3: Ah, muy bien.
2: O sea que va a haber mole.
3: Va a haber mole.
2: ¿Verdad?
3: Pero mole de gallina, ¿no?
2: Sí. Bueno. A ver, nos mandan estas fotos.
3: Señor maestro. Román dice.
2: No sé si usted me puede ayudar aquí en la colonia 10 de mayo. Hay dos talleres mecánicos, tienen invadida una de las calles de la colonia con más de 10 carros, algunos de más de un año, ahí sin arreglar. Uno de los mecánicos arregla las combis del Express y no hay pasada, ya que la calle es angosta.
3: Sí, hombre.
2: Y pone sus combis por las dos eras. Cuando según lo están arreglando, tienen toda la herramienta en la banqueta. Y ellos echando cheve, dice.
3: Fíjate.
2: Válgame.
3: No, pues no se vale.
2: Que uno de los mecánicos es hijo de la lideresa.
3: ¿De cuál?
2: Del PRI, dice. ¿Cómo se llama la lideresa?
3: Pues, ¿cómo se llama para, pues para decir el nombre? Y el nombre también del mecánico, ¿no?
2: Sí.
3: Bueno.
2: Pues bueno, vamos a mandarles a la prensa.
3: Sí.
2: Digo,
3: ¿qué te
2: a
3: parece? ¿Y vamos al corte o qué?
2: Sí, maestro.
3: ¿O qué hacemos?
2: Ándele.
3: Vamos al corte. Enseguida continuamos.
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3: Muchachos, 12:38.
4: Gracias, don Carlos. Pues sigue la violencia familiar. Sí, hombre, fíjese que nos está llegando información desde Ciudad Acuña, Coahuila, allá con nuestros corresponsales. Ajá. Nos dicen que, pues, otra tragedia familiar, ¿no? Esto fue hace apenas, ha ocurrido esto hace apenas algunos minutos, como 30, 40 minutos, donde este hombre le dispara a su esposa y después se dispara a él un tiro en la cabeza. Dice nada más, una profunda conmoción y tristeza embarga a los vecinos de la calle Avellano, tras registrarse un trágico episodio.

0: Trayecto rumbo a la clínica 92 del Seguro Social en esa frontera de Coahuila. Al lugar de los hechos arribaron elementos policíacos y peritos que acordonaron la zona para realizar ya las primeras investigaciones. Las cosas están ahora por ser investigadas, cómo en realidad ocurrieron estos hechos y a raíz de qué.
1: Sí, el fondo.
0: Exacto.
1: El fondo de este drama, oiga, de la vida real.
0: Bueno, pues apenas dábamos cuenta aquí del de ayer en la mañana. Hombre. No.
1: Ahora, este hombre que hace algunos minutos en la cuña.
0: Sí, esto hace cuestión de media hora.
1: Mata a la mujer y luego se da un tiro en la cabeza y muere en camino al hospital. O sea, Romeo y Julieta, una pregunta, ¿no?
0: Algo parecido, ¿verdad? No, pero qué triste, sí, pues estas alturas de la vida, ¿no?
1: Sí, hombre.
0: Pues bueno, así las cosas, pero también hay otra información que nos llega de última hora y es donde nos dicen que Estados Unidos le retira la visa a Mejía Verdeja, fíjese nada más.
1: Al tigre.
0: Nada más, pues ya no sería tigre, ya sería un gato, ¿no?
1: Un gatito.
0: Pues imagínense, le retiró la visa a Verdeja, a Ricardo Mejía Verdeja, porque tendría vínculos con grupos criminales de Sinaloa y Tamaulipas.
1: Pero cómo no puede ser.
0: Y esto es de última hora. El diputado federal del PT, Ricardo Sóstenes Mejía Verdeja, formaría parte de la lista amplia, de narcopolíticos de Morena investigados por Estados Unidos.
1: Pues resulta que a otros políticos del propio partido o de otros partidos le retiran la visa, pero les permiten ir de visita médica a los Estados Unidos con una visa muy especial, muy específica. Entonces, ¿le retiran la visa sí o no? Porque, por ejemplo, el gobernador con licencia de Sinaloa puede entrar y salir, lo mismo que el de Tamaulipas, que tiene también retirada la visa, puede entrar y salir de Estados Unidos por motivos de salud, dice es una visa muy especial, ¿verdad? O se la retiran o no se la retiran, ¿cómo está?
0: Ahí está, ya se la retiraron, es lo que esto es de última hora, esto está llegando en un cable ahorita a nivel nacional, ¿verdad? Ajá. De que le fue retirado ya por Estados Unidos la visa a este diputado del PT.
1: A Sóstenes.
0: Mejía Verdeja.
1: Sí, sí, hombre.
0: Ricardo Sóstenes.
1: Tan buen nombre que se ve.
0: Pues bueno, Ricardo, así las cosas.
1: Ricardo se llama.
0: Y acuérdese que Estados Unidos, digo, lamentablemente, pero no se equivoca.
1: El tigre.
0: Ellos para cuando dan algo es porque tienen, como decían nuestros antecesores, los pelos de la burra en la mano.
1: Así es.
0: Pues sí. Pero bueno, pues sigamos con más información.
1: Pero la información sigue fluyendo, fíjate, reporteros norteamericanos están informando de toda la investigación que lleva a cabo Estados Unidos en contra de políticos corruptos en México y en nuestro país. No hay nadie que los detenga, ni siquiera hoy vamos a investigarlo, ¿no?
0: Mínimo
1: vamos a investigarlo, vamos a invitarlo a declarar, ¿no? A ver. Te están acusando de esto y esto y esto y esto. Tienes pruebas
0: tu versión,
1: para comprobar que, sí, que no es cierto, ¿verdad?
0: Exacto.
1: Conocer tu versión. Pero ni así, hombre. ¿Qué esperan? Como dije anteriormente, que un gobierno extraño venga a aplicar la ley a México, pues no es válido. Es violatorio de la Constitución, no solamente de la soberanía, pero pues eso queremos los mexicanos. Sí. Bueno, ahí lo dejamos, ¿no?
0: Así las cosas, sí.
2: Sí.
0: Bueno. Falta la
2: estoy
0: otra,
2: aprendiendo.
0: ¿No? Falta la de
2: sí,
0: la
2: déjame,
0: pareja.
2: Sí, déjame que
0: qué triste esto también allá en Acuña, Coahuila, estaba más abajo.
2: Oye, ya hay memes.
1: A ver.
2: Ya ves que ya llegó los seleccionados de Japón de fútbol a Monterrey.
1: Ah, ya llegaron.
2: Y pues andan los memes que, por ejemplo,
1: Samuel García sociales, le regaló sombreros.
2: Sí, sombreros.
1: Norteños.
2: Sí, y dice la raza que andan aquí en el centro de Ramos, fíjate nada más lo que es la raza. ¿No?
1: Los jamones.
2: Los memes. ¿Y
1: quién? A lo mejor sí, ¿no?
2: Pues sí.
1: A lo mejor sí.
2: Pues a lo mejor están una vueltecita.
1: Sí, claro.
2: Acordémonos que en el 86
1: sí
2: vinieron dos selecciones a entrenar a nuestra ciudad.
1: Pero además Ramos Arizpe es mucho más segura mil veces que Monterrey. Sí,
2: que Monterrey.
1: Y los japonesitos se sienten, además no hace tanto calor como en Monterrey.
2: Sí.
1: Y la contaminación en Monterrey.
2: Sí.
1: Y aquí en Ramos pues está tranquilón, está tranquilo.
2: Y en el 86 prefirieron venir a entrenar aquí iban a hacer sus juegos en Monterrey.
1: Sí.
2: Pero entrenaron aquí porque sí, Monterrey no aguantaba ni calor.
1: La selección inglesa, ¿no? Creo que la
2: ahorita
1: selección
2: le digo,
1: inglesa.
2: Creo que sí.
1: Sí,
2: ya.
1: Sí, sí. Sí, la Inglaterra.
2: Sí. Entonces, porque no aguantaban pues el calor.

0: Y el smog
1: allá, ¿no? Sí, los ingleses allá están acostumbrados al frío.
0: Sí, sí.
1: Y hay un calorón tremendo.
0: Así es. Bueno, dice, tenemos...
2: Además, déjame decirte que hace también unos minutos están reportando aquí, ahora sí ya regresamos a Saltillo, ¿verdad? Aquí en la capital, un joven de 20 años fue herido con un arma blanca en el torso tras una presunta discusión con su propio tío, Más violencia familiar, don Carlos, ¿qué nos pasa?
1: Sí, hombre, sí.
2: Su propio tío por una cachucha.
1: Por una mendiga cachucha, hazme el favor, hombre.
2: Esto allá...
1: Yo tengo 50 cachuchas, señor, yo le regalo las que quiera, hombre.
2: Fíjese nomás.
1: Tengo 50, de lo que usted quiera, tengo cachucha, yo le regalo la cachucha que usted quiera, pero pues no sea así,
2: le
1: hombre.
2: Le dio una puñalada en el pecho, pues en el dorso, es el pecho, ¿verdad? Tras discutir por eso, nomás por una cachucha... Qué bárbaro, esto fue allá en la colonia Puerto de las Flores, don Carlos.
1: Sí.
2: Aquí en la colonia Puerto de las Flores, ahí se registró este drama familiar. No, no, no. Y el responsable, pues como siempre, se dio la fuga.
1: Pues sí, cobardemente.
2: No, hasta eso, sí, sí, cobarde. Sí, ¿verdad? Pues ya lo hizo, pues quédese,
1: pues
2: a ver si es cierto.
1: Todo el mundo es valiente con un arma en la mano, ¿verdad? Pero así a mano pelona, a ver qué, ¿verdad?
0: Pues sí.
1: Aviéntate un tiro a mano pelona, ¿no? Pero pues con un puñal y una pistola. Cualquiera es hombre, muy macho. Vamos al corte, Adrián. Enseguida retornamos. Adelante.
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3: Adelante, amigo, maestro.
4: Ya estamos de regreso, Miguel Adrián. Hay un mensaje, Adrián, dice.
3: ¿Qué dice?
4: Dice, oiga, no vinieron a entrenar aquí para apartarse de los demás, por lo que los vieron los otros. Ah, dice, a ver, déjame corregirme.
3: A ver, otra vez.
4: Vinieron a entrenar aquí para apartarse de los demás, porque los vieron los otros equipos, sus sistemas, y sacar provecho. Parece un telegrama, pero bueno, lo voy a interpretar. O sea que vinieron a entrenar aquí para que no les vieran su sistema los otros equipos, ¿verdad? Y lo del clima, dice ese señor, don Reinaldo, dice, pues para eso está el aire acondicionado, los negocios y hoteles. Saludos, muchas gracias, don Reinaldo. Con todo respeto se ha dicho, pero en las canchas deportivas ni en las calles hay clima artificial.
5: No hay clima.
4: ¿Verdad? Por eso decimos que es mejor clima el de Ramos Arizpe que el de Monterrey, sí. En la vía pública, don Reinaldo, al aire libre.
3: Sí, por eso vinieron a entrenar aquí.
4: Se supone que en negocios de hoteles hay clima artificial, en lugares cálidos como
3: sí,
4: Monterrey.
3: ¿No? Sí, pero no van a entrenar en un hotel.
4: En un hotel.
3: Tienen que entrenar a campo abierto.
4: Claro.
3: Y por eso, en aquel entonces, estábamos hablando del 86, ¿hace cuántos años?
4: Sí, claro.
3: 20 años, 80, claro, sí. 90, sí, hace 20 años.
4: 20 años.
3: El clima era extraordinario aquí para...
4: Claro.
3: A diferencia de Monterrey.
4: Muy bien.
3: ¿Verdad?
4: Por ahí eso. Ya.
3: Hasta ahí. Hay foto, a ver, mensajes.
4: Una foto, más de una foto, a ver.
3: Dice la noticia, sigo reportando que encontré unas tarjetas con una credencial.
4: A nombre de Blanca Alicia
3: Ibarra
4: Padilla. El teléfono donde puedes comunicarte es el 844, anótalo, 213-3507. ¿Se lo repito? 844-213-3507. Ahí está.
5: Vale.
4: A nombre de Blanca Alicia Ibarra Padilla.
5: Don Carlos, ¿pasó usted ya la nota de esta persona de la tercera edad que desafortunadamente fue encontrado sin vida?
4: Sí, se infartó.
5: Lo encontró su nieta, dice.
4: Sí, se infartó, hombre.
5: A su abuelo lo encontró muerto dentro de su casa.
4: Sí,
5: hombre. Y unos 3 meses antes había fallecido la esposa de este señor.
4: Válgame Dios. Válgame.
5: Yo creo que fue la tristeza, ¿no?
4: También,
5: la depresión
4: también.
5: Lo que lo llevó a...
4: Sí, es que cuando muere tu ser querido, si sientes un dolor tan intenso que quisiera seguirla, ¿no? Si dices, pues ¿qué estoy haciendo aquí yo solo? Te encuentras de repente en la casa, en aquella casa donde conviviste con la familia. Lo digo por experiencia propia. Te encuentras solo. No hayas que hacer. Mi único aliciente era venir a la Noticia en Rojo una hora. Me divertía. Disfrutaba del ambiente. No por las notas rojas, sino por el ambiente de los compañeros. Adrián, Román, etcétera, ¿no? Saludar a las personas que te encuentras a tu paso, pero luego regresas al hogar, ya no está la compañera, y le extrañas y te sientes solo, dices, ¿qué hago?
3: Ay, Dios.
4: Pues ya me voy, la voy a seguir.
3: No, pero hay que, es que es un proceso.
4: Pero pues una mano salvadora me ayudó a soportar. Claro que nunca voy a olvidar a mi esposa, jamás la voy a olvidar, todavía le lloro, pero tienes que seguir la vida hasta que Dios quiera. Estoy preparado para eso, ¿no? El día que Dios quiera. Pero mientras tanto, pues hay que disfrutar la vida minuto a minuto, segundo a segundo. Hacer una vida llevadera, sana, ¿verdad?
5: Así es, don Carlos. Pues dice, ya la autoridad emitió nada más lo de la ley seca. Que están preguntando mucho que si va a haber ley seca.
4: Sábado y domingo.
5: Este fin de semana, efectivamente, viernes 12 de la noche.
3: O sea, que el viernes Nanay.
5: Después de las 12 de la noche.
3: Ah, ya. O sea, el sábado nanay.
5: Nada.
3: Y el domingo nanay. El viernes está ahí chance de.
4: Hasta el lunes. El lunes.
3: De surtirse, dijo la raza.
4: Sí,
5: pues. Los primeros minutos del lunes, pues ya, pero pues se supone que no.
4: Desde ahorita empieza a surtirse.
3: Sí, ya. Oiga, don Carlitos.
4: El miércoles ya.
5: Sí, es que había mucha gente preguntando que si va a haber ley seca, que si vamos, claro que va a haber.
3: Que hace 40 años que vinieron. Fue en el 86, bueno, 40 años.
4: Sí,
3: imagínense cómo era el clima.
4: No, más ideal todavía.
3: La raza del Tec la sabrá porque ahí llegó a entrenar a Inglaterra.
4: Sí, exactamente, ¿verdad? Sí.
3: Dice, sí, fue el clima del 86, son 40 años.
4: Sí, son 40 años, sí.
3: Y mire, hay nubecitas en Ramos Arizpe.
4: Qué padre, es lo que te digo. A veces el viento trae las nubes cargadas de agua. El pronóstico, no lo tome usted como una cuestión cierta, ¿no? Es un pronóstico, es como los pronósticos deportivos, ¿no? Usted le va a atinar al marcador. Sí. Así también los historiadores del clima hacen un pronóstico para ver si le atinan, ¿verdad? Sí. Y puede variar, no somos nadie para decir con certeza va a llover o no va a llover, está despejado o no está despejado, las nubes hay aire o no hay. Usted mejor que nadie se va a dar cuenta cuando ve el cielo con nubes como estas en Ramos Arizpe ya cargaditas con agua.
3: Ojalá y que
4: muy bonito,
3: se descarguen, ¿no? Dice la radio. Sí. ¿Verdad? Bueno, hace 40 años, maestro, fíjese.
4: Sí.
3: ¿Qué andaba haciendo usted hace 40 años, maestro?
4: No, pues andaba yo.
3: Era un don Juan. No, digo, un don Dandy.
5: Don Carlos.
3: Un don Carlos.
4: Un
3: Dandy.
4: Un hombre de 40 años.
3: Como hasta ahora.
4: Un hombre de 40 años. Fíjese, fíjate, imagínate, ¿eh?
3: No, andaba en todo su apogeo.
4: Cuando era yo cuarto bat. Del equipo Zaraperos.
3: Sí, Zaraperos.
4: Cuarto bat.
5: Cuarto bat. Por cierto, ayer estuvo muy reñido. Iban ganando y luego nada
4: sí,
5: que
4: hombre,
5: terminaron perdiendo.
4: Bueno, mira, eso habla de la calidad que está tomando ya el equipo.
5: Exacto.
4: No seamos conformistas.
5: No.
4: Es de la calidad contra un Sultanes de Monterrey que.
3: Que no es cualquier equipo.
4: Es un trabuco. Contra un equipo modesto de Saltillo. Pues un marcador de 10 a 11, cualquiera de los dos hubiera ganado, ¿no?
3: Sí.
4: Y no es, no es un conformismo salomónico, ¿no?
3: Sí.
4: Es la realidad. El que es buen aficionado al béisbol va a entretenerse con un buen partido. Gane quien gane.
3: Disfrutar el juego.
4: Gane quien gane. Vas a ver las jugadas. Hubo un triple play de los Zaraperos.
3: Fíjese.
4: Nadie lo resaltó.
3: Fíjese, ni los cronistas.
4: Es una jugada que no se presenta comúnmente. ¿Sí? Que no se presenta comúnmente.
3: Triple play, sí.
4: Un triple play. Y nadie lo comentó. A eso va uno, a disfrutar el béisbol. Tú que lo practicaste o que lo practicas, vas a disfrutarlo. Pero hay críticos acérrimos del equipo Zaraperos que no creo que sean aficionados. Son fanáticos.
3: Muy bien. Que es muy diferente un muy fanático diferente. O un aficionado. Oigan, que a ver si ubican un macetero en la mera banqueta, señores. Sí, ¿qué será ahí?
4: Ahí está, mira.
3: ¿Quién nos multó? ¿De cuánto fue el mocha? A ver.
4: Hay un negocio muy grande ahí con letras.
3: Caray, a ver.
4: Sí.
3: ¿Dónde será esto?
4: Motorcraft, creo que dice ahí. ¿Dónde será?
3: ¿Quién
4: está
3: sabe?
4: Está muy bonito el macetero, ¿eh?
3: Sí, está muy bonito.
4: Muy bonito. Pero está alineado con un carro que está estacionado
3: ahí.
4: Sí,
3: y no
4: adelante hay un poste, ¿verdad?
3: Dice que no restaurante, es negocio, esa es la ubicación. Es en Beca Ranza.
4: ¿A qué altura?
3: A ver si nos dan la dirección exacta para pasárselo.
4: Está muy bonito el macetero. ¿Verdad? Si lo decomisan, mándemelo a mi casa. Está muy bonito.
3: Ahí le va, dice, ¿dónde se puede reportar a una señora que lava en la cochera y tira el agua con jabón hacia la calle y se estanca en la cuneta de los demás y ándale, ahí levanta el pavimento, es en las Teresitas, en la calle Tobosos? Esto es cada tercer día que hay agua y tiran a la calle el agua con la que lavan.
4: Con todo respeto, miren, señora, ¿de qué rancho vendrá? Porque solamente en los ranchos se lava afuera de la casa, porque pues bueno, no hay mucha contaminación, pero aquí ya es diferente. ¿Quién podría llamarle la
3: atención? Vamos a darle el chatbot para que marque.
5: Sí. O puede ir directamente a Justicia
3: Cívica.
5: A Justicia Cívica.
4: Justicia Cívica. Por teléfono.
3: Sí. O Atención Ciudadana también. Sí,
4: también con un WhatsApp.
3: Sí, un WhatsApp. Ahorita le pasamos el chatbot.
4: Okay.
3: ¿Verdad? Para que lo reporte, porque que vayan ahí a echarle un vistacito, ¿verdad?
4: Claro.
3: Mandan una foto, maestro, a ver.
4: Ahí
3: mire, ¿dónde será? Ya hay nubes a todo lo que da y se ve la sierra hermosa.
4: ¿Cómo no?
3: ¿Dónde
4: verde,
3: será?
4: Un verde, una esmeralda. Pues,
3: o sea que el pronóstico va cambiando, ¿eh?
4: Es rumbo a la sierra, ya muy pegado a la sierra.
3: Sí.
4: Porque se ve una cuesta.
3: A ver si nos dicen.
4: Una cuesta, sí.
3: El mismo problema de tirada de agua y reporte ya reporté varias veces a varias partes y nada. Por favorcito, mire, al chatbot ahorita se lo pasamos, porque sí. Que don Carlitos era un cuarto bat con los camarones, y pues cómo no.
4: Ah, cómo no. Ay, el caldito de pescado ahí en el Mercado Juárez. Sí.
3: ¿Qué?
4: Usted es puro corazón,
3: don Carlitos.
4: Muchas gracias.
3: Quiere la gente.
4: Muy amable. Puro corazón, sí, ¿verdad? Sí. Se me está saliendo.
3: Mire, en lo más verdes. Ahí se ve, así.
5: Ah, es el nombre. No,
4: qué bonito.
5: ¿Eh? Sí, sí. El pronóstico del clima.
3: El pronóstico.
5: Pues es que sí, era de esperarse, ¿no?
3: Sí.
4: De un 20%
5: posiblemente que sí llueva.
4: Yo sí. Decía que un 15 y hacían un 5.
3: ¿Verdad? Ahí vamos, ojalá aumente.
4: Sí, sí, sí.
3: No estamos peleados con que aumente.
5: No, al contrario.
4: Contrario.
5: Nos hace falta.
3: Miren, Bella Unión, ¿cómo está ya, maestro?
4: Ya, no, mira, ya está lloviendo.
3: Descríbalo, creo. Maestro, por favor.
4: Ya está lloviendo, se ve que está cayendo agua ya. Parece, Bella Unión. Se ve ahí.
3: Ah,
4: se ve
3: el lugar. Sol, mira, sí.
4: Se ve que está cayendo agua.
3: Está,
4: ¿no?
3: Nublado, hay nubes, pero de agua.
4: Sí.
3: Color negro, ¿verdad?
4: Sí, pero parece que ya está cayendo agua.
3: Sí.
4: Qué bonita
3: postal, ¿eh?
4: Sí, sí, sí. La campiña entre dorado y verde esmeralda.
3: Qué bonito.
4: Qué bonito, ¿verdad?
5: ¿Ya diste el número del chatbot?
3: No, por favor, Román.
5: No, te lo estaba pasando a ver, mi buen amigo.
3: Déjese
5: lo
3: paso. Con todo gusto,
5: Nuestro buen amigo José Antonio Padilla, el técnico de La Gorda, es el 844.
3: A ver, ahí va.
5: 844-893-0909.
4: Díganos dónde está invadiendo la calle el mecánico, por favor.
5: 0909. ¿Ya?
4: ¿Que dónde está invadiendo la calle el mecánico? Exactamente, sí, pero ¿qué calle?
3: Sí, por favor.
4: ¿Qué calle? ¿Entre cuál y cuál? Mejor ubicación, ¿verdad? Y si puede tomarlo más cerca, es mejor. ¿Verdad? En la calle Tomillo.
3: Sí, en Loma Linda.
4: En Loma Alta. En Loma Linda.
3: ¿Entre qué calles y qué calles?
4: Pues sí, Tomillo. Bueno.
3: Lloviendo ya en los lirios. Ándele, vamos a escuchar
6: el sí, está ahorita para los lirios. Qué lloviendo. ¿Qué querías un pronóstico? Ahí está, mira.
4: No es
6: aquí en los lirios, es la realidad. Está lloviendo.
3: Ya llueve en los lirios.
4: No es un pronóstico, amigo, es la realidad.
3: Es la realidad ya.
4: ¿Los el lirios? Pronóstico es algo que te alerta.
3: Sí.
4: Que te dice tal vez va a llover, tal vez no va a llover. Ese es el pronóstico, no es una verdad absoluta. Es un pronóstico, como tal debe tomarse. Una cosa que puede o no puede suceder. Esto de los lirios ya es una realidad. Está lloviendo. Y toda esa lluvia beneficia a Saltillo. 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
3: Se viene para acá.
4: Y refresca la ciudad.
3: Buenas tardes, chicos del programa. Seguro que está valiendo agua. Qué bárbaro, ya me hizo el día. Bendiciones, chicos. Está lloviendo agua.
4: Está animo que le eche.
3: Dice, yo sé que no van a leer esto. Y si lo leen, mis respetos. ¿Quién le dijo a Carlos que es periodista?
4: Pues no.
3: No, pues es historiano.
4: No, soy periodista.
3: No, él es reportero.
4: Soy reportero, yo no soy periodista. Periodista Armando Fuentes Aguirre, ¿verdad? Nunca he presumido de ser periodista. Si usted cree que lo soy, pues está equivocado. O si usted cree que no lo soy, también está equivocado porque no lo soy.
3: No, es reportero.
4: O sea, soy reportero y a lo mejor mal reportero, porque tampoco voy a presumir que fui el mejor reportero del mundo. Si no lo soy, sé desde mis capacidades, sé hasta dónde puedo llegar, pero no soy periodista, nunca lo he presumido, ni lo voy a presumir, porque ser periodista incluye muchos aspectos, mejor cultura, mejor conocimiento de la vida, materias, conocer materias de todo lo que usted se puede imaginar, hombres que leen, que están enterados de todo, un Julio Scherer García, un Gabriel García Márquez, eran periodistas, Armando Fuentes Aguirre, periodista. Y en mi tiempo, Javier Villarreal Lozano, Lorenzo Blanco Sánchez, ¿verdad?
3: Bueno, ahí está, aclarado.
4: No soy periodista.
3: Hay que saber escuchar,
4: no soy periodista.
3: Bueno, muy bien, ya nos vamos, maestro. Lluvia, bendito Dios, allá en los lirios, ¿verdad?
4: Claro.
3: ¿Listos, muchachos?
4: Muy bien.
3: ¿Listos?
4: No sé por qué vino eso de que dígale a Carlos que...
3: No, ni yo.
4: ¿Qué es? ¿Ya? ¿Quién le dijo que es periodista? Pues no, nadie me ha dicho. Ni quiero que me digan. Soy reportero, pero ni más, pero ni menos.
3: Mis más grandes felicidades al gran señor Carlos Gaitán por sus conocimientos.
4: Muchas gracias, amigo.
5: Claro.
3: No. Y el más beneficiado soy yo.
4: Pues claro.
5: Nosotros, ya somos dos. Sí. Claro, aquí estamos aprendiendo día con día.
3: Sí.
5: La verdad, claro que sí.
4: Gracias, Alejandra García Burgos. Muchas gracias.
3: Muy bien.
7: Ya nos vamos.
8: Listo, muchachos.
7: Había otro mensaje, nada. Ahorita déjame decirle. Es para la licenciada Marcela Carmona de Aguas de Saltillo.
4: Sí,
7: que siguen sin agua en la Madrid. Carmen Cabello. Benito, parte de la Benito Juárez. Todo aquel rumbo de la ciudad. Ojalá y que. Porque dicen que llegó un poquito, pero sin presión, ¿no? Subió a los tinacos. Hoy se lo mandamos con todo gusto a la licenciada Marcela Carmona para que. Por ahí se lo pase a la cuadrilla de trabajadores a ver qué está pasando, a ver si pueden soltar el agua, todo lo que da.
8: Muy bien.
7: Vámonos, gracias. Nos vemos el día de mañana, si Dios nos lo permite. 12 del día tiene usted una cita con nosotros para estar bien informados. 1:30 de la tarde, ya viene don Antonio Moreno con más información. Y por lo pronto se despiden de ustedes sus amigos.
4: Don Román Vázquez González.
8: El maestro Carlos Gaitán Dávila, él sí es maestro.
7: Y Adrián González, juntos somos
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1: 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Usted que ve que tiene esos hijos que se han vuelto alcohólicos, drogadictos, rebeldes, que ya no se puede dialogar, no se puede tener una plática con ellos. Ve que cada día todo es peor, que cada día más endrogado, más endeudado estar. 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Eso de la inflamación que usted tiene en el estómago tampoco es problema del colon, como le han hecho entender algunas partes donde usted acude. Esto no es natural. Y usted gaste e invierta dinero en exámenes, en una cosa y en otra, y tome medicinas, medicamentos, y cada día está peor. Mire, yo les explico, hay enfermedades impuestas por las manos del hombre que son brujerías y se muestran como si fueran enfermedades naturales, y por eso las personas acuden a un lugar y a otro a curarse a través de lo farmacéutico, pero cada día están peores. Es debido a daños. Y en este caso lo que a usted le sucede es que le mandaron a hacer un daño de magia negra y de muy alto poder. Y a través de hechicería le hicieron dar unas cosas, unas porquerías, las cuales en su cuerpo se le formaron unas larvas satánicas que están causando esa inflamación y están causando ese dolor de cabeza, causando ese dolor en su cuerpo. 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
0: Es la 1:14. 28 grados centígrados.

0: Es la 1:17. 28 grados centígrados. 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
14: 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Es la una, con 25 minutos. 28 grados centígrados. 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
2: La 1:32, 29 grados.
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0: Muy buenas tardes, se mantendrá la seguridad y apego a la ley electoral en la jornada del domingo con todo el peso de la ley actual. El Poder Judicial a quien maltrate a los animales busca Ramos Arizpe atraer turistas. ¿Cuál es la intención, dice Sheinbaum, sobre la supuesta cancelación de visas al gobernador de Tamaulipas y al gobernador de Sonora? Ante el vandalismo y violencia de la gente, Claudia Sheinbaum responde que no caerá en provocaciones. Todos los detalles a continuación y esto apenas comienza.
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0: Hombre,
1: ¿dónde hará? ¿Dónde?
0: Don Carlitos, abrazo hombre, fuerte, don Carlitos.
2: No es ¿dónde andará don Carlos Gaitán?
3: Carlos Gaitán informa.
1: Es un fantasma que se
3: aparece. Qué gusto saludar. Oye, que se les apareció un fantasma de una niña en un centro comercial. Yo no creo. Yo no creo eso. Que en un centro comercial el fin de semana. Ahí anduvo en las redes. Yo digo que es truqueado. Yo digo que AI.
1: Es IA.
3: Es IA. Ahora es todo IA. Se hace con IA.
1: Sí, todo. Sí, todo
2: es voces y demás.
1: Fotografías, voces.
3: Ya,
1: voces,
3: también, ¿verdad?
2: Canciones, ya.
3: Canciones, qué cosas, ¿verdad?
1: Sí. Spots.
3: El radio, ya también pueden.
1: IA.
3: ¿A dónde vas? Dicen los yukis. ¿A dónde vas? Pero esas tú ya no las pones. ¿Cómo estás, Adrián González?
2: Mi querido y buen amigo.
3: Toño Moreno, qué gusto saludarte. Te veo radiante, te veo
2: feliz.
3: A ti no te quitaron la visa, ¿verdad?
2: No.
3: Oiga, pues el señor lleva lana a Estados Unidos.
1: Ese es el detalle.
3: Aparte, visa de trabajo, visa
1: de empresariado.
3: Y visa para ver a Donald Trump.
2: Me invita a almorzar. Pues, ¿cómo me la van a quitar?
3: ¿O va al Padre Santo? No, qué privilegio.
2: Oiga, ¿qué cosa?
3: ¿Qué haces aquí entonces? Yo realmente. ¿Qué haces aquí?
1: Ahí te encargo.
3: Mi querido Juan Reyes, ¿cómo estamos?
1: Bien, gracias a Dios, ya listos y preparados para llevarles toda la información, señor Moreno, que se ha generado hasta el momento, y con esto de la información nacional, que está dando mucho de qué hablar con la gente, y también pues con esto de las visas que han quitado, señor Moreno, y que se sigue tratando el tema con pincitas, ¿verdad? Para... Es que, ¿qué necesidad tiene la presidenta?
3: Sí. No, pues es que es bronca de ellos, ¿no? Sí. Es que el periódico de el Times sacó un reporte donde dice que a los gobernadores de Sonora y de Tamaulipas les quitaron la visa para ingresar a Estados Unidos, pero que tienen una visa especial para entrar porque aparentemente van a colaborar con una... Están colaborando con una investigación.
1: Como testigo protegido.
3: Ándale, una cosa así. Ahora falta ver qué dice el gobernador de allá de Sonora.
1: Alfonso
3: Durazo y el gobernador de Tamaulipas.
1: Américo Villarreal.
3: Vamos a ver qué dicen al respecto. Porque yo creo que le escaló mucho a los Estados Unidos el mensaje del sábado.
1: Que le dijo no injerencia.
3: Que pidió la no injerencia y estuvo...
1: Su mensaje.
3: No vamos a permitir que otros gobiernos... Y es perfectamente...
1: Ah, no, claro, no.
3: Es válido, ¿verdad?
1: Es válido. Sí,
3: pero hizo ahí algunas aseveraciones y la relación que tiene con Lula da Silva y la... Acordémonos que el gobierno de Estados Unidos es un gobierno de derecha. Es un gobierno que... no apoya a los gobiernos de izquierda como es el nuestro, que aunque no se dice abiertamente, el sistema de Morena es un gobierno de izquierda, el sistema de gobierno de Chile, el sistema de gobierno en Venezuela eran izquierdistas, porque acuérdese, le tiraba también el señor Nicolás Maduro, le peñasqueaba cada rato la Casa Blanca a Trump, y traen ahí esa diferencia, ¿no? Y Lula da Silva también le reventó la semana pasada a Donald Trump, ¿no? Entonces, es un asunto serio que no hay que dejarlo pasar, que hay que aclararlo. Y siento yo que pues la presidenta no debe involucrarse en este asunto. Ya hay temas mucho más urgentes, más allá del mundial.
1: Claro, claro, sí.
3: El tema de los maestros. Ahí están las clínicas sin medicinas. Sin medicamentos, sin médicos, sin especialistas. Antes, no hay citas en las clínicas que dependen del gobierno.
1: Antes de irse su legado, el expresidente Andrés Manuel López Obrador, él había dicho que iba a dejar un sistema como el de Dinamarca.
3: Saneado.
1: Un sistema de salud, sí. Y pero dijo que si no alcanzaba él, que la presidenta le iba a dar continuidad. Pero es que una
3: yo
1: cosa
3: siento...
1: Es,
3: y pienso, ¿verdad? Usted tiene la mejor opinión. La presidenta debe arreglar ya ese asunto de la falta de medicinas en el Seguro Social, en el ISSSTE. No es porque los médicos, las enfermeras, los trabajadores del IMSS que están haciendo su chamba no quieran. Simple y sencillamente, el IMSS está desbordado. Desbordado. Así. Entonces, ese tema, por un lado... Y sin dejar de lado el tema de la seguridad, siento yo que son los temas de los que debería estar ocupándose el gobierno federal. Del partido que...

0: sea.
1: Sí, claro.
0: Del partido que sea. La seguridad y la salud y la seguridad son fundamentales, ¿no?
2: Y como lo dijo hace tiempo, que los problemas, si son acusados, que los arreglen ellos.
0: Sí, no es problema
2: que
0: de
2: los involucre.
0: No es problema. Bueno, de esto estaremos hablando.
2: Muy bien.
0: Vámonos al clima, la información climatológica para hoy, 1:45. Hoy sí tenemos noticiero hasta las 3. Acompáñenos.
3: Una de la tarde ya con 45 minutos, temperatura al norte de la ciudad 28 grados. Esta es la temperatura máxima que estaremos alcanzando el día de hoy. La mínima descenderá a los 17 ya por la tarde-noche. Y en lo que resta de la tarde para Saltillo, hay hasta un 60% de probabilidad de lluvia con un día parcialmente nublado. Ya para jueves y viernes suben las posibilidades de lluvia, incrementan de hasta un 80-90%, mínimas de 17, máximas de 26 y serán días parcialmente nublados. Así, en Saltillo, para quienes van a visitar el pueblo mágico de Arteaga, Coahuila, la temperatura máxima hoy alcanzará los 27 grados, cuentan ya con la máxima, mínima de 15 en la tarde-noche. Hay un día de parcialmente soleado, parcialmente nublado y hay un 60% de probabilidad de lluvia en lo que resta de la tarde para Arteaga. Jueves y viernes aumentan las posibilidades de lluvia de un 85-90%, mínimas de 16, máximas de 24, serán días parcialmente nublados. Para Ramos Arizpe, la temperatura máxima hoy alcanzará los 29, cuentan ya con la máxima, mínima de 17 en la tarde-noche. Hay ráfagas de viento y la posibilidad de lluvias de un 60% en lo que resta de la tarde. Tome precauciones a partir de las 4. Jueves y viernes, mínimas de 18, máximas de 26, días parcialmente soleados y la posibilidad de lluvia es de hasta un 80% para jueves y viernes en Ramos Arizpe. Así en la región sureste de Coahuila, que al parecer habrá lluvia, muy alta probabilidad de lluvia hasta el momento, pero todavía todo puede suceder. En Ciudad Acuña, allá en la región norte de Coahuila, la temperatura máxima hoy alcanzará los 30 grados, cuentan ya con la máxima, la mínima será de 21 ya en la tarde-noche, hay un 35% de probabilidad de lluvia y hay un día parcialmente soleado. Para jueves y viernes aumentan las posibilidades de lluvia de un 60-80%, mínimas de 20, máximas de 28 y días parcialmente nublados. Así en las regiones de Coahuila, quienes van a visitar Monterrey, Nuevo León, la temperatura máxima hoy alcanzará los 31 grados, cuentan ya con la máxima, la mínima descenderá a los 22 por la tarde-noche y hay un 65% de probabilidad de lluvia en lo que resta del día para Monterrey, con un día parcialmente soleado. Jueves y viernes, posibilidad de lluvia de un 70-90%, mínimas de 21, máximas de 28, serán días parcialmente soleados. Así, el pronóstico del tiempo para las regiones de Coahuila y el vecino municipio de Monterrey, Nuevo León.
0: Ahí está el clima, la 1:48, la temperatura está en los 29 grados. Permítanos una pausa en Ciudad Acuña, 105.1 de FM, a través de RCG Radio. Regresamos, hay más información, quédese con nosotros. Aproveche y mande su comentario, su mensaje, su voz es importante, 844-107-5319. Aquí los leemos al aire, aquí los pasamos al aire. Ya sabes, si me manda audio, no me los mande muy largos, porque luego pues se me complica la continuidad. Entonces, ahorita regresamos, no se vayan.
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3: En la información, la presidenta Sheinbaum afirma que no es Díaz Ordaz y que no va a caer en provocaciones en respuesta a quienes exigen acciones firmes del gobierno ante la violencia y el vandalismo desplegado en los últimos días por la Coordinadora Nacional de Trabajadores de la Educación. Así lo dijo Claudia Sheinbaum.
4: Hay demandas legítimas y también hay la posibilidad de cumplir todas o no, porque a lo mejor no se puede, pero el diálogo siempre está abierto, siempre está abierto. Entonces, lo que quieren muchos es que caigamos en la provocación de una represión, que por cierto yo estoy en contra de cualquier forma de represión. Entonces, quieren que caigamos en una represión para la antesala del mundial. No vamos a caer en la provocación. Si no somos Díaz Ordaz, no vamos a caer en la provocación. Entonces, ahí está el diálogo abierto, de puertas abiertas, la Secretaría de Gobernación y la Secretaría de Educación Pública, para trabajar en los temas de los maestros de los distintos estados, en mesas tripartitas, y buscar los mecanismos para mejorar las pensiones también.
3: Bueno, mientras tanto, el otro tema en la mesa, luego de que el periódico Los Ángeles Times diera a conocer que el gobernador de Sonora, Alfonso Durazo, y al de Tamaulipas, Américo Villarreal, son investigados por Estados Unidos, la presidenta Claudia Sheinbaum cuestionó el interés de los Estados Unidos y la medida de retirarles la visa para ingresar, obviamente, a ese país.
4: Salió una nota en LA Times, en Los Ángeles Times, ¿no? De dos gobernadores. Entiendo que pues ellos tienen que aclarar, pero antiero, ayer lo dije, ¿no? ¿Qué intención con quitar la visa? Y además hacerlo público. O sea, vamos a filtrar, porque así lo se actúa por algunos sectores, para ver que, para decirle a los mexicanos, aguas, aguas, te van a quitar la visa. O sea, hay que estar tranquilos. Cuando uno está tranquilo con sus convicciones y con la certeza de lo que está haciendo y la garantía de que estamos actuando por el bien del pueblo de México y de la nación, entonces pueden venir estas cosas. Pero, ¿cuál es el interés? ¿Cuál? Tenemos todo el derecho, al menos de la duda, al menos.
3: Ahí está la presidenta diciendo lo que diría Alberto Aguilera Valadez, pero qué necesidad. Y van a seguir los Estados Unidos con el tema. Bueno, la presidenta también habló de las acusaciones de Estados Unidos contra 10 funcionarios y exfuncionarios de Sinaloa. Insistió en que aún no se han presentado pruebas. Y cuestionó de nueva cuenta si existe un interés real por parte de nuestro país, por parte de México.
4: Bueno, viene eso y después viene la solicitud con carácter de urgente de la detención para extradición de 10 ciudadanos mexicanos, entre ellos un gobernador en funciones, un senador en funciones y un presidente municipal en funciones. Entonces, ahí es donde decimos, bueno, ¿qué pruebas hay? Todavía no presentan las pruebas. 2 de los 10 deciden entregarse a Estados Unidos. En ese tema vamos. Y la fiscalía abre sus propias carpetas de investigación a los 10 para saber si los delitos de los que se les acusa, pues hay pruebas sustantivas para poder hacer su investigación. Entonces, de todas maneras, es muy relevante preguntarse, como lo dije el domingo, ¿es un interés real? Porque nunca hubiera ocurrido que una oficina del Departamento de Justicia de Estados Unidos solicitara la extradición de gobiernos en funciones. ¿Quién elige a los gobernadores, a un senador, a un presidente municipal? La gente, el pueblo.
3: Las 12 de la tarde en punto, 3 de la tarde en punto en la frontera. Ahí está, la presidenta afirmó que no busca conflicto con Estados Unidos y que tiene como meta lograr que se respete el Tratado de Libre Comercio, que en este momento está en la mesa de negociación. Y negociar con Trump, créame, por lo que he leído, su bibliografía y demás, no va a ser fácil.
4: Ahora, ¿qué queremos nosotros? ¿Conflicto con Estados Unidos? No, claro que no. Nosotros queremos que haya tratado comercial y todo lo mejor para México y la relación conjunta. Es decir, no es que nosotros queramos generar un problema, no, pero no podemos nosotros cerrar los ojos y decir, bueno, no pasa nada. No, pues sí pasa. Y tenemos que hacer conciencia de lo que está pasando y lo que estamos viviendo. Y buscar siempre la vía diplomática, siempre. Buscar pues todos los mecanismos que nos permitan pues tener una buena relación con nuestro vecino, porque ni ellos se van a ir a ningún lado ni nosotros nos vamos a ir a ningún lado. Pero en México decide el pueblo. Ese es el gran debate en este momento.
3: Las 2:01, 3:01 en la frontera, la temperatura 29 grados, pronóstico de lluvia esta tarde, tome precauciones, regresamos.
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8: Este 6 de mayo arranca la nueva ruta alimentadora RS-716. Checa su recorrido de poniente a oriente. Inicia en Miguel Miramón, tomando Porfirio Díaz hacia Mixcoac. Se incorpora a Carlos Salazar hasta Ramos Arizpe y avanza por Púrcel hacia Aldama. Continúa Emilio Castelar hasta conectar con Pérez Treviño y el periférico Luis Echeverría rumbo al oriente. Continúa por Humberto Castilla y Damaso Rodríguez, pasando por Carlos Avedrop hacia la Lomita San Esteban. 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Se incorpora a Prolongación Otilio González y sigue Mezquite para concluir en Tomillo.
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10: Las 2 de la tarde ya con 10 minutos, el pronóstico para las próximas semanas. Va a llover, pero no ha llovido. Bueno, en la ciudad de Saltillo no ha llovido, ha habido algunos chubascos aislados, eso sí. Entonces, por lo pronto hay alerta de lluvia en esta ciudad capital. Las próximas semanas habrá lluvias de moderadas a fuertes, lo dice el monitoreo con el que cuenta la Subsecretaría de Protección Civil del Gobierno de Coahuila. Habla al respecto Ramiro Durán García, Subsecretario de Protección Civil en el Estado. Vamos a escucharlo. Escuche usted.
11: Sí, nos pronostican una temporada abundante de lluvia. Pues estamos preparados y ya identificadas las zonas de mayor probabilidades de inundación, lo tanto de la región sureste, pero también pues se me hace que un poco más en la región Laguna, ahí en Torreón, en algunas zonas de Matamoros y también en la región norte.
12: Se trae mucha coordinación con Protección Civil Municipal, pero un trabajo que se hizo preventivo desde el año pasado por parte de la Administración Municipal de Saltillo fue la limpieza de los arroyos, de los vados, y se puso también una señalización o semáforos pluviales en algunas zonas en donde pues puede ser peligroso el cruce de vehículos, que es lo que le pedimos a la población, que esté informada en los canales oficiales, medios de comunicación y en las páginas oficiales del gobierno.
10: Las 2:11, el alcalde de Saltillo, Javier Díaz González, instruyó a los integrantes del gabinete a mantener la seguridad en estricto apego a la ley electoral con motivo de la jornada electoral del domingo. Destacó la importancia de cumplir con las disposiciones legales vigentes, por lo que informó que se llevará a cabo el resguardo de vehículos oficiales y el cierre de oficinas municipales desde el viernes. Javier Díaz dijo que se mantendrá un operativo permanente para dar cumplimiento a las disposiciones relacionadas con la ley seca, la cual estará vigente a partir del primer minuto del sábado, a las 12 de la noche del sábado, 6 de junio, y hasta a las 0 horas del día domingo 7. O sea que este fin de semana no habrá venta de alcohol y no habrá antros, no habrá absolutamente nada. Así es de que tómelo usted en cuenta. Van a haber más rutas alimentadoras aquí en Saltillo. Habrá una mayor cobertura del transporte. Dalia Moreno tiene el reporte. Vamos a escucharla.
0: De acuerdo con Alberto Salinas, director del Instituto Municipal de Planeación de Saltillo, se espera que para el mes de octubre haya al menos 3 rutas alimentadoras más, brindando servicio a los ciudadanos con recorridos basados en estudios de movilidad.
13: Estamos estimando otras 3 de aquí al cierre de año. Esperamos que por ahí de a lo mejor para julio arrancar un agosto, tratar de que en octubre ya tengamos al menos otras 3 rutas más funcionando para estar ya con 6 nuevas rutas en operaciones al cierre del 2026.
0: Explicó que se contempla que las nuevas rutas alimentadoras realicen recorridos similares, es decir, de norte a sur, de oriente a poniente y viceversa.
13: Son más cortas, que lo que hacen es de algún punto del poniente llegar solamente al centro de Saltillo. Digamos, hay diferentes trazos que están ahí marcados, abarcan toda la ciudad. Se está buscando atacar algunos puntos, llegar a algunos puntos donde hoy en día no hay servicio. Hay puntos donde, por ejemplo, la zona norte de Saltillo, donde prácticamente no hay rutas. Hoy en día las 714 y las 716 ayudan un poco a llegar a la zona norte de Saltillo. Igual también la 211 en el trazo que pasa por la zona de Nazario Ortiz, pues bueno, también acerca un poco hacia a la zona norte de Saltillo, en sectores laborales, donde está cerca Galería Saltillo, donde están algunas plazas importantes, algunas se acerca a algunos centros escolares también, que en estos momentos antes de esta ruta no tenían fácil acceso.
0: Alberto Salinas afirmó que, de la mano del Instituto Municipal de Movilidad Urbana Sostenible, se analiza el funcionamiento de la incorporación de 28 diseños para sumar 30 rutas en funcionamiento estratégico para los saltillenses. Informó para RCG Media, Dalia Moreno.
10: Muy bien, ahí está el reporte de Dalia Moreno. El presidente del Poder Judicial, don Miguel Meri. ¿Dónde andará Miguel Meri? ¿Dónde andará?
14: ¿Qué andará haciendo?
10: En la oficina.
14: ¿En la oficina? Sí, ¿anda haciendo labor de oficina? Sí.
10: El presidente del Poder Judicial.
14: Sí, sí.
10: Declaró que va a actuar con determinación en el caso del maltrato animal que hemos abordado en múltiples ocasiones, ¿no?
14: Sí, porque...
10: Pero que ahora sí haya mano, que haya mano dura, o sea... Y que se supervise y que cuando hay un tema, se investigue inmediatamente.
14: Sí, sí.
10: La semana pasada con el tema de Negrita, que a ver si Amal Esper nos está escuchando, saber qué pasó con Negrita, con la perrita que un hombre atropelló en 2 ocasiones allá en Lomas de Lourdes. Al señor lo metieron a la cárcel, muy seguramente pues ya lo han de haber sacado porque pues debe haber una reparación de daño y este tipo de cosas, ¿no?
14: Pero también como...
10: Adrián, de veras... Yo
14: ya a ver, no sé ahí está, mire. Es que
10: ya
14: sí.
10: Me canta,
14: yo ma.
10: Tú batallas con Carlos y yo batallo contigo. Oiga, es que no se acerca el micrófono y a mí me enoja mucho eso. Perdone mi auditorio.
14: Por ley, ya está penado.
10: Claro.
14: A tal grado que fue a dar a la cárcel a esta persona.
10: Y seguramente ya haya salido y ojalá. Y ya también quiera el señor reivindicarse, ¿no?
14: Después pero como seres humanos, ¿qué nos está pasando, padrino? O sea, ¿qué nos pasa, por favor? ¿Qué pasa por nuestra mente? ¿Cómo?
10: No lo sé.
14: O sea, tenemos que ser sensibles, padrino.
10: No, tienes que ser humano.
14: Humano.
10: Tienes que ser una persona normal, claro. En tus cabales.
14: El animalito también tiene su corazoncito, también tiene sus riñones.
10: El animal no sabe. El animal
14: no, claro, es, nada más le falta eso. Y no. A pesar de eso, son más inteligentes que el propio ser humano para sobrevivir, padrino.
10: Señor Reyes.
15: Ya lo dijeron todos, señor Mario.
10: Ya no hay nada más que agregar.
14: Bueno, ¿es cuánto? Aquí el detalle es, ¿qué nos pasa como seres humanos?
10: Exactamente.
16: Sí, nos pusieron a disposición, si mal no recuerdo, hace unos días a una persona que ha maltratado a los animales. Tenemos pues ya todo un andamiaje y una legislación al respecto ahorita en esa área. Tenemos los jueces debidamente capacitados para... este tipo de temas, efectivamente. Y bueno, y fincar las sanciones y las responsabilidades que conforme a derecho se establezcan en el juicio, ¿no? No es, no vamos a permitir pues que nadie esté maltratando a los animales.
17: O sea, los juzgados correspondientes tienen conocimiento.
16: Sí, en el ámbito sobre todo penal, del ordenamiento de todos los ordenamientos, efectivamente, y las sanciones que se tengan que aplicar por este tipo de maltrato.
10: Las 2 con 17, 3, 17 en la frontera, 29 grados. Permítanos la pausa y regresamos. Hay más información. 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
4: Las 2:18, hay una temperatura en estos momentos de 29 grados. 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
7: Las 2:24 de la tarde, vámonos con más información este, pues ya miércoles 3 de junio, estamos en vivo a través de la SJ 103.3 de FM. Le iba yo a decir un detalle, sí, así es.
8: ¿No ha llovido?
7: No ha llovido. Bueno, entonces decía yo, a ver, déjeme ponerle el dato, ¿verdad? Estaba yo... Ya se me fue. Estaba yo con SJ, ¿verdad? Es que acaba de surgir una reacción... Espero verla. No. Del gobernador de Sonora, ahorita lo vamos a escuchar. Bueno, un total de 8 casos positivos de rickettsiosis se han registrado en Coahuila en lo que va del año, de los cuales 5 han derivado en la muerte, en fallecimientos, informó Raúl Rodríguez, subsecretario de Atención a la Salud.
9: Tenemos actividad. Esta semana tenemos actividad intensiva en capacitación, en supervisión a unidades sobre la vigilancia epidemiológica de la rickettsiosis, sobre los protocolos de atención. Han madurado mucho en Coahuila, se tienen ya varios años trabajando en lo que son los protocolos de atención de rickettsiosis, porque pues obviamente queremos disminuir la letalidad por rickettsiosis, que normalmente ronda entre un 30 y un 50%. La tasa de letalidad. La letalidad se mide en el porcentaje de las personas que son contagiadas y que resultan en una defunción. En este año llevamos de rickettsia, son 8 casos confirmados y 5 defunciones por rickettsia. Eso trae una letalidad del 62%. Se eleva mucho porque son pocos casos. Ya en el transcurso del año se va emparejando este porcentaje de letalidad. Es en mayoría niños.
7: Bueno, pues ahí están las declaraciones. Oiga, ya le decía, el gobernador de Sonora ha dicho que pues es una nota más, no hay fuentes respecto a lo que publica hoy el periódico Los Angeles Times, después de que le han retirado la visa. Dice el periódico que le retiraron la visa. Ya responde Alfonso Durazo, se llama el gobernador de Sonora. Vamos a tratar de escucharlo, voy a tratar de ponerle el audio. Me va llegando, espero tenérselo.
10: No te pone a salvo, Victoria. No te pone a salvo de infamias o notas falsas, pues francamente estás condenado. Lo que me pone a salvo es toda una vida, no esta declaración de no vinculación con ningún grupo criminal. Ustedes saben cómo hemos trabajado aquí en el Estado. Y aquí en el pueblo todos nos conocemos y todos nos sabemos todo. Aquí no se puede ocultar absolutamente nada. Y si hubiese la menor corruptela, fíjense bien, la menor corruptela, la menor complicidad, ustedes hubiesen sido los primeros en enterarse. No necesitan ustedes información de otras fuentes. ¿A qué lo atribuyo? Creo que el mundo está un poco patas arriba. Hemos escuchado aquí en Sonora lecciones de moral de grandes pillos. Así están las cosas ahora. Es una nota más, sin fuentes, como muchas otras que lamentablemente luego circulan sin absolutamente ningún sustento. Continuaré trabajando como siempre lo he hecho y dejaré que esas infamias se topen en algún momento con la verdad. No tengo, pero tampoco creo que deba ir a Estados Unidos solo para probar que tengo visa. Tampoco me veo mostrando mi visa para demostrar a un periodista sin fuente que tengo mi visa vigente. Ahora, si hay alguna investigación, corresponde a las autoridades norteamericanas precisar la información.
0: Gordo, ¿no? ¿Ha tenido contacto con el cónsul de Estados Unidos de tres horas para saber qué es esa información?
10: No, no he tenido contacto con él, aunque hay comunicación frecuente con ambos cónsules. No hace mucho, un par de semanas tal vez, tuve una gira por Nogales con la cónsul de Estados Unidos ahí en la parte norte del estado para revisar cuestiones de aguas negras que llegan a Estados Unidos, en fin, y buscar medidas de solución. No, absolutamente.
8: Gobernador, esto también ha trascendido al plano familiar. Algunos han mencionado que hasta su hijo no cuenta con visa. ¿Qué respondería también a estas notas periodísticas?
10: Pues, mi hijo cuenta con visa.
11: Es una batalla de desinformación también que se está dando desde hace tiempo.
10: Pues, creo que hay un ánimo de debilitar, sin duda, políticamente, a un proyecto progresista que es estelar a nivel mundial. Es el movimiento más relevante a nivel mundial. Y yo creo que sí existe de algunos grupos conservadores el interés de ir minando progresivamente al proyecto. Pero no vinculo esta nota con el movimiento. Son dos cosas distintas. Esta es una cuestión totalmente coyuntural. Creo que al periodista que cita como fuente no le gustó mucho que lo hubiese desmentido la primera ocasión con una visita a Estados Unidos. Entonces, adelante a continuar trabajando. Si alguna cosa de esa naturaleza sucediera en el estado, estoy seguro que ustedes serían los primeros en darse por enterados. Ustedes saben cómo hemos trabajado en Sonora, cómo me he desempeñado toda mi vida, más allá de diferencias políticas o profesionales que eventualmente podamos tener. Renuncié al PRI después del asesinato de Luis Donaldo y tuve la voz completa para confrontarme con dos presidentes de la República. Renuncié a Los Pinos, al poder, y tuve la voz completa para confrontarme con otro presidente de la República, y tengo la voz completa como gobernador del estado para decir de frente a las y los sonorenses: aquí está un gobernador comprometido, que no solo en este gobierno he actuado con limpieza, con rectitud, lo he hecho toda mi vida. Casi sudo agua bendita. Gracias.
7: Ahí están las palabras de Alfonso Durazo, gobernador de Sonora, a quien, bueno, el periódico de Estados Unidos dice le quitaron la visa y ya salió a responder. O sea, ¿qué opina? 2:33, 3:33 en la frontera.
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0: Son ya las 2 de la tarde con 40 minutos, temperatura al norte de la ciudad, 28 grados, y ya estamos listos y preparados para la información deportiva. Ya está aquí nuestro amigo y compañero, el tremendo Gabo Martínez. Mi Gabo, muy buena tarde. Son nuevos, mi Gabo.
1: Sí, no, ya vi que son nuevos.
0: Se escucha bien, ¿no? Se escucha, hasta mi voz ha cambiado.
1: Y... sí, señor. Hasta parece locutor, de verdad. Sí.
0: Mi Gabo, cuéntanos qué sucedió pues el día de ayer en la jornada deportiva. ¿Qué hubo? ¿Qué hubo de información, mi Gabo?
1: Señor Juan Reyes, muy buenas tardes.

0: Llegó Portugal a Cancún, ahí será el campamento para los lusitanos. Llegó Japón a Monterrey, que tendrá una breve estancia acá por este lado. También para Sudáfrica, que estará instalado en Pachuca de Hidalgo. Entonces, las redes sociales puestas de cabeza por el recibimiento de los japoneses, que fueron recibidos con todo y conjunto norteño y sombreros y ya sabes, ¿no? Al mero estilo regio. Allá en Pachuca de Soto, Sudáfrica, fue recibido por mariachis. Portugal realmente no hubo tanto rollo porque pues llegaron de noche, llegaron sobre la madrugada, llegaron a Cancún, una sede pues bastante alejada de donde habrá acción en el fútbol internacional en la justa mundialista. Y pues bueno, poco a poco las delegaciones han ido reportando sus diferentes campamentos. Ya está Francia también en su lugar de campamento, allá en Boston, Massachusetts. Brasil llegó a Nueva York, Argentina está instalado también en Kansas City. Entonces, poco a poco va tomando forma esta cosa que llamamos con mucho gusto la Copa del Mundo, ¿no? Esas han sido las novedades importantes. Entonces, vamos a ver, seguramente el día de hoy tendremos más información, y el día de mañana, y bueno, conforme se vaya acercando la fecha pactada, ese ansiado 11 de junio, pues seguramente las noticias irán surgiendo, así que poco a poco le iremos aquí informando de las diferentes delegaciones que participarán en la justa mundialista. Por lo pronto también hablar un poco de béisbol, de la Liga Mexicana, porque el día de ayer el conjunto de los Zaraperos de Saltillo dejó ir la primera de la serie frente a los Sultanes de Monterrey, prácticamente en el ocaso del partido, o literalmente porque fue en el noveno rollo cuando los Fantasmas Grises de los Sultanes le dieron la vuelta al marcador para dar con la victoria 6-5. Entonces, los Zaraperos de Saltillo pierden el día de ayer en casa frente al rival odiado, los Sultanes de Monterrey. Esperamos que el día de hoy sea un mejor partido para los de casa y se pueda concretar la victoria. Hablando de los equipos coahuilenses, los Acereros de Monclova también perdieron en casa ya en el Luke Higo Kickapoo Stadium frente a los Algodoneros de Unión Laguna. Dividen la serie. Esta serie empezó el lunes. Empezaron ganando los Acereros, ganaron los Algodoneros el día de ayer. Entonces el día de hoy se define quién se queda con la serie entre estos dos equipos coahuilenses. Así que bueno, vamos a esperar cómo se dan las cosas. A partir de las 7 de la tarde arrancan todos los compromisos, ya lo sabe, en el Parque Pelota del Francisco y Madero a las 19:30 horas. Las acciones las podrá escuchar por aquí mismo y también, por supuesto, en televisión en el 8.1. Ya se la sabe, no ande inventando, no ande buscando más. El equipo de casa por el canal de casa. Y rápidamente también, ya para finalizar, arrancarán las acciones también el día de hoy de la gran final, la serie de campeonato por el título de la NBA. Los Spurs de San Antonio, después de haber hecho la hazaña el pasado fin de semana, viajarán a la Gran Manzana para medirse en el Madison Square Garden frente a los Knicks de Nueva York. Una serie bastante, bastante anhelada que dejará muchas cosas importantes, y por supuesto que el pronóstico es más que reservado porque los dos llegan después de muchos años de ausencia al gran partido por el campeonato. Los Knicks vienen como una racha de casi 30 años de no estar instalados en la serie de campeonato, y los Spurs por ahí de unos 10, 15 años también sin presentarse en una serie por campeonato. Así que vamos a ver cómo sean las cosas. Seguramente será muy, muy buena, de gran nivel. Los Knicks tienen muchos fanáticos alrededor del mundo. Los Spurs de San Antonio tienen mucha fanaticada aquí en territorio mexicano. Entonces, es el pretexto ideal para ver el básquetbol un rato el día de hoy por la tarde. 18:30 horas, arrancan las acciones de la serie de campeonato en la NBA.
1: Muy bien, Gabo. Y oye, nada más para finalizar con lo de la Copa del Mundo y con, dígame, esto, con el tema que se había dado a conocer sobre, bueno, la presentación que hicieron los equipos, por ejemplo, Francia, Brasil, Inglaterra.
0: Ok. Estos videitos de mucha producción.
1: Sí, claro. ¿Y la de México?
0: La de México, pues bueno, se presentó el pasado domingo por la tarde-noche, ya por ahí de las 7, 8 de la noche se presentó. No sé si tuviste la oportunidad de verlo. Es un video narrado por nada más y nada menos que Roberto Gómez Bolaños. Ajá. Gracias a la inteligencia artificial, por supuesto, no se me vaya a asustar.
1: Sí, sí.
0: Recordemos que ya está en otro plano el gran Chespirito. Entonces, de la mano de la tecnología, narra Roberto Gómez Bolaños pues una serie de historias, una serie de diferentes puntos de la cultura mexicana, y pues bueno, poco a poco se van anunciando los futbolistas. A mí no me gustó tanto, no me desagradó, pero no me gustó tanto, un poco lenta la producción. Okay. Y sí, eso sí, muy emotiva y todo esto, pero fíjate que la fanaticada y toda esta gente que se dedica a la producción audiovisual, por ahí en un video que luego te voy a enseñar, que está lindísimo lo que le sigue, la verdad es que te pone la piel chinita, te pone la piel de gallina, y con la música de Juan Gabriel, se anuncia a los futbolistas que representarán a México

0: en ese video hipotético, por supuesto. Sí, sí, claro. Pero que la verdad está bastante lindo y que vale mucho la pena y que la verdad está mejor que el original, ¿no? Entonces, con la voz de Juan Gabriel y la música también del Divo de Juárez, anunciaron a los futbolistas en este video que la verdad, mira, les quedó de 100, ¿eh?
1: Ah, está muy chido. Habría que hacer la comparación y lo que la gente diga. Y digo, ay, no, ¿por qué esperas este casi el último ya para...?
0: Es que cada uno va... En la situación es así. Tú te anuncias con mucho tiempo de antelación de que yo voy a publicar tal fecha mi lista de convocados, lista. Exactamente. O sea, no creas que es improvisado. Las selecciones se ponen de acuerdo con el organismo que rige el fútbol mundial.
1: Con la FIFA,
0: por supuesto.
1: Que vaya que es estricto,
0: rigurosa, ¿no? Rigurosa, bastante rigurosa. Y los va acomodando, ¿no? Okay. Y México, pues al tratarse de un país anfitrión,
1: dijo, no, pues
0: hasta el último, exactamente. El primero de junio, creo que el último día para anunciar fue el 2 de junio, el así día de ayer. Entonces, así fue la cosa. Por eso, algunos tuvieron que esperar muchísimo, otros no tanto. Claro. Porque, por ejemplo, las primeras elecciones...
1: Sí, claro, ya.
0: Tenían ya 2 semanas de anunciarse. Sí, sí. Y ahora México le tocó su turno el pasado 31 de mayo. Entre la noche del 31 de mayo y la madrugada del 1 de junio fue cuando se anunció el llamado de los convocados a representar a México en la justa mundialista. Por eso así se dio la cosa.
1: Muy bien, mi Gabo. Ah, pues muchas gracias, Gabo, por la información. Ya está usted informado sobre lo que se va a llevar a cabo, sobre los resultados de ayer y, bueno, lo que se va a llevar a cabo el día de hoy. Y te esperamos el miércoles, ¿verdad?
0: El viernes.
1: Hoy es miércoles,
0: así es, con la información del mundo de los deportes.
1: El viernes ya.
0: Por lo pronto, pues suerte para los equipos coahuilenses, algodoneros, acereros y zaraperos, que tienen importantes series en casa y en puerta. Y, bueno, que la gente lo disfrute, es lo único que podemos pedir.
1: Así es, y juega México el fin de semana, no.
0: Juega mañana.
1: Mañana
0: exactamente, contra Serbia. Emulando, por supuesto, lo que viene para la justa mundialista, que sería República Checa, ¿no?
1: Así es, exacto.
0: Entonces, vamos a ver cómo están las cosas también para México.
1: A ver qué tal juega México.
0: Que cierre bien, nada más, ¿no?
1: Sí,
0: para evitar cualquier ahí polémica, cualquier falsa ilusión. Entonces, que cierre bien, que lo haga con una victoria, que le llene el ojo al público, y con esto nos vamos ya de lleno el próximo 11 de junio.
1: ¿Y crees que ya estaremos viendo el cuadro titular?
0: Yo creo que sí. Por cierto, se hablaba de que Memo Ochoa sería el portero titular en el primer partido. Yo creo que está bien, es de los menos, de los problemas más chicos que tiene México, sí, bueno, el sí. portero, digo, sí. La verdad, a cualquiera que pongan.
1: Claro, sí. Pero va a rendir.
0: Va a rendir, exactamente. Los problemas de la selección son otros.
1: Sí.
0: Porque sí hay mucha gente que se escandaliza, ¿no? ¿Por qué Memo Ochoa? Que ya está bien viejo y que ya tiene muchos mundiales. Es el menor de los problemas. Sí. Se vio bien contra Australia. Y mira, que como están las aguas, que echemos mano de cualquier cosa, hombre, para escribir algo en la historia de perdido. Y eso será la sexta participación de Memo Ochoa en campeonatos del mundo.
1: Van a ser como la imagen del chavo que llega a la escuela y voltean a ver a Ochoa otra vez en
0: la portería. Haz de cuenta, oye, pues fue en el 2006, sí. Hace 20 años. Sí. Pero bueno, yo creo que eso es lo menor de los problemas que tiene México. Yo creo que Memo Ochoa no será un punto clave para definir el fracaso o el éxito de la selección, sí, claro, mexicana.
1: No.
0: Y pues qué mejor que en el Estadio Azteca, en el inicio del Mundial, y ya después, viendo cómo sean las cosas, pues ya echamos mano a lo mejor de otro arquero si es necesario.
1: Ya está, amigo, muchas gracias. Y bueno, hacemos una pausa y regresamos
0: con
1: más aquí en las noticias.
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4: Las 2 de la tarde con 56 minutos, vamos con mensajes de todos ustedes a través del 844-107-5319. Reportan bache que está en el puente de J. Mary en la parte de arriba, aquí lo reportamos con mucho gusto. Y vámonos con Benjamín Fuentes Gómez, nos tiene reporte desde Parras. Benja, adelante, buenas tardes.
5: Amable auditorio de la SJ, muy buenas tardes, un gusto y un placer saludarlos desde este municipio de Parras de la Fuente, Coahuila. Al igual saludo con mucho gusto a mis compañeros allá en el estudio, al maestro Toño Moreno. Les platico que aquí en el municipio de Parras de la Fuente, pues se registró un incendio forestal, esto en la zona serrana conocida como el Capulín. Las autoridades municipales han confirmado que este siniestro presenta actualmente un 40% de control. Todo esto gracias al trabajo coordinado de aproximadamente 35 combatientes, los cuales participan tanto por tierra como por aire en estas labores para poder contener el fuego. De acuerdo con la información proporcionada por Protección Civil y Bomberos, el incendio inició el pasado 2 de junio, presuntamente a causa de una descarga eléctrica, y hasta el momento pues ha afectado cerca de una hectárea y media de terreno en esta zona serrana. Las acciones se han reforzado con el apoyo de un helicóptero equipado con tanque de agua y retardante, realizando descargas aéreas en los puntos de mayor actividad para poder evitar que estas llamas continúen avanzando. En este operativo participan brigadas de Protección Civil, de bomberos, CONAFOR, Secretaría de Medio Ambiente, además de corporaciones de seguridad, quienes mantienen pues una vigilancia permanente en esta área afectada. También se dio a conocer que empresarios y habitantes de este sector del sur del municipio de aquí de Parras pues han mostrado apoyo solidario, proporcionando agua para las labores de combate, además también labores de enfriamiento. Las autoridades señalaron que estas acciones pues inician desde muy temprano, alrededor de las 5:30 de la mañana, mientras que estas descargas aéreas dependen ya directamente de las condiciones climáticas, además también del comportamiento del fuego. Por lo pronto, este incendio pues permanece activo, aunque bajo monitoreo constante de las corporaciones de emergencia. Esa es la información más destacada que tenemos en este municipio. Compañeros, amable auditorio, regreso con ustedes a la capital del estado. Que tengan una excelente tarde y un excelente ombliguito de semana.
4: Gracias, Benjamín, muy amable. Audios del auditorio.
6: Toñito, buenas tardes.
4: Buenas tardes.
6: No, hombre, ya no hablen ustedes de eso, porque ahorita van a decir que le están echando a la presidenta y que le están echando a Morena, porque la gente no entiende.
7: Estamos como otros estados.
8: ...de probabilidad de lluvia con un día parcialmente nublado.
4: Bueno, es el mismo. Bueno, ahí están los audios que nos llegaron, uno de los audios que nos llega, estoy tratando de buscar algunos otros, pero bueno. Dice señor Moreno.
9: Toñito, favor de reportar las farolas de toda la calle 17 de la colonia Lomas de Zaparinamé. Ya tienen más de una semana sin funcionar y usted sabe lo importante del alumbrado público. Por su atención, gracias, saludos y bendiciones para usted y su compañero, el señor Juanito y Adrián González, de la colonia Lomas de Zapalinamé, señor Moreno. Ahorita mandamos el reporte, con gusto lo hacemos. Muy bien. Tenemos un...
10: Que quiten a las lideresas, Toñito. Que quiten a todas las lideresas. Que las quiten a todas, para que no vote nadie, Toñito.
9: Toño, ya que se pongan las pilas el gobernador, ya queremos cambios en los 100 bulevares.
4: Combis.
9: Tienen combis, Toñito, que se pongan las pilas. Ahí está, bueno, pues van paso a paso, ¿verdad? Es difícil. Recarpeteando, Tilio González, Colonia Lomas de Zapalinamé, ahí está, mire.
4: Ya andan recarpeteando por allá.
9: Ahí, andan echándole ganas, pues que es... No, oh, es lo que le comentaba yo a Adrián hace unos días, señor Moreno, que Saltillo es como nuestra casa, y así como usted en su casa tiene siempre detallitos que ir arreglando, pues aquí también. Buenas tardes, mi nombre es Blanca Alicia Ibarra Padilla, escucho un compañero de trabajo, mi nombre, dice, escucho un compañero del trabajo, mi nombre en el programa... Aún no entendí.
4: Buenas tardes, sí. Mi nombre es Blanca Ibarra Padilla. Escuchó un compañero de trabajo mi nombre en el programa de Román Vázquez. Me robaron mi bolsa, cartera y celular presumiendo que alguien lo reportó. Si usted encontró documentos a nombre de Alicia Hernández, por favor, mándenos un mensaje que a la SJ. Aquí con mucho gusto les ayudamos. Saludos también, dice, buenos días para reportar. Los de la pipa de agua que andan en Pueblo Insurgente van y surten algunas casas cada tercer día. Yo tengo pidiéndole al señor desde el jueves pasado y no llega a mi domicilio. Hablen a Aguas de Saltillo, ¿verdad? Es importante.
9: Reporte, buenas tardes a todos los del elenco. Disculpen, quiero reportar a 3 perros que andan sueltos en la calle y se le avientan a las personas en la calle Piedras Negras, en Nuevo Mirasierra. Ya hicimos el reporte a la perrera, pero no han venido. Bonita tarde. Ahí está, ahorita lo turnamos con gusto, le mandamos la fotografía y lo mandamos, nada más esté el pendiente. Ahí está el mensaje, señor Moreno, 3:00 p.m. ya con 3:02, señor Moreno, la temperatura. Cuidado, porque ya, a ver si nos pueden reportar si en algunas partes de la ciudad ya está lloviendo o si todavía no llueve.
4: Va a llover.
11: Buenas tardes, Toñito, ¿cómo
4: estás? Buenas tardes.
11: Saludos a todos los que nos están escuchando. Oye, Toñito, sobre lo de los maestros, o sea, si dice la presidenta que no va a entrar en
4: provocaciones,
11: en comentarios, ¿verdad?, de lo que pasa con ellos, entonces, ¿quién les va a resolver lo que ellos están manifestándose a sus derechos? Pues, ¿cómo ves? Es lo que vemos todos aquí a veces. Vemos lo que pasa en la tele, cómo hasta que se matan o los matan ahí, y quién son los que resuelven todo eso. Nomás estar viendo, nomás. ¿Qué hacemos también? La buena es la presidenta, debe de darle soluciones a los maestros, igual a los que se manifiestan ahí. Para todo tiene que haber algún accidente o algo para... Y pues ni así tampoco se ve que se resuelve nada, o sea, ¿verdad? ¿Sí me entiendes? Aquí ¿quién más se los va a resolver? Por eso se están manifestándose, para que tengan una solución, una respuesta sobre lo que ellos están reclamando o lo que se están manifestando.
12: Toñito, buenas tardes. Antes de que te vayas, por favor, que si nos pueden arreglar las lámparas de aquí de la colonia Eulalio Gutiérrez, en la calle Capellanía, se fundieron 2 farolas y no tenemos luz, está muy oscuro aquí la calle. Gracias, Toñito, Dios te bendiga, bye.
4: Gracias, igualmente.
13: Señor, saludos para la familia Leija Coronado, de Ramos Arizpe, por
4: la
13: favor.
4: Familia Leija Coronado de Ramos Arizpe, muy bien, qué bonito escuchar sus mensajes, de verdad me da mucho gusto.
14: Hola, Soño, que ya quitan a los del PRI para que se quiten todas las lideresas ratas. A los del PAN igual, donde quedó todos los saltillones que se los robó Jericó. Era Ana que Morena.
15: ¿Qué andan haciendo el profe Lalo?
4: ¿Qué andan haciendo el profe Lalo? Qué bárbaro.
14: Póngale cero a JJ.
4: Bueno, pues hay que ponerle cero aquí al compañero, no sé por qué, pero bueno, ahí está. Oigan, pues ya nos vamos, tenemos que irnos, ya nos pasamos del tiempo, ya por eso estamos ya cerrando el programa. Mañana, Adrián González, ¿dónde andará?
9: ¿Dónde andará? ¿Dónde andará? No sé, ahora sí que no sé.
4: ¿Dónde andará?
9: Acaba de salir, pero
4: ¿dónde andará el budín?
9: Ay, anda, ay,
4: mi compadre.
9: Se le fue viva la
4: palabra. Compadre balaceras, síralo, ahí va. Ya no hay que hacer con su vida. Ya, ya no va para un lado, ya va para el otro. Ya,
9: sí,
4: ya le abre, ya le cierra.
9: Sí, sí, sí.
4: La
9: sí.
4: edad. Es a la esta edad uno ya anda neciando, decía mi mamá.
9: Ya vámonos.
4: Decía mi mamá. Ya no estés neciando, mijo.
9: Ya nos vamos.
4: Presencia es presión.
9: 8, 9, 10, 11 y 1:30 con el señor Toño Moreno. Mañana.
4: Aquí los esperamos. Que Dios los bendiga. Ya, Ceci está lista. Acompáñela de acá hasta las 8 de la noche. Y si Dios quiere, mañana, ¿verdad? Sí. 5:30, 8:1. Y aquí en la SJ, amigos de Ciudad de Acuña, les deseamos buena tarde. Y como dice Adrián González.
9: ¡Oh, Dios!
4: ¡Adiós! ¿Dónde andará? El licenciado ya se tomaría la foto.
9: Yo creo que, ah, sí, ya, ¿verdad? Para el domingo.
4: Sí, tiene que votar. Bueno, ya nos vamos.
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1: 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Vamos a escuchar este bonito testimonio.
2: Me llamo Marta Zaragoza. Tenía ya un año de estar acostada y de ver varios doctores y ninguno me podía quitar un dolor que tenía, hasta que ya vine aquí con el Indito y pues ya me sacó el mal que tenía, y le doy gracias a Dios por darme la oportunidad de haberlo visitado. Muchas gracias.
3: Doy testimonio y gracias al indio que curó a mi esposa, que nosotros anduvimos con otras personas curanderas y nunca pudieron darle solución al problema de mi esposa. Y ahora yo le agradezco a él y a Dios que la curó, le sacó todos los males que ella tenía por envidias o no sé por qué sería, pero el indio la curó completamente. Y les invito a que vengan también con él, de todas las rancherías, que ya hay muchas personas que no creen en los curanderos, pero sí es cierto eso. Y le doy gracias al indio que me curó a mi esposa. Gracias a Dios. Sí sabe curar él. Muchas gracias.
1: 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Dice este mensaje, indiecito, mi fecha de nacimiento es el 28 de enero de 1969. Ayúdeme, por favor, tengo mucho dolor de mi cuerpo, me duelen mucho mis piernas y ya no puedo caminar. Claro que sí, mi querida personita. Yo sé que usted ha visitado muchos médicos. Aquí veo claramente en su carta astral que toman cantidades de medicinas para una u otra enfermedad, pero no le funciona, no le sirve de nada. Cuando son buenas medicinas, buenos médicos a los que usted acude, pero esto no ha servido de nada. Y veo que hay muchas enfermedades que se pueden tratar por medio farmacéutico, por medio natural, pero veo un bloqueo que usted tiene, a usted le mandaron a hacer un daño y ese daño lo tiene bloqueado y por eso la ciencia médica no puede curarle. Si usted quiere curarse, es importante me visite. Lléveme agua bendita, una cucharadita de sal de la que consume en su casa, y tráigame tres veladoras en la ranchita indígena y yo le curo. Y se va a dar cuenta que usted así tome un vaso de agua, con eso se va a aliviar, porque usted necesita ser desbloqueado, necesita quitar ese daño que le hicieron, y así usted puede, cualquier medicamento que consuma, le puede quitar dolencias y le puede quitar dificultades de su cuerpo. 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Gracias por darme la oportunidad de guiarles y orientarles a los que me escribieron y a los que me siguen hablando. Gracias por darme la oportunidad de poderles guiar.
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1: Ya llegó el desorden, ya llegó la Chabela, ya llegó el desorden. Ya
2: llegó el desorden.
1: Vente, mamacita, para hacer desorden.
3: Hola, hola, hola, bienvenidos, ¿cómo están todos?
1: ¡Miércoles!
3: La Chabela está de vuelta, de vuelta tú. ¡Ya es miércoles!

0: miércoles, el cuerpo lo sabe y tú lo sabes porque es miércoles de chistes. Así que prepara tu chiste y cuéntamelo, mándamelo al 8442. Iba a decir el de la tele. ¡Qué oso! 844-107-5319, ya estoy lista, bienvenido. Yo soy Ceci Elizondo, la chica grupera, y voy a estar contigo hasta las 6 de la tarde con muy buena música, buena actitud y sobre todo con tus chistes. Pero acuérdense que aguas porque niños escuchando, alerta niños escuchando. Oye, mami, a mí pero me... también ya estoy lista para que me las pidas, Chabela.
1: Y si tú bailas hasta abajo y qué bien.
0: Pero no se vale pedir.

0: alivianas porque ya es miércoles.
1: Sí, aliviánate, aliviánate, despiértate, párate, sentadillas. Nada más que aguas con el pantalón, porque dicen que se rompe. Me han contado.
0: ¡Vámonos con música y regresamos!
1: ¡Bienvenido! ¡No te vayas! Quédate conmigo.

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1: ¡Báilele! ¡Sí! ¡Sí! ¡Muévase! ¡Sí! ¡Sí! ¡Sí! ¡Muévase! Oigan, ya traemos toda la actitud aquí en cabina. Láncense a la SJ en vivo RCG acá en TikTok. ¡Estamos bailando! Pero vamos a escuchar unos cuantos mensajitos antes de irme a pausa.
2: La Chabela, no Hola. Grites tanto, por favor. Me duele la cabeza.
1: Cotorrea. Pues tómate una pastilla.
2: Cotorrea, Chabela.
1: Pues tómate una pastilla. Mira, hay pastillas buenísimas que te las tomas y me puedes aguantar bien a gusto.
3: Un saludo para mi hermano Puchis, que se acaba de levantar para irse a trabajar.
1: ¿Y se bañó?
3: Cero. De parte de su hermano Ciel.
1: ¡Saludos!
3: De mi cuñada María, que no le quiere echar lonche.
1: Pues es que algo ha de haber hecho.
3: Buenas tardes.
1: Algo ha de haber hecho, y si no hace bien las cosas, pues no. No le vamos a echar lonche. Oye, pues como de agrapa, ¿no?
4: Chabela, buenas tardes. Dios te bendiga. ¿Me puedes poner la canción de los Tucanes, Amor Platónico, por favor? Gracias.
1: ¡Claro que sí! Te la pongo. Espérame. ¡Ay, no la tengo! ¡Qué oso! Espérame. Amor Platónico. Espérame. A ver, vamos a ponerla. ¡Ay, Chabela! Chiste, Chabela. Dice, hola, busco trabajo. ¿Le interesa de jardinero? ¿De jardinero? Si lo que busco es trabajo.

0: dice, y pon los audios antes de que entre.
1: Hola, Chabelita, buenas tardes, ¿cómo estás? Buenota.
0: Bien, buenota.
1: Oye, Chabelita, ayer te dijimos anoréxica, te dijimos flaca león,
0: ¿sí?
1: Te dijimos muchas cosas.
0: ¿Sí?
1: No, así quédate gordita, no adelgaces, por favor. Mira, más vale una gordita feliz que una flaca infeliz. Mejor, más vale una gordita que dé risa, así como tú, a una flaca que dé lástima. Así quédate, Chabelita, por favor.
0: No sé. Ándale. Si sentirme halagada,
1: sí,
0: ofendida.
1: Saludos, Dios te bendiga, Chabelita.
0: Igualmente, Dios te bendiga.
1: Aunque viéndolo bien, hay sus ventajas y sus desventajas.
0: A ver,
1: Chavita.
0: A ver, dime.
1: Chagordis. Como por decir ahorita, así como estás.
0: Ajá.
1: Si te subes en un taxi, el angelito la guarda, se va en otro. No, no cabe. Igual, el día que vayas a comprarte un vestido de flores.
0: Ajá.
1: Pues te vas a acabar la primavera, ingrata. Por favor, sí, adelgaza poquito, Chavita.
0: Oh,
1: vale,
0: que la.
1: Te pido una canción.
0: ¡Sobra!
1: ¡Ay, chiste! ¡Chiste!
0: ¡Échalo! ¿Y el chiste? ¿Dónde queda el chiste? O sea, nomás me dijiste gorda, nomás eso de entraste a decirme gorda.
2: Más con eso tengo, pero que esté.
0: ¡Vámonos! Te la voy a poner desde el principio para que la disfrutes. ¡No te vayas! Quédate conmigo.

Y espero que la estés pasando muy bien el día de hoy. Espero que estés bien a gusto, bien a gusto. A ver, espérame tantito. Déjame, te voy a poner una canción para que te alivianes, para que te alivianes.

0: Oigan, ¿y pues qué creen? El día de hoy no estoy sola, el día de hoy tengo un invitado muy especial que está aquí con nosotros, el profe Lalo, candidato diputado del Distrito 14 de Morena. Bienvenido, ¿cómo está, profe?
1: Muy bien, Ceci, aquí regresando a tu programa y pues aquí estamos.
0: Bienvenido, bienvenido, profe. A ver, platíqueme, porque traemos varias cosas que usted nos quiere platicar. Una es, pues, obviamente las propuestas y todo, pero también platíquenos cómo le fue en el cierre de campaña, ya lo hizo.
1: Ya, estuvo, híjole, fue un evento, sucedió todo lo contrario, la gente se volcó, estuvo ahí con nosotros.

0: Nosotros mandamos a nuestra gente y quedó limpiecito todo, ¿verdad? Como responsables de que debemos de tener los espacios limpios y que predicamos con el ejemplo. Pero en el cierre estuvo bien padre, estuvo muy bien, hasta bailé.
1: No, sí me di cuenta, profe, sí me di cuenta que andaba, pero con todo. Y la gente lo apoyó bastante. Y es que en esos recorridos que usted ha hecho en la calle, pues obviamente usted ha conocido muchísimos casos. Platíquenos, ¿cuál ha sido el más fuerte que ha visto?
0: Pues lo más fuerte que yo veo es las personas con discapacidad.
1: Ok.
0: Cuando yo llegue al Congreso, cuando esté en el Congreso, va a ser una de las primeras iniciativas que vamos a impulsar, porque esa gente necesita mucho el apoyo de nosotros, los diputados. Por eso yo siempre he dicho que voy a ser un diputado del pueblo y para el pueblo, y que esa gente que está invisible la vamos a hacer visible, porque la verdad se lo merecen todo ese apoyo y más, ¿verdad? Ese es un verdadero diputado que pisa el territorio y que ve las carencias de tanta gente. Yo por eso les digo, el profe Lalo, cuando esté en el Congreso, va a apoyar esa iniciativa muy fuerte.
1: Profe, y en cuestión a la educación también, usted es maestro, ¿qué es lo que ha visto últimamente que se necesita, pues, poner ahí el ojo, el foco?
0: Yo pienso que en el ramo educativo tendremos que legislar nuevas leyes que den mayor protección a los maestros, porque cualquier situación, la Secretaría de Educación inmediatamente te separa del cargo sin antes averiguar, dándole la razón, ¿sí? Sin haber sido juzgada la persona, y ya te conviertes en culpable, te quitan de tu escuela, y la mentira cuando no mancha tizna, creo que decía nuestro expresidente. Entonces tenemos que ser muy cuidadosos y legislar también en favor de los maestros.
1: Legislar. Y yo quería preguntarle también, ¿cuál es el alcance que tiene un diputado? Por ejemplo, muchas veces nos quejamos de ciertas cositas que a lo mejor no es directamente con usted, a lo mejor es con el alcalde y todo, pero ¿cuál es el alcance que nosotros podemos tener para con usted?
0: Bueno, yo cuando esté ya ocupando mi curul o mi asiento, lo que les quiero decir que nosotros seremos el puente de todas esas cuestiones que de momento, si no son propias de uno, sí abanderar las situaciones de la gente y presentarlas ante quien corresponda, ¿verdad? Porque sí es cierto, hay algunas cuestiones que no nos competen a nosotros, pero sí ser el puente de ayuda a la gente, porque muchas de las ocasiones no saben a quién acudir, y el profe Lalo se compromete que cuando estemos ya ganados el domingo, lo vamos a hacer con mucha fuerza, y vamos a regresar a las colonias a decirle a la gente: aquí está el profe Lalo, viene a cumplirles de frente.
1: Profe, y es que fíjese que sí, eso que acaba de mencionar ahorita, que dice regresar a las colonias, regresar a las casas, porque normalmente siempre dicen eso la gente, de que pues ya ganaron, ya se olvidan de nosotros. Entonces, pues es bueno que usted regrese con ellos para decirles de alguna manera, a lo mejor no en el toca toca, porque es imposible, ¿verdad? Ya tienen un cargo diferente, pero sí de alguna manera hacerles ver que pues ahí está usted.
0: Para eso están las plazas públicas, ¿verdad? Para citar a la gente, para decirle a quien votó a favor y a quien no votó a favor, decirles que el profe Lalo va a ser su diputado para todo, sin distingo alguno, sin distensión alguno, que voy a estar para servirles.
1: Claro, y es que sí es importante, ¿verdad?, saber a dónde acercarnos, sí. Profe. Y profe, platíquenos, bueno, ya el domingo, ya es la votación.
0: Ya
1: se acabó esto, ya va a ser el domingo, pues sí. Invita a la gente a votar.
0: Sí, no, pues un llamado a toda la gente de mi distrito 14 y de todo Saltillo y de todo el estado, que este domingo 7 de junio tenemos una cita con la historia, tenemos que salir a votar. Todos tenemos que, no se queden en casa, si en sus empleos les están diciendo que si van y votan por Morena, no les hagan caso. El derecho al voto es algo muy personal y se lo van a entregar a quienes ustedes quieran, pero que nadie los presione, que nadie les diga nada, porque este 7 de junio Saltillo se viste de Morena.
1: ¡Eso, profe! Oiga, profe, y es que usted sí tiene la camisa bien puesta y sí veo la cercanía que tiene con la gente, la verdad es que sí.

0: Gracias por estar aquí con nosotros, profe.
1: No, gracias a ti porque me acompañaste, estuvimos, sí. La pasamos bien padre. Y hasta me dijo, profe, trae la música por dentro.
0: Trae la música, oiga, no, ¿cómo tenías energía, profe? ¡Qué bárbaro! ¡Baile y baile! Ahí estuvimos presentando al grupo de maestra de ceremonias también con Levi. Entonces estuvo muy bien, la verdad. Y pues me dio mucho gusto verlo cercano a la gente. Eso sí.
1: Es lo que necesita la gente.
0: Sí.
1: O sea, diputados de carne y hueso que no nos, como le dicen, se fresea mucho. No, hay que ir a convivir con la gente. Hay que estar con ellos, hay que abrazarlos. A veces necesitan solo ser escuchados y,
0: claro.
1: Y yo creo que es algo que se ha perdido.
0: Sí.
1: Entonces tenemos que recuperar esa cercanía con el pueblo aquí de Saltillo y con el pueblo de con la gente del Distrito 14.
0: Bueno, no se vaya a apreciar, profe, no. Entonces. Ya no. Quedó aquí grabado, ya quedó ni modo.
1: No, primeramente Dios, ya el domingo. Pues ya creo ya como a las 7 ya estaremos festejando.
0: Excelente.
1: ¿Verdad? Que vamos a estar ahí en el Congreso y que no le vamos a fallar a la gente. Lo que dice el profe lo cumple. No les va a fallar, no los voy a traicionar y no les voy a mentir.
0: Excelente.
1: Y voy a seguir siendo el mismo.
0: Sí.
1: Con ellos.
0: Excelente, profe. Pues gracias. Muchas gracias de verdad por haber estado con nosotros, por compartir este espacio y pues ya le invitamos nuevamente, vamos a invitar a la gente a que vaya a votar, a ejercer su derecho, que es votar, informarse sobre todo también antes de ir a ejercerlo, ¿verdad?
1: Claro.
0: Bueno.
1: Pues muchas gracias y 7 de junio hay que salir a votar.
0: Eso, profe. Gracias. Cuídense mucho.
1: Gracias.
0: Y ustedes también, cuídense mucho.

0: vamos, pero regresamos. Ya volvemos con la chica grupera en la SJ.
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Chao, chao.

Son las 4, con 5 minutos. 28 grados centígrados. 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
5: Solamente 3 mensajes. Mira, un servicio social porque se necesitan 2 donadores de sangre o negativo para Telma de Yanira de la Rosa. Bueno, está hospitalizada en el ISSSTE en ginecología. Favor, en cama número 24, comunicarse al 844-585-1202, 844-585-1202. De medio lado, está botado. Hola, ¿cómo se llama la canción que te pidieron, que pusiste hace rato? No me acuerdo, chavala. Hola, muy buenas tardes, chica sexy, muñeca de aparador. Ponme una... ¡Ay, no, hombre! Luego. Tan temprano y echando mentiras, qué bárbaro. Ponme una rola retro del señor Fito Olivares que se llama El Cometa de parte de José Chescolín Vázquez. Ahorita te la busco. Buenas tardes, Ceci. Yo me quedo con Ceci Libélula, como te dijeron ayer. Muy bien. Saludos, Jorge. Un saludo para el doctor Rufino, el Cuervo, Valdo La Taza. Solo. La canción del muñeco para las señoras Raquelito y Aya Zaida. Para mi nieto Eric Lionel de su abuelita Benita, que lo quiero mucho. Saludos y bendiciones. Para que se te enoje la raza. ¿Qué? A ver, espérate, ¿qué?
7: Pero nomás que me pidan las canciones, pero que no pidan esa de todo cada rato. La de Arnulfo Junior. Cada los días la piden y aburre esa canción.
5: ¡Vámonos a corte, regresamos! ¡No te vayas! Quédate conmigo.
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3: Son las 4:22, 28 grados centígrados. Oigan, está haciendo calor, abusados, abusados. Se van a derretir, bola de bombones. Yo ya me andaba derritiendo, Vámonos a escuchar unos cuantos audios y me voy a ir a pausa, porque ya lo saben, yo de repente me retraso mentalmente y aparte también aquí. ¡Hola, gordis! Perdón, Ceci, ya sabes la costumbre.
4: Te borró la sonrisa.
3: ¡Qué risa, Lorenzo! ¡Ja, ja, ja!
5: Chabela, buenas tardes.
3: ¿Qué onda, Blanca?
5: Chabela, saluditos para Cielo Abierto.
3: Sí.
5: Para George, para Martín.
3: Gracias.
5: Para Maldonado, para... Para Eve, para Chave, ¿sí? Carelli, ¿sí? Para ti.
3: Sí.
5: Y especialmente un saludo para mi niño, que ya va para secundaria. De aquí, de parte de Blanca Estela, de la Nalco 2.
3: ¡Saludos!
5: Ya te lo sabes, Chabela.
3: Ya te la you know, Chabela.
6: Hola, mi Ceci.
7: ¿Cómo está?
3: ¡Mateo!
6: Ya, perdón por la inactividad. Es que estuve...
3: No, Mateo, no te perdono, me abandonaste mucho tiempo, Mateo.
6: Pues tuvo mi celular perdido.
3: Ah.
6: Y pues yo lo encontré ya. Bueno, y próximamente ya me gradúo. El 15, 16 de junio.
3: ¡Éale!
6: Y pues nada más quiero que les mande saludos a mis papás.
3: ¡Claro!
6: Que siempre están trabajando y pues... Para darme lo mejor.
3: ¡Claro!
6: Y de canción, ¿me puedes poner la de... ay, no sé, siempre no me tomo la decisión. Bueno, la de El Viejo del Sombrero.
3: ¡Ándale, muy
6: favor.
3: Bien!
6: Gracias.
3: ¡Claro,
6: gracias,
3: Mateo! ¡Ay, Chabelo! ¡Te extrañé, Chabelo! ¡Qué bárbaro! Extrañaba los saludos para los patos también. De castigo, cóbrale a Mateo unos kicks de fresa, unos quick... ¡Ay! ¡Ay, no! Ya voy a empezar con mi dislexia. Ya no quiero que me mandes mensajes tú, Lorenzo. Ya no quiero que me mandes mensajes porque tú eres el que más me haces batallar de todos. Buenas tardes, Chabela. Bendiciones, Chabela. Un saludo para el güero Saúl. Jesús, andamos con toda la actitud, Chabela. Eso.
8: Hola, Chabela.
3: Dígame.
8: Un saludo al máster. Dile que no ande de llorón. Anda de niña peinándose, Chabela.
3: Válgame la Virgen de Guadalupe. Chabela, un saludo para el máster. Que no llore,
8: hola,
3: dice.
8: Chabela, el máster la trae una torada. Dile que no ande de niña aquí en el jale.
3: ¡Ay, ese máster! ¡Aliviánate, hombre, máster! Póngase a trabajar en lugar de que esté ahí, hombre. Y tú también ponte a trabajar en lugar de que mandes mensajes. Date escotorrea, Chabelo. ¡Vámonos a comercial y regresamos! ¡No te vayas! Quédate conmigo.
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0: vamos a leer sus mensajes. Ahorita pongo un ratito más, las canciones, ¿ok? Dice, hola, buenas tardes, Chabela. Mándale saludos a Eve, Martín, George, Cielo, Blanca, Villa, mi hermana Cassandra, mi mamá Lili, mis sobrinos Matías, Jackie, Ángel, es de la Colima. Y para ti, Chabela, yo te escucho en la colonia Jardines de los Bosques. Excelente tarde de martes. Saludos y abrazos y todos bendiciones. Oigan, yo estoy muy sentida con ustedes porque no me han mandado chistes.
1: Muy buenas tardes, chica grupera, Cecilia de Fondo. Ponme una rola retro de Los Tigres del Norte, la que se llama Pedro y Pablo. Pedro y Pablo eran hermanos y amigos inseparables. Esa es, gracias, Chabela, cuídate.
2: Bye.
0: ¿Cuál? Gracias, son 100 pesos, 100 pesos por canción y ahorita como está dura la crisis, 200.
3: Chabela, bonito tarde, Chabela.
4: ¿Qué onda? Oye, Chabela, ¿estabas bailando o estabas haciendo gordobix? No vas a salir con que mañana no vas, Chabela. Ahí con esas movidillas que hice, capaz de que mañana no te vas a por ni levantar.
0: Vas a ver.
3: Un saludote, Chabela. No te creas, Chabela, estás bien chiquimami. Osota grandota.
0: Nah, puras mentiras, siempre dicen puras mentiras. Ustedes se levantan, ustedes los hombres se levantan y dicen mentiras solamente.
5: Y otro saludito para mi abuelo, mi abuela, mi abuela paterna y mis hermanos, no, para toda la familia.
0: Pues para todos, ¿verdad, Mateo?
5: Bueno, un saludito para ellos también. Por mis.
0: ¡Saludos! Yo también te amo, Mateo.
1: ¿Qué onda, Chabela? Tú no hagas caso. Tú estás así de huesitos. Casi tirando a radiografía. Tú no andes haciendo caso a esos comentarios. Es más, estás como me la recetó el doctor: paracetamol, ketorolaco, ibuprofeno, por lo de la edad. Saludos, aquí te saluda el profe, Chabela.
0: ¡Saludos, profe!
6: Buenas tardes, Cecil Lizondo.
0: ¡Buenas tengas!
6: ¿Cómo estás, muchacha? Oye, antes de que se vaya mi cuñado,
0: ajá,
6: mándale unos saludes a Eduardo
0: Medellín. Al cuñado.
6: Al muchacho le gusta mucho andar en las motos, andar en las motos.
0: Que se ponga el casco.
6: Hay para todo su grupo, todo su equipo de motociclistas de Los Arrogantes, al cual pertenece.
0: Ah, Los Arrogantes.
6: Mándale unos saludos, se está escuchando aquí, vino a lavar el carro y...
0: ¡Saludos al arrogante de tu cuñado!
6: Hoy te pido una canción, muchacha.
0: ¡Saludos al arrogante de tu cuñado! ¡Dile que se ponga casco, por favor!
6: Ahora sí, ¿cómo has estado, muchacha? Ahí te va un chistecito rápido.
0: ¡Échalo!
6: Rápidamente. ¡Échalo! Lo que se te venga a la mente. Dime, por favor.
0: ¡Comida!
6: 5 animales que terminen con no. ¿No? ¿Cómo no? Caballo. Burro, perro, gato.
0: Ninguna de esas terminan en U.
6: Y hay más, pero no me acuerdo.
0: No es cierto.
6: Ahora sí ponme una canción. Una canción, pero que sea con Intocable y con Conjunto Primavera, los dos juntos.
0: Ah, caray, ¿cuál es esa,
6: con
0: tú?
6: Esta, ¿cómo se llama? Un desengaño.
0: Un desengaño.
6: Con el muchacho que canta con Intocable y con el señor que canta en... En primavera, corre y li.
0: ¡Búyele!
6: Pero que sea con el Tony Meléndez y con el Ricky Muñoz.
0: ¡Válgame,
6: Ceci,
0: Jesucristo!
6: Por favor, haz caso, muchacha, haz caso. Nomás van los candidatos y ya no sabes ni lo que te dice uno.
0: Ya no los pelo, ¿verdad? Nomás, pues es que hay entrevista.
7: ¡Hola, Ceci!
0: ¡Hola, Chave Carelli!
7: Y el día de hoy te voy a contar un chiste.
0: ¡Échalo!
7: ¿Sabes por qué las jirafas toman más agua en marzo?
0: ¿Por qué?
7: ¿Que en febrero?
0: ¿Por qué?
7: Porque marzo tiene más días. Y saludos para mi mamá. Saludos para mi papá. Quiero que me pongas la canción de...
0: ¿Cuál quieres, mi querida Chave Carelli?
7: La del Poder de Norte de Últimas Noticias. Por favor.
0: ¡Uy, no, hombre! ¡Tú pides puros rolones! Últimas noticias. Espérame, la estoy buscando en este momento para ponértela. Espérame. Aquí está en este momento y ahí te va, Chave Carelli. ¡Para que me la cantes y la... Le apagué al micro. Para que me la cantes y la disfrutes. No te vayas.

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0: vamos a escuchar a estos locos de WhatsApp. Vámonos, a ver, ¿qué dicen acá al 844-107-5319?
1: Hola, buenas tardes.
0: Buenas las tengas.
1: Niña que no pida canciones, que no se sepa, que mejor se levante temprano y le pida la vaca Lola y ping-pong a Adrián González.
0: Ping-pong es un muñeco muy guapo de cartón. Se lava su carita con agua y con jabón.
2: Hola, Chabela. Oye, Chabelita, ¿me puedes poner la canción del Mundial? La que van a cantar en el Mundial. Esa canción tan curiosa y tan rara. Póngamela. Nomás para escucharla. Está pero, media curiosa.
0: ¿Pero cuál
2: pero
0: tú?
2: Bueno, así es esto.
0: ¿Cuál?
3: Chabelita, ¡Cala! Un chiste.
0: ¡Dígamelo!
3: Una pata tuvo 5 patas.
0: Ajá.
3: A una le puso pata. A la otra le puso peta.
0: Ajá.
3: A la otra le puso pita. A la otra le...
0: ¡Tan, tan, tan, tan!
4: Sí, sí.
0: ¡Dígame!
4: Mándame el número de cuenta para depositarte porque claro. Nunca me pusiste la canción. Como florecita, hasta te la canté. Dijiste, ay, no, la busco. Dime cuánto, Chabela, y te mando la cuenta.
0: ¿Como florecita?
4: Dinero para que me la pongas.
0: Ay, a ver, pero mándame el nombre de la canción, no seas malo, porque ustedes me quieren poner a trabajar y me quieren poner a buscar las canciones.
5: Hola, Cecilia.
0: Hola, buenas.
5: ¿Estás?
0: Muy bien, buenota. ¿Y
5: chiste?
0: ¿Tú? Échalo.
5: ¿Tú sabes cuál es el sueño de una servilleta?
0: ¿Cuál?
5: ¿No?
0: No.
5: Ser un billete.
0: ¡Está bonito! Me gustó, me gustó. Vámonos a corte comercial y regresamos. ¡No te vayas! Quédate conmigo.
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0: 4.53, 28 grados centígrados.
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1: ¿Qué tal, amigos? Muy buenas tardes, me da gusto saludarlos. Son las 5:02, 28 grados la temperatura en Saltillo. Las noticias al momento. El alcalde de la ciudad, Javier Díaz González, instruyó a la Comisaría de Seguridad a mantener un operativo permanente de seguridad con el fin de preservar la tranquilidad en Saltillo antes, durante y después de la jornada electoral del domingo. Para ello, se va a trabajar de manera coordinada con la Fiscalía del Estado, la Secretaría de Seguridad, la Marina, el Ejército Mexicano y la Guardia Nacional.
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1: Más información a través de SJ, la estación de casa. Son las 5:12. Tenemos en Saltillo 28 grados. Una mujer y su bebé de apenas un año y cuatro meses fueron trasladados a una clínica para valoración médica, luego de verse involucrados en un accidente vial registrado la mañana de hoy en el libramiento Oscar Flores. Los hechos ocurrieron cuando un automóvil Chevrolet Cavalier circulaba por la zona e impactó a un tractocamión que tenía el derecho de paso al incorporarse a la vialidad. De acuerdo con el reporte preliminar, el tractocamión era manejado por Filadelfo Garduza Sánchez, vecino de la colonia Villas de Santa María y trabajador de la empresa Venturi Steel, quien se dirigía a la empresa MMG transportando rollos de metal. El operador señaló que salía de un retorno para incorporarse al libramiento en dirección de oriente a poniente a la altura del Parque Industrial Amistad. Por su parte, la conductora manifestó que acababa de dejar a su esposo en su lugar de trabajo cuando ocurrió este percance.
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1: Un joven de 20 años resultó gravemente herido luego de ser atacado con un cuchillo presuntamente por su propio tío. Esto durante una discusión ocurrida en la colonia Puerto de Flores. Los hechos ocurrieron en el cruce de las calles Puerto Nuevo y Puerto de Cristo, donde Leonardo Proa sostuvo un altercado con Jorge Proa, aparentemente originado por una gorra. De acuerdo con los primeros reportes, la discusión escaló rápidamente hasta que el presunto agresor tomó un cuchillo, atacó al joven clavándole el arma en una de sus costillas, donde quedó incrustada.
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1: Ya le tenemos el estado del tiempo. Según la información del clima, mañana jueves en Saltillo hay un 75% de probabilidad de lluvia, así es de que espere precipitaciones el día de mañana. En Saltillo, temperatura máxima de 24 grados y una mínima de 16. El cielo prevalecerá medio nublado. Son las 5:05 en Saltillo, 28 grados. Más noticias en una hora. Aquí le espero.
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7: 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Everybody.

correcto, llegó el momento de la batalla del día. ¿Estás listo? ¡Sí! No fue mi idea. Yo de una vez voy a decir que no fue mi idea. Para que no me vayan a reclamar a mí. Yo, mira, como Poncio Pilato, me lavo las manos. Mira, mira. Así me lavo las manos. Bienvenidos a la batalla del día. Así que prepara la línea de WhatsApp 844-107-5319. Ya te la ayuno en esta dinámica. La etapa más divertida del programa. Ya te la ayuno, o sea, si ya te la sabes. Yo te voy a poner tres canciones. Tú vas a votar por la que más te guste. Y la que más votos tenga,

El día de hoy vamos a votar como si estuviéramos tontitos. Así decía mi mamá, ya te dio el tonto. Su imaginación, yo lo dejo a su imaginación. Cada quien está como quiere. ¿Ah?

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brujas de la Sonora Dinamita. Y ahí te va la opción número 2.

0: 3. Edwin Luna y la Tracalosa de Monterrey, San Lunes. A ver, ahora sí, que empiece lo bueno, porque sí, esto es lo más divertido. Oigan, tengo muchos votos y tengo miedo. Pero que empiecen los Juegos del Hambre. ¡Ay, Dios mío! Tengo miedo, en este momento tengo miedo de abrir los audios, tengo miedo.
1: Chabela, la número dos, Chabelita.
0: ¡Cotorrea, Chabela!
2: Por la tres.
0: A ver, vámonos esta.
3: Por la tres.
0: ¡Por la tres, ya lleva dos votos! A ver, acá, ¿qué dice?
4: Yo voto por la canción de las brujas de mis vecinas. Saludos de parte del guapo.
0: ¡Cotorrea, guapo!
5: Por tus tocayas, ¡ándale! La bruja.
0: ¡Ándale, lioso! Vas a ver, lioso. Tus tocayas. ¿Y por cuál votaste? No manches, espérame, a ver, ¿y cuál fue el voto?
2: Por la dos
0: lleva un voto, la tres lleva dos votos y la uno lleva un voto.
2: La tres
0: ya lleva tres votos. Cotorren, dice puro Catalina.
6: Yo voto.
0: ¿Por cuál votas? O sea, les dije que votaran como, pero también, pues digan por cuál.
6: La número tres. Saludos, Catalina.
0: ¡No manches! Este es el mejor audio. A ver, ahorita lo voy a poner. A ver, acá, ¿qué dice?
7: La uno, las brujas.
0: ¡Catarrea, Chabelo!
8: Fue Tracalosa.
0: Y acaba de ganar la Tracalosa. A ver, dice, ponme, a ver este audio, a ver, espérate.
6: Ay, oye, hermano Lelo, ¿cuál canción quieres que nos ponga Ceci en la estación? Dile que ponga la... No, hermano Lelo. La dos no. Vamos por la número... Por el número uno, Ceci.
0: ¡Ay, Dios mío!
6: La número tres. ¡Saludos, Catalina!
0: ¡Ahora!

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0: corazones blancos.
1: La número dos.
0: ¡Saludos! Dice Ceci, no vayas a poner la de me despertó la realidad de cañón. Anda, me quieres hacer la psicología inversa, ¿verdad? Pero ya te caché, no te va a funcionar. Ay, sí.
2: Un saludo a mi hermano Jera, que se andan peleando por él, su esposa y la otra, supuestamente.
0: ¿En serio?
2: ¿Qué caray? Se pelean por el hombre. ¿Qué opinas, Chabelita?
0: Muy mal, hombre. Déjenlos. Déjenlos a la bola de infieles, cucarachos, mentirosos, rascacazuelas, traga cuando hay infelices paranormales.
3: Hola, hola.
0: Hola.
3: Buenas tardes. ¿Cómo estás, Chabelita?
0: Bien, buenota, cachichurros.
3: ¿Cómo está la locutora más guapochona de todo RCG? Aquí saludándote, Chabelita, y deseándote un excelente programa, excelente tarde.
0: Gracias.
3: Sí, a todos los que escuchan, es un saludito ahí muy especial para este cielo.
0: Sí.
3: Y así pues para una canción, ahí por favor. Una de Fuego Indio, la de Sabes. Gracias, que tengas una bonita tarde tú y todos los que escuchas. Adiós, Chabelita.
0: Gracias.
4: Chabela. ¿Qué le dijo un palo, otro palo, Chabela?
0: ¿Qué le dijo?
4: Estamos palalos. Chabela, buenas tardes. Las cuatro paredes con legítimo o con el que sea, Chabela.
0: Lo que sea.
4: Gracias, Chabela. Pero que te chida, Chabela. Gracias.
0: Son 200 pesos, por favor.
5: Chabelita, muy
0: dígame,
5: buenas tardes.
0: Buenas las tangas. Aquí
5: terminador número uno.
0: Gracias.
5: ¿Podrás ponerme una canción? Yo sé que vas a decir que no, ¿verdad? Pero esa canción, la de... Te miré de pronto y te empecé a querer. Tropecé en la misma piedra. Ahí con la de Julio Iglesias, no te la pido mucho. Que vas a decir que no, ¿verdad? Tropecé de nuevo y me empecé a querer.
0: Y no te la sabes, Chabelo. ¿Qué?

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Le hablo a una mujer desesperada, esperando por su respuesta. Mi fecha de nacimiento es el 16 de agosto de 1981.

0: problema de presión arterial. No, eso de la inflamación que usted tiene en el estómago tampoco es problema del colon, como le han hecho entender algunas partes donde usted acude. Esto no es natural. Y usted gaste e invierta dinero en exámenes en una cosa y en otra, y tome medicinas, medicamentos, y cada día está peor. Mire, yo les explico, hay enfermedades impuestas por las manos del hombre que son brujerías y se muestran como si fueran enfermedades naturales, y por eso las personas acuden a un lugar y a otro a curarse a través de lo farmacéutico, pero cada día están peores. Es debido a daños. Y en este caso lo que a usted le sucede es que le mandaron a hacer un daño de magia negra y de muy alto poder, y a través de hechicería le hicieron dar unas cosas, unas porquerías, las cuales en su cuerpo se le formaron unas larvas satánicas que están causando esa inflamación y están causando ese dolor de cabeza, causando ese dolor en su cuerpo. 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
1: 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Estamos de regreso,
2: estamos de regreso, estamos de regreso.

0: así, ¿eh? Yo vengo muy tranquila. Todos los días vengo muy tranquila y muy relajada. Y con ustedes no se puede, no hay manera.
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0: Buenas tardes, Chabela. Un saludo para los de Lonas y Carpas. Y todos los días te escuchamos. Ponte el cumbión.

0: de huevecitos. A ver, audios, audios, audios. Espero que estés viendo el TikTok. La verdad es que nos la estamos pasando bien, bien, padre Uris.
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0: No, claro que por supuesto que no. ¡Bye, Lorenzo!
2: Saludos, Huitota.
0: ¡Saludos, Huitote!
3: No, pues muchas gracias por la del desengaño.
0: Sí, la puse.
3: Muchas gracias por haber puesto la del desengaño.
0: Son 100.
3: No, que me habló 200. Mi compadre. Este, ¿cómo se llama? ¿No te acuerdas? El de Primavera.
0: ¿Cuál?
3: El Tony Meléndez, que ¿por qué lo sacaste de la jugada si la canción la cantan los dos? El Ricky Muñoz y el Tony Meléndez, qué bárbara.
0: Es que no la tenía con eso.
3: Lo primero que te dice uno.
0: Lo primero que haces.
3: Lo primero que haces.
0: Chihuahua, hombre, es que no entiendo. Ay, no, qué coraje.
4: Chabelita hermosa, preciosa.
0: Dígame.
4: Preciosa, hermosa y
0: ¿algo
4: todo lo que
0: quieres?
4: También osa, sabrososa
0: ¿algo
4: y,
0: quieres?
4: Y gozosa.
0: ¿Me estás diciendo osa?
4: Chiste, eran tres amigos que estaban tristes.
0: A ver.
4: Que no sabían qué hacer. Entonces uno dice, vamos a jugar al básquet. Y dice uno, no, no podemos porque no tenemos canasta. El otro dice, vamos a jugar al fútbol. Y lo dice el otro, no, porque no tenemos porterías, no podemos. Y lo dice uno, ah, ya sé que vamos a jugar. Vamos a jugar al golf. Vamos a jugar al golf. Dice, yo pongo el palo. Y lo dice el otro, yo pongo la bola. Y dice el otro, no, yo no juego, gracias.
0: No español, dijo el otro, ni poquito.
5: Muy bendecida tarde, Ceci Lizondo. La Chabelita.
0: Gracias.
5: Mira, te habla tu amigo, hermano y locutor Robert de la Peña de la Cabina El Amor. Aquí escuchando tu programa.
0: ¿Sí?
5: Te quiero hacer una atenta y cordial invitación a todos los jóvenes de Saltillo.
0: ¿Sí?
5: Bueno, pues tenemos un retiro de jóvenes, un encuentro diocesano de jóvenes en el Espíritu Santo.
0: Ajá.
5: Este día 6 y 7 de junio en el Colegio La Paz.
0: Sí.
5: Entrada completamente gratis. Lo único que se necesita es un corazón dispuesto para recibir a Dios, Padre, Hijo y Espíritu Santo. Y de esa manera la palabra viva de Dios. Ahí los esperamos a todos los jóvenes que quieran acudir a ese llamado que nos hace Dios. No importa ninguna tipo de la sociedad que estés en esa comunión fraterna y solidaria, todos somos hermanos en Cristo. Ni
0: voy a tener que cortar el audio porque está muy largo, amigo. Voy a tener que cortarlo. Vámonos con esta canción de complacencia. Regresamos. No te vayas. Cántala conmigo y quédate conmigo.

0: nos vamos, pero regresamos. Ya volvemos con la chica grupera en la SJ.
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2: 5:56, 27 grados centígrados.
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